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1: Temperatura 27 grados.
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12: 6:35.
13: Temperatura, 27 grados.
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2: ¿Qué tal? Muy buenas tardes. Bienvenidos a esta cobertura especial a través del Grupo Multimedia El Diario de Coahuila en todas sus plataformas. Bienvenidas a la Región Centro, Sureste, Carbonífera y Norte. A través de 88.9 FM desde Saltillo, Coahuila, capital del estado, a Piedras Negras y toda la Región Norte. A través de la mejor 99.1 FM en Nueva Rosita, con la 89.1 FM, la NR. La que gusta más a través de la Superestación WQ en la Región Centro y por supuesto también en nuestras plataformas digitales como Diario de Coahuila y la Primera 88.9. En esta jornada especial en la que Coahuila renueva su congreso local, estaremos dando un recorrido después del cierre ya de las casillas, ocurrido a las 6 de la tarde, tiempo Región Sureste, mientras que en la frontera ya pasan de las 7 de la tarde, son las 7:38. Y para hacerle compañía en este programa especial, en esta cobertura, pues nos acompaña nuestro gran amigo y compañero Guadalupe Olvera Patena. Mi nombre es José Torres. ¿Cómo estás, Guadalupe Olvera? Gusto saludarte.
3: ¿Qué tal, Pepe? Buenas tardes. Gracias, un gusto compartir contigo micrófonos esta tarde en este resumen informativo que bien has descrito sobre un tema importantísimo para los coahuilenses, el asunto que tiene que ver con la renovación del Congreso del Estado. Hoy estuvieron en juego 16 distritos electorales de mayoría relativa, obviamente para llegar a 25 diputados, los otros son de representación proporcional, de acuerdo al porcentaje que los partidos obtienen en sus listas que han señalado como tal. Y pues destacar que hoy es 7 de junio del 2026, y el 7 de junio de cada año se celebra un día más de la libertad de expresión, la libertad de prensa, a propósito de, y esperando también, Pepe, que pues que la mayoría hayamos salido a votar y no hayamos salido con el domingo 7, ¿no? Porque ya ves que hay una frase en ese sentido, no vaya a salir usted con el domingo 7. Yo creo que fue una jornada, digo, si me permites nada más hacer un preámbulo, una jornada muy tranquila, digo, con los mira, el proceso normal de una elección desafortunadamente no lo logramos entender, porque hay una situación que de entrada no se aclara como debe de ser, pero ha sido histórico el tema de decir, empieza la votación o empiezan la apertura de casillas a las 8 de la mañana. Sí, la casilla abre a las 8 de la mañana, pero el proceso que tarda, porque tiene todo un proceso, claro, tiene todo un protocolo, no es nada más de abrir las puertas y empezar a recibir votantes. Tiene todo un protocolo de representantes de partidos políticos, los funcionarios de casilla. Si no están completos los funcionarios, tiene que haber, por ende, una suplencia, y cuando no está el suplente llamado por el INE, en este caso por el IEC, tiene que venir el primero de la fila. Si acepta ser funcionario de, puede ser secretario, puede ser presidente, puede ser
2: escritor. Sí, cualquiera de los que estén.
3: De los que están en la mesa directiva. Entonces, por eso siempre la votación empieza 8:30 cuando es buena suerte, 9:00 a.m, 9:30, se va regularizando la apertura. En el primer corte que se dio a conocer aquí en la multimedia, por ahí de las 10:15 de la mañana, se hablaba del 87% de casillas aperturadas en todo el estado, cosa que estábamos del otro lado, ¿no?
2: Totalmente.
3: Quien iba un poco atrás era la región carbonífera. Sin embargo, se logró la apertura total de todas las casillas y el proceso se llevó en paz, en calma, con tranquilidad. Creo que hubo buena afluencia de votación. Ahorita nos vamos a dar cuenta cómo vaya fluyendo el tema del PREP, que arranca también, obviamente, después de las 6:00 p.m. Pero aquí el tema es bien importante, que usted debe esperar no ese resultado preliminar, sino el resultado final, que es hasta el próximo miércoles.
2: Es correcto, mi estimado Guadalupe, has dicho algo muy cierto. La gente está acostumbrada a pensar que en punto de las 8 arrancan las votaciones, sin embargo, pues la apertura lleva un tiempo en lo que se instala la mesa, y la gente normalmente acude a votar los adultos mayores, que siempre nos siguen dando el ejemplo desde muy temprano. El hábito es que se levanten, vayan a ejercer su voto, poniendo el ejemplo como siempre lo han hecho en todos los comicios, y después de eso empieza la convivencia familiar, en claro, los diferentes restaurantes,
3: en la casa misma,
2: es un domingo familiar con la barbacoa que se acostumbra en esta región sureste, el menudo, la birria, en fin, muchos platillos que se pueden degustar de antojitos mexicanos, además de pues los tradicionales desayunos que se pueden preparar en casa con el huevito, la machaca, en fin, muchos platillos. Pero aquí lo importante es el ejemplo que nos ponen los adultos mayores, que como siempre son los primeros en ejercer el voto. Sin embargo, ahora diferentes contendientes quisieron apostarle a las nuevas generaciones, Guadalupe.
3: Sí, claro.
2: Ahora, si recordarás tú, hace como 20 años, no muchos, las contiendas principalmente se daban a través de la radio, la televisión, así y la es, prensa. Ahora, principalmente, el escenario fueron las redes sociales, las plataformas en las que surgieron las tendencias, surgieron comentarios, surgieron pocas propuestas, fueron más ataques, fueron
3: claro,
2: situaciones en las que estamos acostumbrados a nivel nacional que ocurran ese tipo de desacreditaciones o acreditaciones para tratar de hacerse llegar al electorado en sus preferencias, según la fuerza política. Algunas muy claras, otras de gente anónima que funcionaba como parte de una maquinaria que se instala de las diferentes fuerzas políticas para tratar de convencer al electorado o desalentarlo incluso de la votación o de las propuestas de los demás contendientes contrarios a su partido. En fin, fue una jornada en la que vimos de todo en las redes sociales. Ahora me tocó escuchar y ver y leer muy poco de esas propuestas a través de los medios convencionales, claro, como la radio, la televisión y la prensa. Todo estuvo volcado más en escenarios cortos de reels, shorts,
3: TikToks,
2: todo ese tipo de videos y de anuncios publicitarios a través de las diferentes plataformas para hacerse llegar al público joven. Hubo mucho público joven que sí votó, Guadalupe, sí, unos que votaron por primera vez en sus 18 añitos recién cumplidos, otros ejerciéndolo por segunda, tercera, quizás hasta cuarta ocasión. Sin embargo, siguen siendo todavía los menos. Sí. Todavía los adultos siguen siendo los más conscientes, los de 30, 40 o más años, o más, en que acuden a ejercer el voto porque entienden la importancia de las votaciones. Estas elecciones intermedias casi siempre resultan muy desangeladas de alguna forma porque quizá en nuestra ignorancia no las consideramos tan importantes como otras. Sin embargo, es de suma relevancia la renovación del Congreso porque no logramos entender que son quienes legislan y aprueban los presupuestos con los que se manejan las administraciones, ¿no?
3: Sí, por supuesto. Sí, y hay un asunto que tiene que ver también con lo que es la adecuación de las leyes en función de, fíjate, acabas de tocar un punto bien importante, no estamos en la época de hace 20 años.
2: No.
3: De tal suerte que ha habido muchas modificaciones en las leyes, en la constitución, incluso política, así del estado es, de Coahuila, en este caso, porque la elección fue exclusivamente en el estado de Coahuila. Una elección muy huérfana, se dice por ahí, pero bueno, creo que lo importante es esa participación que tú estás comentando. Y cuando hablamos de esa situación de redes sociales, es que ya estamos en el mundo moderno. De hecho, ya estamos en el mundo digital. Y obviamente, a pesar de esas edades que pudiéramos mencionar, que tú las acabas de mencionar, los que somos de allá de los 60, de los 65 hasta los 70, pues crecimos con una dinámica muy diferente de las elecciones. Y tú bien lo mencionabas, el tema de los medios tradicionales, la radio y la televisión, eran fundamentales. Pero ojo, ¿por qué de alguna forma desaparecen estos medios? Ah, pues desaparecen porque la reforma constitucional al artículo 41 en el 2013 y prácticamente en el 2014 nos echa abajo, es decir, nos quita del escenario totalmente. Incluso nos pone en una desventaja comercial, porque déjame te digo una cosa, ya no le puedes vender publicidad a ningún partido político.
2: Sí, son los tiempos oficiales.
3: Ni a ningún candidato, los tiempos son oficiales.
2: Son oficiales gratuitos. Que se distribuyen por parte del gobierno federal y estatal.
3: A través del INE
2: para dárselo a los partidos políticos.
3: De acuerdo al porcentaje de votación que cada partido político tiene. Entonces,
2: y son gratis.
3: Claro, y por eso, a ver, usted dirá, bueno, ¿y entonces por qué escuchábamos solamente comerciales del PRI y de Morena? Ah, pues porque son los dos partidos principales que han tenido la mayoría de los votos, obviamente el PRI en primer lugar, en el caso de Coahuila me refiero,
2: sí.
3: y en segundo lugar Morena. Por eso ellos tienen más publicidad o tuvieron más publicidad oficial gratis, como bien lo decimos, digo, no tenemos por qué ocultarlo, no les cuesta a los partidos políticos, le está costando realmente a las concesiones de radio, de televisión. Tampoco en los periódicos se puede publicar mucho por la misma razón
2: que ya
3: expusimos, de tal suerte que los tiempos han cambiado. ¿Cuál es la herramienta ahora? Pues la herramienta ahora es que la radio, la televisión, que también tiene sus plataformas, como es en este caso la multimedia del Diario de Coahuila,
2: claro.
3: Obviamente vamos de la mano caminando paralelamente para seguir ofreciendo el mismo servicio, o mejor, o más amplio, a través de estas plataformas.
2: Sí, y es que encontraron un camino distinto para anunciarse, principalmente a través del Facebook, es donde se dio la mayor parte de la publicidad y de esta contienda en plataformas digitales, seguidos por Instagram, TikTok, sí. Y muy poco podcast. Por X y algunos podcasts que pudieron rescatarse en algún momento. Sin embargo, Facebook, que es el que, fíjate, según las plataformas, es el más visto por las señoras y los señores.
3: Claro.
2: Y de todas las edades, principalmente. Cuando el Instagram y el TikTok son para estas generaciones millennial y centennial, más jovencitos,
3: las rápidas,
2: las que en un minuto los tienes que atrapar, si no se te distraen, pasó alguna otra cosa y se hizo viral en el scrolling infinito en el que se van y se van y se van. Sin embargo, pudimos ver ese fenómeno. Ahora, lo que sí pudimos también observar, Guadalupe, fue la ausencia de las propuestas. Fueron más para llegar a la parte emocional, a la parte de recorridos, de estoy contigo, no estoy contigo, soy mejor que el otro, pero la propuesta careció como siempre de un sustento en el que la gente pudiera conocer el verdadero trabajo de algunos de ellos. Algunos conocidos ya de la vieja política, de la vieja guardia, unos en unos partidos, otros en otros. Sin embargo, pues creo que fue carente en todas las plataformas de una propuesta sólida para que lo conociera la gente. Y a pesar de que en la página del Instituto Electoral podías encontrarle el Conóceles, su currículo y todo lo que pudieras encontrar, es una planilla de cantidad industrial de personas que la verdad es que estoy seguro que casi nadie la consultó para saber quiénes eran.
3: Exactamente.
2: Para conocerles.
3: Tienes razón, y además hay un asunto que tiene que ver esto con la economía presupuestal. porque son herramientas que cuestan mucho dinero para que muy poca gente las consultemos, desafortunadamente. ¿Quiénes estamos interesados? Pues quienes manejamos información o quienes están directamente en la política, en la parte de la decisión política, pues para los la corrección del rumbo o no, si vamos bien, dónde corregimos.
2: Es un medidor.
3: Exactamente, dónde quebramos, dónde hacemos un quiebre.
2: Pero la ciudadanía en general, que es la que participa y elige.
3: Sí, exacto, está ausente de esa situación. Y fíjate, Pepe, aquí cabe un comentario, digo, espero que sea acertado el comentario que voy a hacer. Yo siempre lo he comentado incluso en estos micrófonos a través de los programas de radio en la primera. Un asunto de todas las herramientas que ha habido, y digo ha habido porque últimamente bajaron algunos de las herramientas esenciales, sobre todo para consultar el tema de las cuentas públicas y todo lo demás, pero tanto dinero tirado del erario público que nos cuesta a todos en nuestros impuestos, y qué lamentable que a pesar de que ahí está toda la información, la gente no la consulta.
2: Así es. Creo que haría falta otro tipo de estrategia, utilizando también las plataformas para incentivar a que la gente se informe y tenga una participación mucho más amplia. Siempre estamos a la expectativa de que los adultos mayores pongan el ejemplo en las casas, en las familias, y sí lo son. Sin embargo, estas nuevas generaciones, lamentable o afortunadamente, son más influenciables a través de las plataformas digitales. Le hacen caso más a lo que ven en las redes que lo que sus padres o abuelos pudieran mostrarles en el ejemplo.
3: Sí, exactamente. Y además, creo que vale la pena mencionar que estas herramientas han llegado para quedarse, obviamente, bajo el concepto claro. Es decir, ahorita vamos caminando de acuerdo a la actualización de cada una de las etapas donde va la parte digital para todos. Y aquí cabe destacar algo. Fíjate que a pesar de los pesares, las generaciones que mencioné hace un rato, de los 60, 70, incluso los 80, no se resisten a las plataformas. O sea, sí las aceptan como tal.
2: Es correcto.
3: El único asunto es que la mayoría de los mensajes van dirigidos a ese segmento juvenil entre 18 y 29 años, un poco para atrapar lo que tú dices.
2: Sí.
3: Y lo hacen tan rápido que no lo podemos entender.
2: Es correcto. Tienes toda la razón. Creo que haría falta un rediseño. Ha evolucionado mucho las plataformas digitales, definitivo.
3: Sí, claro.
2: Desde que empezaron su auge y ahora su difusión masiva viral, hablando en esos términos digitales, hemos visto que el uso se ha ido regulando, ha ido mejorándose, los algoritmos se han ido perfeccionando para un mejor servicio, para evitar situaciones que pudieran poner en riesgo a la gente, para evitar tendencias indeseables. Sin embargo, nunca falta por ahí el vivo de las redes que las malutiliza para seguir haciendo de las suyas, como lo vimos en estas campañas y en anteriores. Lamentablemente creo que han olvidado al público que tiene de 30 a 50 años o un poquito más, que como dices bien, no se resiste a estas tendencias de las redes, sin embargo no están hablando su lenguaje.
3: Exacto.
2: No hablan su lenguaje y empieza el problema de comunicación y de entendimiento para que el mensaje sea claro, que solamente le llega a aquellos que tienen de 18 o hasta menos años, hasta llegar a los 30 o 29. Digo lamentablemente porque entonces están dejando fuera un segmento muy importante que tiene un poder decisivo enorme, porque cuando tienes los 30 ya empiezas a decir, bueno, quiero mi casa, si me voy a casar, si estoy construyendo. Son los que construimos esta sociedad. Somos los que decidimos hacia dónde vamos, y la juventud apenas está viendo ¿para dónde?
3: Sí.
2: ¿Para dónde jalamos,
3: ¿no? Sí. Y es que aquí hay un punto bien importante, y lo tocabas al principio en esta parte que es la parte económica. Por eso es importante una elección de Congreso, porque los presupuestos se basan también en los impuestos que capta el Estado para poderlos distribuir a mejores programas sociales, a políticas públicas que le sirvan a la sociedad en general, sí. Y que esto no se maneja con algoritmos, en realidad esto no, no puede ser así, es real. A más producción de esta, de este segmento del que tú estás hablando, productivo, pues obviamente mayor captación de impuestos, porque los jóvenes, y lo digo con todo respeto, no traen lana, Pepe.
2: No, o sea, no traen, no producen,
3: no traen dinero. No. Entonces, realmente, ¿quién paga los impuestos en la casa? Digo, si puedes tener tres jóvenes en casa de entre 18 y a lo mejor hasta 25 años, pero todavía no pagan los impuestos, todavía no pagan lo que el gobierno capta para poderlo distribuir. Y la distribución, como bien lo dices, la hace o la aprueba ese gran presupuesto los diputados del Congreso.
2: Es correcto. Entonces, pues una elección muy importante, única en toda la República, huérfana, como le llamaste, y transcurrió en paz.
3: En paz.
2: Con todas esas vicisitudes a través de las redes sociales, de las campañas que, pues como siempre escuchamos a través de los diferentes spots que se programan, sabe usted que son 96 impactos diarios en tiempo electoral por cada estación de radio.
3: Así es.
2: De esos spots, por eso termina como creando el efecto contrario.
3: Sí.
2: Que en lugar de escuchar ya lo pasas como en automático y lo desatiendes de tanta insistencia y logran el efecto, pues como te digo, contrario, en lugar de poner atención hasta los desestiman, le cambian, le bajan o definitivamente como si no lo hubieran escuchado.
3: Sí, y en ese sentido creo que estar atentos porque en el caso de Coahuila, Pepe, también hay un factor que pues no sé si sea determinante, pero sí influye. Nosotros hemos tenido elección cada año desde el 2023. 2023 sí. Tuvimos de gobernador, 2024 tuvimos de presidente de la República, 2025 tuvimos elección judicial y ahora la del Congreso. Y pues se lo tengo que decir, dentro de un año, por estos días, estaremos eligiendo Congreso de la Unión, o sea, diputados federales, y en el caso de Saltillo, bueno, en el caso de Coahuila, perdón, alcaldes.
2: Una tras otra,
3: cada año.
2: Eso también creo que la gente a veces no le queda claro para qué, y de repente nada más considera que lo más importante es la elección o de gobernador, presidente de la República o alcaldes. Nada más. Los otros cargos son sumamente importantes, pero insisto, pasa como en los spots, de tan continuo que es uno tras otro de estos procesos, que la gente dice, pues que no votamos el año pasado, ¿a poco sigue? ¿Y qué sigue?
3: Sí, sí, exactamente. ¿Y ahora por qué?
2: ¿Y ahora por qué? ¿Y para quién? ¿O por qué? ¿De qué me hablan?
3: Exactamente.
2: ¿No? Ahí hace falta como que tener una estrategia mucho más clara de parte de las autoridades electorales para de esa manera estimular la votación y participación ciudadana, que en esta ocasión pues se me antoja que fue media.
3: Sí.
2: No fue tan copiosa, sin embargo, tampoco tan desangelada. Y lo que sí es que transcurrió mayormente en paz, afortunadamente. Seguramente en unos minutos más se activará el programa de resultados electorales preliminares para ir viendo las tendencias. Sin embargo, pues como bien lo dices, hasta el miércoles podríamos tener ya resultados
3: oficiales
2: y con todos los datos que deban de ocurrir para que sean oficiales.
3: Pues sí, así vamos. Y fíjate que también otro asunto relacionado con estas reformas de la ley electoral y la propia constitución de cada estado, la general de la República, pero también de cada estado, un asunto que tiene que ver con las encuestas. Nadie podía hablar de encuestas porque se convertía en una tendencia, se podía convertir en una tendencia, de tal suerte que las estimaciones que había, Pepe, ahora sí lo puedo decir porque ya pasó la elección, el tema es que se hablaba en el caso de esta elección de poder llegar entre un 39% y 40% de participación.
2: Es correcto, de hecho, los comentarios de analistas que más que tendencia y más que de encuestas, era de la percepción de la participación ciudadana y de cómo se estaba moviendo la fuerza política de los diferentes partidos, era que no habría una mayoría aplastante ni del que está dominante a nivel nacional, ni del que está dominante a nivel Estado.
3: Así es.
2: Que sería algo casi parejo en ese sentido. Ya lo veremos en los números seguramente cuando se vayan saliendo y resultando. Por lo pronto, ¿qué te parece si vamos a hacer una pausa y al regreso, además de seguir platicando con el auditorio de todo el estado a través del grupo multimedia El Diario de Coahuila y sus plataformas y emisoras de radio, haremos un recorrido en las diferentes regiones con nuestros compañeros que están muy atentos para que hagamos enlaces con ellos?
3: Por supuesto, vámonos al corte, regresamos, no le cambie. Estamos en este resumen informativo de la elección 2026.
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0: 7:01.
1: Temperatura 27 grados.
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0: 7:04.
1: Temperatura 27 grados.
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0: Ya estamos de regreso, son las 7 de la tarde con 5 minutos, 8 con 5 en la frontera. Hay 25 grados de temperatura en la región sureste, variable en otras regiones del estado, sin embargo, fluctuante entre los 25 y 27 grados aproximadamente es la temperatura de un clima muy agradable en estos comicios que cerraron ya hace una hora en la parte carbonífera centro y sureste, mientras que en el norte ya hace un par de horas, porque son las 8:06 justamente allá. Y hablando de Piedras Negras, de la región norte, estamos ya en línea con perfecto, vamos a hacer contacto en unos minutos más. Estamos viendo que ya se activó el programa de resultados electorales preliminares que usted puede consultar a través de www.eldiariodecoahuila.com.mx. Tenemos una pestaña en la que usted puede clicar y poder acceder a esta plataforma donde empezará a ver los resultados de las actas que se van capturando de estas elecciones de estatales aquí en nuestro estado. En esta renovación del Congreso local hay un avance que le va dando por cada uno de los municipios y distritos en los que se han ido capturando ya algunas de estas actas con los números que se van arrojando, aunque es muy pronto para ver algún tipo de resultado. Como le digo, hasta el miércoles podríamos saberlo, sin embargo, pues esto no representa ni siquiera todavía una tendencia. Hay algunos números que se van computando y lo que también queremos comentar es que siempre cuando hay elecciones surgen nuevas fuerzas políticas que se registran, como esta que se llama Nuevas Ideas. Sí, hubo señor. Otro que se llama México Avante, que pues también estuvo ahí participando, además de coaliciones y de partidos que van en solitario para hacer algunos fórmula, otros no tanto, y pues estamos viendo que tienen algunas cifras, aunque pequeñas. Ojalá que más tarde podamos seguir consultando y vaya avanzando rápido este proceso para de esa manera saber si pueden mantener o no el registro, ¿no?
1: Claro, y si me permites, Pepe, esto que voy a comentar son encuestas de salida, no es el PREP como tal. Digo, las podemos comentar sobre todo en el distrito 12, el distrito 13, el distrito 14. Son de Saltillo y Torreón, Pepe, el distrito sí. 15 y obviamente distrito 16. Mira, en unas encuestas de salida de Mitoski, que es la fuente, se habla de que el PAN trae un 4.5%, ese sería su resultado, mientras PRI-UDC sería el 58.2%, el PT 25.5% y otros el 11.8%, así lo explica en el distrito 12. El distrito 13, PAN 4.6%, PRI-UDC 57.3%, PT 29.1%, otros 9%.
0: Correcto. Vamos a hacer un enlace hasta la región carbonífera con Juan Jaime Ramos Santos, a quien saludamos con todo gusto. Mi estimado Jaime, ¿cómo estás? Buenas noches, te saludamos desde la capital del estado.
2: Compañeros, los saludo con mucho afecto desde la región carbonífera, desde el corazón, municipio de San Juan de Sabinas, para informarles que pues veo rostros muy felices aquí en las instalaciones del Comité Municipal del Partido Revolucionario Institucional de Nueva Rosita, donde están dando como virtual ganadora a Claudia María Garza por el distrito número 3. He hecho 11 municipios que conforman este tercer distrito, que abarca tres regiones: la región centro, la región norte y la región de los cinco manantiales también, y la carbonífera. Son cuatro, caray.
0: Son cuatro.
2: Andaba diciendo tres. Son cuatro regiones las que abarca este extenso distrito con 11 municipios de estas cuatro regiones, y donde la tendencia favorable, según la gente del Comité Municipal del PRI de San Juan de Sabinas, es para su candidata Claudia María Garza.
0: Perfecto. ¿Y el ambiente cómo se vivió, Juan Jaime, hasta el cierre?
2: Bueno, pues sin incidencias, las generales que son propias de una elección, retrasos en la apertura de las casillas, pero sin incidentes mayores, sin violencia. De hecho, estuvimos platicando hace unos momentos con el licenciado Ramiro Fuentes Briones, quien es el responsable de la fiscalía de un módulo de atención. Dice que cerraron también sin incidentes, sin novedades, no hubo reportes. Estuvo muy tranquilo aquí. Todas las casillas que estuvieron al pendiente siendo vigiladas por cada uno de los representantes de los diferentes partidos políticos que participaron. Son 7 candidatos los que participaron, son 4 de este municipio de San Juan de Sabinas, y pues todos se comportaron con civilidad y con mucho respeto a esta jornada electoral.
1: Juan Jaime,
0: Adelante.
1: Juan Jaime, oye, ¿y cómo se sintió el tema de la participación? Es decir, lo copioso de la votación en esa región, sobre todo en la cobertura que ustedes pudieron lograr.
2: Bueno, pues en la mañana hicimos un recorrido amplio por cada una de las casillas, se veía lento el proceso, te digo, debido al retraso, pero posteriormente se empezó a acomodar un poquito más, despuesito de mediodía, entre 2-3 de la tarde empezó a moverse más el ambiente de votación en cada una de las casillas, y así concluyó ya casi alrededor de las 5 de la tarde. Hicimos un recorrido también por algunas áreas de los ejidos y el municipio de San Juan y Sabinas, y se veía ya como que ya el grueso, el total de la votación había dado.
1: Bueno, pues esa parte es importante. Comentábamos aquí, Pepe Torres y tu servidor, un asunto que tiene que ver pues con algunas encuestas anteriores que no todas se daban a conocer, de una participación de un 39-40% del electorado de Coahuila en esta elección, y bueno, pues ojalá y lleguemos a eso y lo podamos rebasar de acuerdo a ese dato que tú nos das de esa región y que también lo estamos viendo en otras regiones de Coahuila, Juan Jaime.
2: Es correcto, la tendencia nunca bajó, siempre se manejaron entre 15, 17, 22 puntos aproximadamente. Posiblemente ya ahora en el día de la votación pues empezaron a bajar los que traían ahí la supremacía en ese puntaje, pero sin embargo pues era obvio que iba a dar el triunfo para el Partido Revolucionario Institucional en este distrito número 3.
1: Pues te agradecemos muchísimo, Juan Jaime, un saludo y un abrazo para toda la región carbonífera a través tuyo, y pues estamos al pendiente.
2: Un abrazote, hasta luego.
1: Gracias.
2: Hasta luego, buenas noches.
1: Buenas noches. Bueno, pues ahí está la información de la región carbonífera. El distrito 14, Pepe, en estas encuestas de salida.
0: Sí.
1: El PAN marca 5.7, PRI UDC 50.4%, el PT 33.2%, y otros el 10.7%. Todos los distritos que estoy diciendo son de Saltillo. El distrito 15, el PAN 4.6, el PRI UDC 49.4, el PT 34.2% y otros 11.8%. Y el distrito 16, con cabecera también en Saltillo, el PAN 4.9, PRI UDC

0: declara, por eso es virtual.
1: Así es, de esa manera es el procedimiento, y vale la pena siempre esperar y no acelerarse. Y bueno, pues dependiendo también la encuestadora, cuando estamos hablando de Mitofsky, pues claro que tiene su prestigio bien ganado, y en la mayoría de las ocasiones, aunque también se ha equivocado, hay que mencionarlo,
0: claro,
1: pero en la mayoría de las ocasiones son muy acertados con las encuestas de salida.
0: Muy bien, pues vamos a tratar de hacer contacto con otros de nuestros compañeros, vamos a ver si podemos hacer contacto a la región centro, para de esa manera saber cuáles fueron las percepciones, las captaciones de la información que nuestros compañeros a través de la estación de radio que pertenece al grupo multimedia El Diario de Coahuila, la WQ, pudieron captar para los diferentes informativos y en esta cobertura especial para hacérsela llegar al auditorio a través de estos enlaces que estamos sosteniendo en este programa especial. También más adelante tendremos un contacto nuevamente a ver si podamos hacer enlace a la región norte con nuestra estación en Piedras Negras y por supuesto saludando a todos los de la región carbonífera que ya tuvimos el placer de escuchar a Juan Jaime Ramos Santos haciendo su reporte, y al final cerraremos con una intervención de nuestro compañero Daniel Valdés, que en esta noche también estuvo, en esta tarde, todo el día estuvo muy activo haciendo cobertura de esta jornada, igual que nuestros compañeros del Diario de Coahuila, pues para las diferentes plataformas y darnos una perspectiva ya al cierre de esta jornada electoral y que empieza ya el conteo. Tenemos a Marta Ivón en la región Ivón centro.
1: Marta Ivón Pérez, y me dice también Joana que ya anda por ahí presente. Bueno, después de Marta Ivón, que saludamos con gusto en esta tarde, en este pues resumen informativo de la elección, para que nos platique cómo ocurrió, cómo se llevó a cabo el tema de esta elección 2026 ahí en el centro del estado. Marta Ivón, buenas tardes.
2: Muy buenas tardes, compañeros, qué gusto saludarle. La verdad que bueno, pues después de este momento acaban de empezar a sacar las hojas completas con los votos, ¿verdad? Ahorita en la con una amplia resultado, ¿verdad? Favoreciendo en algunas de las casillas al PRI con un 2-1. Pero también hay que reconocer una cosa que me interesa resaltar. El PAN prácticamente se obtuvo de salir a votar. Porque hablemos de la colonia El Pueblo. En la colonia El Pueblo fue por muchos años bastión panista.
0: Uh-huh.
2: Y ahora, con los resultados, vemos que, si bien es cierto, la colonia El Pueblo, el PAN, sacar en una casilla 8 votos y en otra 10. Eso no significa que porque le hayan regalado el voto a otro partido, simple y sencillamente no salieron. Y lo vimos porque estaban muy tranquilas, no había las filas, lo entendemos, cuando es congreso local, está como luego decimos acá en el norte, pues está muy flojo, ¿verdad?, el encanto de salir a votar, más sin embargo, bueno, pues es una obligación, es una responsabilidad ciudadana, y muchos pues no la cumplieron. Entonces, ¿qué tendrá que analizar? Pues ya después de estos resultados, porque ya son los resultados, ¿verdad?, la hoja de escrutinio, pues tendrá que revisar cada uno de los partidos porque están mandando. Es más, no hay al segundo, sino al tercero, cuarto lugar. Y quien creció para hacer su primera vez, pues es Nuevas Ideas, si hablamos de la colonia El Pueblo, lo pico, ya les mencionaba yo ahorita, en primer lugar, pues sí, el PRI prácticamente se mantiene con los votos que cada año ha sacado, aparentemente pues de una estructura posiblemente fortalecida, más sin embargo, el segundo lugar con un amplio 2-1 fue el segundo lugar Moreno, y quien crece, o sea, Nuevas Ideas sacó más votos que incluso el partido Acción Nacional.

0: pero bueno, nosotros no somos analistas, ya le tocará, verdad, a los encargados de cada una de las fuerzas políticas para que puedan revisar. Y acá en el sector oriente parecía una fiesta desde las 8 de la mañana, pero tupido de gente, compañeros. El sector oriente pues sí es uno de los bastiones priistas, tenemos que reconocerlo. Hubo casillas con un 3-1 para Morena, pero también hubo una que está precisamente al nororiente, que viene siendo una de las escuelas de la colonia Emiliano Zapata y por la calle 42, donde si acaso llega a ganar esa casilla el PRI, va a ser por menos de 10 votos. Entonces, ahí también tendría que analizarse, ¿verdad?, por parte de los encargados, qué es lo que sucedió, y también volvemos a lo mismo. El PAN se quedó, prefirió abstenerse en muchas de las casillas, que es lo que ahorita andamos observando. Ya habíamos hecho un recorrido, ¿verdad?, pero no, tardaron. Hay otras que no han terminado de contar los votos, también en estos sectores de los que le platico. Y bueno, pues ahora sí que ya hemos visto también publicaciones donde se menciona de las tendencias de triunfo, en su mayoría, bueno, pues aquí en esta región centro desierto del PRI, pero también tenemos que destacar, como lo menciono yo ahorita, que sí hubo seccionales donde pues a lo mejor la diferencia fue muy poca para poder ganar. Entonces, hay un nuevo forma, ¿verdad?, de intención de voto, hay una nueva, vaya, que la gente desee, pues, ver, ¿por qué no?, nuevos perfiles, como le están dando el voto para pasarlo en las casillas que yo he visto tercer lugar a Nuevas Ideas. ¿Quiénes fueron de Nuevas Ideas aquí? En algunos casos, bueno, un empresario para Monclova, con, creo que se llama Beto Fabás, pero para otros lugares, acuérdense que fueron exalcaldes que salieron también de Morena, ¿verdad?, o del PT. Entonces veremos si en realidad esta fue una nueva estrategia o simple y sencillamente habrá un crecimiento por ahí. En cuanto a la participación, como lo vuelvo a resaltar, pues sí fue poca, a diferencia de otros años, porque hay mucha más efervescencia en las municipales, ¿verdad?, no se digan las de presidencia, claro, de la República. Más sin embargo, cabe resaltar que aunque no fue tanta la efervescencia, es que la gente prefirió salir bien temprano porque estaba pronosticado un calorón de casi 40 grados, o sea, eran como 35, 37 grados, la sensación térmica un poquito más de 40, y pues eso también es un factor en Monclova, hay que decirlo, ¿verdad? Eso también es un factor para que durante el día se viera flojo, pero no es tanto eso, sino que la gente prefirió salir entre las 8 y 11 de la mañana a votar. Pocas casillas tuvieron lo de siempre, que empezaron tarde, que abrieron después de los 40 o 50 minutos, y eso porque pues ya es la hora que llegan los medios de comunicación y reporteros. Por cierto, feliz día para todos en el Día de la Libertad de
1: Expresión. Igualmente.
0: Gracias, y por ello tuvieron que abrir apresurados, porque ya está ahora sí que la presión por parte de los medios de comunicación avisando pues que no habían abierto ciertas casillas. Ya lo demás fue en completa tranquilidad. Los candidatos asistieron a votar en diferentes horarios, estuvimos ahí presentes incluso con algunos alcaldes. Todos ellos coincidieron que se estaba llevando en un proceso de paz y tranquilidad. Aquí en Monclova, si acaso uno o dos personas que optaron por ir a gritonear, que si aparecía, que si no aparecía, pero fueron incidencias muy pequeñas, seguramente a comparación de otros municipios, pero aquí lo único que también resaltó era que estaba un, ¿cómo le llamamos?, funcionario del INE medio inquieto ahí gritándonos a los reporteros y que no pueden estar aquí, que váyanse. Yo creo que nos capacitaron más a los reporteros que a los funcionarios, porque pues se supone que hay una acreditación, ¿verdad?
2: Claro, claro.
0: Los observadores y hacer el trabajo, pero ya tendremos tiempo mañana de desmenuzarlo bien este proceso. Yo les agradezco, como siempre, compañeros, pero todo pinta aquí también, según las tendencias de los primeros ya publicados los resultados, que un 2-1 sí es favorable para el PRI en el Distrito 05 de Monclova. Se me dificulta el resultado de los demás, porque como ustedes saben, es la mayoría con municipios diversos, algunos muy alejados, pero el 85% sí es de aquí de Monclova, por ello me atrevo a dar ese resultado conforme lo que he visto en las hojas ya del escrutinio por ahí publicadas en las instituciones y escuelas.
1: Perfecto, Marta Ivonne, te agradecemos mucho este reporte, seguramente a destacar lo que acabas de decir en cuanto a men de la participación ciudadana, sino más bien los resultados, que es un área de oportunidad para las diferentes fuerzas políticas, en este caso para el Partido Acción Nacional, para el Partido Revolucionario Institucional, de las preferencias, tendencias y estrategias que se están viendo, donde de manera dificultosa algunos llegaron a tener una mayoría, o llegan a tener en este momento, hasta donde va el escrutinio, como mayoría, y otros que se quedaron rezagados atrás cuando eran verdaderos bastiones de militancia de tal o cual partido.
0: Y es que tenemos que resaltarlo, porque ya dentro del campo de la investigación del periodismo, o sea, aquí no hay falla. Seguimos siendo prácticamente la misma población en cada sector, como el tren de la vida, o como más bien la vida es de que pues unos llegan, otros se van, ¿verdad? De forma natural, pero algunos fallecen, pero vienen pujando los jóvenes. Entonces, y hubo participación también de jóvenes, y los números casi siempre son los mismos. Entonces, mi punto de vista muy personal, y lo adelanto ahorita antes de que mañana se publiquen, ahorita a lo mejor la efervescencia es quién ganó, quién perdió, no. Aquí es, hubo abstención y no fue de la ciudadanía, fue del panismo en nuestra región.
2: Claro. Bueno, pues te agradecemos mucho, Marta Ivonne, esta valiosa información, sobre todo con análisis en ese sentido, porque pues como bien lo dices, tendrán que los dirigentes de cada partido, incluyendo los ganadores, tendrán que pues hacer una buena reflexión y un análisis sobre la circunstancia de este año, pero también del año que viene, que también tendremos elección, ¿no?
0: Así es, yo lo veo desde aquí como periodista. A lo mejor este fue un ensayo y ya tendrán que analizar quién creció, quién de plano no le interesó y quién, bueno, pues sigue cumpliendo, ¿verdad?, según su partido o su estructura con este proceso. Pero lo único que sí les podemos decir, que nos siguen poniendo la muestra, como siempre, las personas mayores.
1: Ya lo hemos comentado.
0: Votaron por quien ellos hayan elegido, pero
1: salen a participar.
0: A primera hora, es correcto. Gracias.
1: A ti, que tengas buena tarde.
2: Buena tarde. Gracias. Fíjate, Pepe, el Distrito 5, con cabecera en Monclova, el PAN, en encuestas de salida, estamos hablando de encuestas de salida, sí. No estamos hablando del PREP, tiene 6.8% de participación, es decir, de tendencia. El PRI-UDC tiene el 42%, Morena tiene el 25.5%, uh-huh. El Partido Verde 1.3, el Movimiento Ciudadano 1.3, Nuevas Ideas 2.2, ahí es donde lo que comentaba Martín.
1: Es correcto.
2: Y 1.7, México Avante, 3.0, otros partidos. El PAN en Frontera, en el Distrito 6 de Frontera, tiene 6.5, el PRI-UDC 45.6, y el PT Morena, con Antonio Flores, el 33.7. Okay, es decir, sí, hay un buen acercamiento, ¿eh?
1: Sí, bastante.
2: Y el Partido Verde 1.8, Movimiento Ciudadano 0.5, Movimiento Ciudadano.
1: No, bueno.
2: Y Nuevas Ideas 1.9, y México Avante 1.1, y otros partidos 1.6.
1: Creo que este es un área de oportunidad, ya lo comentamos, para la reflexión de los diferentes partidos políticos que estuvieron en contienda, donde a través de estos resultados o de la participación nula de su militancia o de omisión de algunos de sus militantes o simpatizantes, creo que el problema está más al interior, y las fórmulas y los candidatos que a veces que son un refrito, que resultan poco atractivos o resultan no del agrado de toda la militancia de tal o cual partido, lo que hace que ellos mismos se castiguen. no votando, como lo que ocurrió en esta colonia, la del pueblo,
2: sí,
1: que de Monclova, que era un bastión panista increíble, y que resulta que ahora 8 votos sacaron.
2: Imagínate en una casilla.
1: 8 votos, cuando eran muy dominante, según elecciones pasadas.
2: Claro.
1: Bien lo dijo Martí Bon.
2: Pero muy pasadas.
1: Pues. Sí, es la,
2: no tan
1: es la propia población, pero también el propio partido quien a través de esto se manifiesta en su descontento, quizá de las fórmulas presentadas, que no fueron del agrado o no fueron consentidas por todos.
2: Bueno, pues estábamos con eso. Está en la línea telefónica ya con nosotros desde Piedras Negras, Coahuila, Joana Valdés, que pues nos va a platicar cómo se vivió la jornada de la votación y lo que haya habido por allá en Piedras Negras. Joana, buenas tardes.
1: Noches ya.
2: O noches para ti, pues ya allá es muy noche ya.
0: Sí, acá ya son las 8:30 de la noche y bueno, pues con el reporte desde acá de Piedras Negras, como bien lo menciona nuestra compañera Martí Bon, sí hubo en las diferentes casillas este tema de los funcionarios que nos abordaban y nos decía que no teníamos que salir, que no podíamos estar en el lugar. Sin duda, bueno, pues una falta ahí de capacitación por parte de estos funcionarios del Instituto Nacional Electoral. Y fuera de eso, bueno, Piedras Negras, como bien lo mencionaba, hubo dos acciones, una riña en la colonia Coros, en una de las casillas, también otra en un jardín de niños José María Morelos, en la colonia Los Montes, en donde hubo ahí un conato también de riña por la falta de personal y por esto no se pudieron abrir las casillas a tiempo. Fue alrededor de las 9:30, 10 de la mañana cuando ya pudieron aperturar esta casilla que abarca distintas colonias de las más populares aquí en Piedras Negras, como son Los Olivos, Los Montes, Tierra y Esperanza, Argentinas. Entonces, sí había demasiada gente, rompieron candados de esta institución educativa para poder ingresar. Aún así, ya querían ingresar también a los salones donde la gente podía votar y bueno, pues había ahí seguridad para que no sucediera este tipo de situación. Se mantuvo el orden a pesar de esto y la gente pudo votar sin ningún problema. También dentro de los que son las casillas aquí en Piedras Negras, todo en calma, todo en orden, la gente acudió precisamente a votar desde las 8:00 a.m. hasta la 1:00 p.m. aproximadamente, fue cuando mayor concurrencia de ciudadanos tuvieron las casillas, pero lo que más me llama la atención, que no había visto en Piedras Negras, es el tema de que todavía eran las 6:00 p.m. ya a punto de cerrar las casillas y todavía había gente queriendo votar. No detuvo el calor a las personas para emitir su sufragio, hasta las 6:00 p.m. ya estaban ahí acudiendo a hacer esto, no se salieron de los trabajos, había distintas situaciones, pero ni la temperatura, como lo dice Marta Ivón, ni el horario, pues impidió que la gente acudiera a votar. Sí baja la afluencia, si lo ponemos en comparativos con otros tipos de votaciones, como son para presidente municipal o de la República o gobernador, pero sí muy diferente a otras elecciones a diputación, mucha gente acudió a votar, y tengo un poco los resultados, son dos los que se encuentran ahorita, los digamos los candidatos que tienen más votos, que son Guillermo Ruiz Guerra, por el Partido Revolucionario Institucional, con 11,795 votos, que es un 54.13%, y Mayra Rubí Rangel, del Partido Morena, con 6,167 votos, que equivale a un 28.30%. Estos son datos que se recopilaron de las diferentes casillas. Todavía, como bien lo mencionan, no hay un resultado definitivo. Contendieron varios como Sergio Borja por el Partido Acción Nacional con 400 votos, Carla Gabriela Lucio con 941 votos, Gabriela López de la Cruz de Convergencia con 271 votos, Vanessa Ramírez Rodríguez con 2,000 votos y bueno, pues de ahí nos podemos ir con Macías Menera con 873 votos, que bueno, como bien les menciono, son estos dos candidatos, Guillermo Ruiz Guerra y Mayra Rubí Rangel, quienes se encuentran pues con la mayoría de votos, que equivale a un 54.13% del Partido Revolucionario y 28.30% del Partido Morena.
2: ¿Ese dato es del PREP?
0: Sí, es el dato del PREP, el dato que están llegando de las sedes del conteo de todas las casillas, Ya llevan aproximadamente algunas 4 o 5 casillas en el Instituto Electoral de Coahuila. Todavía no arriban a este lugar pues la mayoría de las casillas de Piedras Negras, pero pues es el resultado que hay hasta el momento.
2: Pues un interesante dato, Pepe.
1: Es correcto. Muchísimas gracias, Joana, que tengas una excelente noche y seguimos en contacto.
0: Igualmente, muchísimas gracias, compañero.
1: Gracias. Vamos a hacer una pausa, Guadalupe Olvera, y regresamos para enlazarnos aquí en la región sureste, desde la capital, con Daniel Valdés, que vamos desde a tratar de hacer contacto, exactamente, y ya hagan los comentarios finales, porque todavía es muy joven la tarde-noche para saber los resultados, sin embargo, ya empiezan a pintarse algunas tendencias, claro, seguramente.
2: Claro.
1: Corte y volvemos.
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6: 7:35.
7: Temperatura 26 grados.
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0: Ya son las 7:43, son las 8:43 en la frontera, hay 26 grados de temperatura en una tarde que se ha vivido en esta jornada electoral, muy en paz, muy tranquila, pero con algunos datos que nos arrojan cifras para analizar. De hecho, estuvimos viendo que durante estos comicios muy importantes se tornaron las plataformas digitales, las redes sociales, principalmente el Facebook, Instagram y TikTok, donde principalmente estuvieron estas contiendas, que fíjese, no significa que porque contendieron o se publicitaron a través de ella, fueron de propuesta, fueron mayormente carentes de propuesta, tratando de acercarse de manera emocional o descalificando o sacando algunas situaciones de ventaja para hacerse de simpatizantes del electorado, o la típica fórmula de el otro fue peor que yo.
1: Exacto.
0: El otro fue peor que yo.
1: Exactamente.
0: Y cosas como esas de acusaciones sin fin, que lejos de llevar a simpatizantes hacia una propuesta, los llevan hacia la división de un país que ya no necesita más fisuras, que está totalmente dividido y fracturado por los diferentes problemas de relaciones exteriores, de política interior, de seguridad, que se han visto mermados, con una presidenta que se la pasó haciendo campaña todo el tiempo en sus mañaneras, siempre desacreditando a la oposición, o a quien estuviera en contra o claro, de su pensamiento, así fuera un ciudadano civil, claro, sin ninguna preferencia política. Y además de esto, también estuvimos viendo el comportamiento de algunos partidos políticos que a través de sus propuestas como candidatos también se dieron cuenta que estas fórmulas de resistencia hacia el cambio, hacia las nuevas generaciones, la nueva sangre, ya no les funciona, pero lejos de renovarse o morir, parece que eligieron lo último. Prefieren morir en la raya que soltar las riendas para avanzar como partido político, lo cual me hace pensar que no les interesa ni siquiera su partido político, menos la ciudadanía. Les interesan más intereses particulares de quienes están partiendo la baraja en esas instituciones políticas.
1: Quien avienta la partida.
0: Es correcto.
1: Y fíjate, Pepe, ahí hay un asunto bien, bien interesante, y lo mencionábamos fuera del aire en el corte, un asunto que tiene que ver con lo que se va volviendo una ruptura a través de la inconformidad de los propios militantes del partido por no hacer esas modificaciones, incluso en ocasiones hasta de actitud.
0: Sí.
1: No necesariamente de quitarse para siempre, sino, oye, modifica tu estrategia, modifica tus decisiones, modifica cuestiones de que puedas transitar con la mayoría de tus electores simpatizantes y que ellos reconozcan en ti que realmente eres una opción de transformación, o que serías diferente y serías mejor.
0: Es correcto.
1: Entonces creo que esa parte es bien importante, pero no sé si la puedan comprender.
0: Tal vez la comprenden, pero quizá no en la práctica. No creo que la logren poner en marcha. Ya han tenido muchas elecciones donde ha sido lo mismo de siempre, muchos de ellos, y pues lamentablemente les cobra cuota.
1: Sí, claro.
0: De votos. De simpatizantes. Y por eso empiezan los chapulineos, empiezan también la desbandada, o empiezan los propios castigos de los que eran simpatizantes de las fórmulas.
1: Sí, porque un partido que ha logrado ponerse a la par con el ganador, ponerse a la par y perder por muy poco porcentaje, estar en el segundo lugar por una buena temporada, digamos, para estar acorde con estas temporadas que hay ahorita, la del mundial, un asunto que desafortunadamente fueron de más a menos, pero sí, como que les gusta el menos.
0: Pareciera.
1: pareciera.
0: Que te digo que de renovar o morir eligen lo último.
1: Eligieron lo último. Fíjate, Pepe, hay de las encuestas de salida que mencionábamos hace un rato, en el Distrito 8 con cabecera en Torreón, allá Lucía Zorrilla Cepeda tiene un 16%, mientras Jimena Villarreal Black tiene el 66%, y Gerardo Aguado del PAN pues tiene el 7% apenas. Ese es el Distrito 8. El Distrito 9, también con cabecera en Torreón, Atolini Murra tiene el 24% y Verónica Martínez García el 58%, mientras que Abraham Adolfo de la Cruz el 4%. Híjole, bueno, ese es el Distrito 9. En el Distrito 10, con cabecera en Torreón, Rocío Guadalupe Pili, el 28%, y Felipe González Miranda, el 56%. Y en el Distrito 11, con cabecera también en Torreón, Fernando Hernández Hernández tiene el 23%, y Hugo Dávila Prado, el 60%.
0: Pues así es, números, que ahí están.
1: Ahí están los números. No hay manera de... Vaya, cuando se llegó este día, cuando se llegaron las 8 de la mañana de este día, Pepe, ya no había mañana,
0: No,
1: ya no hay mañana. Me refiero para una competencia o para redimirse o para hacer algo diferente, ya no hay mañana.
0: Desde el cierre de sus campañas, prácticamente sellaron su destino, algunas de ellas. El tiempo de reflexión y de veda justamente resulta en esto, en las elecciones donde la gente pudo haber afianzado su preferencia o su disgusto respecto a las propuestas, tanto de candidatos como de la filosofía y de las propuestas mismas que en sí estaban en la mesa, en cada una de las diferentes fuerzas políticas, para convencer al electorado de participar en estos comicios y de esa manera salir favorecidos. Pero pues todavía es muy joven la noche en cuanto a resultados, ya se empiezan a vislumbrar algunas tendencias, algunas participaciones, donde en municipios que son muy pequeños, pues prácticamente podemos verlo de manera casi inmediata. A esta hora de la noche apenas va una cuarta parte de las actas computadas, todavía le falta una buena cantidad. Seguramente para el amanecer ya tendremos algo todavía más claro respecto a las tendencias.
1: Incluso para la medianoche, Pepe, normalmente se va muy rápido. Luego, después de las 8 de la noche, empieza un acelere de lo que es este programa, el PREP. Y digo, porque lo hemos vivido prácticamente en todas las elecciones.
0: Sí, en estas coberturas.
1: Entonces, creo que es un asunto que pues ahí queda en esa parte escrito, y vale la pena mencionar algo. Hay que esperar siempre el resultado oficial, pero también lo que se va haciendo tendencia, como estas encuestas de salida, difícilmente se pueden abatir. Es decir,
0: eso nos ha enseñado todas las elecciones pasadas, todas. Que ya cuando empiezan a perfilarse estas tendencias, remontarlas o
1: darles la vuelta
0: es complicadísimo, prácticamente imposible. Entonces, seguramente el día de mañana en todas las plataformas, en su periódico El Diario de Coahuila, en el portal digital del grupo multimedia, en las diferentes emisoras y redes sociales, usted se podrá enterar de todo este proceso, de las incidencias, de los números ya con mayor actas computadas. Y en los informativos seguramente se enterará usted a través de nuestras estaciones de radio de cómo se va desarrollando estos comicios, y el miércoles tendremos resultados ya oficiales.
1: Y actas de mayoría.
0: Y actas de mayoría, donde pues ya la historia estaría escrita.
1: Escrita, número será número. Pues un gusto y un agradecimiento, Pepe, el haber compartido contigo micrófonos en esta tarde, en este importante resumen.
0: No, al contrario, Guadalupe Olvera, los martes y jueves también te podemos escuchar en Criterios en estas ediciones especiales, porque tenemos pasión en la cancha, todo lo referente a esta pasión por la fiesta del fútbol internacional que se está viviendo los lunes, miércoles y viernes de 3 a 4 de la tarde con Marcelo de la Peña, entre entretenimiento, análisis, todas las jornadas, y ya casi estamos en el partido donde México se verá sí o sí nos dará la esperanza.
1: Y
0: la
1: no habrá mañana.
0: Y no hay mañana tampoco. Las tendencias. Será el jueves la inauguración con México,
1: sí.
0: Que creo que es a la 1:00 p.m. y terminará alrededor de las 3:00 p.m. y a las 3:00 p.m. inmediatamente un programa de análisis. No se lo pierda. Guadalupe, como siempre, un placer. Y el martes aquí te escuchamos en Criterios, ¿no? De 3:00 a 4:00 p.m.
1: Por
0: con Daniel Valdés y Sonia Pérez. Bueno, pues en controles estuvo Juan José Frías, en la mañana le estuvo informando Gala de la Rosa, yo soy José Torres, lo invitamos para que se quede en las emisoras del Grupo Multimedia El Diario de Coahuila en cada una de nuestras regiones, y mañana manténgase bien informado en todas nuestras plataformas. Que tengan muy buena noche Guadalupe.
1: Buenas noches a todos.
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2: 7:56.
5: Temperatura 26 grados.
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0: 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Only Country. 8:25.
1: Temperatura 26 grados.
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21: Temperatura, 26 grados.
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1: Temperatura 24 grados Celsius.
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0: 9.2.
1: Temperatura 24 grados Celsius.
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0: 9:26.
1: Temperatura 24 grados Celsius.
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1: Temperatura 24 grados Celsius.
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4: 9:55.
5: Temperatura 24 grados Celsius.
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0: noches, bienvenidas y bienvenidos a La Hora Nacional. Qué gusto poder acompañarles una vez más en este espacio donde México se escucha, se comparte y se reconoce a través de su cultura y su gente. Y hoy me acompaña en la conducción María Luisa Peralta. María Luisa, bienvenida, hola.
1: Qué gusto y muchas gracias también por compartir este espacio, chat.
2: Esta semana arranca el Mundial de Fútbol 2026 y empieza la cuenta regresiva. Les presentaremos la banda sonora. Con música, emoción y el espíritu de millones de aficionados, comienza a sentirse la fiesta más grande del fútbol.
0: Sí, fiestón loco. Les vamos a platicar de las cuatro jóvenes mexicanas que ya tienen asegurado su lugar en algunos de los partidos más importantes de la Copa del Mundo 2026.
2: El fútbol va más allá de la cancha. Es un espacio de encuentro, expresión artística y transformación social. Les contaremos cómo las mujeres a lo largo de la historia han luchado por tener un lugar en el fútbol femenil.
0: Vamos a platicar sobre la exposición Nahuales en la cancha de Filogón Onaxi, artista plástico oaxaqueño reconocido a nivel mundial, que convierte la cancha en el espacio de un ritual colectivo desde donde el mundial se resignifica desde una raíz indígena.
2: También tendremos recomendaciones culturales, deportivas y de entretenimiento en la Ciudad de México con nuestra chilanguía.
0: Periodista, escritora y cronista imprescindible de México. Hoy recordaremos a una mujer cuya voz ha marcado la historia cultural del país, Helenita Poniatowska.
2: Esta noche también conoceremos todos los detalles de la convocatoria México Canta por la Paz y contra las adicciones, con Miguel Trujillo, presidente del Consejo Mexicano de la Música.
0: Y tendremos información útil sobre los programas Jóvenes Construyendo el Futuro y la entrega de tarjetas para la beca Rita Cetina. Así que, comenzamos. El Mundial de Fútbol no solo se juega en la cancha, también se vive en las calles, en las reuniones con amigos y por supuesto en la música. Les presentaremos la canción de Julieta Venegas rumbo a la Copa del Mundo 2026, un tema que busca capturar el papel de las mujeres, la energía, la diversidad cultural y la pasión que se vivirán en México, Estados Unidos y Canadá.

0: Mi nombre es Daira Yaretzi Díaz García. Soy de Oaxaca, de la costa, orgullosamente. Practico el fútbol desde los 4 años. Gracias a Dios tuve la oportunidad de tener un hermano que me entrenara. Y estar aquí es un honor y un privilegio. Conocer a la presidenta, a Fiarlín, a la Rita, a las huesas. Y estoy muy agradecida primeramente con mi Dios y con la presidenta, porque es algo grandioso y maravilloso lo que está haciendo con las mujeres. Y quiero decirles que crean nada más. Crean que todo es posible, porque para el que cree, todo lo es posible. Gracias.
1: Bueno, yo soy Carla Peña, tengo 23 años, soy freestyler, fútbol profesional. La verdad es que me da mucho gusto estar aquí, me da mucho gusto que hayan hecho esta convocatoria. La verdad es que nos sumamos cada vez más mujeres y me sorprende que seamos muy jóvenes las que ganamos. Y lo único que espero es que más niñas se sumen y que luchen por sus sueños. Porque mira, hoy estamos aquí y es algo que nunca me hubiera imaginado.
2: Mi nombre es Yolet Cervantes Cuasquegua, tengo 21 años, soy del municipio de Tlaquilpa, del estado de Veracruz. Querida presidenta Claudia Sheinbaum Pardo, muchísimas gracias por tomarnos en cuenta y por ser una de las afortunadas de estar en un evento muy importante como es el Mundial de Fútbol. La admiro y la respeto demasiado por ser la primera mujer presidenta de nuestro bello país. Creo que no hay palabras para decir ahorita en este momento cómo me siento. Estoy muy emocionada. Gracias, realmente gracias por tomarnos en cuenta. Que sigamos impulsando el fútbol femenil, porque todas las mujeres tenemos nuestros talentos, cualidades, y qué bueno que se puedan dar a conocer. Muchísimas gracias.
3: Presidenta Claudia, muchas gracias por esta oportunidad. Soy Briana y de verdad estoy, primero que nada, muy agradecida. Mi sueño siempre ha sido estar en un partido de un mundial y pues ahora se me cumplió. Muchas gracias a las juezas también. Desde muy chiquita juego fútbol, desde los 5 años. Recuerdo haberlo hecho con mi hermano, con mis primos, con niños, principalmente con hombres. Y creo que este tipo de concursos abre la oportunidad para que se siga impulsando el fútbol femenil. Muchas gracias a todos y que vivan las mujeres y que siga creciendo este proyecto a nivel nacional que es el fútbol femenil. Muchas gracias.
4: Durante muchos años las mujeres tuvieron que abrirse camino en espacios donde incluso se les negó el derecho a jugar fútbol de manera profesional. Sin embargo, con esfuerzo y talento lograron transformar la historia de este deporte.
5: Hoy, las futbolistas mexicanas inspiran a nuevas generaciones y forman parte fundamental del crecimiento del fútbol femenil. Esta cápsula nos recuerda a algunas de las mujeres que ayudaron a cambiar las reglas del juego.
6: El fútbol lo han practicado hombres y mujeres desde la segunda mitad del siglo XIX. Cuando el juego empezó a popularizarse en el Reino Unido y en otras partes del mundo. En México, el primer torneo se llevó a cabo en 1902 y 40 años después se instauró la primera liga de fútbol profesional varonil. En contraste, el fútbol femenil quedó durante mucho tiempo como una práctica amateur. Se empezó a imponer la idea de que este deporte no era apropiado para mujeres desde un punto de vista moral y de salud, bajo afirmaciones médicas falsas. Incluso algunas federaciones nacionales de fútbol prohibieron la práctica femenil. Sin embargo, en las calles y escuelas, las mujeres continuaron practicando el deporte. En la década de los 60, empezaron a proliferar equipos y ligas femeniles en la Ciudad de México y en diferentes estados de la República. El Club México, el Nacional, Gacelas, Cachorras, Margaritas y Tapatías dieron espacio a niñas y adolescentes para jugar de una manera más organizada. En 1969 se instauró la Liga América y en 1970 se constituyó la Asociación Mexicana de Fútbol Femenil. De ese impulso salió el equipo nacional que representaría ese mismo año a México en el primer Mundial Femenil de la historia, organizado en Italia. Las mexicanas tuvieron, sin embargo, dificultades para encontrar un lugar donde entrenar antes del Mundial. Sufrieron para conseguir uniformes y para reunir el dinero de los vuelos. Sin reconocimiento oficial, las jugadoras partieron a Europa, donde obtuvieron el tercer lugar al derrotar a Austria e Inglaterra. Destacó especialmente la actuación de Alicia Vargas, quien fue apodada por la prensa italiana como la Pelé mexicana. Un año después, en 1971, México fue la sede del segundo Mundial Femenil. En el torneo participaron jugadoras de Argentina, Inglaterra, Francia, Italia y Dinamarca. Los partidos se realizaron en Guadalajara y la Ciudad de México. Los Juegos de las Mexicanas, incluyendo semifinal y final, registraron cerca de 90.000 espectadores en el Estadio Azteca y fueron un éxito desde el punto de vista comercial. El éxito del torneo contrastaba con la situación de las jugadoras, quienes jugaban y grababan comerciales sin cobrar, a pesar de que tenían que cubrir los gastos de su preparación y equipo, y en varios casos habían tenido que pausar sus estudios o trabajo. Ante esa injusticia, las jugadoras mexicanas exigieron una compensación e incluso contemplaron no presentarse a la final contra Dinamarca. Así, Guadalupe Tovar declaró ante la prensa que el comité organizador ha ganado miles de pesos con este campeonato y a nosotras no se nos ha estimulado en nada. A pesar de que la cuestión salarial no fue resuelta, tanto personas particulares como empresas ofrecieron premios para las futbolistas mexicanas, que reflejaron estereotipos de los roles de género de la época. De 100 a 500 pesos por gol, una recámara, libros de cocina, bolsos de mano, portafolios, cámaras fotográficas y viajes. El fútbol femenil enfrentó además la crítica de una parte de la prensa deportiva, centrada en la técnica y la preparación física de las jugadoras. Asimismo, otras publicaciones prefirieron sexualizar los cuerpos de las futbolistas en vez de destacar su faceta deportiva. A pesar de los prejuicios y la hostilidad, que aún perduran, las jugadoras pioneras de los mundiales de 1970 y 1971, Irma Yolanda Carmina Gutiérrez, Elvira Aracén Sánchez, Juana Irma Chávez Barrera, Guadalupe Tovar Ugalde, Elsa Huerta Méndez, Alicia Vargas Ángel, Silvia Zaragoza y Marta Coronado, entre otras, abrieron el camino para el reconocimiento social del fútbol femenil en México.
5: El fútbol también puede convertirse en arte, memoria y símbolo colectivo. Y eso es justamente lo que propone la exposición Cascarita Llanera, Nahuales en la cancha.
4: El artista oaxaqueño Filogonio Naxin transforma el imaginario futbolero desde las raíces indígenas y convierte la cancha en un espacio ritual lleno de identidad y de color. Vamos a conocer esta propuesta.
7: Estamos en tiempos mundialistas y futboleros, y eso hace que el fútbol sea parte de toda la colectividad y que también se pueda transformar en arte y en memoria. Por eso hoy vamos a hablar de una exposición. Se trata de Cascarita Llanera, Nahuales en la cancha.
8: Así es, y el artista oaxaqueño Filogonio Naxin transforma el imaginario futbolero desde las raíces indígenas y convierte la cancha en un espacio ritual lleno de identidad, de tradición y de color. Filogonio, bienvenido a la Hora Nacional. Qué gusto tenerte por acá.
9: Antes que nada, pues un saludo en mi lengua materna, que es la lengua mazateca del estado de Oaxaca, principalmente en la Sierra Mazateca. Yo me dedico a la pintura, al dibujo y al arte y a esta manifestación. Y ahorita pues estamos en este tiempo tan emblemático, histórico, que es el Mundial. Por eso puse a mis nahuales a jugar fútbol también.
7: Qué maravillosa idea y qué maravillosa historia estás contando, porque es parte de toda nuestra cosmovisión también, ¿no? Y traerla a algo tan contemporáneo como el fútbol debió ser una revoltura de ideas ahí en tu cabeza. ¿Cómo llegamos a esta obra?
9: Todo mi trabajo

0: de junio ya se puede pasar a visitar esta exposición en el Museo Vivo del Muralismo.
1: Oye, ¿ya habías pensado alguna vez trabajar con el fútbol, tú como artista?
0: No, aquí una buena pregunta. Ajá.
2: No, creo que más bien mi trabajo es como una línea del tiempo. Siempre voy abordando temas de lo que va pasando
1: coyuntural,
2: en todos los eventos, tanto social o lo que vaya pasando, siempre voy registrando esta parte de mi trabajo. Entonces, cuando anunciaron el año pasado, es cuando surge esta idea de cómo resolverlo, pero justamente siempre hago a partir de estos nahuales. Lo único que hice es fusionarlo directamente, porque en realidad yo no uso boceto ni bosquejo. Wow. Todos los trabajos directamente, cuando empiezo a trazarlo, es como vayan a surgir y como quedan las piezas como tal cual yo lo quiero.
3: Inspiración y talento, maestro Cha.
1: Totalmente,
3: Obvio, Giluno, muchísimas gracias por visitarnos. Por favor, recuérdanos dónde podemos verlo y hasta cuándo.
1: En redes sociales.
3: También.
2: Pues los invito a que pasen a partir del 9 de junio en el Museo Vivo del Muralismo, que es de la Secretaría de Educación Pública. Ya estará abierto para que puedan apreciar este tipo de trabajo. Y también los invito a que me sigan en las redes sociales como @filogoniounaxin. Naxin se escribe Naxin. Y es en mazateco, que significa venadito.
1: Claro.
3: Mira tu bolsito. Y que vivan los artesanos y las artesanas.
2: Que viva México y que sigamos disfrutando de esta cosmogonía y de todas las culturas que existen en México, que es lo que nos hace como la riqueza de México, más que nada.
1: Muchísimas gracias y muchísimas gracias a todos ustedes por estar con nosotros aquí en La Nacional. Por favor, no se vayan.
4: La capital se prepara para recibir a visitantes de todo el mundo con actividades que combinan deporte, cultura y entretenimiento. Entre las principales opciones destaca el Fan Fest FIFA 2026 en Campo Marte, donde habrá experiencias deportivas, gastronómicas y espectáculos musicales.
5: Es una oportunidad genial para poder vivir la pasión mundialista desde diferentes perspectivas. Vamos a ver y escuchar qué nos tienen preparado en esta ocasión Germán Gastelum y Orlando Vaz.
6: Bienvenidos amigos y bienvenidas, ya estamos en pleno Mundial 2026, así que la pasión futbolera se vive al máximo en cada rincón de la capital.
5: Y el momento más esperado llega el jueves, el 11 de junio, con la inauguración del Mundial 2026. México frente a la selección de Sudáfrica en el legendario Estadio Ciudad de México.
6: ¡Qué nervios! Y para quienes quieran vivirlo en comunidad, el partido también se transmitirá gratis en la mega pantalla del Zócalo Capitalino, convirtiendo el centro histórico en una gran tribuna.
5: Los días 9 y 10 de junio llega México Vibra 2026 al Auditorio Nacional con artistas como, chéquense nomás, Alejandro Fernández, Carla Morrison, Vandel Recodo, Tim Irich, el sonorense Karim León, acompañados por la Orquesta Sinfónica de Minería.
6: Y el 10 de junio la energía se multiplica con un concierto de rock alternativo en el Metropolitan, además de una presentación masiva al aire libre en el Monumento a la Revolución.
5: Suena bien, ¿eh? Ahí también va a haber fiesta, así que esos días la ciudad no solo vibra, literalmente suena como estadio lleno en cada escenario. Además, el 13 de junio a la 1 de la tarde, a las 13 horas, el Paseo de la Reforma será escenario del desfile La Pelota Vuelve a Casa. Y en sábado, increíble, una celebración que recorre la historia y la pasión del fútbol.
6: Así que ya sabes, una ciudad entera celebrando el deporte que une al mundo con arte, música y cultura en cada esquina.
5: No cualquier ciudad es la sede de la
6: Chilanguía, Chilanguía.
5: ¿Y del Mundial?
6: ¡Sí, sí!
4: Hablar de Elena Poniatowska es describir a una de las figuras más influyentes de literatura y el periodismo mexicano. A lo largo de décadas ha documentado acontecimientos fundamentales de nuestra historia, dando voz a quienes pocas veces ocupaban los titulares.
5: Reconocida por muchos como la décima musa mexicana, su obra ha dejado una huella profundísima en generaciones de lectores. Hoy conoceremos parte de su legado, su compromiso con la memoria colectiva y la importancia de su trayectoria en la siguiente cápsula.
7: Elena Poniatowska es una periodista, escritora, cronista y activista mexicana de origen francés-polaco, destacada por su profundo compromiso con los que menos tienen y un agudo oído para escuchar las voces del pueblo. Nació el 19 de mayo de 1932 en París, Francia. Sus primeros años transcurrieron en el contexto de la Segunda Guerra Mundial. En 1942, debido a la invasión

0: Nacia, Francia. Elena y su familia se trasladaron a México como refugiadas. Mi mamá me dio el mejor regalo, un país. Declaró décadas después. Su formación formal fue breve. No pudo costear la universidad y optó por estudiar taquigrafía, una herramienta que más tarde definió su método de trabajo. La escucha atenta y la transcripción fiel de los testimonios de la gente. En 1953 se inició su actividad en el periodismo, oficio que la llevó a ser una de las mejores escritoras de género testimonial. En 1968 sucedió uno de los episodios más trágicos de la historia contemporánea de México, la masacre estudiantil del 2 de octubre. A partir de los testimonios de sobrevivientes, familiares y estudiantes presos en Lecumberri, Elena publicó en 1971 La noche de Tlatelolco, una obra que se convirtió en un referente generacional. Hasta la fecha, es uno de los libros más leídos en México sobre la represión contra los estudiantes. Tras los sismos de 1985, Elena documentó el surgimiento de una sociedad civil autoorganizada en su libro Nada, Nadie, Las Voces del Temblor. Décadas más tarde, relató el movimiento de resistencia pacífica tras el fraude electoral de 2006 en Amanecer en el Zócalo. Elena Poniatowska también es narradora de las figuras femeninas más importantes del siglo XX mexicano, entre ellas Tina Modotti, Leonora Carrington y Las Siete Cabritas, Frida Kahlo, Nahui Olín, Pita Amor, Rosario Castellanos, María Izquierdo, Elena Garro y Nelly Campobello. Elena Poniatowska ha recibido numerosos galardones a lo largo de su carrera, en especial el Premio Cervantes, y es doctora honoris causa por múltiples universidades nacionales e internacionales. Sobre su experiencia como periodista y escritora, Elena ha dicho: "Le debo todo al periodismo, incluido mi amor a México, porque me obligó a conocerlo". Elena Poniatowska se ha sumado también en distintos momentos a la lucha por la justicia social y la defensa de la soberanía de México. En 2008 participó en el movimiento de las Adelitas, conformado por miles de mujeres que se movilizaron para impedir la privatización del petróleo. Por su intensa labor cultural, periodística y política, Elena Poniatowska se ha consolidado como una figura clave dentro de la historia de México y Latinoamérica. Y a sus 94 años, sigue escribiendo, cuestionando e impulsando que todas y todos contribuyamos a la defensa de la soberanía del país.
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3: Y ya iniciaron las audiciones para la segunda edición del concurso México Canta por la Paz y contra las Adicciones. Vamos a ver y escuchar lo que nos comentó Miguel Trujillo, presidente del Consejo Mexicano de la Música, a un servidor y a Orlando Abasso. La música siempre ha sido una herramienta muy poderosa para contar quiénes somos, y en México, nuestro país, además de acompañar nuestras fiestas y tradiciones, también ha servido para construir comunidad, transmitir emociones y abrir conversaciones importantísimas.
4: Y de todos esos temas y emociones nació un concurso binacional que se llama México Canta por la Paz y contra las Adicciones, que en este año llega a su segunda edición. Y para saber más, hoy nos acompaña Miguel Trujillo, que es el presidente del Consejo Mexicano de la Música.
5: Orlando, ¿qué tal? Al público, buenas noches. Este año va enfocado solamente a la música tradicional mexicana, regional mexicana, y también hubo una reducción en edades. El año pasado fue de 18 a 34, este año es de 18 a 29 años. Esta fue una decisión con la Secretaría de Cultura, son las edades en los programas para los jóvenes adultos.
4: Okay.
5: 18 a 29, entonces fue alineémonos a esas edades. Y el género, pues seguimos con el dedo en el renglón de hacer canciones que no hagan apología al crimen, al delito, que no lo glorifiquen.
4: Hay muchos cambios en México Canta. La vez anterior hubo 6 semifinales, en esta ocasión se reduce a 2, pero una es en Estados Unidos, la otra es en Sinaloa. Hay mucha descentralización, pero también quiere decir que hubo eco en todos lados.
5: Totalmente. Y fíjate que la primer semifinal va a ser el 23 de agosto en Los Ángeles, en el famosísimo Teatro Million Dollar, y después el 30 de agosto en el Esperanza Iris en Mazatlán, y la gran final va a ser el 13 de septiembre en el Auditorio Nacional. Cerramos en el Zócalo.
6: ¿Qué?
5: El 15 de septiembre.
6: ¿Cómo lo consiguió?
5: Los ganadores se van a presentar en el gran evento del 15 de septiembre en el Zócalo, así que estamos muy muy felices. Le pedimos a todos los intérpretes o cantautores que por favor se inscriban en mexicocanta.gob.mx. tienen hasta el día 10, es miércoles 10 de junio, para registrarse, de los 18 a los 29 años, que canten música regional mexicana o tradicional mexicana.
4: Ahí le van unas fechas a toda la audiencia para que se las aprendan. El anuncio del semifinalista de Estados Unidos sale el 24 de julio, para que estén ahí atentos si es que ustedes se inscriben. Y el anuncio de los semifinalistas de México sale el 31 de julio. Todos atentos, todas atentas, porque México Canta está de regreso.
6: ¿Qué tal, eh?
5: Estamos muy felices y yo creo que esto, como va a seguir por muchos años más, pero es importantísimo que todas aquellas personas que tienen este talento, esta inquietud de cantar, de presentar su proyecto, que utilicen México Canta como un escaparate para poder llegar a las personas.
3: Es talentosísima nuestro país, pero viste hace rato cantautores, autores, cantantes,
5: intérpretes, claro.
3: Y la música mexicana está evolucionando todo el tiempo.
5: Y es muy importante también mencionar, este es para solistas, para duetos o para grupos. O sea, que pueden participar en cualquier configuración.
3: Oye, Miguel, ¿tienen redes sociales?
5: Sí, igual estamos en todas las redes sociales como México Canta, y nos pueden buscar y ahí pueden estar pendiente de toda la información.
4: Sí, claro. Oye, es importante decir algo, que lo crean, yo fui testigo de primera mano de...
6: Bueno, sí, tú estuviste ahí, a ver el cañón, sí, claro.
4: Realmente las historias son conmovedoras y cambia vidas. Ahí tiene a Sergio Maya girando, o sea, si les dan seguimiento, si ustedes quieren inscribirse, háganlo, tienen hasta el 10 de junio.
5: Sí, imagínense, o sea, tener todo este proceso, que queden entre los finalistas, que pasen a la final y coronar toda esta etapa presentándose en el Zócalo. Digo, aparte que van a pisar un escenario que es tan importante, sí, como el Auditorio Nacional. Claro. O sea, hay muchos artistas que tienen sus carreras y que no han podido tocar en el Auditorio Nacional, ¿no? Y que estos 3 ganadores, 7 semifinalistas, se puedan presentar en el Auditorio Nacional. Es algo muy, muy bonito.
4: Miguel, seguiremos informando a lo largo de este proceso de México.
5: Pues muchísimas gracias y no dejen de inscribirse, por favor. Las inscripciones cierran el 10 de junio.
3: 10 de junio, muy bien. Y ya lo saben, por favor, no se vayan. Esto es la Hora Nacional, quédense con nosotros.
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0: Hemos llegado al final de esta primera media hora en la Hora Nacional, pero todavía tenemos mucho por compartir.
3: Y nos vamos con una frase de la escritora Rosario Castellanos que dice: la cultura no es un adorno, es una necesidad, porque entender nuestra historia, escuchar nuestras lenguas y abrir espacios a nuevas voces también es construir comunidad.
0: No se vayan, que ya volvemos, pero antes les mandamos saludos a Gemesa Electrificaciones en Toluca, Estado de México, José Luis Hernández Álvarez, Rafael Vázquez Castro, Francisco Segura, Raúl Robles en Fresnillo, Zacatecas.
3: También a Cecilio Godínez en Dolores Hidalgo, Guanajuato, Gabriel Dávila allá en Torreón, Coahuila, a Verónica Muñoz Centeno, Paloma Espinosa y Cris de Pachuca Hidalgo.
7: Gracias por escribirnos, escucharnos y por ser parte de esta comunidad que construimos entre todas y todos. Recuerden que también estamos en YouTube, Facebook, Instagram, TikTok, X y Spotify.
3: Y también nos pueden contactar en el siguiente número, apúntenle, 55 34 83 42 39, o enviarnos un correo a lahoranacional@segov.gov.mx. Les deseamos a todos una gran noche y una excelente semana. 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

0: Bienvenidos a este recorrido a través de nuestro estado, sus municipios y su gente.
1: Nos complace mucho que hoy nos acompañe porque usted y su familia son la parte más importante de este programa.
0: A nombre del gobierno de Coahuila le damos la bienvenida a Melissa Cardona
1: y Víctor Antero Flores.
0: Así comenzamos en Coahuila en la Hora Nacional.
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0: Durante la época virreinal, los pasajes bíblicos y sus personajes inspiraron a muchos artistas.
1: En todo el mundo y en muchas épocas, la fe fue motor para muchos pintores, escultores, músicos, arquitectos y poetas.
0: Y ahí están los grandes como Mozart, Beethoven, Vivaldi, Miguel Ángel, Leonardo da Vinci.
1: Y el arte sacro también llegó a Coahuila, en manos y genio de importantes artistas, tanto de conservatorio como de corte popular o tradicional.
0: Para comenzar, tenemos los templos, obras de arquitectos magistrales. En Parras, el Santo Madero, en la cumbre de una colina. Y en Saltillo, la Catedral de Santiago, con su mezcla de estilos, neoclásico, barroco, churrigueresco y mudéjar. Han sido considerados dentro de los 50 templos más bellos de México por la revista México Desconocido.
1: Pero eso no demerita a otros templos de gran belleza, como el Templo de San Juan Nepomuceno en Saltillo. Faustoso edificio, erguido bajo el estilo del neoclásico con interiores esplendorosos.
0: En Monclova está la parroquia de Santiago Apóstol, que suma los estilos del neoclásico, barroco tardío y clásico. En Torreón se encuentra otra joya arquitectónica, el Templo del Perpetuo Socorro, con su mezcla de estilos neoclásico y neogótico.
1: En Cuatro Ciénegas, el Templo de San José, con estilos árabe y una puerta gótica. La parroquia de San Pedro Apóstol, en San Pedro de las Colonias.
0: Pero más que la visión monumental de nuestros templos, a lo que nos enfocaremos hoy es a las obras de arte que se guardan en su interior.
1: Por ejemplo, los retablos. Los retablos son estructuras decorativas que pueden abarcar todo un muro. Contienen elementos de arquitectura, pintura y escultura.
0: Cuando México aún no era independiente y había virreyes de España, los retablos cobraron gran popularidad, muchos elaborados con gran arte.
1: En Coahuila hay 17 retablos virreinales, y la mayoría se encuentran en Parras de la Fuente. Los más sobresalientes por su rareza fueron elaborados por tlaxcaltecas.
0: La palabra retablo deriva del latín retro tabula, que significa tras el altar. Y tras los altares de la Catedral de Santiago en Saltillo, también hay fastuosos y finos retablos virreinales.
1: Y es precisamente en el altar de San José de esta catedral, pero al frente, donde está una de las máximas joyas artísticas del estado, el frontal de plata repujada, elaborado en 1745.
0: Este frontal de plata, por su fineza y su hechura, fue parte de la famosa exhibición México Esplendor de 30 siglos.
1: Dentro del arte sacro de la catedral, se tienen también las esculturas del altar sur y las pinturas virreinales de José Alcíbar.
0: Y claro, ahí mismo está el Museo de Arte Sacro, que se puede visitar para conocer un extenso archivo histórico y litúrgico de objetos y ornamentos sacros como óleos, esculturas, orfebrería, muebles y una impresionante colección de libros.
1: A un lado de la Catedral de Saltillo está la Capilla del Santo Cristo, a quien se le atribuyen 400.000 milagros.
0: ¿Y cómo podemos saber esto?
1: Porque es la cantidad de piezas de metal que representan partes del cuerpo de las personas que fueron sanadas y que popularmente se llaman milagritos.
0: También se llaman exvotos, como las pequeñas pinturas populares que se hacen por el mismo motivo.
1: En la Capilla del Santo Cristo son tantas que la gran mayoría permanecen guardadas.
0: Hablando de exvotos, como esas pequeñas pinturas que hace la gente que fue beneficiada con un milagro, en Parras hay muchos y son famosos.
1: Son escenas pintadas con una explicación escrita del milagro otorgado luego de pedírselo al Santo Madero.
0: Y si hablamos de gran arte, debemos ir a Saltillo, al fabuloso Templo de San Juan Nepomuceno. Allí se encuentra la valiosa colección de pinturas de gran envergadura del Padre Carrasco.
1: El arte sacro nos enseña parte de nuestro pasado y desarrollo, tanto en lo material como en lo espiritual.
0: El arte sacro está en todo Coahuila. Basta ir a los templos y admirar las obras que antiguos artistas nos han dejado y que son parte de nuestro patrimonio cultural.

0: Esta noche nos acompaña la maestra Natalia Riazanova, directora de la Orquesta Metropolitana de Saltillo. Bienvenida, Natalia.
1: Muy buenas noches, Víctor.
2: ¿De dónde eres originaria y cómo fueron tus inicios en la música?
1: Yo soy originaria de Moscú, Rusia, y mis inicios de estudio empezaron a muy temprana edad, a los 5 años. Ya empecé a estudiar violín y ya a los 6 paralelamente el piano obligatorio. Y como a los 18 es cuando ya empecé paralelamente con el violín estudios de la dirección orquestal.
0: Fuiste el concertino más joven de Rusia. Platícanos de esto.
1: Bueno, yo tuve una gran suerte de tener maestros, como decimos, de oro, de la época soviética de oro. Tanto mi maestro de violín como mi maestro de dirección eran grandes figuras en lo académico, en Moscú, y han creado una pléyade de grandes músicos, violinistas solistas y directores que ahorita andan por todo el mundo. Entonces, yo creo que esto me marcó.
2: ¿Y cómo fue que llegaste a Coahuila?
1: A Coahuila llegué en el siglo pasado, en 1995, por la invitación de la Camerata de Coahuila y su director en aquel entonces, Ramón Shadi.
0: Y Natalia, ¿cómo fue tu experiencia con el idioma español?
1: No hablaba ni una sola palabra, ni si no, como decimos, ¿verdad? O sea, nada más sonreía y movía la colita. Me tocó estudiarlo sola, con un libro que yo compré allá en Moscú, en la Universidad Patricio Lumumba. Entonces yo compré este libro y un diccionario de 2,000 palabras, y con esto vine.
2: Ahora ya eres mexicana.
1: Sí, ya desde 2003. Ya soy mexicana, voto y todo, pero soy coahuilense de corazón y de alma.
0: A ver, Natalia, ¿qué es lo que más te gusta de nuestro estado?
1: La tranquilidad es lo primero. La tranquilidad, la seguridad y la manera de ser de la gente, que es más directa.
2: En Torreón fundaste 2 orquestas muy importantes, la clásica de guitarras y la juvenil sinfónica. ¿Y qué te motivó para crear la Orquesta Metropolitana de Saltillo?
1: En general, cuando uno piensa en crear algún grupo así profesional, tú ya tienes estudiado el campo, podríamos decir. Ya lo ves, o sea, cómo me fue con la academia, por parte de academia, por muchos años que hemos dado clases particulares en La Laguna. Había muchos cuerdistas sueltos, como nosotros decimos, ¿sí? Y la idea era, o sea, que yo lo propuse a través de la Dirección Municipal de Cultura de allá, de Torreón, y hicimos una orquesta sinfónica juvenil. Y unos años antes de eso hicimos la orquesta de guitarras, porque había más guitarristas en aquel entonces. Esas agrupaciones juveniles influyen en el desarrollo en general, en todo quehacer musical en la ciudad. Y en la Escuela Superior de Música, por ejemplo, no había todavía como materia, podríamos decir, la práctica orquestal. Entonces, como hicimos una simbiosis, los chavos que están estudiando y están en la Metropolitana tienen ese plus como práctica orquestal. Y entonces ellos se preparan más, se avanza mucho más cuando aprendes cómo tocar en una agrupación profesional.
0: Y para ti, Natalia, ¿qué es la música?
1: Pues es la vida. Es mi modo de vivir, modo de pensar, es modo de expresar. Yo diría que es todo, realmente.
2: ¿Qué mensaje puedes darle a los coahuilenses que nos están escuchando esta noche?
1: En sentido musical, yo quiero, más bien es para los padres, que dejen que sus hijos estudien. Y que si quieren que sean cuerdistas, por ejemplo, que empiecen lo más temprano posible, a los 5 o 6, a más tardar a los 7 años. El mexicano en sí, y coahuilense particularmente, es muy talentoso. Entonces tienen predisposición a ser buenos músicos, pero necesitan una guía de buenos maestros para que puedan estudiar y crecer con el instrumento. Ingeniero puedes ser después de los 21. Músico tienes que ser antes de los 21. Si empiezas a los 5 o 6, a los 21 ya eres gran músico con carrera y todo.
0: Natalia, no nos despedimos porque vamos a la sección de la música.

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0: Seguimos con Natalia Riazanova, directora de la Orquesta Metropolitana de Saltillo.
1: ¿Qué vamos a escuchar esta noche, Natalia?
2: Fíjate que le tengo un gran cariño a una obra reciente de un compositor mexicano, Eduardo Angulo, que se llama Extrapiradius. Es historia de un violín errante, escrita para orquesta de cuerdas y piano desobligado. Es muy interesante la historia y las andanzas de este violín y cómo tuvo ahí algunos amorios en el transcurso de su carrera como violín que sonaba en manos de grandes violinistas. Hay un movimiento, una parte que se llama tango. Ya ves que tango siempre nos cuenta las historias de amor y a veces tristes y a veces desgarradoras. Aquí en este caso es un tango medio vengativo, podríamos decir, porque es un tango de mucho abolengo, podríamos decir. Un tango tradicional, pero al mismo tiempo con motivos mexicanos, del sentir mexicano, motivos que incorpora el compositor Eduardo Angulo y que nosotros podemos reconocer. Podrías decir que es como un tango universal.
1: Entonces escuchemos esta pieza con la Orquesta Metropolitana de Saltillo bajo la dirección de Natalia Riazanova.
0: Muchas gracias, Natalia, por estar con nosotros esta noche.
2: Grandes saludos a tu público.

0: conocer algunas curiosidades históricas de Monclova.
1: Por ejemplo, en el año de 1833, Monclova era asoleada por tribus de indios que a veces mataban personas.
0: Más tarde se enfrentó al cólera morbus y no había como hoy procedimientos preventivos. De 5.000 habitantes, murieron alrededor de 500.
1: Por la falta de información y procedimientos sanitarios, se enfermaron hasta el vicegobernador y un bisabuelo de Francisco I. Madero. Pero como Monclova en la ciudad Fénix, se recuperó de esa tragedia. Ahora con las pandemias, hay mucho que aprender del tesón y la disciplina de mantener las medidas de precaución para evitar estas enfermedades.
0: La historia señala que en Monclova muere el primer héroe de la independencia. Y así fue, Ignacio Aldama, abogado de profesión. Se unió a Miguel Hidalgo en 1810, después de que este se levantó en armas.
1: Aldama fue embajador de los insurgentes en los Estados Unidos, a donde se dirigió para gestionar auxilio y comprar armas. Pero fue descubierto y detenido en el poblado de Béjar. Luego fue llevado a Monclova y condenado a muerte. Se le ejecutó el 20 de junio de 1811 en esa ciudad. Ignacio Aldama fue el primer jefe insurgente muerto en campaña.
0: En Monclova también se cuentan historias de antiguos túneles secretos, pero nadie está seguro de si existen. Se habla de tres túneles importantes, construidos por los habitantes de otras épocas, debido al intenso asedio de las tribus nómadas. La tradición cuenta que esos túneles fueron excavados desde la parroquia.
1: Uno se extendía hacia el poniente de la población, hasta una casa ya desaparecida a la que llamaban Casa de Piedra, que pertenecía a gente allegada a la iglesia. Otro túnel, dicen, iba de la parroquia hasta la ermita de Zapopan, y el último que llegaba hasta el río Monclova. Unos dicen que los han visto, otros solo lo suponen, pero esos túneles son, ya en la imaginación o ya en la realidad, una curiosidad monclovense.
0: También en Monclova se preserva una cueva llamada la Cueva del Indio. Los historiadores afirman que seguramente allí vivieron algunos pueblos nómadas del pasado. Pero esta cueva vino a hacerse más famosa recientemente por un hallazgo histórico que nos remonta más allá de la época de los colonizadores.
1: El nombre de esta caverna ya era conocido desde la época de los misioneros en 1674. Y no hace muchos años se encontró en su interior restos de huesos de los antiguos indígenas. Pero hace millones de años, en esa misma caverna, habitó otro organismo muy diferente.
0: Al explorar, los investigadores encontraron también huesos petrificados. Y aunque no se ha determinado a qué tipo de animal pertenecían, se aseguró que debía tratarse de algún tipo de dinosaurio.
1: Pues así es. Monclova tiene sus curiosidades. Y si no creen, vayan a Monclova y pregunten. A lo mejor encuentran una nueva historia.

0: Un grito de mujer a medianoche. Ululante, dramático, desgarrador.
1: Todo el mundo sabe de quién se trata y que no conviene salir a la calle.
0: Cerramos las cortinas de las ventanas sin ver hacia afuera.
1: No vaya a ser que tengamos que soportar la visión de aquella figura espectral.
0: Ponga mucha atención a lo que esta noche va a escuchar, porque la gente dice, la gente cuenta que esto en verdad ocurrió. Esta es la leyenda de la Llorona de General Cepeda, en voz de Eduardo Vialma.
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lamentos se vienen escuchando desde tiempos muy antiguos. El grito es inconfundible y eriza la piel, y se siente un escalofrío de terror. Es un grito inesperado, secundado por el aullar de los perros. Hay quien cuenta que además de haberla escuchado, la ha visto. Dicen que es una mujer que viste de blanco, con el pelo suelto, muy largo, negro y enmarañado, que pareciera ir volando sobre las acequias donde se le ha visto. Cuenta la leyenda que a esta mujer le gustaban mucho las fiestas y que una noche salió a divertirse, sin importarle dejar solos a sus pequeños, que a esa hora ya dormían. Era la época de lluvias, y ese día llovió fuertemente, y como vivía a la orilla de un río, de este bajó mucha agua que se llevó a la casa y a sus hijos. Llena de dolor y arrepentimiento, corrió río abajo en el intento de encontrar vivos a sus pequeños, gritando. Esta mujer no lo soportó. Se cree que murió días después, y su alma es la que vaga penando por esos lugares hasta que encuentre a sus pequeños. Pero aquí, en General Cepeda, también se aparece la Llorona. Esto no lo cuenta un joven. Dice él que cierto día fue a acompañar a su abuelo al arroyo de gallinas, por arena. Esto por la carretera que conduce a Parras de la Fuente. El joven comenta. Ya estando ahí nos bajamos del camión. Pero como llegamos muy temprano, apenas con cierta claridad de la mañana, mi abuelo decidió esperar un rato más a que amaneciera. Cuando de pronto, divisamos frente a nosotros una mujer que venía cruzando el arroyo, como caminando sobre el agua. Era de tez blanca, con largo cabello negro, enmarañado, que le llegaba cerca de las corvas. Llevaba un vestido que parecía blanco, pero sucio y roto de varias partes del cuerpo. Traía algo en la mano que parecía un cuerno muy largo. Luego volvió a vernos sin hacerlo directamente, como viendo más allá de nosotros, como si no le importara nuestra presencia. En ese momento, sorbió del cuerno y lo bajó hacia donde corría el agua, para luego lanzar por la boca piedras y algo que parecían huesos que saltaban por todos lados. Mi abuelo y yo nos miramos sorprendidos. Al voltear de nuevo hacia la mujer, ella comenzó a caminar, pero sobre el agua. Y de pronto, lanzó ese grito. Ahí el miedo nos paralizó completamente. En eso mi abuelo reaccionó. Me tomó de la mano y corrimos al camión, olvidándonos de todo y solo con la idea de huir de ahí. Mi abuelo arrancó el camión sin pronunciar palabra y nos dirigimos hacia la casa. Al llegar le pregunté que quién era. Él me dijo, la Llorona, hijo, la Llorona en persona.

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2: Que tenga usted una gran noche de domingo.
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1: Temperatura 22 grados Celsius.
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1: Temperatura 22 grados Celsius.
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1: Temperatura 22 grados Celsius.
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0: 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Son las 11:30.
1: Temperatura 21 grados Celsius.
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1: Temperatura 21 grados Celsius.
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0: 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Las 11:55.
1: Temperatura 21 grados Celsius.

0: 1156.
1: Temperatura 21 grados Celsius.
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1: Temperatura 21 grados Celsius.
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2: Temperatura 21 grados Celsius.

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1: Temperatura 21 grados Celsius.
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1: Temperatura 21 grados Celsius.
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1: Temperatura 21 grados Celsius.

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1: Temperatura 21 grados Celsius.
2: Buenas tardes, señor.
3: Buenas tardes.
2: ¿Has visto a esta muchacha?
3: No, no la he visto.
2: Gracias.

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1: Temperatura 21 grados Celsius.

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1: La 1:15.
2: Temperatura 21 grados Celsius.

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1: Temperatura 21 grados Celsius.

0: 1:28.
1: Temperatura 21 grados Celsius.
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1: Temperatura 21 grados Celsius.
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1: Temperatura 21 grados Celsius.

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2: 1:57.
3: Temperatura 21 grados Celsius.

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1: Las 2:06.
2: Y la temperatura, 20 grados.

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1: Las 2:28.
2: Y la temperatura, 20 grados.
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1: Las 2:28.
2: Y la temperatura, 20 grados.
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1: 2:32.
2: Y la temperatura, 20 grados.

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1: 236.
2: Y la temperatura, 20 grados.

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1: 2:46.
2: Y la temperatura, 20 grados.

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1: Y la temperatura, 20 grados.

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1: 316.
2: Y la temperatura 20 grados.

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1: 3:28.
2: Y la temperatura, 19 grados.
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1: 3:29.
2: Y la temperatura, 19 grados.
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1: 3:32.
2: Y la temperatura, 19 grados.

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1: 3:47.
2: Y la temperatura, 19 grados.

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1: 3:51 minutos.
2: Y la temperatura, 19 grados.

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2: 4-7.
3: Y la temperatura, 19 grados.

0: 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Las 4:26.
1: Y la temperatura, 19 grados.
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1: Y la temperatura, 19 grados.
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1: Y la temperatura, 19 grados.

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2: 4:34.
3: Y la temperatura, 19 grados.

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1: Y la temperatura, 19 grados.
2: Que sea allí

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1: Y la temperatura, 19 grados.

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1: 5:08 minutos.
2: Y la temperatura, 19 grados.

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0: La 513.
2: Y la temperatura, 19 grados.
0: La 513.
2: Y la temperatura, 19 grados.
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5: 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La 528.
7: Y la temperatura 19 grados.
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9: 5:29.
7: Y la temperatura, 18 grados.
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0: entre 2018 y 2024 se implementó una política deliberada de cesión de soberanía frente al crimen organizado, con casos emblemáticos en Sinaloa, Tamaulipas y Michoacán. Manuel, el reporte que te tengo.
1: Muchísimas gracias, Enrique. Gracias, Enrique Hernández. Bueno, la Suprema Corte de Justicia de la Nación condenó el asesinato de su colaborador, Sahel Silva Cisneros, quien de acuerdo con medios del estado de Guerrero fue asesinado a balazos la noche del viernes en Coahuiniquilapa, allá en el municipio, este municipio ubicado en la Costa Chica de Guerrero. Silva Cisneros se desempeñaba como investigador afromexicano del Sistema de Investigación Comunitaria, adscrito al Centro de Estudios Constitucionales y Saberes Jurídicos. Por otra parte, la Fiscalía del Estado de Michoacán citó a declarar en calidad de testigo al senador de Morena, Raúl Morón, por el asesinato del presidente municipal de Uruapan, Carlos Manso. La cita es mañana martes a las 11 de la mañana. En repetidas ocasiones, el exalcalde de Uruapan, asesinado el 1 de noviembre del año pasado, responsabilizó a Raúl Morón, pues si algo le pasaba. En este caso ya comparecieron el exgobernador de Michoacán, Leonel Godoy, y el exalcalde de Uruapan, Ignacio Campos. Bueno, faltan tres días para la inauguración del Mundial de Fútbol 2026. El Estadio Azteca, pues, entra la tensión mientras los vecinos se quejan porque dicen, pues, no los dejan ni asomarse a la ventana. Las reservaciones en hoteles en la zona ya rebasan los alrededores los 11,000 pesos, gracias a Miriam Moreno, este trabajo que estuvo haciendo ayer en los alrededores del Estadio Azteca. Venga, Miriam, muy buenos días.
2: ¿Qué tal, Manuel? Así es, me di una vuelta el domingo para ver cómo se estaba viviendo este ambiente mundialista alrededor del Estadio Ciudad de México. Y lo que encontré fue una serie de contrastes, una serie de imágenes. La primera imagen que tú te encuentras como visitante es la barra perimetral del estadio, cubierta con una especie de manta negra. Esta decisión parece que se tomó para evitar que les grafiteen o les intervengan las paredes antes de la inauguración. El segundo contraste es que uno esperaría que, siendo fin de semana, pues ya hubiera gente alrededor del estadio con estos ánimos, con este ánimo de fiesta, y lo que encontramos fueron muy pocos curiosos, llegando en sus vehículos en transporte público. En tan solo unos minutos se bajan, toman la foto en donde se ve Estadio Ciudad de México y se van, porque no hay nada que hacer ahí. El otro contraste que encontramos fue con los vecinos de las colonias aledañas al estadio, donde impera el desánimo, el enojo, la frustración. Donde impera el desánimo total son a los puestos ambulantes. Hay uno muy emblemático, muy conocido, fue frente a la puerta 3, donde venden taquitos de guisado, y ahí la frustración es total, Manuel, porque para ellos no hay ninguna fiesta mundialista. Vamos a escucharlos.
3: El día de la inauguración, para nada, ya nos quieren que estemos ni aquí en el circuito ni en las calles. Nos quieren a 2 kilómetros para allá de aquí. Uy, aquí llevo 20 años vendiendo. De hecho, aquí en el circuito.
4: Hoy este mundial, para al menos para mí, para todos los de por aquí que somos, como que nos están haciendo como que a un lado, el feo, ¿no? Aquí queremos. No queremos vendedores, no queremos cuidadores de coches,
3: que anden caminando,
4: absolutamente nada.
3: No queremos gente que ande caminando y todos en sus casas. Si van a salir, tienen que identificarse que viven aquí.
2: En contraste, encontramos a los moteles que están sobre Calzada de Tlalpan, que los precios para el día jueves, las habitaciones están entre los 11,000 pesos en uno de los hoteles, y en uno de los hoteles más lejanos en 6,000 pesos. ¿Qué está buscando la gente más que irse a dormir o a lo que sea estos hoteles? Es poder tener estacionamiento.
5: ¿Van a tener cuartos todavía para el 11?
6: No, sí. ¿No? Sí, para el 11 no. Pero para las demás.
5: ¿En cuánto estaba para el 11?
6: Están en 11,500.
5: Pero si contemplaba el estacionamiento, ¿sí van a dejar pasarme?
6: O sea, sí. Si te damos una con cochera, pues entras nada más tu carro. Pero literal, el espacio para rentar el estacionamiento.
2: Manuel, y con esta imagen cierro el reporte. Los temores del estadio de que les intervengan sus paredes y sus bardas perimetrales, pues se cumplió este domingo. Un grupo antimundialista llegó al mediodía, hicieron grafitis y pusieron la leyenda de nos faltan 133 mil personas, 133 mil desaparecidos. Gracias, Manuel.
1: Muchas gracias a ti, Miriam. Gracias por este trabajo especial, esta colaboración de Miriam para aquí por la mañana muy temprano. Bueno, son las 5:42. Vámonos contigo, Sofía Enríquez. ¿En qué vamos a andar en la música? Hola.
7: Hola, Manuel. Buen día. Esta semana la vamos a empezar escuchando a la banda Durán Durán.

Nick Rhodes fundó la banda Duran Duran en 1978 junto a Stephen Duffy y John Taylor. Poco después se sumaron Simon Colley y Roger Taylor. Su primer disco lo publicaron en 1981. En ese momento, Stephen Duffy y Simon Colley ya habían dejado la banda y se habían sumado Andy Taylor y Simon Le Bon. La banda se ha mantenido vigente desde su fundación, aunque con constantes cambios de integrantes. Han publicado 16 discos de estudio, el más reciente en 2023 y una versión deluxe en 2024.

0: Así que en el cumpleaños número 64 de su tecladista Nick Rhodes, hoy escucharemos a Duran Duran. Gracias, Manuel, que tengan buen día.
1: Muy bien, muchísimas gracias, José Enríquez. En eso vamos a andar en la música, 5:44 a.m. Vámonos a la primera de deportes, Betsabe Rosales, hola.
2: Hola, Manuel, muy buenos días, amigos. Vámonos con la información deportiva. Estamos a solo 3 días del arranque de la Copa del Mundo. Mucha gente ya en las calles con su playera de la selección mexicana, que mira cómo los criticamos, pero llega el Mundial y todos, ahí con la selección mexicana. Y usted, desde luego, queremos que conozca a los nombres que van a estar llevándole toda la información en esta cobertura mundialista aquí en Grupo Fórmula y Fórmula Deportes. Vamos con esta pieza que preparó mi compañero José Luis Cuevas.
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2: Así que bueno, ya conoce entonces todos los nombres que le van a estar llevando toda la información. Vamos a estar desde distintos puntos, desde estadio, desde distintos espacios, para llevarle lo que esté aconteciendo en ese momento, en esta magna fiesta futbolística, para que no se pierda ningún detalle. Y desde luego, pues agradecerle a Grupo Fórmula que nos da la confianza de llevar esta cobertura que pensamos podría ser histórica, porque sería difícil que regresara realmente una Copa del Mundo a México en muchísimos, muchísimos años. Así que vamos a estar ahí representando precisamente a Grupo Fórmula y desde luego Fórmula Deportes. Hablando de la selección mexicana, bueno, ya este fin de semana sostuvo uno de sus últimos entrenamientos en el centro de alto rendimiento. Estuvimos también por ahí viendo, tratando de ver si Javier Aguirre da pie a alguna pista de este 11 inicial, pero todos entrenan al parejo, no hay indicaciones especiales. Por ahí solamente caso de Santi Jiménez, está entrenando por separado, no por lesión, sino realizando trabajos para que pueda estar a punto, pensando en la titularidad. Recordará usted, hace unos días Javier Aguirre mencionó que hay jugadores que no están para 90 minutos y seguramente Santi, que era uno de los que se vio afectado por lesiones, es uno de estos elementos que no está a lo mejor para los 90 minutos. Así que está trabajando aparte, a punto, junto a Mateo Chávez, para que pueda estar disponible el jugador México-Argentino. Mencionar que pues hay un buen ambiente ahí por parte de todos los jugadores, caso de Alexis Vega, que termina siendo un elemento un poco de cuestión en esta selección en cuanto a bromas, y también, bueno, pues están la pelea por la titularidad en la portería. Sigue esta duda si va a quedarse Guillermo Ochoa o el tal Arrangel, Raúl el tal Arrangel. En el fin de semana también, bueno, mis compañeros me comentaban que en caso de que quisieran hacerle un homenaje en competencia a Guillermo Ochoa, que no sería correcto, evidentemente, sacrificar un partido, ¿no? Oficial, pero en algún caso que quieran hacer esto, bueno, podría darse justamente en el México-Sudáfrica del 11 de junio. Está el escenario, Estadio Azteca, inauguración, 6 veces participando en una Copa del Mundo. Veremos si es que lo termina tomando así Javier Aguirre o se queda el tal Arrangel. Deportivamente hablando, el tal Arrangel tendría que quedarse con la titularidad y vamos a ver precisamente cuál pensamos nosotros que sería el once inicial de Javier Aguirre. Muchos compañeros coincidimos en la defensa, no estaría, no habría muchos cambios en la defensa, es la el once inicial que yo le propongo ahí a Javier Aguirre. El tal Arrangel creo que merece estar en la titularidad en esta etapa mundialista, en la defensa inamovible, me parece, ya muy clara, Jorge Sánchez, Johan Vázquez, César Montes y Jesús Gallardo, hay nada más invertidos que los tenemos en sus lados contrarios, pero bueno, la media cancha, veremos si por ahí es donde puede haber algún cambio. Eric Lira es el que mejor viene, me parece, también tendría que tener estos minutos, esta titularidad. Gutiérrez, me parece, levanta en estos últimos partidos con Chivas, está muy bien físicamente en los entrenamientos con selección, creo que podría darle también por ahí el mediocampo, y vienen las dudas por ahí de carrileros y zona delantera. Yo estoy considerando evidentemente a Roberto Alvarado, y esto únicamente porque Javier Aguirre lo tiene como inamovible, está prácticamente casado con la idea del Piojo Alvarado, así que seguramente va a estar aquí. Yo creo que Julián Quiñones también llega siendo campeón de goleo en Arabia Saudita, tendría también que tener minutos en la titularidad, y yo creo que Orbelín Pineda también tendría que ser titular, manejar un esquema 4-3-3 y Raúl Jiménez de punta por ahí, o bueno, llegando como el último hombre a la portería, pensando que es nuestro delantero letal, estará buscando su primer gol, así que veremos si algo de esto se acerca a lo que estaría pensando Javier Aguirre, los cambios que podría, bueno, por ahí, a ver, en la portería lo mencionamos, Guillermo Ochoa podría tomar el lugar del tal Arrangel en la defensa, Jorge Sánchez incluso podría considerarse con Israel Reyes, por ahí también podría haber un cambio en el medio campo, bueno, recordemos también está Gilberto Mora, viene de lesión también, yo creo que va a guardar todavía a Gilberto Mora, está Edson Álvarez que no viene con tantos minutos y Álvaro Fidalgo es también uno de los nombres que pinta para hacerse también de la titularidad, veremos por quién decide, y bueno, en la delantera evidentemente Orbelín Pineda, me parece, es la duda de Javier Aguirre, así que veremos qué tanto se acerca este once inicial y cómo nos sorprende Javier Aguirre siempre, y lo adelanta él, suelen ser polémicas, veremos cómo marcha su once inicial para este México contra Sudáfrica, hoy también entrenamiento en el CAR de la selección mexicana, así que veremos si nos da más pistas Javier Aguirre de cómo se va a plantar México en esta inauguración. Hablando de otros deportes, buen automovilismo, Fórmula 1 en el Gran Premio de Mónaco, continúa la buena racha del piloto italiano Kimi Antonelli, que se convierte en el piloto ganador más joven de Mónaco con tan solo 19 años, 9 meses y 13 días exactamente. Suma otra victoria, pero bueno, hubo más polémica por las sanciones que se dan en el pit lane, que terminan cambiando totalmente el podio, y es que bueno, un problema técnico y de trazada en el pit lane es lo que termina desencadenando algunas sanciones, por ahí exceso de velocidad por milímetros que terminan afectando a pilotos como Pierre Gasly, como George Russell, como Lewis Hamilton, Oscar Piastri y Franco Colapinto, que reciben multas o sanciones de 5 a 10 segundos por exceder límites de velocidad en boxes, y por supuesto el trazado en la entrada de los boxes, que la FIA determina que estas infracciones no se debieron a fallos en el software limitador de los autos, sino a la trazada que tomaron los pilotos al entrar a pit lane, ya que al recortar la curva el sistema detectaba una anomalía de velocidad entre los puntos de medición, y por ahí también las infracciones en la reanudación, hay una bandera roja por Charles Leclerc, y es ahí donde se termina viendo afectado específicamente el mexicano Sergio Checo Pérez, que en la carrera había alcanzado el 10º puesto, el primer punto que iba a ser histórico para Cadillac, con esta sanción se queda Checo todavía sin puntos, lastimosamente. Vamos a escuchar las palabras de Checo después, precisamente, de la carrera.
4: Sí, fue totalmente una locura. Demasiados cambios. Primero empiezo con mi error, ¿no? Me coloco mal en la posición y me dan un drive-thru que nos arruina totalmente la carrera. Luego la vida nos dio otra oportunidad y era crucial para nosotros pasar a Fernando, porque por el campeonato tenemos que aprovechar nuestras oportunidades y hoy era una de ellas. Tuve muy mala rearrancada y, bueno, al final pude pasar a Franco, a Fernando, a Carlos, bueno, algún Williams, no sé quién era, y pudimos llegar hasta los puntos.
2: Así que bueno, había llegado Checo a los puntos, pero desafortunadamente esta arrancada, justamente rearrancada que se da a prácticamente vueltas de final, es donde no está bien posicionado, lo detectan los comisarios y llega entonces después la sanción para Checo. Específicamente señalan los comisarios que tuvieron precisamente, no posicionaron correctamente su monoplaza en el cajón de salida durante el reinicio de la carrera, y es por ello que le quitan este punto a Sergio Checo Pérez. Charles Leclerc, que lo mencionaba, provocó esta bandera roja prácticamente a 10 vueltas para el final, y también otros pilotos afectados, bueno, Pierre Gasly, que cae de posición 3 a posición 7, George Russell, que perdió también opciones, y Lewis Hamilton, que termina colándose al segundo puesto, también Isaac Hadjar de la escudería Red Bull, que se sube también en el tercer lugar. Por ahí Alpine busca apelar esta decisión para recuperar el podio, veremos qué termina pasando. Y también mencionar que en Mónaco, en categoría menor F2, el mexicano Noé León se termina alzando con la victoria, joven que viene también apuntalando para tomar una de estas estafetas que deje el automovilismo internacional en esta categoría fórmula. Felicidades al regiomontano, segundo triunfo en F2 y sin duda el inicio de una gran carrera que ya lleva rato también Noé León, así que bueno, el mexicano haciéndose presente. Mencionar también que en el ciclismo Isaac del Toro regresó a la actividad, primera etapa en los Alpes, termina en la 12ª posición, Manuel, y hoy continúa la actividad, son 7 etapas, hoy la segunda a partir de las 7 de la mañana.
1: Muy bien, muchísimas gracias, Betsabe.
2: Muchas gracias.
1: Entonces, Guadalajara.
2: Guadalajara y Monterrey vamos.
1: Guadalajara y Monterrey. Bueno, pendiente de trabajo.
2: Muchas gracias,
1: Manuel. Muchas gracias y mucho éxito, Betsabe. Muchas, muchas gracias. Bueno, vámonos a pausa. Son las 5:56. Vamos a hacer un corte y vamos a regresar para escuchar las voces que han hecho la noticia en las últimas horas. Le adelanto, se han publicado los datos ya de las pues del gobierno federal en lo que tiene que ver con las personas que desafortunadamente son asesinadas en la República Mexicana. Sin embargo, hay un número muy relevante, es 28. 28 es la menor cantidad de personas asesinadas en muchos años, en muchos años. Es una pena, es una desgracia, es una tristeza, 28 personas, pero esta cifra no se había dado en muchísimos años, de este sexenio, por supuesto del sexenio anterior y quizá de más años atrás. Le reporto los detalles luego del corte. Volvemos.

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3: Con 59.
4: Y la temperatura 18 grados.

0: 6.
1: Y la temperatura, 18 grados.
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0: Hola, hola, bienvenidos a un episodio más de Ya Oíste. Yo soy Génesis Sainez Silva, su conductora el día de hoy. Y hoy vamos a hablar sobre un tema que poco se habla, pero que viven muchísimos hombres, que es la ginecomastia. Y para eso nos acompaña el día de hoy el doctor Manuel Alejandro Catalán Ruiz. Así que, doctor, pues le doy la bienvenida. Este es su espacio, con toda la confianza, para hablar sobre este tema tan, pues, poco común.
3: Muchas gracias, Génesis. Estoy muy contento y agradecido por la invitación. En efecto, es un tema bastante interesante, poco conocido, pero muy frecuente en los motivos de consulta en los niños adolescentes. Entonces, va a estar muy, muy, muy buena la plática y yo encantado de estar aquí contigo platicando.
0: Pues muchas gracias, y sí, definitivamente creo que es una, para empezar la palabra, le decía, ¿cómo se pronuncia? Ginecomastia.
3: Sí, exacto, ginecomastia,
0: ok.
3: Es un poquito complicado, pero vamos a empezar, ¿te parece?, por definir ginecomastia.
0: Me encantaría.
3: Mira, ginecomastia básicamente es el crecimiento de la glándula mamaria en los hombres, ¿sale? Es una proliferación de este tejido mamario, y que básicamente puede ser uni o bilateral, ¿ok?
0: Ok.
3: ¿Por qué en los hombres? Porque pues en las mujeres ya sabemos que es la glándula mamaria, básicamente el pecho, pero los hombres no debería de desarrollarse. Por eso, claro, se denomina, o el término es ginecomastia en los hombres. Es un motivo frecuente de consulta en los adolescentes, y esto tiene que ver por la fisiología. Hay diferentes tipos de ginecomastia. Hay una ginecomastia fisiológica y una ginecomastia, pues, patológica, que no debería de ocurrir.
0: Ok.
3: Entonces, existen tres picos donde se puede presentar esto, y una ginecomastia neonatal, es decir, ocurre en los bebitos, y esto, wow, es estimulado por los estrógenos y progestágenos maternos en útero. Es decir, a través de la placenta pasan estas hormonas y estimulan unos receptores que se encuentran en la glándula mamaria, por lo que en los primeros meses de vida los bebitos podrían tener un crecimiento de su pecho que se denomina como botón mamario.
0: Okay.
3: Eso es algo transitorio, va a desaparecer una vez que hay una caída de este estímulo hormonal cuando nacen, y no se resuelve sin ningún problema.
0: Okay.
3: Hay un segundo pico, que es la ginecomastia puberal, y básicamente ocurre en la etapa entre los 10 y los 14 años en los niños, ¿ok? Esto es estimulado porque una vez que empieza la pubertad de los niños, hay un incremento de los estrógenos, que también se producen en los hombres, también producimos estrógenos, que pueden sensibilizar los receptores también de la glándula. A medida que vamos avanzando en edad los hombres y nuestros niveles de testosterona se incrementan en su pico más alto, que llegan a ser hasta 30 veces mayor, es cuando se resuelve esta parte de la ginecomastia puberal. Es decir, también es algo transitorio, pero toma más tiempo, alrededor de 1 a 3 años, más o menos.
0: Pero no es algo definitivo, o sea,
3: no es algo definitivo.
0: Tiene que quitar.
3: Exactamente.
0: ¿Cómo saber que realmente, pues, es ginecomastia o no es por el mejor incremento de peso, por obesidad, o en dado caso es realmente algo malo?
3: Sí, eso que mencionas, Génesis, es muy importante. La ginecomastia puberal se presenta entre el 60 y el 90% de los adolescentes. Y lo primero va a ser definir si es ginecomastia o es algo que se llama como pseudo ginecomastia, que básicamente sería un incremento en el tejido adiposo, lipomastia,
0: okay,
3: o adipomastia. Esto es por, bueno, a lo mejor las personas tienen un exceso de peso, el área del pecho tiende a concentrar mayor cantidad de tejido adiposo y da una apariencia como si fuera un crecimiento mamario.
0: Claro.
3: Entonces, por eso es muy importante la exploración. Los síntomas que presentan los niños por los que llegan a consulta, en caso de que sea una ginecomastia, el primer dato es un aumento de volumen. Se
0: palpan, okay,
3: una bolita, la bolita tiende a estar indurada, es una bolita indurada que ocurre por debajo de la areola y el pezón y les produce dolor. Es un dolor de tipo punzante, es intermitente, pero eso es lo que les llama la atención. En algunas ocasiones el mismo cambio de ropa, el roce de la ropa,
0: les molesta.
3: Les molesta, exactamente. Entonces le dicen a sus mamás, las mamás no las llevan a la consulta y entonces se preocupan porque dicen, ¿qué es lo que está pasando? Entonces puede ser una bolita solo en un lado del pecho, a veces es de los dos lados, y entonces es justamente donde se tiene que discernir. La adipomastia no se palpa indurada, la bolita realmente no está por debajo de la areola del pezón, sino que es una distribución más generalizada, digamos que es un crecimiento del pechito como más homogéneo,
0: okay.
3: El tejido se palpa laxo y no produce dolor, que serían dos o tres datos clínicos que diferenciarían a una ginecomastia de una adipomastia. Pero también algo que les llama la atención es que puede haber una asimetría, es decir, perdón, puede ser de un solo lado, y eso les llama la atención porque se me creció la bolita de un solo lado, y generalmente cuando es adipomastia es bilateral, generalmente es como simétrico,
0: okay.
3: Y eso es algo también muy característico que se puede que se puede referir a la madre para que lo lleve al médico. Entonces esto es muy importante porque para los niños les genera mucha inseguridad,
0: sí.
3: El hecho de que empiecen con un crecimiento del pecho siendo niños. Se vuelve objeto de bullying en las escuelas.
0: Exacto.
3: Y genera, incluso los limita en algunas partes de su vida. Tengo pacientes que han dejado de hacer actividad física, por ejemplo, van a natación y no les gusta ya practicarla porque hay que quitarse la playera y sienten que su pecho tiene un aspecto que para ellos no es agradable, no es algo que sea normal, y dejan de hacer actividad física, dejan de ir, y entonces esto es muy importante también por cuestiones pues psicosociales para los niños, poderlos informar para poderlos tratar y orientar adecuadamente.
0: No, y en esa edad es muy importante porque creo que es donde de ahí pues son jóvenes, son adolescentes, la pubertad, lo que hablábamos hace ratito, que un simple comentario que a lo mejor para nosotros es exacto, un simple comentario, para ellos no. Entonces eso marca y decíamos, tal vez la ginecomastia no puede ser tan grave en a nivel físico, pero sí en la parte como psicológica. Y que le, o sea, siente inseguridad de su cuerpo, que le dé pena hacer ejercicio. Por ejemplo, usted, doctor, ¿qué le puede decir a un niño como de... yo te recomiendo que cada cierto tiempo hagas esto? ¿Cómo es la zona de autoexploración?
3: En el caso de la ginecomastia en los niños, casi siempre les digo que tienen que detectar si tienen alguna bolita siempre en la parte de alguno de sus pechos, porque empiezan con dolor, incluso ni siquiera pueden tener a lo mejor de forma inicial como tal un aumento de volumen. Entonces empiezan con una hipersensibilidad al cambio de ropa o dolor punzante, y es ahí donde yo les sugiero, pueden palpar justamente su pecho. La ginecomastia ocurre por debajo de la areola y el pezón, entonces si se palpan alguna molita, sería un punto como de alarma a detectar para que le comenten a sus padres. Pero sí, en general, esta es la forma en la que se les comunica. Casi siempre todos los niños que presentan una ginecomastia entre los 10 a 14 años vuelven a tener otro pico entre los 15 y 16, hasta un 33%. Aunque se quite en ese momento, vuelven a estar estimulados. Entonces también les comunico para que no se espanten o no se frustren. Y justamente lo que te comentaba, Génesis, tienen una caída después de que está su pico hormonal muy alto y estimula este crecimiento, se resuelve de forma transitoria.
0: Okay.
3: Entonces es comunicarle a los niños para que estén tranquilos.
0: Se nos acabó el tiempo, doctor, pero muchísimas gracias por habernos acompañado, por habernos quitado todas estas dudas, que no solamente fue a mí, fue a toda la gente que nos está escuchando del otro lado de la radio, de alguna plataforma, y nos vamos, así yo estoy, voy a investigar más.
3: Muy bien, muchísimas gracias de ti, Génesis, por la invitación, y yo encantado de platicar de estos temas para poder llegar a más gente y poderlos informar de la manera más segura.
0: Así es. Esperamos verlo en otro episodio, doctor.
3: Sí, mucho gusto.
0: Y gracias a todos los que se quedaron hasta este punto. Gracias por escucharnos, que se hayan resuelto algunas dudas y que si tienen otras dudas, nos comenten, nos dejen sus comentarios. Nosotros siempre los estamos leyendo, los escuchamos para los próximos episodios. Nos vemos en el siguiente episodio. Yo soy Génesis Zaine Silva y nos acompañó el doctor. Muchas gracias.
3: Muchas gracias.
0: Nos vemos hasta pronto. Adiós.

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4: 6:13.
5: Y la temperatura, 18 grados.
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0: izquierdo, por favor. Para ingresar a Madero hay que formarnos del lado izquierdo, por favor. Para ingresar a Madero hay que formarnos.
1: Y ya, pues ahí tienen algo más, más ordenado, ¿verdad? Bueno, a partir de hoy en la noche yo me pongo en modo party, en modo fiesta. Durante un mes no quiero broncas, así lo dijo el gobernador de Nuevo León, Samuel García, quien ya está listo para recibir a las selecciones que van a jugar en el estado de Nuevo León, concretamente allá en el estadio Monterrey. Vamos a escuchar al gobernador.
2: Pero sí les quiero pedir un mes... Nada más uno, compadre. Pausa. Disfruten. No todo es jalar. A partir de hoy en la noche, yo me pongo en modo party. Ya no quiero broncas, compadre. Ya en julio me vuelven las broncas. Ahorita es modo party, botas, sombrero, y no voy a contestar el celular, para que sepan, ¿eh? Si hay algún tema, le hablo a Nevencio, yo voy a estar en la fiesta.
1: Bueno, pues ya lo avisó el gobernador, ya lo avisó, él dice, y además van a tener unas dos semanas de partidos, él dice, ya me voy el mes entero. Bueno, pues órale pues. Con el despliegue de 9,270 elementos de seguridad y emergencia en los 11 municipios de Quintana Roo, la gobernadora Mara Lezama dio el banderazo de inicio al operativo de seguridad verano mundialista Quintana Roo 2026, estrategia diseñada para garantizar la protección de residentes y visitantes. Vamos a escuchar a la gobernadora Mara Lezama.
3: Hoy tenemos un despliegue estratégico de más de 9,000 elementos, un monitoreo permanente a través del C5, vigilancia en playas, carreteras, aeropuertos, zonas hoteleras, corredores turísticos en la ciudad, y fortalecemos las capacidades de respuesta y protección para residentes, pero también para nuestras y nuestros visitantes. Hoy enviamos un mensaje claro y fuerte, un mensaje de confianza a México y al mundo, quienes elijan a Quintana Roo para disfrutar de la Copa Mundial de Fútbol, encontrarán un estado preparado, con instituciones sólidas, con protocolos especializados, con tecnología, con coordinación operativa y con una estrategia integral de seguridad que acompaña cada etapa de su estancia.
1: Bueno, pues ahí está la gobernadora Mara Lezama. Circulan varias convocatorias para manifestarse desde el miércoles a las 11 de la mañana. Los padres de los 43 normalistas van a tener un meeting en el antimonumento ubicado en Paseo de la Reforma y Bucareli. A las 7 de la noche del mismo miércoles, colectivos de desaparecidos se van a reunir en la estación Federal Tren Ligero sobre Calzada de Tlalpan para caminar lo que más puedan hacia el Estadio Ciudad de México, donde van a tener una velada. Para el jueves 11, el día del día de la inauguración del Mundial, habrá diversos bloqueos, eso es lo que prevén, en la zona cercana, manifestaciones tanto en el estadio como en el Zócalo. Bueno, pues eso es lo que se prevé para ese día. Bueno, el secretario de Educación Pública, Mario Delgado, afirmó que la relación entre el Estado y el magisterio ha cambiado de manera significativa en los últimos años, dejando atrás una etapa marcada por conflictos, procesos administrativos, restrictivos, falta de reconocimiento a la labor docente. En un comunicado, la SEP señala que los gobiernos de Morena se han impulsado en una política basada en el diálogo, el respeto y el fortalecimiento a la educación pública. Por su parte, la Cámara de Comercio y Servicios Turísticos hizo un llamado a una nueva cultura del diálogo, la legalidad, el respeto a los derechos de todos. En un comunicado, el comercio formal estima que por el plantón de la CENTE en el Zócalo de la Ciudad de México hay afectaciones por un monto de entre unos 200 y 260 millones de pesos. Bueno, A ver, de una vez con Ulises, bueno, vamos a ver que Ulises nos dé este reporte luego del corte comercial. Vamos por lo pronto a seguir revisando la prensa en la República Mexicana. Novedades de Quintana Roo, dignifican base policial. La gobernadora Mara Lezama supervisa la rehabilitación de las instalaciones de la policía estatal en Cancún para que los elementos tengan un espacio más funcional. Bueno, pues ahí está esta información en la primera plana. En lo que tiene que ver con el hidrocálido, Morena, ejemplo del mal gobierno, dice el señor Máynez, es el titular precisamente allá del Movimiento Ciudadano, ¿no? En el estado no los va a acompañar, dice la coordinadora Luz Camila Guerra, fue electa ayer como coordinadora operativa de estatal de Movimiento Ciudadano en el marco de la convención estatal en Aguascalientes, en la que tomó protesta Jorge Álvarez Máynez. Bueno, pues ahí está, precisamente de ahí sale la primera plana de esto que dice Morena, ejemplo de mal gobierno, Jorge Álvarez Máynez. Bueno, 6:18 a.m, Sofía Enríquez, ¿en qué vamos a ¿Qué en la música? Te escuchamos. Hola.
4: Hola, Manuel. Buen día. Hoy estamos escuchando a la banda Duran Duran, porque su tecladista Nick Rhodes está cumpliendo 64 años.

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1: Las 6:20.
2: Y la temperatura, 18 grados.

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1: 6:24.
2: Y la temperatura, 18 grados.

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1: Acaba una clausura simbólica de la maquinaria que recientemente arribó para los trabajos relacionados con la planta de amoníaco impulsada por gas y petroquímica de Occidente, GPO. Los manifestantes recorrieron varios kilómetros portando pancartas con consignas en defensa del medio ambiente y de la bahía de Ohuira, además de mensajes de rechazo a los proyectos industriales contemplados para la región, entre ellos la planta de amoníaco de GPO y la planta de metanol Mexinol. Al llegar al sitio donde se encuentra el equipo industrial, los participantes colocaron sellos simbólicos de clausura y también derribaron una bandera de México como muestra de su inconformidad con el avance de las obras. Durante las movilizaciones, los inconformes señalaron que la instalación de complejos petroquímicos en las inmediaciones de la bahía de Huira representa una amenaza para el ecosistema costero, la actividad pesquera y las comunidades que dependen de los recursos naturales de esta zona. La planta de amoníaco proyectada por GPO contempla una producción de 2.200 toneladas diarias de amoníaco anhidro, un insumo utilizado principalmente para la elaboración de fertilizantes agrícolas. Sus promotores sostienen que el proyecto contribuirá a fortalecer la producción nacional de fertilizantes, reducir la dependencia de importaciones y generar empleos en la región. Sin embargo, organizaciones sociales, comunidades indígenas y colectivos ambientales han mantenido una oposición

0: constante al proyecto durante más de una década, argumentando posibles impactos ecológicos en uno de los sistemas lagunares y costeros más importantes del noroeste de México. Este es el reporte desde Sinaloa.
1: Muchas gracias, Felicitos. Gracias, Felicitos Trujillo. Bueno, desde la base aérea militar de Santa Lucía en el Estado de México, la presidenta Claudia Sheinbaum presentó y condujo el auto eléctrico llamado Olinia 1, que en náhuatl significa movimiento. Olinia es un vehículo eléctrico desarrollado en México con un costo estimado de unos 150,000 pesos que va a circular a partir del próximo año. Bueno, te escuchamos y vemos tu reporte. Israel Aldave, muy buenos días.
2: Hola, ¿qué tal, Manuela? Gracias y muy buenos días. En la base aérea militar de Santa Lucía, la presidenta de México, Claudia Sheinbaum, encabezó la presentación del prototipo del vehículo eléctrico Olinia, construido 100% con tecnología mexicana. La titular del Ejecutivo destacó que este vehículo, el Olinia 1, tiene una capacidad para transportar a 6 personas. Cuenta con vidrios eléctricos, se incorporó espacio para una silla de ruedas, barra en el techo para transportar distintos artículos, llanta de refacción, se maneja cómodamente en un trayecto urbano, alcanza una velocidad de 50 kilómetros por hora, soporta charcos e inundaciones y es resistente al agua, se garantiza pantalla en el tablero de conducción, faros y calaveras LED. El Olinia 1 es diseñado, se dijo, para resolver las principales necesidades de transportación de los mexicanos. La mandataria destacó lo que significa la construcción de este vehículo 100% con tecnología mexicana.
3: Por eso Olinia es movimiento, movimiento entre el México que heredamos y el México que estamos construyendo juntas y juntos. Movimiento entre nuestra historia y nuestra esperanza. Movimiento entre la creatividad de nuestras juventudes y las posibilidades de una nueva etapa de desarrollo nacional.
2: La mandataria condujo el Olinia, este vehículo de color blanco con negro, y lo llevó justamente a la plataforma al interior del hangar militar en donde fue presentado. Se dijo que esta producción en serie empezará en julio de 2027, cuando se empiecen a colocar las primeras unidades. También se informó que en los próximos meses se va a presentar el vehículo cargo, es decir, el vehículo que se ha diseñado para el transporte de distintas mercancías en todos y cada uno de los estados del país, incluidos también municipios y pueblos. El reporte, Manuel.
1: Muchísimas gracias, Israel Aldave, muchas gracias. Bueno, la gobernadora de Quintana Roo, Mara Lezama, la titular de la Secretaría del Medio Ambiente y Recursos Naturales, Alicia Bárcena, presentaron la estrategia hacia un México circular, mediante la cual Holbox se convierte en el primer modelo piloto nacional de economía circular impulsado por el gobierno de México. Y durante este evento, en el marco del Día Mundial del Medio Ambiente, la gobernadora destacó que la iniciativa Holbox Circular busca transformar el manejo de residuos, promover la transición energética, fortalecer la sostenibilidad ambiental en una de las zonas naturales más importantes del Caribe mexicano. Bueno, pues así está la información allá en Quintana Roo. Seguimos revisando la prensa en la República Mexicana. Debate de Guamúchil: sube la tasa diaria a 4.2% con el nuevo gobierno estatal. Esta información la tiene en todas sus ediciones, en sus 5 ediciones allá en el debate, en esta mañana de este lunes 8 de junio de este 2026. Concretamente la de Guamúchil dice: basura y fuego, foco rojo en Guamúchil. Especialistas proponen proyecto de 180,000 pesos, fíjese, para transformar el manejo de residuos y reducir la contaminación. Proponen proyecto de 180,000 pesos, fíjese, para transformar el manejo de residuos y reducir la contaminación, es lo que plantea. Bueno, en lo que tiene que ver con el debate de Yucatán batalla contra mosquitos, refuerzan acciones para disminuir la presencia del transmisor del dengue, el zika, el chikungunya, y llevan a cabo una campaña de fumigación en todo el estado. Así que bueno, pues con el objetivo de disminuir la presencia de ese mosquito, el principal transmisor del dengue, del Zika y chikungunya, Yucatán ha puesto en marcha una campaña intensiva de fumigación en todo el estado. La lucha contra el mosquito tiene especial atención en 50 localidades consideradas prioritarias por las afectaciones ocasionadas por las precipitaciones. Mérida forma parte de estos municipios prioritarios, por lo que para estas acciones se cuenta con fuerza operativa integrada por 40 unidades vehiculares fumigadoras. Bueno, esto es novedades de Yucatán. En lo que tiene que ver con el pulso de San Luis Potosí carece de monitoreo en su clima. Las autoridades no pueden anticipar sequías o inundaciones, dice la diputada Nancy Yanín García. Vamos a ver esta información. Dice, el estado de San Luis Potosí carece de información suficiente para anticipar sequías, inundaciones, contaminación del agua en amplias zonas del estado, particularmente en regiones rurales de alta vulnerabilidad. Conoce una iniciativa presentada en el Congreso local para reformar la Ley del Cambio Climático. La propuesta busca crear un sistema permanente de monitoreo climático que permite generar datos para la prevención y atención de riesgos asociados al calentamiento global. La iniciativa promovida por la diputada Nancy Yanín García Martínez advierte que la limitada disponibilidad de información climática dificulta actualmente la modelación de escenarios y la toma de decisiones por parte de las autoridades. El documento señala que la mayoría de los estudios sobre cambio climático en San Luis Potosí se concentra en zonas urbanas, mientras que en las áreas rurales persisten vacíos de información que impiden identificar con precisión riesgos y diseñar estrategias de adaptación. Esto es el pulso de San Luis Potosí. El debate ahora, pero de Mazatlán. Millonario Oasis está cerrado en plena hora de calor. Dice, vecinos cuestionan que este espacio, un espacio rehabilitado, pues para poder convivir, dice, con casi 1.9 millones de pesos, siga sin operar en el gobierno de Estrella Palacios. Es un trabajo que viene hoy en la página 10, en este espacio público que está cerrado y que podría, pues precisamente abrirse, está hecho pues para que haya agua por todos lados, ¿no? Para que haya agua por todos lados. Entonces, bueno, pues no, simplemente no está abierto y está reclamando hoy este trabajo especial, precisamente que esté cerrado. Debate de Mazatlán. En lo que tiene que ver con el Vanguardia de Coahuila, dice Coahuila, bueno, pues ganó Coahuila, la alianza que tiene allá el Partido Revolucionario Institucional con un partido local, arrasa el PRI, carro completo. Alianza Ciudadana por la Seguridad obtiene cerca del 50% de los votos de todos los distritos en la entidad. Alianza por la Seguridad Ciudadana. Ciudadanos respaldan en las urnas la labor de Manolo Jiménez al frente del gobierno de Coahuila. PAN, Verde, MC y México Avante no rebasarían el 3%, los votos nulos lo superarían y en una de esas hasta andan perdiendo el registro, ¿no? Pero el PAN no quería saber nada del PRI, o el PAN ya no quiere saber nada del PRI. Entonces, bueno, pues ahí está una de las pequeñas muestras. Es un bastión, es una parte muy importante de priistas, pero pues está rehabilitado, está revivido, está absolutamente vigente en este junio de 2026, absolutamente vigente, y los 16 distritos son del PRI. Bueno, pues ahí está Vanguardia de Saltillo. El Mañana de Reynosa, ahí está, hasta allá llegó, arrasa PRI, Morena anuncia impugnación. Dice, de acuerdo con el conteo del programa de resultados electorales preliminares, el tricolor aventaja con 16 distritos locales, mientras que Morena denuncia compra masiva de votos. ¿Qué tal, eh? Anticipa recursos legales para buscar la nulidad de la elección. No, bueno. Cuando ellos no ganan, entonces hay que anular las elecciones. Cuando ellos ganan, entonces habla la democracia y habla el pueblo, etcétera. Bueno, 6:34 PM, vamos a hacer una pausa, seguimos revisando la prensa en la República Mexicana, tenemos más información, por supuesto, la mañana de este lunes 8 de junio de este 2026, la semana del arranque del Mundial en México, Estados Unidos, Canadá, 2026. Hacemos un corte, volvemos.
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6: De acuerdo con cifras del INEGI, la Ciudad de México recibió más de 14 millones de turistas en hoteles durante 2024, combinando negocios y ocio, siendo la colonia Roma uno de los lugares más visitados y por ende uno de los destinos urbanos más dinámicos de América Latina. También cifras de la Secretaría de Turismo de México muestran que el turismo de negocios representa cerca del 20% del total de viajes en el país, y que esa tendencia va en ascenso, pues los visitantes piden estancias más largas y flexibles para disfrutar de la oferta cultural, gastronómica y de servicios.
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13: La Fundación Instituto Natura México afirmó que el Mundial de Fútbol podría causar que aumenten las agresiones domésticas en el país. La organización precisó que ciertos factores como el consumo de alcohol y los sentimientos exacerbados por el fútbol lo pueden causar. Autoridades de Nueva York reportaron el apuñalamiento de 5 personas en la estación de tren Penn. Elementos policíacos detuvieron al sospechoso y se encuentra bajo custodia por el delito de lesiones en contra de terceros. Por la visita del Papa León XIV a la Plaza de Cibeles y la calle de Alcalá en la ciudad de Madrid, España, al menos 1.5 millones de creyentes asistieron a la ceremonia del pontífice. El líder de la Iglesia Católica llevó a cabo la procesión de Corpus Christi. 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
1: Seguimos revisando la prensa en la República Mexicana. El Expreso de Victoria dice: Estados Unidos pone en riesgo las remesas, alertan allá de las medidas anunciadas por el gobierno norteamericano que pondrían en peligro el 45% de los envíos de dólares a Tamaulipas, que tan solo en el primer trimestre de este año ascendieron a 218.3 millones de dólares. Bueno, pues ya veremos si esto es cierto, porque pues hay opiniones que dicen que eso no sería así. Pero bueno, la Voz de Michoacán dice que más bien han cedido las remesas al inicio del año. Michoacán de nuevo es el principal receptor de remesas del país durante el primer trimestre del 2026, pero los recursos enviados por los migrantes registraron una caída de 1.46% respecto al mismo periodo del 2025, de acuerdo con cifras del Banco de México. La reducción impactó con mayor fuerza al convertir a pesos debido a la estabilidad de la moneda mexicana. Las familias mexicanas recibieron 3.900 millones de pesos menos que el año pasado en un contexto de desaceleración nacional de las remesas. La Voz de Michoacán. En lo que tiene que ver con el ABC de Monterrey, dice: dan en Nuevo León tercer golpe más fuerte al huachicol. La Fiscalía de la República asegura más de 1.2 millones de litros de hidrocarburos, además de maquinaria para su procesamiento y vehículos en un predio que se encuentra bajo investigación. Todo esto en Apodaca, es lo que dice el ABC de Monterrey. En lo que tiene que ver con el Imparcial de Oaxaca, pues ahí está el Olinia rueda o línea presenta Sheinbaum el auto eléctrico. Tendrá diferentes versiones con una autonomía de 125 kilómetros por carga. Bueno, pues es algo que se presentó ayer y que supuestamente el año que viene estaría ya comercializándose. Vamos a ver qué tan seguro, sobre todo, qué tan seguro es ese auto, ¿no? Este se ve muy bueno, se ve muy bonito, pero pues a ver si no es inseguro. El diario del Istmo presenta precisamente, está con esta información, presenta Sheinbaum auto eléctrico línea, el primer vehículo eléctrico diseñado y desarrollado en el país. El caso que tiene que ver con el imparcial, la Universidad de Sonora ratifica su oferta al sindicato, hoy van a definir el futuro de la huelga, pues allá continúan a casi cuatro semanas de haber estallado la huelga que mantiene paralizadas las actividades de la Universidad de Sonora, afecta a más de 42,000 alumnos. La institución presentó ayer una nueva respuesta al sindicato de trabajadores académicos, cuyos agremiados van a decidir hoy si aceptan la propuesta y ponen fin al movimiento iniciado el 14 de mayo pasado. Pues vamos a ver y vamos a estar pendientes precisamente de eso. Bueno, son las 6:41 y saludamos a Fernando Santillanes, editor de tecnología y videojuegos en Milenio. Hola, Fer, ¿cómo estás? Buen lunes, buen inicio de semana.
9: Buenos días. Con esta semana ya de muy temporada de lluvias, Manuel.
1: Muy temporada de lluvias, por supuesto, estamos a nada de que comience el Mundial, y estamos hablando precisamente, Fer, de una serie de sitios. Me parece muy impresionante la cantidad de sitios ubicados, 4,000 sitios que se hacen pasar por sitios oficiales para venta de lo que sea, de boletos, de mercancía, etcétera. ¿Qué nos comentas de eso? ¿Qué nos adviertes de eso?
9: Sí, es muy interesante porque el FBI, Manuel, advirtió ya hace algunas semanas de decenas de sitios web, condominios que van, a ver, y esto es muy importante que la gente que nos escucha lo entienda, va a haber muchos sitios, ya hay muchos sitios que dicen FIFA.ticket, FIFA World Cup 26.sale, es decir, utilizan sitios web, la palabra FIFA, o el nombre de la FIFA, para hacerse pasar por supuesto sitios de reventa, tanto de boletos como de paquetes de viaje aún. Y una firma de seguridad llamada Grupo IB en Singapur informó justamente de más de 4,300 dominios fraudulentos que se hacen pasar por afiliados a la FIFA. Más de 300 operados por un único, digamos, ente que se encontró, un único grupo criminal en chino. Y esto es importante porque al final del día, días de que inicie la Copa Mundial de la FIFA 2026, vamos a encontrarnos con muchos sitios fraudulentos, también con muchos mensajes de WhatsApp probablemente que nos van a llegar de último momento, compra esto o compra aquello, y también muy importante con fiestas para ver el Mundial. Sabemos que va a ser muy difícil encontrar boletos, o que es prácticamente imposible encontrar un boleto para acceder a un partido, pero sí va a haber muchos fanfest. Hay que decirlo, muchos de esos fanfest son gratuitos, el gobierno tanto federal como de la Ciudad de México tiene ahí organizados, como sabemos, en el Zócalo, que esperemos que se lleve a cabo con todo lo que está pasando, pero también hay que tener mucho cuidado con estos paquetes en restaurantes, ya que podrían ser muy importante, como cuando vemos promociones que sí incluyan lo que dicen, ven y tómate X bebida, ven y tómate X alimento y ve el partido con nosotros. Eso también es importante darnos cuenta, que no nos vayan a querer ahí cobrar de más. Y para terminar, Manuel, esto es súper importante. Todos los restaurantes y todos los sitios públicos donde se vaya a ver un partido necesita pagar una cuota. Y lo digo porque hay muchos compañeros restauranteros, muchas personas ahí que dicen, no, pues voy a poner el partido y vénganse aquí a verlo. Hay que pagar por los derechos de poder poner el partido de forma pública. En resumen, cuidado con los sitios fraudulentos que digan FIFA algo, FIFA.live, FIFA.ticket, FIFA. Lo que sea. Solamente los oficiales del sitio de la FIFA es donde se podrían adquirir los boletos. Dos, tener cuidado cuando vayamos a algún lugar a disfrutar de algún partido, que las promociones que nos den sean reales y que no sea también algún tipo de mensaje por WhatsApp donde nos quieran vender algo. Hay que verificarlo al 100%. Y ustedes, bueno, para los amigos que nos escuchan y que tengan algún negocio, algún changarro, no vayan a poner por ahí nada más el partido para que lo vea todo el mundo, porque hay verificadores que van a estar checando, y si no, hay una multa importante, Manuel.
1: Buenísimo los consejos, las advertencias, para que después no haya con que, pues no sabía, fundamentalmente no sabía, ¿no? Compré en un sitio chueco, compré en un sitio y me vieron la cara, me bajaron mis datos, no me cumplieron.
9: Exactamente, y también pues, advertir que ahí la Profeco va a tener mucho trabajo en estos días, porque insisto, se pueden dar muchísimos fraudes en este aspecto. También creo que en términos de lo que se llevó a cabo con promociones, con venta de boletos, con regalos, muchas marcas regalaron boletos. Creo que sí fue muy abusivo esto de que cualquier cuestión relacionada con algo comercial, no podías mencionar muchísimos términos de la Copa del Mundo, y todo el mundo acababa diciendo el partido increíble, la fiesta de las canchas. Y ahí también mucha gente se está quejando en redes sociales, Manuel, de que todo fue demasiado caro. Esperemos que sea una gran Copa del Mundo, pero ya lo veremos a partir de este jueves.
1: Ya lo estaremos viendo. Muchísimas gracias, Fer.
9: Bye, Manuel, que tengan gran semana.
1: Igualmente, gracias, Fernando Santillanes, editor de Tecnología y Videojuegos en Milenio. Bueno, 6:45, vámonos a la segunda de deportes. Betsabe Rosales, hola.
14: Hola, Manuel, muy buenos días, amigos. Vámonos con la información deportiva. Ahora que escuchábamos esta información, recordarle también a la gente que la FIFA tiene su propia aplicación para la venta de tickets. Usted nada más se fija que el creador sea FIFA, ninguno otro le hizo esta aplicación. FIFA maneja su propia aplicación de reventa de boletos, así que con ellos se supone que tendría que ser lo más seguro para adquirir justamente los boletos. Así que bueno, estamos a 3 días del arranque de este mundial y escuchamos también a Raúl Orbañanos, 12 copas en su experiencia, y ahora recuerda el mundial de 2006 cuando nuestro eterno verdugo Argentina nos la vuelve a hacer y México se queda una vez más en la orilla.
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18: ¿Cómo están recordando el Mundial de 2006? 2006, me acuerdo perfectamente, llegaba a Leipzig en un tren maravilloso, listo para ver a la selección con mis compañeros de transmisión. Jugó muy bien México ese partido, México. El gol lo hizo Rafa Márquez, el de Argentina para el 1-1 Crespo, y llegó el de Maxi Rodríguez, uno de esos goles que aparecen muy de vez en cuando y nos dejó fuera. Aquí el asunto es que jugamos muy bien. En la cancha superamos a los argentinos, pero les digo una cosa, nos volvió a pasar lo de siempre. Yo no sé qué nos pasa siempre, pero cada vez creo más que no sabemos ganar.
15: Así es como tiene que manejar el balón del equipo mexicano.
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14: Así que bueno, jugamos como nunca y perdimos como siempre. Historia que suele repetirse con la selección mexicana. Veremos si en esta ocasión termina cambiando precisamente el destino para el conjunto nacional. Y también mencionar caso de otras selecciones, porque aquí en México se hace a veces mucho debate en el caso de nacionalizados que sí nacieron en México, que por tiempo de estar en el país, etcétera, se hace mucho a veces pues nacionalismo, ¿no? Aquí en México, pero volteamos a ver a las otras selecciones, muchas de Europa, muchas de primer nivel, y es impresionante la cantidad de jugadores que cuentan que no nacieron ni siquiera en el país que están representando y no tienen ningún problema porque cuentan precisamente con todo lo legal para poder representar a estos países. Vamos a escuchar este reportaje interesante de Alberto Campos.
19: La globalización del fútbol ha transformado la composición de las selecciones nacionales. Cada vez son más los jugadores que deciden representar a un país distinto al de su nacimiento, ya sea por ascendencia, residencia o procesos de naturalización. Para esta Copa del Mundo, un total de 1.248 futbolistas forman parte de la máxima fiesta del fútbol. De ellos, 289 defenderán los colores de una selección diferente a la que pudieron haber representado por lugar de nacimiento. La selección mexicana cuenta con 5 casos de este tipo. Álvaro Fidalgo nació en España, Santiago Jiménez en Argentina, Julián Quiñones en Colombia, mientras que Obed Vargas y Brian Gutiérrez nacieron en Estados Unidos.
20: Yo creo que sí, yo creo que ese eran los tiempos de Dios son perfectos, y creo que cuando vine a Chivas, cuando vine a la selección, creo que es algo que Dios me ha puesto, y creo que es algo muy bonito, la verdad.
19: Por su parte, Estados Unidos tendrá presencia mexicana en su plantel gracias a Alejandro Sendejas, nacido en México y seleccionado por el conjunto de las Barras y las Estrellas. Curazao encabeza la lista de selecciones con más jugadores nacidos fuera de su territorio. De sus 26 convocados, 25 nacieron en los Países Bajos. El único futbolista originario de la isla es Tai Chong, actual jugador del Sheffield United de Inglaterra. Haití también refleja esa tendencia. 12 de sus futbolistas nacieron en Francia, entre ellos el experimentado guardameta Johnny Placid. En África, varias selecciones han fortalecido sus planteles, con futbolistas desarrollados en Europa. Marruecos, por ejemplo, cuenta con 19 jugadores nacidos fuera de su territorio. Entre ellos destacan Issa Diop, nacido en Francia, y Brahim Díaz, nacido en España. Incluso las grandes potencias recurren a futbolistas con raíces internacionales. Francia presenta casos como el de Michael Olise, nacido en Inglaterra, Marcus Thuram Vietnam, en Italia, además de Bray Samba en la República del Congo. Sin embargo, el alcance y la influencia francesa va mucho más allá. En total, cerca de 100 futbolistas nacidos en Francia estarán distribuidos en distintas selecciones participantes del torneo. El Mundial de este año marcará un récord en este fenómeno, al registrar la mayor cantidad de jugadores nacidos en el extranjero en la historia de la competencia, con una cifra cercana al 25% del total de participantes. Una muestra de cómo el fútbol, al igual que el mundo, es cada vez más global. Para Fórmula Deportes, Alberto Campos.
14: Así que bueno, cifra histórica de representantes que no nacieron en sus países y van a estar representando los 289 jugadores en total, cifra que no se había reflejado antes y que evidentemente también es un reflejo, ¿no?, del contexto social del mundo entero, temas de migración, sobre todo generaciones ya de nacidos y no nacidos en estos países que cuentan con la naturalización. Mencionar que, bueno, Curazao rompe ya con, pues prácticamente esta regla, 25 de sus 26 seleccionados son prácticamente naturalizados, y por el contrario, hay 8 selecciones que van con todos nacidos en su país, caso de Brasil, Colombia, Suecia, está también Austria, Arabia Saudita, Sudáfrica, Panamá y República Checa, así que bueno, cada país atiende y toma la oportunidad que tenga para conformar a sus mejores selecciones cuando se trata de una justa internacional como esta máxima fiesta del Mundial. También mencionar que aquí en México, España ya llegó a Puebla, recordemos, va a jugar hoy contra la selección de Perú en el Estadio Cuauhtémoc, y pues el técnico precisamente Luis de la Fuente habló sobre la ausencia, una de las ausencias, que Lamine Yamal no hizo el viaje a México, Nico Williams también va a estar de baja para este partido contra Perú, y habló evidentemente sobre la importancia de darle minutos también a la mayoría de sus seleccionados como último partido antes del inicio de la Copa del Mundo. Vamos a escuchar las palabras de Luis de la Fuente, técnico de España.
0: Primero deciros que estamos encantados de estar aquí. Ya sé que esperamos mañana, parece que el campo va a estar lleno, vamos a ver un ambiente fantástico, así que estamos deseando ya disfrutarlo. Nico, Lamine y Víctor están cumpliendo con los plazos de recuperación, están muy bien, eran convenientes que esta semana, este fin de estos días, se quedaran trabajando allí para hacer trabajo más específico, y sí, como seguimos, insisto, cumpliendo los plazos. Creo que si siguen esta evolución podrán estar los tres para el próximo partido y disponibles.
14: Así que bueno, España contra Perú, hoy 8:00 p.m. en la cancha del Estadio Cuauhtémoc. Todavía hay boletos, no le han dado tanta promoción a este partido, así que por ahí sí también quiere pues acercarse un poco a la actividad de este Mundial, una muy buena oportunidad, porque España es uno de los países que para las casas de apuesta es uno de los favoritos a llevarse precisamente este título internacional, Manuel. Así que bueno, hoy España contra Perú, ya afinando los últimos detalles, Perú evidentemente no está calificado, pero España sí está ahí arreglando los últimos detalles precisamente para este arranque de Copa del Mundo, Manuel, así que hoy 8:00 p.m. desde la cancha del Estadio Cuauhtémoc.
1: Muy bien, muchísimas gracias, Betsabe.
14: Muchas gracias, muy buenos días.
1: La segunda de Deportes con Betsabe Rosales, 6:53 a.m. Vamos con Juan Carlos Cruz. Muy buenos días, Juan Carlos, sus espectáculos. Hola.
21: Buenos días, Manuel, un saludo al auditorio. Este fin de semana, Dua Lipa y Callum Turner celebraron en Italia una fiesta de 3 días para completar su boda por lo civil, que se realizó hace 2 domingos en Londres. El evento tuvo lugar en un palacio barroco del siglo XVIII ubicado en Sicilia, donde se dieron cita invitados como Shakira, Adele, Donatella Versace, Mark Ronson y Katy Perry junto a Justin Trudeau, así como el gran Elton John, quien se dice interpretó para la pareja el tema Your Song. De acuerdo con reportes, esta celebración habría costado cerca de $1.7 millones, incluyendo el hospedaje, cenas y espectáculos musicales para los invitados. Por cierto, hablando de estrellas internacionales, Shakira y Belinda causaron furor en redes sociales al publicarse una foto de ambas en el backstage de los ensayos de la inauguración del Mundial en el Estadio Ciudad de México. Aunque el público quisiera ver a las divas del pop juntas, se sabe que durante la ceremonia tendrán participaciones por separado. Cabe mencionar que días antes también se difundió una foto donde se ve al venezolano Danny Ocean en este mismo ensayo junto a Belinda. La mañana del sábado, los cantantes Peso Pluma y Kenia Os confirmaron que luego de año y medio terminaron su noviazgo. queremos compartirles que hemos decidido concluir nuestra relación, la cual termina con amor, respeto y en los mejores términos. Es parte del breve comunicado firmado por Kenia y Hassan, nombre real del intérprete de Corridos Tumbados. Julieta Venegas tuvo que desactivar los comentarios en el video La Niña Futbolista luego de que en su mayoría fueran críticas negativas. Recordemos que este tema es un cover del grupo de rock Los Patita de Perro, el cual fue presentado el 29 de mayo durante la conferencia de la presidenta Claudia Sheinbaum como una propuesta feminista musical para el Mundial. Hasta aquí los espectáculos, regresamos al estudio.
1: Muchísimas gracias, Juan Carlos Cruz, y que no se le haga tarde la mañana de este lunes 8 de junio de este 2026, la tendencia de Yanira Pérez Baena. Buenos días, ¿cuál
2: es? Hola, Manuel, muy buen día. La tendencia del día de hoy es la elección en Coahuila que se realizó ayer para renovar el Congreso Estatal y en donde el PRI ganó las 16 diputaciones. Morena aseguró que hubo compra de votos, mientras que el PAN dijo que los resultados obligan a mantener los esfuerzos en el estado, Manuel.
1: Muy bien, muchísimas gracias, Yanira.
2: Gracias, muy buen día.
1: Mañana comenzamos en punto de las 5:30 de la mañana. Hacemos una pausa y que tenga usted un gran inicio de semana. Se queden las frecuencias de Grupo Fórmula. Que le vaya muy bien.

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3: Las 6:58.
4: Y la temperatura, 18 grados.
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16: Los políticos. Trabajo, compromiso y constancia se traducen en triunfos contundentes y refrendan la decisión de los coahuilenses de apostar por la estabilidad y paz social. La jornada electoral de este domingo transcurrió sin mayores sobresaltos, con la instalación y apertura de todas las casillas y presencia de observadores ciudadanos en más de 1,000. Los coahuilenses ya expresaron su voluntad y es importante que a partir de hoy el Estado retome su ritmo de trabajo y productividad. Los resultados no sorprenden a nadie y los partidos en la contienda ya desde antes del domingo sabían lo que les deparaba. Desde el sábado, los cuadros que aquí tiene Rafael Barajas del Instituto de Formación Política de Morena activaron su mecanismo de defensa emocional al más puro estilo del Chavo del Ocho. Al cabo que ni quería. Coahuila es poco comparado con lo que viene, pero para el PRI es importante adornarse con sus pírricos triunfos. Difundieron en sus redes y remataron. Hay que animarnos pese a tener al partido de los traidores y sus cuestionadas candidaturas. Ya habrá tiempo de sanear sacar lo podrido. En su discurso lacrimoso, en la apertura de la sesión del YEC, Diego del Bosque se dolió de que el PRI acuda a la OEA y a otros organismos internacionales para presentar denuncias por el desaseo político en el país. La respuesta fue breve, contundente y rápida de Rodrigo Hernández González, representante del tricolor en la mesa. Si nosotros vamos a instancias internacionales a quejarnos, es porque a nosotros no nos quitan las visas.
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3: 7.3
4: y la temperatura 18 grados.
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2: Este, y lo pone el QR, le toman la foto y luego ya me dice.
3: Okay.
2: Yo me llamo Isabel.
3: Okay, Isabel.
2: Aquí si quieren los acompaño y los espero ahí en la de esta, en la entrada de la escuela.
3: Okay. Pero ¿dónde hay que danos el QR? ¿Cómo somos?
2: Ahí voy, espérenme. Dale.
4: Hay que votar primero, sí. Tomar la foto y mandar el QR.
2: Vente, vente.
4: Y ya con Isabel, ya ella.
3: ¿Y cuánto nos va a ganar? Si
2: es que allá les van a decir.
3: Oye, okay.
2: Allá les dicen cuánto.
5: La presidenta nacional de Morena, Ariadna Montiel, ratificó las denuncias de su partido y expuso cómo funcionario, cómo funcionó el modus operandi.
6: El ciudadano vota por el PRI, tacha la boleta electoral y una vez que ha sufragado en la boleta, se toma una fotografía junto al QR. Esta fotografía, en el momento de con el teléfono celular leer el QR, lo lleva a un sistema donde se registra que ya votó. Por lo tanto, puede recibir su pago. Esta información la tienen las lideresas y líderes del PRI a nivel territorial y proceden a entregar el pago por el voto. Son diversos montos, pero oscila por lo menos en 500 pesos.
5: El representante del PAN ante el Instituto Nacional Electoral, Víctor Sondón, también se sumó a los señalamientos contra el PRI.
7: Se han reportado diversas irregularidades que estamos documentando para hacer las denuncias respectivas, y por lo menos ahorita nosotros tenemos reportes de 13 distritos con estas mismas irregularidades. Aparentemente se ve una jornada electoral tranquila, es un reporte que ustedes tienen aquí en el Consejo, pero la compra y el condicionamiento de la emisión del voto está a todo vapor, de manera indiscriminada.
5: Bueno, vamos a revisar, por supuesto, a detalle estos resultados, este resultado que fue una nueva derrota para Andy López Beltrán, hijo del expresidente López Obrador, quien dejó la operación de la estructura electoral para ir a buscar una diputación federal por Tabasco, y también marca el inicio de la dirigencia de Ariadna Montiel tras la salida de Luisa María Alcalde. El gobernador de Tamaulipas, Américo Villarreal, negó estar siendo investigado por el gobierno de Estados Unidos, país que le habría revocado su visa, según informó el medio Los Ángeles Times.
8: Niego de manera categórica y absoluta las aseveraciones contenidas en el reportaje publicado por Los Angeles Times. Se trata de afirmaciones que buscan presentar acusaciones sin exhibir una sola prueba verificable que las haga sustentables. El reportaje pretende vincularme con actividades relacionadas con el tráfico ilegal de combustibles, conocido públicamente como huachicol. Lo niego de manera categórica, absoluta y contundente. Asimismo, el reportaje sostiene que mi visa fue retirada y que ingreso a los Estados Unidos mediante un permiso especial, parol. Esta afirmación también es falsa. Cuento con mi visa. No he recibido notificación alguna de cancelación, revocación o restricción por parte de autoridad estadounidense alguna. Jamás he viajado a los Estados Unidos utilizando un documento distinto al que legalmente me corresponde.
5: Derek Maltz, exdirector de la Administración para el Control de Drogas de la DEA, advirtió que la guerra contra los cárteles no va a funcionar si México no detiene a los funcionarios corruptos que facilitan el tráfico de drogas, el contrabando de personas, el lavado de dinero y la extorsión.
9: La corrupción está aumentando. Miren la acusación contra los 10 individuos, incluido el gobernador de Sinaloa.
1: Obviamente llevan protegiendo a hombres malos desde siempre. Entonces veamos qué hace el gobierno mexicano para remover a esas personas. Las queremos en Estados Unidos para que enfrenten la justicia. Ahora que son terroristas, deben ser tratados como terroristas.
5: La presidenta Claudia Sheinbaum reiteró que su administración no actuará en contra de los funcionarios mexicanos si no se presentan pruebas reales.
9: Recientemente hemos vivido una ofensiva muy fuerte, muy, muy fuerte. Pero ¿cómo vamos a hacer caso de lo que dice el Departamento de Justicia de los Estados Unidos si no hay pruebas? Pues que en todo caso la Fiscalía del país vea si hay pruebas. Pero quieren que hagamos caso de eso. Sin ninguna prueba.
5: El PAN denunció ante la Corte Penal Internacional al expresidente Andrés Manuel López Obrador por crímenes de lesa humanidad derivados de pactos con el crimen organizado. Acción Nacional basa su acusación en los más de 200,000 homicidios y más de 150,000 desapariciones registradas en ese sexenio, así como el desplazamiento forzado de comunidades y reclutamiento de jóvenes. Argumenta que la inseguridad que se vive en el país no es producto de la casualidad, sino de la deliberada, calculada y sistematizada colaboración permisiva del Estado. El narcopacto conocido como Abrazos No Balazos, que permitió a grupos criminales expandir su poder en toda la República. Sobre esto habló el dirigente del PAN, Jorge Romero.
10: Acción Nacional, acabamos de presentar una denuncia ante la Corte Penal Internacional para que se investigue la responsabilidad de quienes permitieron que en México llegara una de las peores crisis de violencia en toda su historia. Y el resultado hoy está a la vista de todos. 200,000 homicidios, más de 150,000 desaparecidos, miles de masacres, comunidades desplazadas por la violencia y regiones enteras donde los cárteles tienen más control que las propias autoridades.
5: La Coordinadora Nacional de Trabajadores de la Educación mantiene sus movilizaciones, pues no han llegado a ningún acuerdo con el gobierno, que en un intento por destrabar el conflicto planteó impulsar en el próximo periodo ordinario una reforma para desaparecer la unidad del sistema para las carreras de maestros y maestras y sustituirla por un nuevo esquema de ingreso, promoción y reconocimiento docente construido con la participación de los maestros. Además, respecto a la exigencia de derogar la ley del ISSSTE, reconoció que una abrogación total resulta financieramente imposible por el costo que implica, pero ofreció fortalecer el sistema de pensiones mediante una aseguradora pública vinculada a Pensioniste. Marcelino Hernández, secretario general de la sección 58, dice que las bases van a analizar las propuestas para definir los siguientes pasos. A 3 días de la inauguración del Mundial, se está convocando una mega manifestación el jueves 11 de junio. Madres buscadoras, maestros de la coordinadora, pensionados de Pemex, CFE, transportistas, campesinos, trabajadores de la salud, llaman a movilizarse hasta la puerta principal del Estadio Banorte a eso de la 1 de la tarde, con el objetivo de colocar bajo los reflectores internacionales la falta de atención del gobierno federal. Los contingentes partirán desde puntos como Insurgentes, a la altura del Estadio Olímpico, Anillo Periférico, zonas como San Jerónimo, Hospital Picacho, Vaqueritos, Calzada de Tlalpan, División del Norte, Avenida del Imán, cerca del Parque Cantera. Llaman a acudir con playera blanca, banderas de México, fotos y fichas de personas desaparecidas, celulares con la consigna de documentar cualquier agresión provocando la presencia de infiltrados. Este fin de semana se reportaron en México 106 homicidios, un promedio de 35 homicidios diarios. El domingo se registraron 28 homicidios, que es la cifra más baja desde el 2018. Los estados con más ejecuciones durante los últimos 3 días fueron Sinaloa con 11, Guanajuato con 11, Colima 9, Baja California con 6 y el Estado de México con 7 ejecuciones. En Guerrero asesinaron al líder ganadero Agustín Morán, presidente de la Asociación Ganadera Local de Cojinilapa, y a su esposa Rocío Castro. Ocurrió cuando circulaban a bordo de un vehículo particular sobre la carretera federal Acapulco-Pinotepa Nacional, donde la pareja fue interceptada por hombres armados y quedó sin vida dentro de la unidad. Durante la agresión, otra camioneta que transitaba por la misma vía también recibió impactos de bala.
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5: Gracias por estar con nosotros. Enseguida volvemos con los detalles de la información.
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11: Y la temperatura, 18 grados.
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12: Buen día, hoy es 8 de junio. Decomisan más de 1 millón de litros de huachicol en Nuevo León. Fue una jornada tranquila y en paz, afirma Manolo Jiménez. Ganó Manolo los 16 distritos, declara Robles Lostonó. Participación inédita en las votaciones, superior al 50%. Clint Eastwood baja el telón, se despide del cine. Yo soy Samantha Escobedo, que tenga usted un excelente día.
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8: 7:17.
9: Y la temperatura, 18 grados.
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2: Viernes, ¿te acuerdas? No, de esto que iba a pasar. A ver, estas elecciones, dando contexto, se llaman elecciones huerfanitas. Existen desde 2008.
0: Ajá.
2: Se llaman huerfanitas porque van solitas, son chiquitas y no van ni con alcaldes, gobernadores, diputados federales, diputados, presidencia o senadores. Van solitas. Desde hace 18 años se realizan. Siempre, siempre ha ganado el PRI todos los distritos. Entonces, eso, digamos que no es algo que no haya pasado. Pero ahora ya es con Morena en el poder absoluto.
0: Claro.
2: Pero Morena, pero el PRI gana todos los distritos. Coahuila es el único estado que el PRI nunca ha perdido. Es el único de los 32 donde siempre ha gobernado el PRI. Y sus gobernantes siempre han estado bien evaluados. Nunca ha tenido un gobernador mal evaluado. Siempre han estado bien evaluados. O sea, vamos a dar ese contexto. Lo presentaste bien. Esta elección le tocaba a Andrés Manuel López Beltrán. Uh-huh. Él era el encargado de organizar esta elección. Iba a ser derrotado, porque este resultado no dependía de eso. Iba a ser su segunda derrota consecutiva después de Durango, porque el año pasado, en la elección municipal de Durango, fue derrotado.
0: Correcto.
2: ¿No? Entonces, su gestión, digamos, como secretario general, iba a estar marcada por dos derrotas. Y es así recibieron a la nueva dirigente de Morena.
0: Queda marcado de todas maneras porque Andy López Beltrán se fue unos días antes apenas de que se celebrara esta elección.
2: Exactamente. Ajá. Ahorita estuviera él teniendo que dar la cara de esta derrota, porque era de él esta elección. Para el PRI es un gran oxígeno. Un gran oxígeno. Aunque ya lo haya ganado antes, aunque sea el estado priista... Es un gran oxígeno para decir, no estoy muerto, aquí estoy, para aquellos que digan que no quieren hacer alianza conmigo, aquí estoy, vean mi fuerza, mi capacidad. Bien, el único resultado que sí es distinto a todas las elecciones huerfanitas anteriores es la participación.
0: Uh-huh.
2: La participación normalmente estaba por el orden de 40.
0: Correcto.
2: Y aquí superó el 50%.
0: Uh-huh.
2: Eso sí superó toda expectativa. La gente sí fue a votar. A diferencia de estas huerfanitas, esa sí es una gran diferencia. Y haces bien, PAN perdería registro, Verde perdería registro, MC perdería registro, o sea, están en peligro de perder registro.
0: El registro local.
2: Local, ajá. Perder registro local, lo cual le quita no solo diputaciones, sino prerrogativas, claro, para la elección municipal del próximo año.
0: Uh-huh.
2: O sea, les quita también ahí recursos que les iban a dar y le quita diputación. La mayoría la va. Y en cambio, Nuevas Ideas, un partido nuevo, surge y gana registro y gana diputación, un partido Nuevas Ideas, aparte de UDC.
0: ¿De quién es este partido que tiene el 5.8%, Roy?
2: O sea, no sé, pero 5.8 no es nada despreciable.
0: Claro.
2: Hay que ver con quién va a jugar, cómo se asocia. No es de oposición. O sea,
0: queda
2: no es de oposición.
0: Por encima de todos los viejos,
2: ¿sí?
0: Del poderoso, y solo está por debajo del PRI.
2: Solo queda como segunda fuerza electoral.
0: Uh-huh.
2: Bueno, tercera después de Morena.
0: Sí, pues después.
2: PRI, Morena y luego Nuevas Ideas. Que por cierto es el mismo nombre de partido de Nayib Bukele. Pues así se llama,
0: ¿sí?
2: El partido de Nayib Bukele, Nuevas Ideas.
0: Bueno.
2: Por cierto.
0: Oye, y el entonces, PAN, Roy, en algún momento pues fue competitivo en algunas partes de Coahuila.
2: Claro,
0: ¿no?
2: Que sí.
0: En algún momento parecía que podría competirle al PRI y mira dónde queda.
2: De hecho, en la elección de hace 12 años, 6 años, el PAN competía por la gubernatura. Era realmente se fue, de hecho, se fue a tribunales, por ahí con Anaya se fue a tribunales.

0: años, con tanto dinero, con tantas experiencias políticas, no es un gran resultado para el PT.
1: No, igual, exactamente, ¿no? Pero antes, ahorita estuviéramos hablando tal vez de desaparición del partido.
0: Probablemente, ¿no? Sí, tiene
1: probablemente
0: razón.
1: Y no estamos hablando de desaparición del partido. O sea, es un resultado para el PRI muy bueno, esperable, ¿no? Para Morena, 2-1 le ganan. Sí es una derrota, porque no le ganan por poquito. ¿Se va a ir a tribunales? Sí, se van a meter las quejas, a lo mejor hay multas y todo, pero con esta distancia no se va a anular ningún distrito. Cuando te ganan 2-1, pues bueno, esperas multas, esperas castigos, esperas delitos, pero no va a anularse ningún distrito, el PRI va a tener la mayoría calificada, va a gobernar tranquilamente y así se van a ir hasta la elección de gobernador en 2019.
0: En 2029. Oye, Roy, pues ahí está el PAN 2.1, se pierde el registro local, el Verde 2.6, lo mismo, a menos que haya un ajuste, ¿verdad?, que sí le haga llegar al 3%. Movimiento MC. Ciudadano 1.9 y...
1: ¿3?
0: Y pues ahí nos quedamos, ¿verdad? Esos son los que van a perder. El PRI, bueno, pues 51%, Morena 22% de la votación, más del doble le saca el PRI ahí en Coahuila, que pues será simbólicamente una elección muy importante, Roy.
1: Sí, fíjate, para mí la sorpresa fue participación, un partido con nuevas ideas que sin ir en alianza saca ese porcentaje, significa que hay gente pues que no le gustan los otros partidos y que encontró en nuevas ideas algo, porque no es de un candidato en un distrito, es votación estatal tan alta. O sea, algo significará nuevas ideas.
0: Bueno, Roy, pues muchas gracias por esta información, por este análisis de los resultados. Ahí queda Coahuila como referencia, decía Alejandro Moreno, como una posibilidad, una referencia de que sí se le puede ganar a Morena a pesar de ser un partido que se encuentra en el poder.
1: Así es.
0: Y con mucho poder.
1: Le da un aire discursivo incluso al PRI y un aire del Morena diciendo, pues nos robaron. Pero
0: claro,
1: cuando te ganan,
0: imagínate.
1: Sí, perdimos. Pues sí.
0: Gracias, Roy.
1: Hasta luego, Azucena.
0: Gracias, Alejandro Moreno, presidente del PRI. ¿Cómo estás, Alejandro? Buenos días.
2: Hola, buenos días, Azucena. Gracias, como siempre, poder platicar con tu gran auditorio.
0: Al contrario, Alejandro. Bueno, pues ya escuchábamos a Roy Campos, una participación muy importante, muy arriba de lo que se esperaba, 51%. Y bueno, pues más del doble le sacan a Morena, Alejandro.
2: Mira, contento, Azucena, porque la ciudadanía del gran estado de Coahuila decidió de manera libre, como bien ha señalado, una buena participación, una elección en paz, una elección tranquila, una elección donde la gente salió a decidir su voto y ampliamente y mayoritariamente decidió por las y los candidatos del PRI. Y esto manda un mensaje poderosísimo, Azucena. Lo hemos platicado muchas veces en tu espacio y tú has tenido editoriales muy importantes para ello. ¿Cuál es el mensaje poderosísimo? Que si trabajamos en el territorio, si hay seguridad, si hay economía, si hay salud, si hay un buen gobierno, la gente vota y participa. Y hoy en Coahuila le ganamos contundentemente a Morena, más de 2-1 le ganamos a Morena, le ganamos los 16 distritos, como le quieran llamar, barrida, carro completo, zapato, le ganamos por una razón, porque la gente no quiere el crimen organizado en la política. La gente no quiere que llegue el crimen organizado, la corrupción, el cobro de piso. Y eso fue el mensaje contundente que se mandó en esta elección. Y en esta elección fue clara, la gente salió a votar y le dijo, no queremos porque cuando Morena llega al poder, esto es lo que sucede. Y el PRI, con candidatas y candidatos de territorio, con un buen gobierno de Manolo Jiménez Salinas, con empleo, seguridad y salud, se manda este mensaje y les ganamos. Ahora, Azucena, lo platiqué contigo, el resultado de las coaliciones. Sí. Y aquí te mando un mensaje poderoso. Fuimos separados, la coalición que tuvimos en el 2023, y hoy, por ejemplo, lamentable para ellos, imagínate,
0: fatal,
2: Acción Nacional tenía 5 diputados locales, 5. Y por una decisión de pensar que se puede hacer un cálculo político para crecer el partido, porque el relanzamiento y la nueva estrategia era para crecer el partido, imagínate, de 5 diputados tendrán 0 y perdieron el registro local.
0: Ahora, contra de los dirigentes locales, porque en Coahuila sí

0: querían ir en alianza con el PRI.
1: Efectivamente, pero fue yo una estoy en Coahuila, nacional. Había un gran ánimo de las dirigencias locales, uh-huh, porque tenían una representación importante, y hoy el PAN se queda con 0 diputados de 5. O sea, una gran estrategia, ¿no? Vamos separados para crecer al partido y tu primer resultado son quedarte sin diputados locales, pero lo mismo con Movimiento Ciudadano, que se queda con 1.9% y también pierde el registro.
0: Así es.
1: Entonces, aquí lo que estamos haciendo, Azucena.
0: A ver, dime cuál es el mensaje, del PRI para estos partidos, particularmente Alejandro, que se ha negado a ir en alianza con ustedes en el 27 y en el 30. Ahora que regresemos del corte, ¿sí?
1: Gracias.
0: Gracias.
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2: 7:28.
3: Y la temperatura, 19 grados.
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10: Y la temperatura 19 grados.
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1: Le ganamos más de 2-1. O sea, imagínate que esta elección les mandó un mensaje contundente. Como te dije, como le quieran llamar, barrida, zapato, carro completo, 16.

0: tuvimos en la elección una gran participación. Está claro, la gente ya ubicó a Morena como lo que es, un partido político que pactó con el crimen organizado, y mientras sigan protegiendo a los narcopolíticos de Morena como es, la gente sabe que la corrupción, la impunidad, el cobro de piso y el crimen organizado llegó con Morena. Entonces estamos muy contentos, es un mensaje poderosísimo al país. Dejó claro que hoy el PRI organizado en el territorio con experiencia y buen gobierno, la gente nos da su confianza. Hoy, ¿qué queremos? Pensar en México. El mensaje es, piensen en México, no en cálculos políticos electorales, y dividir el voto, Azucena, tú lo sabes, al único que beneficia es a Morena, porque los ayuda a ganar las elecciones. Nosotros estamos listos para competir en el país, siempre con vocación de ir en coalición, y si no, competiremos en las 17 gubernaturas, en los 300 distritos solos. El PRI puede, el PRI está listo, y la ciudadanía sabe que el partido opositor hoy, con determinación, con carácter, que no le tiene miedo a Morena y que presenta propuesta firme, es el PRI. Entonces, bien, contentos, echados para adelante, reconocimiento a la militancia de Coahuila, a los ciudadanos de Coahuila, por su decisión y determinación, y ahí tenemos un gran gobierno.
1: Oye, Alejandro, por último, de las 17 gubernaturas del 2027, el PRI no tiene ninguna.
0: De las 17 que van en juego, nosotros no tenemos ninguna.
1: ¿Cuál es la proyección que podrías hacer hoy después de Coahuila?
0: Mira, yo creo que es importante, Azucena, ir hacia adelante, pero te pongo en contexto rápido. Si hubiera una coalición entre el PAN, el PRI, fíjate qué es sencillo. Si hubiera una coalición importante entre el PAN, el PRI, el MC, con todas las fuerzas sociales y ciudadanas, ir hacia adelante, competimos para ganar en 12, para ganar, y en las 5 restantes competiríamos con amplias posibilidades de ganar.
1: Si vamos son las separados, cinco menos probables?
0: No tenemos, digamos, esa oportunidad de
1: o sea, estar... Si el PRI va solo al 2027, ¿crees que será muy difícil ganar alguna gubernatura?
0: Hay que decirlo como es, Azucena. Uh-huh. Solo será difícil para el PRI, para el PAN y para Movimiento Ciudadano. Le van a regalar la posibilidad de que Morena pudiera ganar las 17 gubernaturas, pero no el PRI, porque está claro ante los ojos de los ciudadanos que si vamos juntos los tres, Azucena, eso no lo digo yo, lo dicen los números, lo dice la realidad política. Si hay dos opciones, dos propuestas de coalición, bien, y vamos juntos, competimos en las 17 y de entrada les ponemos ganar 12. Mira, te doy rápido. Si vamos PAN, PRI, MC, les ganamos Chihuahua, les ganamos Aguascalientes, les ganamos Querétaro, les ganamos Nuevo León, les ganamos Colima, les ganamos Sinaloa, les ganamos Sonora, por darte así un adelantito. Sí. Y eso no lo digo yo, eso lo dicen los números. Por eso las dirigencias locales del PAN, de Movimiento Ciudadano, quieren coaliciones también, porque saben su realidad política. Bien. Ganamos Zacatecas, o sea, podemos darle el mayor revés a Morena, pero lo más importante, Azucena, le ganamos el Congreso y se generarían equilibrios y exigiríamos control presupuestal, mecanismos de fiscalización. Entonces, esa sí es una enorme oportunidad. Por eso te agradezco mucho el espacio, Azucena, y decirle a la gente, el PRI está pensando en México, no en cálculos políticos. Aquí bien, tenemos que pensar cómo sumar votos, cómo ganar las elecciones y cómo sacar a estos cínicos y corruptos de Morena del gobierno.
1: Bueno, estamos buscando a Jorge Romero del PAN, no lo hemos podido encontrar, vamos a ver qué dice al respecto y ya volveremos a platicar, Alejandro, gracias.
0: Te mando un abrazo, Azucena, y muchísimas gracias.
1: Gracias, Alejandro Moreno, presidente nacional del PRI. Américo Villarreal, el gobernador de Tamaulipas, dice que él no lo está investigando nadie y que su visa está vigente, mostró el documento en una conferencia el viernes. José Luis Montenegro, especialista en seguridad y autor del podcast Narcomundo. ¿Cómo estás, José Luis? Buenos días.
2: Buenos días, Azucena. Es un gusto estar en tu espacio. Gracias por la invitación.
1: Gracias. ¿Qué nos demuestra lo dicho por el gobernador de Tamaulipas el viernes cuando muestra su visa, su documento en físico?
2: Hay que ser muy claros, Azucena, porque Américo Villarreal tiene el documento, es decir, tiene el plástico, uh-huh, y lo tiene porque no ha cruzado hacia Estados Unidos. Es decir, puede tener este documento porque no ha llegado a Estados Unidos para que la propia autoridad se lo revoque. El último viaje, el último cruce que hizo el gobernador de Tamaulipas fue vía terrestre, no fue en avión, y esto fue el 9 de noviembre del 2024 cuando visita las instalaciones de SpaceX, esta empresa de Elon Musk, en Brownsville, en Texas. Y esto es de acuerdo a las publicaciones del propio gobernador en redes sociales, en Facebook y en X. Y no es una visa, también hay que destacar eso, es una autorización humanitaria o de beneficio público que le permite a un extranjero ingresar y permanecer temporalmente en el país sin tener una admisión formal. Él está sujeto a un parole, que es una visa humanitaria o de beneficio público, que lo puede requerir incluso si es que él está cooperando con las autoridades norteamericanas en cuestiones de seguridad.
1: Dice Américo Villarreal, no me están investigando, yo tengo mi visa, no paso con un permiso especial y no tengo nada que ver con el huachicol. ¿Cuántas? Qué temerario, ¿no? Qué temerario el gobernador decir esto con tanta seguridad cuando pues sabemos que hay señalamientos muy claros, investigaciones muy claras que lo han señalado de este y otros asuntos, José Luis.
2: Totalmente, Azucena. Recordar que Américo Villarreal está sujeto a una investigación en Estados Unidos por la trama del huachicol fiscal, es decir, el contrabando de combustible. Recordar que el propio Américo Villarreal fue el coordinador de campaña de Rubén Rocha Moya en esta elección intermedia del año 2021, en la que también estuvo el gobernador de Sinaloa, hoy con licencia, sujeto a acusaciones de financiamiento de campañas por parte del crimen organizado, en específico del cártel de Sinaloa y la decisión de los Chapitos. Esta trama es aún más compleja porque no solo involucraría a Américo Villarreal, sino también al propio Mario Delgado, que estuvo involucrado como presidente del partido en aquella contienda electoral, y bueno, de allí se derivarían algunos otros actores políticos, Azucena, pero el caso de Américo Villarreal, hay que decirlo claramente, tiene la visa revocada del sistema, su último cruce no fue vía terrestre, fue en avión hace 1 año y 7 meses, es decir, lleva 19 meses sin realizar un viaje a Estados Unidos, visitó una vez Brownsville, Texas, y está listo a este beneficio público que solamente se le da a refugiados para países como Cuba, Haití, Nicaragua y Venezuela, y además no se trata precisamente de una visa parole, es un permiso nada más, una autorización que le permite entrar y salir a Estados Unidos si es que así lo requiere el propio gobierno de Donald Trump.
1: Ahora, no podemos ver algún registro público porque la visa se toma como un asunto personal, ¿no?
2: Es correcto, no hay un registro en que podamos tener acceso, o sea, solamente en el sistema interno, vamos a decir, de protección fronteriza de Estados Unidos, dan el registro de quién entra, quién sale, por qué vía, por qué puerto, por qué garita, pero nosotros no tenemos un acceso público. Lo que yo sí tuve acceso, Azucena, fue estas pláticas con los agentes de migración que me refirieron toda esta información que yo te estoy brindando aquí.
1: Que está revocada la visa del señor Américo Villarreal.
2: Está revocada la visa de Américo Villarreal, tiene un permiso, tiene el documento, tiene el plástico, la tarjeta, la visa que tú y yo tenemos, pero no se lo han quitado porque no ha cruzado desde hace 1 año y 7 meses a Estados Unidos.
1: El siguiente paso para saber si funciona es que cruce, ¿verdad?
2: Fácil. Tendría que cruzar, como en algún momento cruzaron algunos otros
1: políticos,
2: funcionarios,
1: ¿sí?,
2: públicos, exactamente, que cuando intentaron hacer uso de esta credencial, de esta visa, pues les fue retirada, inclusive fueron enviados nuevamente hacia territorio mexicano. El caso del diputado federal Mario López, que perdió la visa en septiembre del 2025, Alberto Granados, alcalde de Matamoros.
1: A ver, aguántame y repasamos esa lista, por favor.
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7: El agua caliente se congela más rápido que el agua fría bajo ciertas condiciones, fenómeno conocido como el efecto Mpemba.
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8: De acuerdo con cifras de la Secretaría de Economía, la inversión extranjera directa alcanzó su nivel más alto en el primer trimestre del año. La dependencia a cargo de Marcelo Ebrard detalló que se registraron 23.600 millones de dólares. La jefa de gobierno, Clara Brugada, inauguró el jardín flotante Tlalipan sobre la calzada de Tlalpan. Precisó que el proyecto recupera el espacio público, integrando movilidad, cuidados, naturaleza, cultura y convivencia. La SEP suspendió clases en 6 regiones de Guerrero ante la reciente formación de la tormenta tropical Boris. La dependencia señaló que el fenómeno natural continúa bajo supervisión de la CONAGUA y Protección Civil. Informó Daniel Huelvanks. 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
1: Las 7:45, gracias a José Luis Montenegro, especialista en seguridad, por estar con nosotros. Me decía José Luis, el hecho de que el gobernador Américo Villarreal haya presentado físicamente el documento, la mica, la tarjeta de la visa, no significa que funcione, así para decirlo fácil. Muchos personajes públicos que conocemos han intentado cruzar la frontera y es ahí donde les quitan el documento, pero José Luis Montenegro me dice que sus fuentes le sostienen que la visa de Américo Villarreal está revocada, José Luis. Y hay otros funcionarios que iban a poner de ejemplo que han perdido su visa físicamente una vez que intentan cruzar la frontera.
2: Es correcto, Azucena. El caso específico de Norma Alicia Bustamante, la alcaldesa de Mexicali, que intentó utilizar su visa y se la quitaron. El caso también de Mario López, quien ha sostenido, el diputado federal por Morena, perdió la visa también en septiembre pasado. Alberto Granados, alcalde de Matamoros, quien la habría perdido en abril de 2025. E inclusive Marina del Pilar, gobernadora de Baja California, quien en mayo de 2025 declaró públicamente que perdió su visa. Entonces, son casos en específico, Azucena, de políticos mexicanos que intentan cruzar la frontera de Estados Unidos y al percatarse de su rechazo por parte de las autoridades migratorias, pues se dan cuenta que su visa ha sido revocada. Lo dijo en algún momento el propio embajador Ronald Johnson, lo han dicho otros personajes como el secretario de Estado Christopher Lendeau, que hay varios protocolos del gobierno norteamericano que han ya revocado visas por cuestiones de seguridad e inclusive por desuso. Pero serían al menos estos 4 funcionarios públicos los que se les ha revocado de manera física esta tarjeta que tiene en su posesión el gobernador Américo Villarreal.
1: Correcto, y lo mismo sucede, entiendo que él no ha mostrado el documento, con Alfonso Durazo, está en la misma situación con su visa revocada. Creo que me desconectaron a Montenegro. ¿José Luis? Sí. O sea, la misma situación estaría Alfonso Durazo.
2: Es correcto, sí, Alfonso Durazo estaría en la misma situación, aunque él recordar que ha hecho varias visitas a Estados Unidos por temas médicos. No sabemos bien a bien, Azucena, si el caso de Alfonso Durazo Montaño tiene la tarjeta física como si la tiene Américo Villarreal, pero al menos 1 año con 7 meses, insisto, Américo Villarreal no ha viajado hacia Estados Unidos. El caso de Alfonso Durazo sería un caso extraordinario, que detenerla pues sería efectivamente lo que te acabo de mencionar, que no ha viajado a Estados Unidos.
1: Perfecto, gracias, como siempre, José Luis. Gracias a José Luis Montenegro por esta información. Muy temprano hoy la presidenta Claudia Sheinbaum, durante la madrugada, puso un mensaje en su cuenta de X. El gobierno de México está preparado para atender a la población ante la depresión tropical 2-E, que se prevé evolucione a tormenta tropical Boris durante la madrugada del 8 de junio. La Secretaría Marina, Defensa Nacional, ya se activó el Plan Marina y el Plan DN3 en fase de prevención. Pedimos a la población, sobre todo, dice la presidenta de Guerrero y Oaxaca, en la franja costera comprendida entre lagunas de Cacagua y Tecpan de Galeana, así como habitantes de Colima, Jalisco, una de las sedes del Mundial, Colima, Jalisco, Michoacán y Nayarit, a que se mantengan atentos a los avisos oficiales. Está Boris Hernández, meteorólogo del Servicio Meteorológico Nacional, con nosotros. Boris, ¿cómo estás? Buenos días.
9: Hola, ¿qué tal, Lucena? Muy buenos días. Ya listos aquí para dar la información.
1: Muy amable, gracias, Boris. Oye, pues muchísima lluvia en varias partes de la República, pero particularmente en estos estados que se han alertado, Guerrero, Oaxaca, pero también Jalisco, Michoacán y Nayarit. Boris, cuéntanos, ¿ante qué panorama estamos en esta semana mundialista, además?
9: Hola, ¿qué tal, Lucena? Claro que sí. Mira, pues comentarte que la depresión tropical 2E ya evolucionó a la tormenta tropical Boris. Se localiza a 135 kilómetros al sureste de Acapulco, Guerrero, y a 80 kilómetros al suroeste de Punta Maldonado, Guerrero. Este sistema presenta vientos máximos sostenidos de 65 kilómetros por hora y rachas de hasta 85 kilómetros por hora. Su desplazamiento, como podemos observar, es hacia el noreste a 4 kilómetros por hora. Es por eso que este sistema se mantiene una zona de prevención por efectos de vientos de tormenta tropical desde lagunas de Chacagua, Oaxaca, hasta Tecpan de Galeana, Guerrero. Esta zona de prevención pues es más que nada por los vientos de tormenta que genera la tormenta tropical Boris. Ahora bien, las lluvias se están pronosticando de puntuales torrenciales en Guerrero, principalmente al sur y la costa, y en Oaxaca hacia el oeste. Son las lluvias que más podrían estar generando efectos negativos para estos estados, Guerrero y Oaxaca.
1: Guerrero y Oaxaca. Ahora bien, hay lluvia en la Ciudad de México, en el Valle de México. Ayer llovió, bueno, tremendo, causó inundaciones, ya sabes. En Jalisco también parece que se van a registrar lluvias. En Nuevo León, es decir, las sedes mundialistas, Boris, ¿qué tan complicado puede estar el tema en los próximos días? La inauguración es el jueves.
9: Claro que sí. Mira, comentarte que en efecto las sedes mundialistas como la Ciudad de México y así también en Guadalajara, en Jalisco también, pues obviamente tenemos la entrada de humedad generada por este sistema y que se está asociando a otros sistemas como canales de baja presión sobre el interior del país. Se prevé que tengamos precipitaciones muy fuertes para el Estado de México, principalmente al suroeste, y puntuales fuertes en la Ciudad de México, también hacia el sur y oeste de la ciudad. Para Nuevo León se espera que también tengamos lluvias puntuales fuertes para este día. Y bueno, esperamos que conforme vayamos avanzando en esta semana, pues se mantengan estas precipitaciones, incluso para de aquí hasta el jueves tengamos precipitaciones importantes en las sedes mundialistas.
1: Puede ser una inauguración mundialista pasada por agua, ¿no? Seguramente, muy probablemente.
9: Es muy probable que sí. Sin embargo, bueno, vamos a estar pendientes del pronóstico para que cualquier cambio, pues se lo hagamos saber con anticipación.
1: Bueno, pues particularmente entonces la alerta me dices Guerrero y Oaxaca. ¿Cómo va a estar hoy el Valle de México, la Ciudad de México? ¿Lluviosa sigue?
9: Sí, para hoy muy fuertes en Estado de México y lluvias puntuales fuertes en la Ciudad de México, principalmente en sus franjas sur del Estado de México y de la ciudad. Esto pues obviamente debido a la cercanía de que tenemos con la entrada de humedad de la tormenta tropical Boris.
1: ¿No tiene ningún potencial de convertirse en un fenómeno más grande?
9: No, Boris. Hasta ahorita no tenemos la probabilidad de que evolucione a un huracán. Se mantiene como tormenta tropical y al tocar tierra disminuye su potencial para hacer una baja remanente nada más.
1: Muy bien, Boris, pues atentos, iremos actualizando en la semana si es posible. Muchas gracias.
9: Estamos a sus órdenes.
1: Ulises Soriano, nuestro compañero de Grupo Fórmula, atento a los maestros de la Coordinadora Nacional de Trabajadores de la Educación que siguen, que es hoy su octavo día de manifestación, de plantón en la Ciudad de México, ante la imposibilidad de llegar a un acuerdo con el gobierno federal. Ulises, buenos días.
10: Muy buenos días, Azucena, qué gusto saludarte. El día de hoy es el octavo día de plantón, donde toda la gente se congrega en el centro histórico, tomando pues los diferentes accesos a la plancha de este centro histórico. Y para el día de hoy están presupuestados pues diversas tomas de diversas televisoras en el centro y en el sur de la capital, sobre todo en Avenida Chapultepec, también en Avenida Morelos y por supuesto en Periférico. Mientras tanto, pues en este plantón amanece la imagen de Ricardo Rodríguez, pues tú puedes ver cómo los profesores se alistan para llevar a cabo pues estos bloqueos en operativo hormiga. Mientras tanto, te puedo decir como alternativas viales ante las movilizaciones previstas, pues está el circuito interior, el eje 1 norte y el eje 2 norte para evitar la zona de Reforma y Bucareli, eje 3 sur y eje 2 sur para quienes circulen por Avenida Chapultepec y también la Avenida México Tenochtitlan para librar las afectaciones en Avenida Morelos en el centro histórico. Insurgente Sur y Eje 10 Sur son las alternativas para todos nuestros amigos al sur de esta capital. Mientras tanto, pues el día de hoy aún no han definido los profesores si volverán a la Secretaría de Gobernación, pero todo indica que en estos momentos ellos permanecerán en el plantón que pondrán a lo largo de estos puntos que te acabo de comentar, Azucena. Mientras tanto, otros profesores llegan de diferentes estados y sobre todo Azucena, sí, de Oaxaca, Chiapas y Guerrero. Todos ellos llegan a través de camiones costeros. Hace unos momentos pudimos ver la llegada de 40 maestros provenientes de Oaxaca y nosotros estamos muy pendientes, Azucena, de todo lo que ocurra el día de hoy.
1: Bueno, Azucena,
10: el reporte que te tengo.
1: Entonces, a ver, actividades de la coordinadora para hoy: Cuauhtémoc y Tlalpan a las 10 de la mañana, Avenida Paseo de la Reforma y Bucareli durante el día, luego van a Televisa, luego van a TV Azteca, y eso es lo que se está presupuestando para el día de hoy, Ulises, mientras están llegando más maestros al plantón, sin que hasta el momento hayan anunciado algún tipo de bloqueo, ¿verdad? Ulises. Bueno, anda ahí por ahí algún duende en los cables. Bueno, gracias a Ulises Soriano, al ratito regresamos. Eso es lo que tenemos nosotros confirmado, que van a estar en Televisa, que van a estar en TV Azteca manifestándose. Esas van a ser las protestas hoy de la Coordinadora Nacional de Trabajadores de la Educación. Y más al ratito vamos a hablar también respecto a otras manifestaciones que se tienen previstos de otros grupos, como las Madres Buscadoras, Pemex, CFE, transportistas, campesinos, probablemente los maestros, quién sabe si se queden, porque bueno, pues ya sabemos cómo funciona esta negociación, entre comillas, de la coordinadora con el gobierno, pero hay otros grupos que están manifestando ya. Su convocatoria ya es pública para el jueves, el día de la inauguración del Mundial aquí en la Ciudad de México, así que más al ratito, en un momentito más, le vamos a dar detalles de estas posibilidades del 11 de junio. Gracias a quienes nos acompañaron en televisión de 7 a 8 de la mañana, a partir de ahora y hasta las 10 de la mañana, nos mantenemos juntos en todas las plataformas de Grupo Fórmula, YouTube, X, Facebook Live, y por supuesto en las estaciones de radio de toda la República. El corte y volvemos.
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11: Y la temperatura, 19 grados.
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3: Los políticos. Trabajo, compromiso y constancia se traducen en triunfos contundentes y refrendan la decisión de los coahuilenses de apostar por la estabilidad y paz social. La jornada electoral de este domingo transcurrió sin mayores sobresaltos, con la instalación y apertura de todas las casillas y presencia de observadores ciudadanos en más de 1,000. Los coahuilenses ya expresaron su voluntad y es importante que a partir de hoy el Estado retome su ritmo de trabajo y productividad. Los resultados no sorprenden a nadie y los partidos en la contienda ya desde antes del domingo sabían lo que les deparaba. Desde el sábado, los cuadros que aquí tiene Rafael Barajas del Instituto de Formación Política de Morena activaron su mecanismo de defensa emocional al más puro estilo del Chavo del Ocho. Al cabo que ni quería, Coahuila es poco comparado con lo que viene, pero para el PRI es importante adornarse con sus pírricos triunfos, difundieron en sus redes y remataron. Hay que animarnos pese a tener al partido de los traidores y sus cuestionadas candidaturas. Ya habrá tiempo de sanear lo podrido. En su discurso lacrimoso, en la apertura de la sesión del YEC, Diego del Bosque se dolió de que el PRI acuda a la OEA y a otros organismos internacionales para presentar denuncias por el desaseo político en el país. La respuesta fue breve, contundente y rápida de Rodrigo Hernández González, representante del tricolor en la mesa. Si nosotros vamos a instancias internacionales a quejarnos, es porque a nosotros no nos quitan las visas.
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4: 8:03.
5: Y la temperatura, 19 grados.
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1: Trabajamos en el territorio. Si hay seguridad, si hay economía, si hay salud, si hay un buen gobierno, la gente vota y participa. Y hoy en Coahuila le ganamos contundentemente a Morena. La gente ya ubicó a Morena como lo que es, un partido político que pactó con el crimen organizado. Y mientras sigan protegiendo a los narcopolíticos de Morena, ¿cómo es? La gente sabe que la corrupción, la impunidad, el cobro de piso y el crimen organizado llegó con Morena.
2: Alejandro Moreno dice que si el PRI y el PAN y Movimiento Ciudadano van en coalición, pueden ganar 12 gubernaturas en 2027.
1: Si vamos PAN, PRI, MC, les ganamos Chihuahua, les ganamos Aguascalientes, les ganamos Querétaro, les ganamos Nuevo León, les ganamos Colima, les ganamos Sinaloa, les ganamos Sonora, por darte así un adelantito. Sí. Y eso no lo digo yo, eso lo dicen los números. Por eso las dirigencias locales del PAN, de Movimiento Ciudadano, quieren coaliciones también porque saben su realidad política. Bien. Ganamos Zacatecas, o sea, podemos darle el mayor revés a Morena, pero lo más importante, Azucena, le ganamos el Congreso y se generarían equilibrios y exigiríamos control presupuestal, mecanismos de fiscalización. Entonces, esa sí es una enorme oportunidad. Y decirle a la gente, el PRI está pensando en México, no en cálculos políticos.
2: Platiqué con el periodista experto en temas de seguridad, José Luis Montenegro, sobre la conferencia que el viernes dio el gobernador de Tamaulipas, Américo Villarreal, en donde mostró su visa, asegura que no le ha sido revocada y que no tiene un permiso especial para entrar a Estados Unidos, que tampoco lo está investigando. Américo Villarreal sostuvo esto, pero esto opina José Luis Montenegro.
3: Pero el caso de Américo Villarreal, hay que decirlo claramente, tiene la visa revocada del sistema. Su último cruce no fue vía terrestre, fue en avión hace 1 año y 7 meses, es decir, lleva 19 meses sin realizar un viaje a Estados Unidos. No se trata precisamente de una visa parole, es un permiso nada más, una autorización que le permite entrar y salir a Estados Unidos si es que así lo requiere el propio gobierno de Donald Trump. Tiene el documento, tiene el plástico, la tarjeta, la visa que tú y yo tenemos, pero no se lo han quitado porque no ha cruzado desde hace 1 año y 7 meses a Estados Unidos.
2: El siguiente paso para saber si funciona es que cruce.
3: Fácil. Tendría que cruzar, como en algún momento cruzaron algunos otros políticos, funcionarios, ¿sí?, públicos, exactamente, que cuando intentaron hacer uso de esta credencial, de esta visa, pues les fue retirada.
2: La Coordinadora Nacional de Trabajadores de la Educación mantiene sus movilizaciones en el Centro Histórico de la Ciudad de México. Esta mañana, de hecho, han comenzado a llegar relevos de maestros que suplirán a quienes han estado en el plantón desde la semana pasada. Hoy se tienen previstos bloqueos en distintos puntos como Reforma, Bucareli, además que anunciaron protestas en diversas televisoras. Al momento siguen sin llegar a ningún acuerdo con el gobierno federal, que en un intento por calmar estos ánimos de los maestros ofrecieron varias posibilidades que hasta el momento no han sido aceptadas. Este fin de semana se reportaron en México 106 asesinatos, un promedio de 35 por día. Ayer domingo, por cierto, se registraron 28 homicidios, es la cifra más baja desde el 2018. En Guerrero asesinaron al líder ganadero Agustín Morán, presidente de la Asociación Ganadera Local, y a su esposa Rocío Castro. Ocurrió cuando circulaban a bordo de un vehículo particular sobre la carretera federal Acapulco-Pinotepa Nacional, donde la pareja fue interceptada por hombres armados. El crimen ocurre justo en la víspera de la asamblea para elegir a la nueva dirigencia de la asociación y se suma al de otros 3 líderes ganaderos ejecutados en lo que va del año. En mayo, Diego Uriel Valenzuela, ganadero de origen michoacano y organizador de carreras de caballos, fue privado de su libertad en Minatitlán, Veracruz, y localizado muerto en el río Coatzacoalcos. En abril, Lina Alejandra Rodríguez Castillo, presidenta de Mujeres Ganaderas de México en Chihuahua, fue asesinada con arma blanca dentro de su negocio Agrocali en Cuauhtémoc. Y en marzo, Samuel González Rodríguez, presidente de la Unión Ganadera de Cuauhtémoc, Colima, fue asesinado a balazos 4 días después de haber sido reelecto. El presidente municipal de Cuautla, Jesús Corona Damián, fue vinculado a proceso por un juez federal por los delitos de delincuencia organizada y extorsión. La Fiscalía General de la República informó que presentó elementos para sostener la probable responsabilidad del alcalde en actividades relacionadas con una organización delictiva. La Fiscalía detalló que el juez estableció un plazo de 4 meses para la investigación complementaria. El exdirector de la Comisión Federal de Electricidad, Manuel Bartlett, fue captado viajando en un vuelo en primera clase y así fue increpado por un pasajero.
4: Señor Bartlett Díaz, ¿Cómo le ha hecho para viajar tan lejos y tan cómodo en primera clase? De lo que han sacado del país, ¿verdad? Ya no van para Estados Unidos, ahora viajan aquí hasta España. Vienen a pedir disculpas, Morena. La 4T viene a pedir disculpas a los españoles. Igual que usted y López Obrador. ¿Qué tal? ¿Cómo se hace para tener tanto dinero y tantas casas? Secretario de Gobernación, tumbó el sistema, ha hecho cada cosa. Aquí en España nos vamos a ver, y la comunidad española y madrileña lo va a conocer muy bien de cerca. Señor Bartlett Díaz.
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2: Hola Pepe, ¿cómo estás? Muy buenos días.
5: ¿Qué tal, Azucena? Buen
2: ¿Qué
5: día,
2: tal,
5: ¿cómo estás?
2: Manuel Bartlett? Mudo. Nada más levantaba el dedito pulgar. Bueno, pues es que eso les pasa por decir lo que no van a cumplir. No hay nada grave, nada de delito en viajar en primera clase o en estar en un buen hotel o comer en un buen restaurante, siempre y cuando lo pagues con tus recursos y no andes pregonando la austeridad que no ejerces, pues. Bueno, oye Pepe, la presidenta presentó ya este carrito, el prototipo del carrito, 150,000 pesos a la venta, saldría en un año aproximadamente. ¿Cómo ves, Pepe?
5: Exactamente, Olinia, 150,000 pesos sería el auto más barato que habría en el mercado mexicano. Azucena, el Olinia lo lanza el gobierno mexicano para que se empiece a vender en el 2027. Incluso lanza una página para que lo puedas estar en línea de espera si quieres el Olinia, totalmente eléctrico, es solo para ciudad, es para distancias cortas, te da 50 kilómetros por hora, o sea, es realmente un auto eléctrico.
2: Muy bien despacito.
5: Que va muy despacito, muy despacito. Un esfuerzo encomiable que está haciendo el Politécnico, el TEC, la Secretaría de Ciencia, es un esfuerzo encomiable del gobierno mexicano, pero trae un problema serio. El gran problema que va a traer el carro o línea es quién va a ser su socio privado, porque la armadora privada necesita una armadora privada que obviamente lo esté ensamblando, y para eso todavía no consigue con quién se case en esta asociación público-privada que tendría. Todavía no hay una armadora que diga, bueno, yo quiero entrarle con el Olinia. Falta un año, pero hasta el momento pues ya presentaron el primer prototipo y todavía la armadora privada no aparece, en un momento donde pues las automotrices no están en un momento idílico.
2: No,
5: claramente, ¿no? Con las exportaciones que no se pueden con Estados Unidos, que los aranceles del 25%, y en este momento, bueno, pues lanzan precisamente Olinia, y sí, le va a faltar socio.
2: Le va a faltar socio, y bueno, la pregunta es, pues, ¿cuánto nos ha costado este desarrollo, Pepe?
5: Dijeron que en el presupuesto 25,000,000 de pesos, el año pasado algo similar, esto es lo que han dicho. Esto yo creo que un poquito más, la verdad, no se ve, porque obviamente se dan 5,000,000, pero solo la Secretaría, por parte del Politécnico, parte de las distintas alianzas de quienes están involucrados, pero pues lo sacaron como prototipo, híjole. Va muy cuesta arriba, Azucena, con todo lo que es la competencia hoy en día automotriz, va muy cuesta arriba, claro. Este carrito de línea, muy cuesta arriba.
2: Yo le tenía fe, pero pues 50 kilómetros por hora, una autonomía muy corta, por lo que me dices, Pepe, o sea, para ir a la tienda.
5: Sí, exactamente.
2: ¿Cuántos kilómetros?
5: Que tendrías autonomía de 150 kilómetros, pero realmente, pues obviamente no lo puedes sacar a carretera, uno, porque va a 50 kilómetros por hora, y dos, porque no llegas a donde vaya a ser tu destino. Entonces, pues sí, es un esfuerzo interesante, pero
2: no suficiente ni frente a las competencias que tenemos, ¿verdad? De autos eléctricos. A buen precio, por ejemplo, en Japón, pero bueno, pues ahí es otro asunto. Bueno, Pepe, ¿cómo está el dólar?
5: El dólar 17.43, tranquilo, Cena.
2: 17.43. Gracias, Pepe, que tengas buen inicio de semana y nos escuchamos mañana.
5: Desde luego, gracias, Cena, buen día.
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2: Bueno, vamos al corte, ahora regresamos, la presidenta Claudia Sheinbaum está mostrando su playera del mundial, ¿a poco ya se va? No. Que van a abanderar a la selección hoy a la una, y bueno, ya presentó la playera con su nombre. Regresamos.
0: 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La primera. 813.
6: y la temperatura 19 grados.
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7: Buen día, hoy es 8 de junio. En vísperas del Mundial, preocupa a empresarios el plantón de la CENTE. Voto electrónico sin contratiempos en casillas especiales. Emiten su voto por primera vez jóvenes responsables y conscientes. Deberán impulsar leyes que fomenten la inversión, próximos diputados, señala la IP. Benefician rutas alimentadoras a miles de usuarios. Complementan el servicio troncal, aquí vamos gratis. Yo soy Samantha Escobedo, que tenga usted un excelente día.
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0: 818.
1: Y la temperatura, 19 grados.
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1: Minutos que hemos permanecido en el lugar, pues las personas que no acreditan con estas dos cosas, mira, que te comento, un gafete o algo que muestre que están hospedados aquí, bueno, pues no los dejan ingresar y los regresan, los mandan a dar toda la vuelta. Entonces, completamente sitiado el Zócalo, y no es nuevo, esto tiene desde que llegaron los maestros, que pues nadie puede pasar.
2: Bueno, pues qué pena, ¿no? Qué pena, pues libre tránsito ahí en el Zócalo, además la zona más importante, el corazón del país, por supuesto, hay muchos turistas, quiero pensar, muchos extranjeros que querrán visitar esta zona, y salvo que te hayas hospedado ahí en los hoteles que están alrededor, si no, pues no hay manera. Bueno, pues gracias, Lisbeth, al ratito regresamos a ver cómo avanzan las cosas con los maestros de la coordinadora.
1: Desde luego, Azucena, estamos pendientes. Excelente día.
2: Gracias, Lisbeth Hernández. Y Isidoro Vicario es abogado de los padres de los normalistas desaparecidos de Ayotzinapa. Está con nosotros, abogado. Gracias y buenos días.
3: Sí, buenos días, Azucena. Gracias.
2: Gracias.
3: Escuchen y a tu auditorio.
2: Muy amable, abogado. Pues nos decían desde la semana pasada que ustedes arriban hoy a la Ciudad de México, abogado. ¿Es así?
3: Sí, los padres y madres de los 43 hoy también iniciamos actividades en la Ciudad de México en exigencia del caso Ayotzinapa.
2: ¿Qué es lo que tienen planeado? ¿Se van a sumar? Bueno, hay una convocatoria, no hemos encontrado quién la encabeza o quién la está coordinando, abogado, una convocatoria para el jueves para manifestarse, pues varios colectivos, varias organizaciones. ¿Ustedes van a participar en esta manifestación del jueves, el día de la inauguración del Mundial?
3: No hemos visto. ¿Cuál es el plan? No hemos visto esa convocatoria, pero los padres y madres tienen como sus propias actividades. Hay un cartel ahí de diversas actividades, ¿no? Prácticamente es un tema más de difusión. Recordemos que ya nos hacen falta ya hace acaso 3 meses para llegar a 12 años de la desaparición de los 43 normalistas de Ayotzinapa. Entonces, como una actividad intermedia, es que los padres y madres en esta semana también se van a movilizar para dar a conocer cómo está el contexto del caso Ayotzinapa, ¿no? Hemos visto ahí algunas notas en los medios, ahí, por eso los padres y madres van a informar cómo estamos en el tema de las investigaciones del caso Ayotzinapa.
2: ¿Cuál sería, digamos, la idea, abogado, de las actividades de esta semana tan importante, mundialista, en la Ciudad de México?
3: Sí, visibilizar el caso e informar hasta dónde estamos parados actualmente.
2: Pero van a manifestarse en el estadio, van a hacer movilizaciones, bloqueos, van a Palacio. ¿Cuáles son las actividades?

0: finalidad de esta jornada intermedia del caso Ayotzinapa, ¿no?
1: Correcto.
0: Ya lo que hemos dicho, que los padres y madres van a estar por lo menos esta semana en estas aquí en la Ciudad de México, uh-huh, para difundir la información.
1: Entonces, hoy a las 11 de la mañana van a dar más detalles de las actividades que se tendrán durante la semana, y por lo pronto entiendo, ¿tienen programada una movilización a las 4 de la tarde de hoy?
0: No.
1: ¿Hoy no hay movilizaciones, salvo la conferencia?
0: Sí, las actividades de los padres está programado a las 11 de la mañana de los días, ¿no? De esta semana solamente.
1: Bueno, entonces.
0: Porque, bueno, entre lo que entendemos que más bien hay varias organizaciones y hay otros colectivos desaparecidos de madres buscadoras que también tienen como actividades de manifestaciones en ese sentido, ¿no?
1: ¿Ustedes qué tienen planeado para el día de la inauguración, maestro, particularmente?
0: Vamos a hacer una actividad ahí de pega de carteles en algunos lugares visibles de la Ciudad de México, uh-huh, para el día jueves, me parece, ajá.
1: Correcto.
0: Pero bueno, lo que decíamos, que sí hemos visto varias convocatorias en las redes sociales de otros colectivos de desaparecidos también, ¿no?
1: ¿Y ustedes se sumarían en todo caso?
0: Probablemente, si no se empalman uh-huh, los horarios, pudiéramos acompañar, ¿no? Bien. Pero los padres y madres tienen como sus propias actividades que van a tener el horario de 11 de la mañana todos los días, ¿no?
1: Perfecto. Entonces, hoy a las 11 ya nos darán más información respecto a sus movilizaciones en la semana. Y el jueves la intención es pegar, pues, cartelones informativos respecto a la desaparición de los muchachos, que efectivamente se van a cumplir ya 12 años en el mes de septiembre, abogado, y van a tener presencia en el estadio. O sea, van a intentar estar en el estadio o en el Fan Fest o en estos sitios tan importantes para el evento.
0: No. No, pero sí harán actividades propias de los padres, ¿no? La idea es visibilizar el caso Ayotzinapa. De la última reunión que tuvimos con la señora presidenta el 28 de mayo, en efecto, pues bueno, no se tenían los resultados o no hay los avances, uh-huh, que se han estado esperando de parte de las autoridades, ¿no? Recordemos que la última reunión que se tuvo con la señora presidenta fue el 27 de noviembre del 2025 y pasaron 6 meses para que se tuviera otra reunión. En esa reunión los padres y madres presentaron peticiones concretas, por ejemplo, el tema del regreso del IGEI, el tema de los archivos del ejército, ¿no? Y cosa que a la fecha, pues bueno, eso no se ha logrado, pues, uh-huh, concretar en ese sentido.
1: Bueno.
0: Por eso en esta jornada intermedia los padres también saldrán a movilizarse en estos días.
1: Bueno, atentos a lo que anuncien el día de hoy y platicamos en la semana, abogado, gracias.
0: Sí, gracias a ustedes.
1: Gracias.
0: Y al auditorio.
1: Carlos Ramírez es integrante del colectivo Hasta Encontrarles de la Ciudad de México. Carlos, buenos días.
2: Hola, muy buenos días, muchas gracias.
1: Al contrario, Carlos, ¿qué tienen ustedes planteado para manifestarse durante esta semana mundialista, Carlos?
2: Esta semana tenemos varias acciones, justamente aprovechando la coyuntura del mundial. Primero, tenemos a partir de hoy, es el 10 de junio, un acto de visibilización en los puentes alrededor de viaducto, colocando lonas, esto con el objetivo, pues, de mostrar a la gente que va pasando por la avenida, visibilizar la problemática y obviamente, pues, evidenciar que es una crisis la que vivimos en el país y en la Ciudad de México. Uh-huh. Para el día 10 de junio tenemos varias actividades, pero la principal sería la rodada y velada nocturna que tendremos en las inmediaciones del Estadio Ciudad de México. Uh-huh. Partiremos a partir de las 7 de la noche de la estación del Tren Ligero Registro Federal con dirección al estadio hasta donde podamos llegar. No sabemos, no tenemos la certeza si podremos llegar hasta el estadio, pero al menos acercarnos lo más que podamos. La idea, pues, también es llevar a cabo una cascarita, algunas acciones, otras actividades, perdón, uh-huh, justo con la idea de seguir visibilizando y exigiendo al estado, pues, la localización de nuestros familiares.
1: Correcto.
2: Y para el 11 de junio, el día de la inauguración,
1: cuéntame las actividades, sí, que tienen planeadas el 11 de junio, el día de la inauguración, ahora que regrese el corte, sí, para no interrumpirte y poder escuchar, sí, completo. Gracias, Carlos Ramírez, claro, integrante, sí, del colectivo Hasta Encontrarles.

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1: No tardamos. 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
4: Las 8:28.
5: Temperatura 21 grados Celsius.
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1: 8:32.
2: Temperatura 21 grados Celsius.
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1: De manera independiente.
2: Nosotros nuestras convocatorias las sacamos en nuestras redes sociales. Uh-huh. Todo lo que no esté en nuestras redes no viene desde nuestra convocatoria.
1: Correcto. Entonces,
2: sin embargo, sí. Pues también podemos pues sumar, o más bien compartir y ver de qué manera podemos acuerparlos. Por ejemplo, hay unas compañeras de Cuautitlán Izcalli que también están por sumarse a esas acciones, pero tienen su convocatoria aparte.
1: También buscadoras.
2: Así es.
1: Bien. Bueno, pues entonces, Carlos, por lo pronto me dices, ustedes van a partir de algún punto de Tlalpan hacia el estadio y también se van a manifestar en el Zócalo el jueves.
2: Es correcto. Toda la información la estaremos publicando en las redes sociales.
1: Bueno, pues muy bien, atentos, Carlos, gracias, porque bueno, pues se ha mencionado que también van a marchar pues personal de Pemex, de la CFE, por supuesto buscadoras, transportistas, campesinos y bueno, pues algunos otros sectores. Y la coordinadora está en veremos, ¿verdad? Depende hasta dónde llegue con la negociación del estira y afloja del dinero. Pero bueno, por lo pronto estamos confirmando lo que ustedes ya tienen planeado. Gracias, Carlos.
2: Muchas gracias, hasta luego.
1: Nuestra mesa de los lunes, Emilio Álvarez y Casa de Somos México. ¿Cómo estás, Emilio?
3: Buenos días, buena semana, peleando para no agriparme, pero ya contento de estar acá.
1: Ay, Rubén.
3: Rubén, qué alegría. Bueno,
1: qué alegría tenerte aquí.
3: No, nada más tengo COVID, no se apure.
1: Ay, cállate. Rubén Moreira, ¿cómo estás?
4: Muy buenos días.
1: Buenos días.
4: Se me nota, no, lo contento. Pues,
1: claro que sí.
4: Y trae varios motivos.
1: Insoportabilísimos. ¿Cómo estás, Israel Zamora?
5: Muy bien, bonita semana ya mundialista.
4: ¿Se notaron las placas?
1: Ay, que si notaron las placas de quien les atropelló ahí en Coahuila, Israel.
5: Ah, bueno, a ver. Mira, bueno, ya vamos a iniciar. Yo comenzaría diciendo que el PRI pues ha tratado de plantear esta victoria, que hay que ver todavía, se da en condiciones muy lamentables de compra de voto con un QR ahí, que yo vi videos en donde confrontaban a las personas que estaban realizando la compra del voto, se ingresó, se vio al menos dos videos que yo vi que son muy claros.
1: Los pusimos hace ratito, etcétera. Algunos.
5: Ajá. Entonces, pero también contextualizar la victoria. Por ejemplo, fueron 16 diputaciones de 1,058 locales que hay en todo el país, 1,058 diputaciones locales. Este representa el 1.5%, eso es la realidad, y eso hay que ver, ¿no? Hay que ver, te digo, si realmente ganaron las 16, pero aunque ganaran las 16, suponiendo sin conceder.
1: ¿Porque tienes duda en alguna?
5: Pues yo creo que hubo ahí compra de voto, y eso evidentemente tiene que ser analizado por las autoridades. Yo confío en que van a resolver en aquellos casos en donde se demuestre que se tenga que anular, pues que se anule. Pero aunque fuera el 100%, es solo el 1.5%, el PRI, fíjate, desde que llegó Alito Moreno, ahorita yo venía escuchando la entrevista, en el 2018, ¿sabes cuántas diputaciones ha perdido el PRI durante la presidencia de Alito Moreno? 148 diputaciones locales, de esas que yo me refiero. Eso quiere decir que lo de ayer fue simplemente el 10% de todas las que ha perdido del 2019 que él llegó a la fecha. Es decir, de ninguna manera se puede entender como una victoria que pone en riesgo el movimiento de la Cuarta Transformación.
1: ¿Cómo ve, Rubén?
4: Yo creo que ayer tuvimos una buena jornada cívica en Coahuila. Votó el 52% de la población. Más del 55% votó por el PRI y por Unidad Democrática de Coahuila. Apenas el 23% por Morena. Creo que la ciudadanía de Coahuila es una ciudadanía muy informada. Es uno de los estados con mayor escolaridad, por ejemplo, de este país, con una tradición democrática que viene pues desde Madero. También creo que tenemos un buen gobierno con Manolo Jiménez, que al coahuilense aprecia la paz y le preocupa pues que nos invada la violencia. Tenemos muy buenos resultados en materia de formalidad de empleo. Y por otro lado, bueno, Morena tendría que hacer una buena reflexión hacia su interior. ¿Qué esperaban con los escándalos que tienen en el país? ¿Qué esperaban con el desorden que tienen en México? Con todas estas noticias que salen día sí y día también. Esta parte que decía Israel es un montaje que hace Morena.
1: ¿Para la compra de votos?
4: Sí, para tratar de sacudirse pues la derrota estrepitosa que tienen.
1: O sea, ¿los videos son falsos?
4: Más bien no. Hay montajes ahí. Ah. Y si ustedes se fijan, días antes sí vimos, sobre todo en la región carbonífera, pues a operadores de Morena tratando de presionar a los ciudadanos. Y quedó evidenciado en la prensa de Coahuila. Yo creo que Morena tendría que hacer una reflexión. Pero además veían venir la derrota. Y si no, ¿por qué corre Andy? ¿Por qué se va Luisa María Alcalde y avientan a esta pobre mujer ahí a que le pase lo que le sucedió? ¿Por qué los abandonaron a los morenistas de Coahuila? Habían dicho que iban a ir 60 diputados, al final no fue nadie, o 2, 3, nada más, las figuras de Morena no fueron. Bueno, pues eso es lo que pasó.
1: Bien.
4: Y yo estoy contento por el resultado de Coahuila y por mi tierra, que se blinda pues de que llegue la violencia de otros lugares. Y al rato te digo otras cositas.
1: Emilio Álvarez y Casa, ¿es algo específico el PRI de Coahuila? ¿Queda fuera del ejercicio nacional o crees que pueda ser la antesala de una posible mejoría de la oposición?
3: Mira, no hay sorpresa que gane el PRI, ya lo habíamos comentado en esta mesa. Lo que sí es sorpresa es la cantidad de votos. Y eso entonces me parece que tiene un efecto nacional, porque se podría esperar 500,000 de votos del PRI y tuvieron más de 700,000. Entonces me parece que sí hay una factura, sí hay un enojo, sí hay una manifestación que conecta con lo que está pasando en el país. Porque los escándalos de Morena, esta vinculación de Morena con el narco, los excesos de corrupción, vamos, no les sale nada por incompetencia y corrupción. No es que de mala suerte, es que las cosas se hacen mal.
1: Uh-huh.
3: Y la posición de Morena, fiel a la tradición de López Obrador, ahora Israel es un bonito ejemplo, no reconocen derrotas. Y eso es parte del compromiso democrático. El problema de Morena es que tiene un ADN antidemocrático. No saben reconocer derrotas. Y la esencia de la democracia es eso. Desde hace años ustedes han construido una democracia con base en el berrinche y el capricho. Ahí está la gente, ¿eh? Son sus aliados. Ustedes los alimentaron y ahorita está el monstruito. Es importante entender que en democracia se gana y se pierde. Ustedes, Morena, perdieron en Coahuila. Y perdieron por zapato arrollados. Yo le decía a Rubén, oye, felicidades. Hay que saber reconocer las derrotas, porque eso tiene aprendizaje. No culpen al PRI de su derrota. Estudien por qué perdieron. Así como nos dices, oye, pues revisen por qué. En democracia se vale perder. Entiéndalo. Y la forma en que perdieron es un mensaje. Y por supuesto, sí tiene una lectura local. El PRI es muy fuerte en Durango y Coahuila, lo es.
1: Uh-huh.
3: Y están haciendo un bastión y un entendimiento de ahí, pero me parece que la alta votación de Coahuila es el mensaje de la jornada, la alta participación.
1: La esperaban en 40 y fue 51.
3: Sí, decía Roy, ¿no?, que era una elección chiquita porque solita.
1: Huerfanita.
3: ¿No? Huerfanita, era la expresión, me dio mucha risa la expresión. Pues porque está sola, y la verdad es que los diputados no es una elección que atraiga mucho interés, y que haya votado ese número, ese es un signo valioso que hay que significar. Eso hay que reconocer.
5: Yo retomo lo que dice él, hay que ponerle en contexto. Por ejemplo, es muy particular, es sui generis, ¿no? Porque tienes se da esta elección fuera de las diputaciones federales y fuera de la de gobernador. Y la última que tuvimos similar, fíjate, qué bueno que lo mencionan, fue la del 2020. En 2020 fue la última elección como la del día de ayer. ¿Cuántos votos?
1: Huerfanita.
5: ¿Cuántos votos recibió en el 2020 Morena? 191,000 votos. ¿Cuántos votos recibió hasta donde me quedé ayer? Más de 300,000 votos, Morena. ¿Qué quiere decir? Que en la última elección, que realmente podemos comparar,
1: 282,244 votos.
5: Bueno, sea así, prácticamente son más de 100,000 votos de los que había recibido Morena en la última elección.
1: ¿En el 2021 cuántos?
5: En el 2020 recibió 191,000. Y luego 298,000. Si tú analizas, te vas a dar cuenta que el crecimiento que sí tuvo en votación el PRI, que eso hay que ver, te digo, porque va a haber impugnaciones por todas las irregularidades que se detectaron, pero si tú te das cuenta, mucho de eso es lo que perdió el PAN. El PAN tenía una votación de 83,000 votos en la elección del 2020 y ayer iba por ahí de
1: 27,000.
5: Entonces, los 50,000 votos que pierde el PAN se confirma lo que yo he estado diciendo aquí en varias mesas y que ya hemos confirmado.
1: Pero no les ganó por 50 mil.
5: Solo se van.
3: Los atropellaron.
5: Sí, también claro. MC. También MC tiene una caída. Entonces, ¿cómo explicas que Morena sea el único que creció respecto de la última elección comparable del 2020?
1: O sea, si sumamos los 27 del PAN y los 24 de MC, aún así, pues le sacó más del doble.
5: Sí, pero Morena crece más de 100 mil votos. Es el único partido fuera del PRI que obviamente es su bastión. Y hay que...

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6: La Coordinación Nacional de Protección Civil informó sobre la formación de la tormenta tropical Boris a partir de la depresión tropical 2E. El fenómeno natural se encuentra a 135 kilómetros al sureste de Acapulco y a 80 kilómetros al sureste de Punta Maldonado, Guerrero. Este fin de semana arrancaron de manera oficial las asambleas informativas en defensa de la transformación y la soberanía en 31 estados de la República Mexicana. El partido Morena precisó que se llevarán a cabo 54 reuniones para combatir la desinformación. La coalición PRI-UDC se perfila para llevarse los 16 distritos de Coahuila por mayoría relativa ante las elecciones para renovar su congreso local.
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7: Las 8:45. A ver, Rubén Moreira, el fenómeno Morena, que arrasa prácticamente en todas las elecciones, no se repitió en Coahuila. En el 2024, la presidenta Sheinbaum obtuvo 53.2% de los votos y Xochitl Gálvez 39%. El gran poder de Morena para ganar elecciones no se reflejó en el estado que ustedes gobiernan desde siempre, prácticamente, ¿no?
8: Desde hace 100 años.
7: Ajá.
8: A ver, vamos por partes. Primera, yo pondría algo sobre la mesa. Las últimas 3 elecciones a Morena no le ha ido como presume. O sea, Veracruz tuvo un retroceso, perdió casi 1 millón de votos. En el caso de Durango, se fueron a tercer lugar, por ejemplo, en la capital. Y ahora en Coahuila, pues mira cómo les va. Yo creo que les falta un poquito de humildad para analizar lo que les está sucediendo a Morena. Una cosa es lo que se dice y otra cosa son los resultados ya en las urnas, por un lado. Por otro, la dirigencia del PRI nacional, Alejandro Moreno, Camino Vigiano, han demostrado que somos oposición, y creo que en estos momentos eso nos trae a nosotros también votos. En el caso de Coahuila tenemos muy buen gobierno local. Uh-huh. Y déjame te digo, en Durango también. El día de hoy, en un momento más, se anuncia una inversión de 28 mil millones de pesos en Lerdo, Durango, una planta Fermachem que es para generar 1 millón de toneladas de fertilizante. Bueno, eso hace que los gobiernos locales sean reconocidos, y en este caso Manolo Jiménez, y en el caso de Durango Esteban Villegas,
7: que son los únicos que les quedan, Rubén,
8: por el momento, pero vamos por más.
7: Pues dice Alito que si no van en coalición en 2027 no van a ganar ninguno.
8: Mira, Alito está haciendo una gran convocatoria a la oposición y yo se lo valoro, como yo también pongo sobre la mesa que Somos México tiene que tener registro. O sea, yo creo que la oposición en este país tiene que unirse de una manera estratégica, con candidatos juntos, defendiendo el voto ante Morena. pero estoy cierto de que podemos obtener triunfos, de que Zacatecas lo podemos ganar, de que podemos ganar Colima, de que podemos ganar Nuevo León, de que el PAN puede ganar y se lo merece Aguascalientes porque Tere ha gobernado muy bien, de que se puede ganar Querétaro. Entonces yo veo a Morena que va hacia atrás.
7: ¿Dónde se ven ustedes en Somos México, Emilio, en el 2027?
9: En el 27, por ley, no podemos hacer alianza. Correcto. Eso obliga la ley. Pero habrá algunos casos donde podemos hacer alianza de facto en lo local.
8: Y defender, ¿no?, el voto.
9: Y defender el voto, por supuesto, y vamos a ser una gran coalición.
7: ¿No tienen que presentar candidato forzosamente?
9: No forzosamente. El registro lo vamos a jugar en la Diputación Federal. Ya Roy Campos acá daba una intención del voto a Somos México 6.6. Estamos esperando la aduana del registro, es el día 25. Están surgiendo temas de Morena para tratar de ponernos piedras en el camino. Mañana vamos a una conferencia para presentar una denuncia porque hemos encontrado una serie de delitos en el uso de padrones. Mañana lo vamos a presentar. Dicen que son ciudadanos neutros, pero nos hemos encontrado la intencionalidad de Morena para obstaculizar los registros. Ojalá se entienda que la pluralidad le hace bien al país y que la gente decida. Uh-huh. Cumpliendo los requisitos, como es el caso, pues que la urna decida. Todo el tiempo dicen que el pueblo decida, pues ojalá sí lo dejen. Hemos encontrado esa serie de obstáculos y mañana los haremos a conocer, pero nos parece muy importante que se retome el mensaje de lo que significa la competencia democrática. Si Morena no quiere hacer el análisis, pues mejor para nosotros.
7: ¿Por qué perdieron Israel?
10: Bueno, a ver, es un estado que ha sido siempre complicado, hay que reconocerlo para Morena, pero también hay que contextualizar esa situación. Yo decía, a ver, el PRI en el 2018 tenía 15 gobernaturas, hoy tiene 2. No puedes hablar de una derrota si solo la pones ahí. ¿Es importante el pueblo de Coahuila? Por supuesto que sí. La población de Coahuila es importante, sí, es un pueblo valioso, es un pueblo valiente, pero también es un pueblo que equivale a la población de Gustavo Amadero y de Iztapalapa. O sea, esa es la dimensión de la población de Coahuila. Y contextualizándola.
7: Los coahuilenses no les va a caer muy bien, ¿eh?
10: Lo que yo estoy diciendo es valiosa la población, sí, pero también tenemos que poner en contexto lo que sucedió el día de ayer. Y si no lo pones en contexto.
7: Pero votó el 52% del padrón.
10: Así es. Y Morena, fíjate, yo escuchaba la entrevista que le hacías al presidente del PRI. Los invito a que la vuelvan a escuchar. En ningún momento habla de propuestas. ¿Sabes cuál es la propuesta de la oposición? Sacar a Morena del poder. Es decir, pues se cumple lo que decía el presidente Andrés Manuel. Es un vulgar ambición del poder por el poder. No hay en toda su entrevista una propuesta de cuál es la propuesta de la oposición frente a la economía. O sea, okay, no están de acuerdo con los programas sociales, no están pues de acuerdo en los aumentos al salario mínimo. Entonces, ¿cuáles son sus propuestas de salud? ¿Por qué no de facto lo hicieron, Andrés, cuando gobernaron? Digo, evidentemente estaban en contra de eso.
9: Israel, una anotación. En toda esta conversación no has mencionado la palabra PT. Eso es una confesión de cómo entienden ustedes las alianzas. Ustedes tienen la votación que tienen y gobiernan lo que gobiernan por sus aliados. Y afortunadamente han venido cayendo. Morena está cayendo porque el problema... si tú revisas cualquier encuesta, ¿cómo crece la percepción de corrupción, la vinculación con el narco y los desastres de gobierno? Muestra de entendimiento. En todas estas conversaciones, nunca se te ocurrió decir que votaron como votaron en Coahuila porque estaba el PT, ¿eh? Es que así son ustedes. El problema es que la soberbia lo rebasa. Y el fenómeno que está pasando en este país, y por eso es tan importante, es que hay un desgaste por cómo son incongruentes. Mira, ahí está Bartlett en primera clase, ahí está Noroña, ahí está Gutiérritos, ahí están los gobernadores que no pueden viajar, ahí están cualquier cantidad de presidentes municipales que están denunciados.
7: A ver,
9: ese es el problema. Es
7: más, para que concluya su tiempo.
10: A ver, yo decir nada más, la oposición construye una burbuja de jabón, ¿no? Es una tragicomedia la que representa la oposición en dos actos. La primera es la construcción de una burbuja, porque les gusta siempre vivir a la oposición en una burbuja alejada de la realidad y de la población, y cuando se revienta esa, pues yo creo que caen en el vórtice del excusado, ¿no? Y los atrapa la trampa, la mentira, ellos mismos se la creen, y por eso no producen una propuesta que pueda competir con Morena en la voluntad del pueblo. Y por eso, como saben que no van a ganar el aprecio del pueblo, se van al extranjero. ¿Por qué digo eso? Porque hemos visto las encuestas, aquí lo dijo Rodrigo Galván, y después la semana pasada lo reiteraron algunas otras encuestadoras, a pesar de todo lo que ha pasado, Morena sigue teniendo la mayoría de la intención de voto de la población. ¿Por qué? Porque a diferencia de este discurso que se revienta como una burbuja de jabón muy sencillo, con cualquier dato que te acabo de dar, algunos muy contundentes desde mi punto de vista, pues la oposición no tiene sustancia. O sea, es un discurso superficial. Escucha los discursos del PAN y del PRI y todos son de atacar. Ninguna propuesta, solo atacar al gobierno, solo sacar a Morena. Esa es su mayor oferta al pueblo de México.
7: Antes de que responda Rubén, compra de votos. Hay denuncias, hay videos, hay información que parecería apuntar hacia una compra masiva de votos por parte del PRI. Lo dice el PAN. O sea, lo dice el aliado que ustedes tuvieron en la elección anterior.
8: Santiago Torreblanca acusarnos bien a Morena.
7: No, eso fue lo que el representante vi. Del INE, ¿me lo ponen, porfa?
8: Eso fue lo que yo vi, pero déjame...
7: Del PAN.
8: Déjame, comento algo. La derrota fue, de Morena fue estruendosa, para empezar. Segundo, creo que no se han dado cuenta del problema que tienen y que tiene este país. ¿Por qué pierden votos? Porque Andrés Manuel López Obrador le prometió a los maestros que les iba a quitar la reforma del 2027 y del 1997 y no les cumplió el hechicero de Macuspana. Y llevaron maestros de Nayarit y de Colima a Coahuila para operar, y mira cómo les fue, porque el magisterio no quiere a Morena, ni a su dirigente nacional, para empezar. Segundo, prometieron el salario mínimo profesional y no cumplieron. Ese es el problema, que Morena para ganar engañó a la población y hoy, pues se las están cobrando. Alejandro Moreno tiene una propuesta clara, y el día que quieran discutimos de eso, pero hoy lo entrevistaron sobre el triunfo de ayer, y el triunfo de ayer se lo llevó el PRI, y Coahuila lo ganó el PRI, eso es de lo que lo entrevistaron, pero podemos dialogar el día que tú quieras de las propuestas, te podemos decir por qué falla la economía con Morena, pues porque Andrés Manuel López Obrador frenó la política energética, frenó la política alimentaria, y claro que hay una respuesta para todas esas cosas, y hay una respuesta en materia de seguridad. Claro, en el 2018 pues ya vimos quién le ayudó a Morena, ¿no? El narcotráfico, y también le ayudaron en las siguientes elecciones, y eso no lo digo yo, pues lo está diciendo todo el mundo. Y si no, vean Sinaloa y vean Michoacán, pues ahora, así pues claro que ya entendemos cómo ganaban, apoyados por el narcotráfico.
7: Los maestros le están complicando la vida a Morena. Están haciendo un arranque del mundial dificilísimo porque sí se dieron promesas que no se cumplieron.
9: Eso es correcto. O sea, el problema del magisterio es porque Morena hizo un pacto, son sus aliados electorales. Es más, dentro de los pliegos petitorios está pidiendo 4 diputaciones a Morena, dentro del asunto. Son sus aliados. Y tiene que hacerse cargo de la responsabilidad. En algún momento, incluso, el término de relación era otra, pero los acostumbraron a la extorsión. Y ahorita tiene al gobierno contra las cuerdas. Estamos a 4 días del mundial. Y qué pena con las visitas. Es un desastre. Dio la vuelta al mundo la foto de las estatuas que tiraron. Es que ustedes son así. Y no te haces cargo, Israel, de esa vinculación, de ese pacto narcocriminal que han hecho para gobernar. Y no solo es una cosa de decir el pacto criminal, no, ha trascendido. Esta cosa de abrazos y no balazos fue el permiso de la gobernanza criminal. Tienen a los narcos adentro. Hombre, que el problema estaba antes, sí, pero con ustedes hizo un modelo de gobierno. El pacto narcocriminal que tiene a Morena es, incluso ha trascendido porque cometen delitos en otros países. El huachicol fiscal es el mayor fraude en la historia del país, organizado por el gobierno, más de 700,000 millones de pesos, 12 dependencias, vamos, ya pudrieron a la Marina. Y también el fenómeno de cómo están los múltiples presidentes municipales, el de Tequila es solo un ejemplo. El problema es que ustedes están gobernando con un modelo criminal.
7: Regresamos.
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12: 58.
13: Temperatura 21 grados Celsius.
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2: Los políticos. Trabajo, compromiso y constancia se traducen en triunfos contundentes y refrendan la decisión de los coahuilenses de apostar por la estabilidad y paz social. La jornada electoral de este domingo transcurrió sin mayores sobresaltos, con la instalación y apertura de todas las casillas y presencia de observadores ciudadanos en más de 1,000. Los coahuilenses ya expresaron su voluntad y es importante que a partir de hoy el Estado retome su ritmo de trabajo y productividad. Los resultados no sorprenden a nadie y los partidos en la contienda ya desde antes del domingo sabían lo que les deparaba. Desde el sábado, los cuadros que aquí tiene Rafael Barajas del Instituto de Formación Política de Morena activaron su mecanismo de defensa emocional al más puro estilo del Chavo del Ocho. Al cabo que ni quería, Coahuila es poco comparado con lo que viene, pero para el PRI es importante adornarse con sus pírricos triunfos. Difundieron en sus redes y remataron: hay que animarnos pese a tener al partido de los traidores y sus cuestionadas candidaturas. Ya habrá tiempo de sanar lo podrido. En su discurso lacrimoso, en la apertura de la sesión del YEC, Diego del Bosque se dolió de que el PRI acuda a la OEA y a otros organismos internacionales para presentar denuncias por el desaseo político en el país. La respuesta fue breve, contundente y rápida de Rodrigo Hernández González, representante del tricolor en la mesa. Si nosotros vamos a instancias internacionales a quejarnos, es porque a nosotros no nos quitan las visas.
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3: 9.3.
4: Temperatura 21 grados Celsius.
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1: Que si llegaba al poder en algún momento, iba a derogar la reforma de 2007 y de 1997. Eso se lo prometió López Obrador. Uh-huh. Entonces, hoy tiene que salir el hechicero de Macuspana a decirnos que engañó a los profesores y para sacar su voto. O tiene que el actual gobierno cumplir el compromiso que hizo.
2: O decir, sí se los cumplí, pero no se los... Cinco, sí se los prometí, pero no se los voy a cumplir.
1: 5 de febrero de 2024, a Susana. López Obrador dice que va a instalar el salario mínimo profesional, lo que significaría en estos momentos duplicarle el sueldo, por ejemplo, a los policías. Es fecha que Lauricel Castillo tiene guardada la reforma ya terminada y no hace la declaratoria de constitucionalidad.
2: Que antes estuvo Noroña guardada.
1: Todo esto, sí, que antes estuvo Noroña. ¿Todo esto por qué, Azucena? Pues porque les gusta prometer y no cumplir. Y ahora no pueden cumplir porque quebraron al país, hombre. No hay dinero. Ese es el problema. Los profesores de la CENTE tienen razón. Y el líder del CENTE debería sumarse a ellos. Pero no lo va a hacer.
2: Está sumando militantes para Morena. Pues
1: sí. ¿Sabes dónde los traía los profesores de Nayarit y de Colima? En Coahuila.
2: ¿A Alfonso Cepeda?
1: Sí, esta semana fueron reportados allí en las elecciones. Perdieron, como ya sabes qué. Porque los maestros se dan cuenta que Morena los engañó. Tienen razón los profesores. Yo espero su prudencia para que no interrumpan el mundial. Pero tienen razón en estar en la calle, ¿eh? Eso sí.
2: Ahora, sí se los prometieron, Emilio. No se puede. ¿Qué hace el gobierno para poder llegar a un entendimiento con los maestros y que no pongan en riesgo la inauguración del mundial?
3: El problema es que Morena no asume ser gobierno. Piensan que siguen siendo oposición y no se hacen cargo de las mentiras que han hecho. Este tema de los maestros es un buen ejemplo de cómo gobierna Morena. Gobierna con engaños, gobierna con mentiras, pero toparon con pared. Yo esperaría, y llamamos a la prudencia de los maestros para no generar un asunto que afecte el sello país. Pero mira, es que esto del mundial también es indicativo, porque ninguna sede está lista. Hay cuatro frases que describen lo que está pasando: incompetencia, corrupción, banalidad e improvisación. En la Ciudad de México pintan de morado contra las normas y luego pintan de amarillo. 122 millones de pesos tirados. ¿Quién es el responsable de eso? Que Clarita nos explique. ¿A quién van a sancionar por perder nuestros impuestos de manera tan absurda? Pintan los cruceros de ajolotes. Mejor preserven Xochimilco para que no se desaparezca la especie. No, el aeropuerto lo terminan de inaugurar y se cae.
2: Y ayer goterazos en el aeropuerto.
3: Guadalajara mal, Monterrey mal. Ahora hay que darles la salvedad. Apenas se enteraron hace 8 años.
2: Ay, claro.
3: Apenas hace 8 años. Sí, iban, no sabían. Y ellos tienen gobernando 8 años. No sabían que había mundial este jueves.
2: Oye, Jalisco no sé, pero también va muy atrás Jalisco.
3: Los accesos al aeropuerto son un desastre.
2: Porque en Nuevo León sí.
3: Nuevo León es un desastre, Samuelito. Pues le dio el síndrome de Morena. No quiso hacer 3 líneas del metro, no terminó ninguna. Pero nada más sabían hace 8 años. Por eso digo, es la incompetencia, es la corrupción, porque todo con sobrecostos, todo mal hecho, todo improvisado, la banalidad. O sea, creen que los problemas de la ciudad se resuelven con pintura.
2: Error,
3: y por supuesto, error. La improvisación. Errores. Vamos, es que no tienen la más mínima planeación. Ahora, eso sí, todos los contratos a los cuates, a los amigos.
2: ¿Lo de la pinturita?
3: A los cercanos, por ejemplo, sí. En la ciudad. No, eso es así, Israel.
4: Primero, acaban de informar la semana pasada, me parece que fue el viernes en la mañanera, se acaba de dar un informe de que el gobierno cumplió con todas las condiciones que había puesto o impuesto la FIFA para efecto de llevar a cabo el mundial. Se cumplieron todas las condiciones. Segundo, respecto de lo de la pintura, creo también la semana pasada salió la jefa de gobierno de la Ciudad de México, Clara Brugada, a informar que la empresa que había hecho esa situación es la que va a cubrir, porque al parecer hubo ahí alguna...
2: ¡Ay, se equivocó de color!
4: Empresa, ¿no? Y no va a haber un costo. Eso fue lo que informó la Ciudad de México.
2: Me angustio.
4: Ahora, dicen... Perdón, yo sí quiero
2: entrar... A ver, ¿qué dijo la jefa de gobierno, por favor, para no quedarnos con la duda sobre la pintura?
4: Mira, nada más decir. A mí me llama mucho la atención porque nuevamente se confirma lo que ha dicho el presidente Andrés Manuel desde
1: hace
4: mucho,
1: ¿no? Presidente.
4: El expresidente, presidente. Fíjate, él decía que la verdadera, bueno, retomando a Carlos Monsiváis, que la verdadera doctrina de la oposición es la hipocresía. Y es real, porque hablan de mentiras, Hablan de mentiras cuando, por ejemplo, si tú haces un... recordamos a los que a veces se nos olvida, ¿qué ocurría cuando gobernaba el PRI? ¿Qué ocurría cuando gobernaba el PAN? ¿Cómo nos mentían? Por ejemplo, ahorita los magnicidios que ocurrieron, uh-huh, en el caso de Colosio, hubo mentiras. En el magnicidio de José Francisco Ruiz Massieu, hubo mentiras. Recordemos a qué grado llegaban de mentirle al pueblo de México, que utilizaban a una vidente. Muchos ya olvidaron a Francisca, ¿a la, ¿no?, a la Paca, pero utilizaban una vidente disque para encontrar las osamentas de no sé quién, y bueno, inventaban.
2: Hasta chupacabras tuvimos, me acuerdo.
4: Y fíjate, las circunstancias siguen, ajá, siendo los mismos. Fíjate lo que pasó en Chihuahua, las mentiras o todo este ambiente enrarecido.
2: El pasado no justifica lo que pasa ahora.
4: Pero sí son características de los gobiernos del PRI y del PAN. El ambiente enrarecido en la muerte del titular de la Agencia de Investigación de Chihuahua se parece mucho a lo que ocurría con el secretario de gobierno de Gobernación, la que lamentablemente falleció aquí.
3: Te digo que en este,
4: en Reforma, muchas mentiras. Fíjate, y ellos son los 43 que también mintieron, ¿no?
1: A ver, fíjate lo que dijo López Obrador, textual.
2: Sí.
1: Quiero decirles que vamos a derogar esa reforma a la ley del ISSSTE. Con esa modificación, por poner un ejemplo, el maestro después de 30 años de trabajo se le jubila con 100% de su sueldo. Ahora pretenden que cuando termine de trabajar solamente reciba la mitad. Eso no podemos aceptarlo. Eso dijo López Obrador.
2: Y esto dijo la presidenta, Chema.
5: Que vamos a apoyar también al Magisterio Nacional para garantizar que su salario mínimo equivalente al salario medio del IMSS. Eso significaría este año alrededor de 17,000 pesos, porque hay algunos que ganan menos. Además, vamos a echar para atrás la reforma a las pensiones del 97 y del 2007, que condenaron a los trabajadores y trabajadoras del Estado y afiliados al Seguro Social a pensiones de miseria.
2: Bueno, pues ahí está.
1: A ver, eso no pasó en gobiernos anteriores, lo están diciendo quienes gobiernan hoy, y deberían de cumplirlo, pero les encanta voltear al pasado para no mirar el futuro, y ese es el problema que hoy tenemos. Uh-huh. Fíjate, ese es en ese caso, pero si tú volteas a esto que dice Israel de supersticiones, pues imagínate López Obrador cómo enfrentó el COVID con el detente.
4: Todos fuimos vacunados.
1: Discúlpame. No. El señor salió y dijo, usen el detente. El señor nunca se puso el cubrebocas y asesinó a millones de personas junto con López-Gatell.
3: El doctor Esa Huerte es la verdad. Dijo, es la autoridad moral la que permite que no se enferme, y el personaje tres veces está con COVID. Sí, o sea, ¿cómo te explico?
1: Te agrego la otra. ¿Dónde está la vacuna mexicana? ¿Dónde está? Pues esa es la realidad. Uh-huh. Y por eso los resultados como el de ayer en Coahuila, por eso los resultados como el de Durango, y por eso retrocedieron en Veracruz. Son las tres últimas elecciones, Azucena. Eso es lo que les viene de frente. Viene un ferrocarril y los va a arrollar, que es el ferrocarril de la realidad. Esa es la verdad, es el ferrocarril de la realidad. Por eso no le cumplen a los profes, y están haciendo bien los maestros de la CENTE en exigir lo que les prometieron, porque fue a cambio de su voto.
2: Nos quedan 30 segundos y luego regresamos a cerrar.
4: Bueno, decir nada más, se creó un nuevo sistema de las pensiones del bienestar, una reforma que todavía nos tocó a nosotros constitucional, en donde se estableció que a partir del 2024 las pensiones de las personas iban a ser al menos, o más bien iban a estar topadas también para al salario medio registrado en el IMSS. Entonces, esa es a la reforma que se refería la presidenta Claudia.
2: Regresa.
0: 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La primera. 9:13.
6: Temperatura 21 grados Celsius.
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7: Buen día, hoy es 8 de junio. Decomisan más de 1 millón de litros de huachicol en Nuevo León. Fue una jornada tranquila y en paz, afirma Manolo Jiménez. Ganó Manolo los 16 distritos, declara Robles Lostunó. Participación inédita en las votaciones, superior al 50%. Clint Eastwood baja el telón, se despide del cine. Yo soy Samantha Escobedo, que tenga usted un excelente día.
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9: Temperatura, 21 grados Celsius.
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1: ¿Cuándo van a asumir responsabilidad de algo? Son gobierno. Déjame informarte los días de 8 años. Y no hacen nada bien porque son incompetentes y corruptos. El aeropuerto mal y con sobrecosto. Las refinerías se incendian, se inundan, mueren personas mal y con sobrecosto. El Tren Maya se descarrila. El Tren Interoceánico con muertos. La Línea 12 mal, con muertos e impune. Eso les define a ustedes. Los errores del pasado no justifican los del presente. Y ustedes se refugian cobardemente en eso. Claro que por eso la gente votó para sacar a la oposición. Pero así los va a sacar ustedes, porque la corrupción les desborda. Tenemos toda una playa de nuevos ricos. Es más, fiestas de 15 años de 60 millones en Tabasco, el nuevo jet set tabasqueño, y gobernadores que pactan con la barredora criminalmente. Eso es Morena, Israel, date cuenta.
2: Cerramos, Israel, tu minuto de cierre.
3: La realidad es, la oposición no tiene propuesta. Morena ha dado resultados, o sea, no sé de qué habla Emilio. Morena ha dado resultados, eso se refleja en la intención del voto, pero más allá, se refleja en los jóvenes que ya tienen una beca cuando antes no la tenían, en las personas adultas mayores que ahora sí reciben un reconocimiento del Estado mexicano, que a través de las pensiones que les da, les reconoce todo el trabajo de su vida, que fue muchos de ellos con carencias, y que ahora ya no, es una ayuda, sabemos que tal vez no es suficiente, pero es una ayuda que antes el Estado mexicano no les daba, porque yo hablaba de la entrevista que le hiciste a Alito, ¿sabes de qué se habló? De dinero. O sea, cuando tú te das cuenta, al final lo que dice es sacar a Morena y manejar presupuesto. Eso es lo que le interesa a la oposición, y el pueblo de México lo sabe. El pueblo de México es un pueblo muy consciente políticamente, que conoce todas las opciones políticas que hay en el país, y en este momento la mayoría ha decidido apoyar a la Cuarta Transformación.
2: Muy bien, Rubén, y luego voy contigo, perdón, voy con Emilio y luego voy contigo, te recupero tu tiempo y tu minuto.
1: Claro que Morena ha dado resultados. El mayor número de personas desaparecidas en la historia, gracias a los gobiernos de Morena. El mayor número de homicidios de la historia, gracias a los gobiernos de Morena. El mayor número de personas sin servicios sociales, 45 millones de personas sin salud ni seguridad social, gracias a los gobiernos de Morena. El crecimiento económico más mediocre, pobre, gracias a los gobiernos de Morena. La ruptura más grande en la historia con gobiernos hermanos de América Latina, gracias a los gobiernos de Morena. La corrupción desbordada y el pacto narcocriminal, gracias a los gobiernos de Morena. El pacto denunciado en Estados Unidos pidiendo extradiciones que nunca habían pedido, gracias a los gobiernos de Morena. Y la generación perdida de riqueza y crecimiento, proyectos que contaminan, perdida del cambio tecnológico, del cambio climático, gracias a los gobiernos de Morena. La recuperación de la democracia sí pasa por sacar a Morena, cosa que vamos a hacer, pero va mucho más allá. Este mantra que tienen de no propuestas es una excusa para no asumir lo que tienen.
2: Bien. Rubén.
4: Creo que Morena no está leyendo lo que les está sucediendo. No es aislado lo de Coahuila. Ya te puse los otros ejemplos, les puse a quienes nos escuchan los otros ejemplos. Morena tiene problemas económicos, me refiero al país en estos momentos. Cuando Alejandro Moreno menciona la posibilidad del triunfo y poder desde ahí vigilar el ejercicio del presupuesto, no está hablando de dinero para los partidos, está hablando de dinero público que no debe ser tirado a la basura, que es lo que está haciendo Morena en estos momentos. Y si no, veamos el tren interoceánico. Hoy van a cambiar
2: el trazo.
4: Por cierto, le echaron la culpa al maquinista y a alguien más de los que iban conduciendo, cuando el trazo es el problema. Ese es el tema que está ahí. Pero además, si hoy hay programas sociales, está el voto del PRI detrás de sus programas sociales, si no, no hubieran tenido la mayoría para lograrlo. Y estamos de acuerdo con los programas sociales. Hoy lo que me preocupa es que se acaben el dinero y no puedan...

0: que no hay que corregir en algunas cosas al enemigo para que siga su derrotero. El problema es que se llevan de encuentro a México y está pasando lo que dijimos.
1: Gracias, Rubén, Emilio. Gracias, Israel. Nos vemos la próxima semana.
2: Éxito a la selección mexicana.
0: Sí, 1-0 de perdiz,
3: si queremos.
1: 1-0 de perdiz, ¿tú qué dices?
2: Pues 2-1. 3-1, 3-1.
1: ¡Ay, qué optimistas! Bueno, pues ya lo veremos. Gracias a los tres.
2: Gracias, Susana.
1: Gilberto Núñez en Tabasco, buenos días.
4: Azucena, buenos días a ti y a todo el auditorio de Radio Fórmula. Comentarte que el día sábado por la mañana se dio un suicidio en las instalaciones de la Secretaría de Seguridad y Protección Ciudadana del Estado de Tabasco. ¿Quién se suicidó? Se suicidó el director de las Fuerzas Estatales de Apoyo, de apellido Eduardo, de nombre Eduardo de la Cruz Ovilla. ¿Por qué se suicida, Azucena? Porque la Fiscalía General del Estado de Tabasco había emitido ya una orden de aprehensión en su contra por el asesinato de Rodrigo Isidro, hijo de don Lucio Isidro Álvarez. Azucena, comentarte que en unos momentos más don Lucio va a ratificar dentro de las instalaciones de la Fiscalía General del Estado la demanda para poder seguir en el éxodo que convocó desde la semana pasada a Susana.
1: Entonces, don Lucio, pues retoma esta caravana, ya nos lo adelantaba el viernes, y hay una persona, hay varios policías detenidos, nos
4: dice. Hay cuatro policías detenidos del caso, y este mando iba a ser el quinto, pero al momento en que le notifican que ya tenía la orden de aprehensión y que el día sábado iban a ir por él, se pega un tiro afuera de las instalaciones de la propia Secretaría de Seguridad Pública, Susana.
1: Bueno, Gilberto, gracias, y vamos a hablar como quiera con don Lucio en estos días, acordamos. Gracias, Gilberto.
4: Gracias, buenos días.
1: En Guanajuato, Jesús Padilla, director de Lina Guanajuato, buenos días, Jesús.
5: Buenos días y buenos días al auditorio. Pues Winnie, así un niño de 9 años que era conocido o le llamaban cariñosamente sus familiares, fue asesinado en un ataque contra un joven de 26 años que también resultó herido. Esto en la calle Fresas de la colonia Las Huertas, cuarta sección, en el municipio de Irapuato. Llegaron dos sujetos en una motocicleta, le dispararon a este sujeto que resultó herido, trató de correr, y pues las balas alcanzaron también a Winnie de 9 años y a otra niña de 8 años que continúa todavía hospitalizada. Ya se están haciendo las respectivas investigaciones. Hay que recordar que apenas hace 11 días, también en el municipio de Irapuato, Valentina, una niña de 7 años, también falleció en las mismas circunstancias en un ataque armado, a Azucena.
1: Bueno, pues ahí está la información. Te agradezco mucho. Ahí en Guanajuato, Jesús Padilla, un niño de 8 años de edad, una menor de 9 años, bueno, muerto el niño, asesinado, pues, y una pequeña niña que se encuentra herida, lesionada en un ataque armado, además dirigido pues a otro jovencito, ¿no? 28 años de edad, a quien asesinaron.
5: Así es, Azucena, y bueno, pues se están haciendo las respectivas investigaciones. Al parecer ya está identificado el autor de este hecho, aunque aún no ha sido detenido.
1: Bueno, pues estamos al pendiente, Jesús, gracias.
5: Gracias, buenos días.
1: Gracias a Jesús Padilla, buenos días. La presidenta Claudia Sheinbaum habla respecto a las manifestaciones de la coordinadora de los maestros y el mundial.
6: ¿Hasta qué punto el gobierno puede ceder o no ceder ante la presión de la CENTE?
7: Vamos a esperar qué pasa en estos días, hoy, mañana. Hay grupos que nos quieren provocar y no necesariamente son de maestros. O sea, que lo que buscan es que haya represión, así lo digo claramente. Lo que están buscando es que antes de la inauguración del mundial, la nota internacional sea: el gobierno de México reprime a maestros. Eso es lo que están buscando. Pues eso no lo van a tener. Y también vamos a garantizar al mismo tiempo que la celebración de la inauguración de la Copa Mundial se lleve bien, en paz y tranquilo. Entonces vamos a esperar estos días para ver pues las resoluciones. Viene el 10 de junio también, que también es un escenario especial para que haya provocación, pero no vamos a caer en provocaciones.
1: Es lo que dice la presidenta, regresamos.
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1: Temperatura 23 grados Celsius.
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8: Con 32 minutos.
9: Temperatura 23 grados Celsius.
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10: Trabajo que está haciendo y estamos ayudando en todo lo que se necesita. Y está haciendo trabajo de fondo, o sea, porque no solamente es la remodelación de las estaciones, que la verdad quedaron muy bonitas, sino también pues todo el trabajo de rehabilitación, mantenimiento del metro que se tiene que hacer. Es decir, se está trabajando conjuntamente. Y a las personas que vienen al centro, pues que en efecto se ven afectadas, y los comerciantes también del centro que se ven afectados por las vallas. Es algo que tenemos que hacer pues para evitar cualquier confrontación, porque de otra manera quien evitaría pues una situación sería la propia policía, y es mejor que haya una valla a que haya una confrontación entre policías y manifestantes. Entonces, por eso se ponen las vallas de resguardo.
11: Bueno, es lo que dice la presidenta Sheinbaum. Platiqué al inicio de este espacio con Isidoro Vicario, él es abogado de los padres de los normalistas de Ayotzinapa, quien dice que esta semana ellos también van a estar manifestándose en la Ciudad de México y tienen actividades programadas para el 11 de junio, el día de la inauguración del Mundial.
12: Los padres y madres de los 43 hoy también iniciamos actividades en la Ciudad de México en exigencia del caso Ayotzinapa. No hemos visto esa convocatoria, pero los padres y madres tienen como sus propias actividades.
11: ¿Cuál sería, digamos, la idea, abogado, de las actividades de esta semana?
12: Visibilizar el caso e informar hasta dónde estamos parados actualmente.
11: Uh-huh. Pero van a manifestarse años. En el estadio, van a hacer movilizaciones, bloqueos.
12: La idea es un poco difundir el caso de Ayotzinapa.
11: ¿Ustedes qué tienen planeado para el día también de la inauguración, maestro?
12: Vamos a hacer una actividad ahí de pega de carteles en algunos lugares visibles de la Ciudad de México.
11: El director, también platiqué aquí con uno de los integrantes del colectivo Hasta Encontrarlos, con Carlos Ramírez, quien dice que ellos también estarán presentes en las protestas en el marco del Mundial.
13: El jueves tendremos varias actividades. Algunas de las compañeras estarán participando en una marcha pacífica rumbo al estadio, saliendo de alguna parte de Tlalpan. Aún está en definición el punto de salida, pero será temprano, justamente para interceptar a los visitantes, a toda la gente que vaya al estadio, y también visibilizar ante los medios internacionales que estarán presentes cubriendo el evento, la problemática de desaparición. Acuden no nada más familias de la Ciudad de México, también del Estado de México y otras entidades, justamente pues para acuerpar y para visibilizar.
11: Bueno, pues hace un momento platiqué también con Alejandro Moreno, dirigente nacional del PRI, respecto pues al triunfo de su partido en Coahuila, en donde ganaron 16 de 16 distritos electorales.
14: Contento, Azucena, porque la ciudadanía del gran estado de Coahuila decidió de manera libre, como bien ha señalado, una buena participación, una elección en paz, una elección tranquila, una elección donde la gente salió a decidir su voto y ampliamente y mayoritariamente decidió por las y los candidatos del PRI. Y esto manda un mensaje poderosísimo, Azucena, que si trabajamos en el territorio, si hay seguridad, si hay economía, si hay salud, si hay un buen gobierno, la gente vota y participa. Y hoy en Coahuila le ganamos contundentemente a Morena. La gente ya ubicó a Morena como lo que es, un partido político que pactó con el crimen organizado, y mientras sigan protegiendo a los narcopolíticos de Morena, ¿cómo es? La gente sabe que la corrupción, la impunidad, el cobro de piso y el crimen organizado llegó con Morena.
11: Bueno, Alejandro Moreno también es un llamado a la oposición, es decir, a los otros partidos, a que se coaliguen rumbo al 2027.
14: Si vamos PAN, PRI, MC, les ganamos Chihuahua, les ganamos Aguascalientes, les ganamos Querétaro, les ganamos Nuevo León, les ganamos Colima, les ganamos Sinaloa, les ganamos Sonora, por darte así un adelantito. Sí. Y eso no lo digo yo, eso lo dicen los números. Por eso las dirigencias locales del PAN, de Movimiento Ciudadano, quieren coaliciones también, porque saben su realidad política. Bien. Ganamos Zacatecas, o sea, podemos darle el mayor revés a Morena, pero lo más importante, Azucena, le ganamos el Congreso y se generarían equilibrios y exigiríamos control presupuestal, mecanismos de fiscalización. Entonces, esa sí es una enorme oportunidad. Y decirle a la gente, el PRI está pensando en México, no en cálculos políticos.
11: La presidenta Claudia Sheinbaum insiste esta mañana en su conferencia en que no es el presidente Donald Trump el que mantiene una ofensiva contra el gobierno mexicano, sino los sectores de ultraderecha.
10: Primero, yo no diría el gobierno del presidente Trump. Es mi punto de vista. Todos podemos tener un punto de vista. Yo sí creo que son algunos y sectores. No creo que sea algo único. Hay sectores ahí que de ultraderecha, que son los que están buscando que no haya buena relación entre México, el gobierno de México y el gobierno de Estados Unidos. Esa es mi opinión. Y tengo información para poder opinar de esta manera. Y además creo que así es. Entonces eso es lo primero. Ahora, es cierto que hay varios medios de comunicación de Estados Unidos que se han dedicado a criticar al gobierno de México, desde el presidente López Obrador y también a nosotros. No solo es Los Angeles Times, también es el New York Times, cuando hace reportajes de cocinas de fentanilo en una cocina donde es imposible que se esté fabricando fentanilo, o algunas otras que salieron recientemente, y muchas tienen el objetivo eso de construir una narrativa de que el gobierno de Estados Unidos está persiguiendo a gobernadores. Entonces, qué bueno que salió esta información, que dice que el propio, una de las instituciones del gobierno de Estados Unidos, no sé cuál es, dice que no existe tal permiso para estos dos gobernadores. Ahora, yo creo que esto va a seguir, estas noticias falsas o estos intentos porque no haya una buena relación por parte de la ultraderecha de Estados Unidos que se junta con la ultraderecha de México, sectores de la ultraderecha de Estados Unidos que se juntan con sectores de la ultraderecha de México. Yo creo que esto va a seguir y hay que estar muy atentos. ¿Por qué? Porque lo quieren utilizar para su elección de noviembre de este año y también quieren afectar al gobierno de México con vistas también a la elección del 2027. Nada más que en México la situación es muy distinta a la de otros países. Aquí el gobierno tiene mucha fuerza con la gente. La fuerza no la da la comunicación permanente, la verdad, lo que decimos siempre. Y no la da también lo que representa el gobierno de México para la gente. Miren, hubo algo que me sacó las lágrimas este fin de semana. Viene en el primer videíto de que subió Paulina a mi red en el último evento en Veracruz. El primerito, un señor que se acercó. Hasta le dije, vuélvamelo a decir.
11: Es lo que dice, estamos en vivo, es lo que dice la presidenta respecto a estos señalamientos contra los gobernadores y contra Morena. Este fin de semana se reportaron en México 106 asesinatos, un promedio de 35 por día. Cabe mencionar que ayer domingo se registraron 28 homicidios, la cifra más baja desde el 2018. Los estados con más ejecuciones en este fin de semana fueron Sinaloa con 12, Guanajuato 11, Colima 9, Baja California 6 y el Estado de México con 7. Se volvió viral este video en donde aparece Manuel Bartlett, es director de la Comisión Federal de Electricidad y un largo etcétera en los gobiernos priistas, captado viajando en un vuelo de primera clase, increpado así por un pasajero, y Bartlett guardó silencio.
15: Señor Bartlett Díaz, ¿cómo le ha hecho para viajar tan lejos y tan cómodo en primera clase? De lo que han sacado del país, ¿verdad? Ya no van para Estados Unidos, ahora viajan aquí hasta España. Vienen a pedir disculpas, Morena. La 4T viene a pedir disculpas a los españoles. Igual que usted y López Obrador. ¿Qué tal? ¿Cómo se hace para tener tanto dinero y tantas casas? Secretario de Gobernación, tumbó el sistema, ha hecho cada cosa. Aquí en España nos vamos a ver. Y la comunidad española y madrileña lo va a conocer muy bien de cerca. Señor Bartlett Díaz.
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11: Vamos al corte y enseguida regresamos con más información. Gracias por estar con nosotros.

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3: El fuerte terremoto de magnitud 7.8 registrado en el sur de Filipinas, con epicentro cerca de la isla de Mindanao, dejó alrededor de una veintena de fallecidos, 12 desaparecidos y un centenar de heridos, mientras los equipos de rescate continúan buscando víctimas entre los escombros. Las autoridades de Irak y de Siria anunciaron la reapertura de su espacio aéreo después de que Irán comunicara el fin de sus ataques contra Israel en represalia por el bombardeo israelí del domingo en los suburbios meridionales de la capital libanesa, Beirut. La ventaja de la candidata Keiko Fujimori sobre Roberto Sánchez se redujo a 2.3 puntos al llegar al 85% del escrutinio de la segunda vuelta de las elecciones presidenciales de Perú, celebrada este domingo. Informó Cintia Dávalos. 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
4: Las 9:45, vamos con nuestros compañeros Ulises Soriano, Lisbeth Hernández, atentos a las movilizaciones hoy de los maestros. Ulises, ¿cómo estás? Buenos días, ¿y dónde te encuentras?
5: Azucena, muy buenos días, qué gusto saludarte. Nos hemos trasladado a bordo de la motocicleta de Grupo Fórmula hasta la televisora de la Ajusco, donde en estos momentos pues han comenzado a llegar diversos integrantes de la Coordinadora Nacional de Trabajadores de la Educación. La gente ha hecho su arribo a través de este puente y en transporte público, y se espera que en punto de las 10 de la mañana pues comience esta expresión pública en la que señalen las demandas que le han hecho a la presidenta Claudia Sheinbaum. Esto pues será a las afueras de esta periférico y la Picacho Ajusco, donde se espera también que haya cortes a la circulación por esta protesta, sobre todo en carriles laterales. Mientras tanto, la Secretaría de Seguridad Ciudadana, a través de la Subsecretaría de Control de Tránsito, ha montado un dispositivo de seguridad discreto para poder tener precauciones sobre cuidar
4: bien
5: una lesionada por un percance vehicular en esta zona. Mientras tanto, la gente continúa arribando hasta la televisora de la Juspo. Es el reporte que te tengo, Azucena.
4: Bueno, pues atentos al ratito que nos vayas actualizando, Ulises, en nuestros siguientes espacios. Gracias.
5: Gracias. Quedamos pendientes, buen día.
4: Gracias a Ulises. ¿Dónde estás tú, Lisbeth Hernández? Buenos días.
6: Azucena, buenos días. Volver a saludarte. Reportamos en estos momentos desde Avenida Chapultepec, casi al cruce con Valderas, como puedes ver las imágenes en vivo de mi compañero Alex.
7: Prevenidos para todos los automovilistas, porque en la zona centro también se esperan movilizaciones y bloqueos por parte de integrantes de la coordinadora el día de hoy. Justamente este es uno de los puntos que se espera que bloqueen. Estamos exactamente frente a Televisa Chapultepec, es Avenida Chapultepec y Valderas. Aquí el año pasado, Azucena, cerraron la circulación y además bajaron a los pasajeros de las unidades del Metrobús y atravesaron estas unidades para bloquear la avenida, así que nos mantenemos al pendiente de todas las movilizaciones. Aquí todavía no hay integrantes.

0: la avenida, así que nos mantenemos al pendiente de todas las movilizaciones. Aquí todavía no hay integrantes de la gente, lo que sí tenemos es un discreto dispositivo y una discreta presencia por parte de elementos de la Secretaría de Ciudadana, de Seguridad Ciudadana, así que bueno, en cualquier minuto estarán haciendo el arribo los integrantes de la gente a este punto, prevenidos por el cierre de la circulación. El reporte que te tengo hasta el momento.
1: Bueno, pues atentos, Lisbeth, también en nuestros siguientes espacios, gracias y cuídense, que sea una buena jornada. Gracias a Lisbeth Hernández y a Ulises por esta información. Ya decíamos hoy que no han llegado a ningún acuerdo. Hoy estuvo el secretario de Educación, Mario Delgado, ahí en la conferencia de la presidenta Claudia Sheinbaum, aunque continúa la conferencia, está hablando de este cochecito Olinia, así, ¿verdad? Olinia. Mario Delgado reiteró en la conferencia que van a mantener el diálogo. El ISSSTE dice que no tienen capacidad para derogar la ley de pensiones, insisten en este tema, y la secretaria de Gobernación pues sigue llamando al diálogo. La presidenta habla respecto a la denuncia que interpuso el Partido Acción Nacional ante la Corte Penal Internacional contra López Obrador.
2: Fíjense, ahora el PAN va y le pone una denuncia a López Obrador en la Corte Internacional por sus vínculos con el narcotráfico. Así de... No se puede ser más hipócrita. A lo mejor quieren expiar sus culpas, no sé. Mejor que recen unos cuantos. Pues sí. O sea, ¿cómo es posible? Es que ¿quién les cree? ¿Quién les cree? ¿Quién les cree? Nadie.
1: Bueno, pues es lo que dice la presidenta Claudia Sheinbaum, aunque a esta hora, 9:49, continúa en su conferencia. El colectivo en Oaxaca, el colectivo DLR, fundado por Andy Torres e integrado por 9 mujeres sobrevivientes de violencia digital, se está dedicando a bajar contenido sexual explícito que se comparte a través de redes sociales. Reciben, fíjense lo grave del tema, cerca de 80 denuncias al día. Han creado 2 listas, una estatal y otra ya nacional, con más de 540 agresores sexuales en México. Elizabeth Elizondo, representante del colectivo, está con nosotros, y Andy Torres, director y fundador, también se encuentra en línea. ¿Cómo estás, Elizabeth? ¿Cómo estás, Andy? Buenos días a los dos.
3: Hola, muy bien, muy buenos días.
1: Gracias. A ver, cuéntanos de qué se trata, Elizabeth. Y bueno, pues por lo que entiendo, esto se va agravando a pesar de algunas leyes que ya han sido publicadas en México que castigan este tipo de prácticas. Elizabeth.
3: Claro que sí. Bueno, nuestro principal trabajo es ayudar a las víctimas de violencia digital, específicamente la eliminación del contenido íntimo filtrado en las plataformas digitales, ya que al momento de realizar las denuncias, pues lamentablemente nuestras fiscalías carecen de protocolos para poder realizar y judicializar estas carpetas. Nosotros ayudamos justamente en la eliminación de estos videos y fotos que sean compartidos sin consentimiento. También hacemos el acompañamiento a las víctimas, realizamos las investigaciones y también denuncias, porque hay momentos en los que no nos hacen caso fiscalía, así que tenemos que acabar en estas denuncias ciudadanas.
1: Ahora, ustedes reciben estas denuncias y ustedes mismos bajan los perfiles, Elizabeth.
3: Sí, claro. El director general Andy Torres, que él es tiene 16 años de experiencia en todo esto, es el que realiza este trabajo, ¿no? Como tal, de manera técnica. Uh-huh. Pero sí hemos visto un incremento muy grande en estos, en razón de género. El 98% de la violencia digital es contra las mujeres, niñas y adolescentes.
1: Y como Andy Torres es director y fundador del colectivo, ya nos estaba mencionando Elizabeth, ¿cómo determinan si es real o no la denuncia para proceder y bajar un perfil o incluso exponerlo, Andy?
4: Bueno, al momento en el que nos comparten la información, generalmente ya viene expuesto un perfil donde se está publicando la imagen íntima. Entonces, a partir de esa información es que nosotros comenzamos a realizar este trabajo. Todos los casos en donde nos involucramos, nos aseguramos que exista esta filtración de información. De esa manera es como nosotros podemos atender directamente esto. Uh-huh. Independientemente a que nos contacten para poder eliminar un contenido que ha sido filtrado, nosotros ya hacemos una navegación constante en internet identificando estos grupos y eliminando esa información.
1: Claro, ahora pueden ser fotografías reales e incluso fotografías generadas por inteligencia artificial, que se ha vuelto tristemente muy popular.
4: Así es, nosotros borramos tanto fotos reales como aquellas que son creadas, las que se conocen como deep nudes.
1: ¿Cómo? ¿Deep nudes?
4: Sí, como deep nude, es deep una imagen creada con inteligencia artificial. Correcto. Con toda la intención de retirar la ropa.
1: Oye, Elizabeth, y por ejemplo, ¿cómo podemos acceder en caso de ser víctimas y luego no queremos ser revictimizadas por las fiscalías y porque vayas y declares y porque muestres tal y cual cosa, que tengas que probar la agresión, etcétera? ¿Cómo podemos acceder con ustedes? O sea, ¿es un servicio? ¿Tengo que pagar una cuota? ¿Cómo funciona? Porque es súper importante que se actúe rápido para que la mujer deje de ser exhibida y denigrada mientras se resuelve la situación legal.
3: Claro, bueno, en primera instancia siempre les avisamos o les comentamos a las personas que es importante la denuncia. Uh-huh. Si pasan en la denuncia, nosotros no podemos eliminar ninguna información porque ellos tienen que hacer su propia investigación y al no haber fotos o videos, pues ya no habría delito. Cuando ya las mujeres ya no quieren pasar por esa revictimización, es cuando ya acuden a nosotros y nos dicen, ¿sabes qué? Ya llevo meses, nadie me hace caso, ayúdame a eliminar las fotos y videos. Nosotros no cobramos por nada de lo que realizamos, la verdad, esto es gratuito, y pueden acudir a nosotros en nuestras redes sociales, tanto Facebook, Instagram, todos tienen verificación, nos pueden encontrar como colectivo DLR. Ajá. Y ahí les brindamos apoyo y soporte.
1: Oye, entonces, a ver, hay dos caminos. Si yo soy víctima de este tipo de violencia digital y no quiero poner denuncia, ¿puedo acudir con ustedes y me ayudan a borrar todas las imágenes?
3: Sí, claro.
1: Y si yo voy a hacer una denuncia, ustedes me dan acompañamiento, pero no pueden borrar la evidencia porque pues entonces la autoridad no va a tener pruebas para ir contra el presunto victimario. Pero en caso de que yo diga, ya estoy cansada, ya no quiero seguir con esto porque se han tardado demasiado tiempo, ustedes también borran cualquier rastro de estas imágenes.
3: Sí, es correcto. De todas las denuncias que se han realizado, de 20, 30 denuncias que se realizan, una a duras penas puede judicializarse porque a pesar de que la ley Olimpia existe, no se tienen los protocolos correctos para que puedan investigar la policía cibernética o no hay un área específica para investigación.
1: Uh-huh. ¿Qué tan complicado, Andy Torres, es realizar este trabajo? Porque, bueno, tiene que ser muy específico, muy concentrado para que no pues se cometa un error, ¿sabes? Con alguien que no es culpable.
4: Bueno, es un poco complicado al momento de trabajar con plataformas porque no nos basamos en solicitarle a las plataformas que eliminen esta información. Nosotros forzamos para que esta información no siga publicada. Independientemente al que exista complejidad al momento de poder atender un caso de por si la persona lo compartió o no, nosotros hacemos todo un proceso de investigación en redes de donde se trafica con este tipo de datos, donde se comercializa con este tipo de información. Uh-huh. Entonces, así es como generalmente nosotros vamos conectando a todos estos agresores a través de todas estas redes por donde participan comercializando con los contenidos.
1: Evidentemente es legal lo que hacen, Andy. ¿Es legal?
4: No, el compartir contenido íntimo sin consentimiento.
1: No, me refiero a lo que hacen ustedes en la organización.
4: Sí, nosotros claro. Nos mantenemos bajo el margen de la legalidad. Correcto. No infringimos ninguna ley. Y claro, también dentro de las actividades, aunque parecieran que así es, siempre nos mantenemos dentro del marco legal mexicano.
1: Perfecto. Entonces, ¿dónde les podemos encontrar, por favor, Elizabeth, de nuevo?
3: Nos pueden encontrar en todas las redes, en Instagram, Facebook, como colectivo DLR. Uh-huh. Perfecto. Ahí pueden hacernos llegar las denuncias, también a las personas nos llegan de Facebook para que nosotros...
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5: 9:58.
7: Temperatura 23 grados Celsius.

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12: 10:02.
13: Temperatura 23 grados Celsius.
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2: Hola. Bonito, muy bonito lunes. Bonito inicio de semana, 23 grados de temperatura, nos ha llovido bastante. Qué bonito, agradecidos por la lluvia, que no repele usted, son bendiciones, ha estado el clima muy rico, cansados de un fin de semana de mucha actividad. Se acabaron las elecciones, ya no va a haber usted ahí publicidad, bueno, si la quitan rápido, que esperemos que se pongan las pilas y limpien la ciudad rápido. Y pues carro completo, esa es la noticia del día, carro completo del PRI. Creo que la ciudad va a volver a la calma, ya acercándose las vacaciones. Buenos días, Lili.
3: Hola, buenos días, Roskis. Buenos días también a todo el auditorio de la Primera 88.9. Qué gusto que nos pueda acompañar. Así es, hoy es lunes, estamos arrancando una nueva semana. Ha culminado ya este importante proceso electoral. Bien lo comentas, Roski. El carro completo se lo lleva el PRI. El resto de la información, pues más adelante en los diferentes espacios de noticias. Se espera que para esta semana continúen las precipitaciones, así que vaya tomando precauciones. No salga de casa sin paraguas, o sea, un suétercito, porque las noches y las mañanas todavía se mantienen un poquito frescas, y pues bueno, nosotras muy contentas, los invitamos a que nos visualicen a través de redes sociales, nos pueden encontrar en Facebook, como la Primera 88.9, a través de la línea de WhatsApp, 844-101-6375, y como todos los lunes, nos da muchísimo gusto recibir en este espacio de Ellas a Diario a Gloria Niño. Bienvenida, Gloria, ¿cómo estás?
4: Yo muy contenta también por los resultados. Creo que podemos confiar. Yo siempre he tenido mucha confianza y ahorita más. Muy bien, todos muy contentos, listos para una nueva semana. Empieza ya todo lo del mundial.
2: ¡Sí!
4: Y esta semana empezamos con todo eso. Padrísimo también, se hace el ambiente, todos nos contagiamos, empezamos a entrar en ese mood tan padrísimo de celebración, de entusiasmo, de emociones.
2: Brinca uno de la elección al
4: fútbol. Bien rápido, en unos días ya estamos en ese otro lado, ¿verdad? Pero bueno, el tema de hoy, los celos. ¿Qué pasa con los celos? Todos tenemos un gramo o muchos gramos o mucho grado de celos en diferentes situaciones que se van presentando en nuestra vida, pero esos nacen cuando estamos muy chiquitos. Es la comparación, es la inseguridad, es el miedo, hay muchas emociones detrás de esa caracterización, porque de pronto nos convertimos en los celosos o de ese tipo de emociones o sentimiento, ya cuando la emoción se va repitiendo tantas veces, ya empezamos a sentirlo de manera natural y somos celosos con todo mundo, ¿no? Ese es el tema que vamos a desarrollar.
2: Oye, y aparte somos una sociedad celosa. Uh-huh. Uno de cada dos mexicanos afirma sentir celos por lo que su pareja publica en redes sociales. Qué
4: ahorita,
2: fuerte, porque
4: las redes son eso,
2: ¿no? Las redes se vinieron a convertir como en un asunto, en el asunto de los celos. Hay un estudio difundido en México el año pasado que reportó que 43.1% de las personas han espiado el celular o tableta o computadora de la pareja. En México, los celos ya no solo ocurren cara a cara, ahora también se viven en las redes sociales.
4: Sí, precisamente yo tengo varios casos, no muchos, pero sobre todo de los chiquitos, que dicen que cacharon a la pareja likeando a otra persona, ¿no? A veces hasta personas públicas o personajes de otros lugares, y ahí ya entra el celo de por qué, porque anda tan metido en las redes de alguien más, y también de por qué a mí no. Prácticamente nos estamos anunciando las redes sociales, ahorita te dicen dónde anda la Roskis, dónde anda Lili, en todos lados, en todo momento, y tenemos acceso a su vida, pero también tenemos acceso a esa participación que tú tienes o que ustedes tienen en sus entornos, y eso nos permite a todos tener pues esa información muy fácilmente. Yo puedo ver quién te ve, yo puedo ver qué te comentan, en algunos casos, en la mayoría, pero también yo puedo ver a dónde llegas tú, yo puedo sentir celos de ti o de ti, de porque estas niñas andan allá y a mí no me invitaron, por ejemplo, eso ya son celos, ¿no? O pusieron que habían celebrado algo y a mí no me dijeron nada, y porque no me dijeron, todo eso ya son celos.
3: Oye, Gloria, ¿de dónde vienen los celos? O sea, ¿cuál es la raíz de los celos?
4: La raíz de los celos son los miedos. Miedo de perder algo, o miedo de no estar en ese lugar, o miedo de que no me vean como ven a alguien más.
3: ¿Es un sentimiento los celos?
4: No, es una emoción. Cuando, lo que yo decía ahorita, cuando se convierte en un estado que es la persona celosa permanente de todo y de todos, ya es un sentimiento. Pero mientras se dispara con detalles en algunos aspectos de nuestra vida, como en el familiar, el chiquito que está celoso del hermano porque al hermano le ponen más atención, o el que tiene esas ganas de ser muy escuchado y no lo escuchan, ahí se pone celoso porque siente que la atención se está desviando a otro lado. Estoy hablando de un niño en casa, ¿sí? Uh-huh. Ahí ya empiezan los celos, pero se dispara cada vez que hay una atención especial o desatención especial. Ahí es cuando el niño empieza a sentir celos, en la escuela también, en las aulas. ¿Por qué yo levanto la mano y a mí no me hacen caso, o por qué no me piden que yo diga lo que quiero decir, pero mi compañerito que está en un lado siempre levanta la mano y a él siempre le dicen que sí? Ahí también son inseguridades, son celos. Son detonantes que van disparando esa emoción por lo pronto. Después, cuando ya esto llegó a un drama general, que me siento desvalorizada, que me siento que nadie me hace caso, que me siento muy insegura, que siento que no me incluyen en ningún lado, ya se volvió un sentimiento.
3: ¿Cómo se controlan entonces los celos, Gloria?
4: Yo creo que exponiéndote. Cada vez que te expones y que ves que no te invitaron, que no te incluyeron, que tu pareja anda ahí likeando a todo mundo, o que está en una reunión sentado con alguien, con una chica, y le está haciendo mucho caso y a ti no. Cada vez que tú te expones, aprendes a superarlo, porque pasas del sentimiento a la inteligencia, y en la inteligencia sí puedes armar un escenario donde puedes entender o justificar lo que está sucediendo.
3: Entonces, oye, hay celos justificados.
4: Claro, sí, pero a medida que vas justificando, que dices, okay, sí, me estoy sintiendo mal, pero estoy entendiendo por qué está sucediendo, lo dejas de sentir tanto y al ratito ya ni lo sientes.
5: ¿Son normales o cuándo se convierten en un problema? Porque yo creo que la generalidad de las personas en algún momento de su vida, como dices tú, los niños chiquitos sienten celos del hermano, o que se le acerquen al papá, o así. Sí. Es muy común que desde bebés los bebitos los traen cargados los papás y se le acerca a alguien y sueltan la manilla de no, es mío.
4: Exacto.
5: De los juguetes, es mío, mío, mío. De hecho, crecimos con el rollo del juguete, sí. Es mío. ¿En qué momento del camino esto se convierte en un problema?
4: Es grave cuando sientes celos de algo que ni siquiera es tuyo. Cuando ves a una chica que está preciosa y que trabaja mucho en ella y que es muy popular, pero a ti no te afecta, ni siquiera tiene nada que ver con su mundo, te está afectando, está celosa, ya es un problema, porque no te está incluyendo a ti, no tendrías por qué estar ahí. O cuando no están, por ejemplo, invitándote a una reunión y sientes celos porque no te invitaron, pero si lo piensas y lo analizas, dices, no iría, no tengo ganas de ir, qué bueno que no me invitaron, pero ¿por qué me está doliendo tanto? Ahí ya es un problema, tienes que ponerte atención y buscar la razón, la raíz, o trabajar en esa emoción y en ese sentimiento.
3: ¿Quiénes son más celosos, los hombres o las mujeres, según tu experiencia?
4: Es que depende de, por ejemplo, las mujeres somos más en cantidad, porque incluimos demasiados temas para poder ser celosas o para ponernos celosas, y el hombre es en ese instinto de acecho, e instinto de conservación animal, o es instinto territorial. Ellos lo aplican mucho porque lo traen como muy metido en su diseño, ¿sí? Los hombres son celosos, pues porque es mío, pero es mío porque mi esposa es mía, porque mi tierra es mía, porque mi casa es mía, porque mi auto es mío. Te metes con alguna de esas cosas, uh-huh, y se disparan, pero agresivamente, porque ellos lo tienen más sensible.
3: Es como
4: pero
3: más tosco,
4: es así,
3: ¿no?
4: Sí, y aparte es más pensado. Es más instintivo, y nosotras es más sentido.
5: Más visceral,
4: sí,
5: siento yo.
4: Más sentido,
3: como
4: sí,
3: que las mujeres, no sé, o sea, digo, ustedes también son mujeres, pero siento que como somos más inseguras, o sea, hay que aceptarlo, o sea, mujeres, no digan de que yo soy la mujer más segura del mundo. Siento que nuestras inseguridades como mujeres, o sea, también culturalmente, es como el compararte con otras mujeres más guapas, de mejor cuerpo, más jóvenes, o sea, todo esto que se nos ha dicho, como que eso es lo valioso de una mujer, entre comillas, ¿no? Entonces, como que vas avanzando en tu vida y te vas dando cuenta de que no cuento con los estándares de belleza que me está dictando la sociedad, no tengo a lo mejor el comportamiento que me está diciendo la sociedad, entonces ya le tengo celos a fulanita porque pues ella ya se pudo casar, será porque yo estoy con otro tipo de comportamientos. Creo que nosotras sí somos como que un poquito más celosas y es difícil, o sea, hacer como que el cambio de el chip de que pues, bueno, esta cara medio diosa.
4: Tienes que trabajar sí. mucho en ti para dejar de sentirla así.
5: Tiene que ver la baja autoestima, o Totalmente. Sea, con este rollo de los celos, el que te sientas celoso porque tienes un problema de amor propio.
4: Tiene que ver con la sensación de lo que tú eres para ti. Exactamente, siempre vas a sentir que los demás son más que tú cuando tienes esas inseguridades y siempre te vas a poner celosa de lo que los demás logran sin ver detalles, si la otra lo está logrando, si estás en una empresa y la otra logró ser la gerente del área donde tú estás y las dos iban muy parejas, en lugar de buscar qué hizo ella, qué contiene ella, qué vieron en ella, qué tengo que cultivar en mí, o en lugar de decir okay, después de ella voy yo o me voy a otros lados a perseguir esa gerencia, ese puesto, ese nivel, nos vamos por el sí, pues claro, le cae bien al jefe, o está más bonita o es más simpática o no sé, da mejores resultados y yo no, y por qué, y entonces, pero yo tengo otras cosas que ella no tiene, y nos vamos por el lado del sentimiento. El problema de las mujeres es que metemos mucho el sentimiento y la emoción en lugar de solo meter la razón, que es difícil. Cuando nos sentimos en desventaja y estamos inseguras o traemos muchos miedos, nos vamos a convertir las víctimas de todo y de todos, hasta en casa, porque trajeron un pollo rostizado de comer y todos comieron, no pensaron en mí, ahí el celo de, no pensaron que a mí me gusta la piernita y ni siquiera me dejaron un pedacito, yo me comí lo poquito que quedó, no se les ocurrió porque me dejan fuera, ¿no? Y eso va desde el sentimiento de nadie me toma en cuenta y todo mundo me hace daño y yo no tengo lugar en ningún lado y a mí nadie me quiere y todo eso ya es demasiado, ¿no? Pero mujeres, lo aplicamos siempre.
3: Sí, yo siento que hay mujeres, o sea, no sé, Gloria, digo, tú que tienes esa experiencia dentro de tu consultorio, de que muchas mujeres cuando llegan a tener celos de otras mujeres suelen convertirse en maléficas, o sea, realmente empiezan como que con este chip de, ¡ay! Ya me cayó mal, o sea, no sé por qué está demasiado bonita, por qué está demasiado joven, o sea, por qué está alcanzando el éxito que yo no quiero. Y entonces las mujeres son canijas, o sea, son de déjame le meto el pie, déjame empiezo a hablar mal de ella, o sea, crean un entorno de toxicidad de mujer a mujer.
4: El problema ahí, Milly, es que cuando estamos en el sentimiento de desventaja y de inseguridad, entra el miedo. Hay un puntito en el tiempo en donde yo brinco al enojo. Okay. Y cuando yo me enojo porque la otra le dieron más que a mí, o porque la invitaron y a mí no, porque a mi hermana le están cambiando su coche por un coche nuevo. No sé, estoy hablando muy, muy desordenadamente. Ni siquiera quiero analizarlo. O sea, son ejemplos X. Cada quien lo está viviendo a su manera. Cuando yo brinco al coraje, entonces mi objetivo es esa persona. Y la quiero lastimar o la quiero quitar de ahí o le quiero puntualizar lo que no está haciendo bien para que quien la designó, quien le dio, quien le regaló, quien la invitó, se dé cuenta y despierte y tenga una idea parecida a la mía acerca de todos los errores que comete, de todas las desventajas, de todos los defectos que contiene. Porque lo que yo quiero es que me digan a mí, si es cierto, tienes razón, ahora eres tú la elegida, o dejo de hablarle a mi amiga que yo consideraba que era muy buena, ya me di cuenta de que no, por todo lo que tú me estás diciendo ahora tú eres mi amiga. Eso es bien común en las amistades.
5: El celoso puede ser celoso en unas cosas y en otras no. Sí. Yo me pongo en el candelero, yo soy súper celosa en pareja.
4: Sí.
5: Pero, por ejemplo, profesionalmente, nada. A mí me vale gorro porque yo soy muy segura en mi rollo profesional. Con las amigas menos y con las otras mujeres mucho menos. A mí, por ejemplo, ese tipo de cosas no me crean inseguridad, pero hay gente. O sea, yo sí se puede ser, por ejemplo, los hombres que son muy celosos en pareja, pero que no tengan un rollo con los hermanos o así, o se es realmente celoso en todo, pero uno no lo nota.
4: Cuando eres muy insegura de ti, que si traes un problema de personalidad fuerte, de desventaja o de sensación de no ser suficiente, eres parejo, celoso en todos lados y con todo, es la víctima, ¿no? La de nadie me toma en cuenta, nadie me quiere, nadie me invita, nadie me incluye. Cuando tienes ese grado de inteligencia en donde tú sabes qué está sucediendo y eres capaz de pensar objetivamente, pero tienes un tema que no has podido dominar, ahí es en donde sí pueden entrar los celos. Por ejemplo, si tú sientes que nunca vas a lograr crecer profesionalmente, ahí es donde entran los celos. Pero en el amor te va muy bien, en familiar te va muy bien, en social te va muy bien. Cuando tú sientes que en pareja tú no tienes ese derecho porque a ti no te tratan bien, porque tus parejas no son lo que tú esperas y todo, que viene también desde muy chiquitos, todo viene desde muy chiquitos, ahí sí puede ser que domines el área profesional, familiar y social, pero no la de pareja.
3: Pero hay como una seguridad, creo yo, también, o sea, engañosa, o sea, falsa, de algunas personas que creo yo que dicen de que, bueno, yo no soy celosa con mi pareja, de que no, o sea, toda la confianza del mundo, y son los primeros revisando todos los likes, o sea, y sufriendo como en silencio, o el de que, ay, X, no me invitaron, me vale, además ni quería ir, ¿no? Y luego, de hecho, esa persona ni me cae bien, pero son las primeras en, o sea, estar como que súper molestos porque no me invitaron, y luego a lo mejor a la siguiente ya te invitan, y son las primeras que ves ahí, o sea, llegando, ¿no?, a la fiesta. Entonces siento como que hay un celo de algunas personas que lo disfrazan de que yo soy súper segura. Si me dicen que sí, qué padre. Y si no, o sea, X. O sea, si mi pareja le habló de que a tal mujer no me importa. Y por dentro, o sea, se están muriendo.
4: Sí, ese es un nivel de conciencia muy bajo, Lili. Es el más bajo de todos en donde tratas de cubrir y te quieres engañar hasta a ti misma, pero el dolor está ahí, ¿sí? Entonces quieres aparentar que todo está bien y que no pasa nada y estás muy al pendiente. Y entonces el dolor va hacia adentro. No reclamas, no lo expresas, no te lo dejas sentir, pero por dentro te está carcomiendo. Hay otro nivel que es un poquito más arriba, en donde sí dices, oye, pues es que sí, me está costando. ¿Y por qué? Porque le likeaste. A veces, no sé, he recibido casos en donde la niña es celosa de su pareja porque él está como siguiendo a una figura pública, una niña muy bonita, que tiene sus redes así como muy expuestas y se pone celosa. Ella dice, ¿por qué a ella? Porque ahí se compara, ¿por qué? Porque tiene mejor cuerpo, porque es muy expresiva, porque es muy inteligente, porque ha crecido mucho, porque empieza la comparación, pero no es capaz de decirle a la pareja, me siento así. Se lo guarda y nada más trata de analizar por qué. Y ese es el siguiente grado. Y hay otro en donde sí dices, mira, llégale, tú sé feliz, nada más, no me faltes, yo nunca te voy a faltar al respeto y tienes mi confianza, pero en realidad la confianza se la tiene ella o él, no al otro, ¿sí?
5: Nos vamos a ir a un corte. Cuando regresemos, yo te quiero preguntar qué papel juegan hoy en los celos las redes sociales, sí, que yo creo que vinieron a cambiar todo este rollo del mundo de los celos. Estamos hablando de los celos con Gloria Niño. Si quiere mandar usted mensajes, estamos en redes sociales, Facebook La Primera 88.9, también en YouTube La Primera 88.9, el WhatsApp
3: a través del 844-101-6375. Repito, 844-101-6375.
5: Nos vamos a ir a un corte. No se vaya, regresamos con más.
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0: 10:21.
6: Temperatura 23 grados Celsius.
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1: Regresamos, 23 grados de temperatura. Estamos hablando de los celos con Gloria Niño y en el corte le preguntaba yo de la racionalidad y irracionalidad de los celos. Sí. Que de repente uno dice, ay, me dio corajito que saludaras a fulana así. Y ya, se platica y fue como muy, no pasó a más. Y la irracionalidad de el te vi que la viste y entonces le diste un like y entonces te inventas una historia que a lo mejor ni existe. A lo mejor a veces sí existe, pero desde la irracionalidad del pleito y el o también eso de que no te pongas esa falda y no te maquilles y, o sea, ya cuando se vuelve muy tóxico.
2: Sí, la racionalidad es hasta dónde sí realmente me está cuidando y me está diciendo, no sé, que no me vaya por una calle oscura cuando salga de trabajar, porque puede ser peligroso. Ahí es razonable, ¿no? Y no es que sea celoso. Lo podríamos interpretar como celoso cuando decimos, ay, mira, déjame, yo me voy por donde yo quiera, ¿no? Que depende mucho de la otra persona cómo lo tome. Cuando alguien me dice, ¿sabes qué? Que este chavo iba a decir una palabra incorrecta. Señor o este chico es tu amigo, pero siento que va por otro lado, entonces ten cuidado, que no sé qué, está padre también. Pero cuando te dice no te juntes más y no le hables y pobre de ti, y entonces ahí ya hay un problema irracional. La persona está actuando por ese derecho que siente que uh-huh. tiene de posesión en el instinto de territorial. Sí, ahí ya está excediendo. Sí.
1: Convierte en enfermo.
2: Exacto, sí. Y lo detectamos muy fácilmente, aunque algunas mujeres o algunos hombres también lo toman a, ay, qué lindo, mira, sí me quiere porque me está cuidando o porque se pone celoso, que es como una especie de manifestación de que le importo. Y estamos confundiendo, en realidad es un controlador. Me está controlando, se siente inseguro de mí, siente que me puede perder y me quiere controlar.
3: ¿Los celos se pueden convertir en una enfermedad, Gloria?
2: Sí, sí se pueden convertir en una enfermedad. Hay gente que está enferma de celos, de
1: hecho. Terrible.
2: Sí, horrible. No dejan en paz a la persona y no me contestaste o no me hiciste caso o no me diste los buenos días o estábamos en una reunión y andabas viendo a todo mundo ese tipo de personas que dicen, es que estaba viendo mucho a una invitada y pues ¿qué tiene la invitada? ¿Por qué no me ve a mí? Pues no, a todos nos llama la atención la belleza. Algunos somos muy visuales y yo observo mucho a las niñas o a las mujeres. Me encanta ver que se ven bonitas y digo, ay, qué bonita, qué bonita. Hoy vi a la Rosquis, dije, cuando me anuncias, dije,
1: ay, qué bonita que no se maquilló.
2: Pues muy bonita piel, dije, qué bonita piel, ¿no? Es normal. Pero cuando vemos que la pareja lo está haciendo, como que siempre dije, ¿qué onda? ¿Por qué andas viendo a una persona? ¿Por qué te le quedabas viendo tanto? Y no, simplemente se cruzaron las miradas y ya, ¿verdad? Claro que cuando tu pareja no deja de ver a una persona, pues es justificado. Y es cuando tenemos claro. que decir, ¿sabes qué? Me incomodaste, me hiciste sentir mal porque siento que le estamos observando demasiado. Y es cuando hay un entendimiento o una explicación, pero lo estás diciendo desde la razón.
3: Oye, Gloria, bueno, hemos estado hablando un poquito más sobre los celos en pareja, pero ¿qué onda con los celos de familia o los celos laborales, los celos de las amistades, que creo que hoy en día es muy común, ¿no? De sí. Si tú le hablas a fulanita de tal, yo ya no te voy a hablar, o sea, como que existe un celo como que es un tanto
2: eso es
3: tóxico,
2: bien común.
3: O de que presentas amigas, y de que, bueno, por mí conociste a ella, ya te andas saliendo ahora de fiesta con ella, ya ni siquiera me invitan. Hay un mundo medio tóxico en ese rollo.
2: Sí, fíjate que depende mucho de qué tanto esa persona está en la razón y si lo está viendo muy objetivamente y si existe eso, ¿no? De que yo vengo y te presento una amiga mía y resulta que era mi mejor amiga según yo y me invitaba a todos lados y ahora las veo juntas en todos lados. Claro que me entra ese sentimiento de que, ¿qué onda? ¿Por qué me está haciendo eso mi amiga? Y siempre me voy a ir en contra tuya, Lili. Tú fuiste la que te la llevaste y tú no sé qué y no sé qué y no sé qué. Hay hasta cierto grado un punto de razón, pero lo tengo que hablar al tiempo antes de que eso se convierta ya en una disputa real en donde todo se deshizo, la amistad que estaba ya no está y nunca se entendieron porque nunca se habló. Sí tenemos que ser muy congruentes, pero también tenemos que ser muy

0: realistas, ahí está la razón, y muy directas cuando queremos exponer un tema y decir, ¿sabes qué? Me está molestando esto, era mi amiga y ahora es muy amiga tuya, no considero que sea justo, no sé qué pasó, me estoy sintiendo mal, me está molestando. Y entonces Lili diría, hijo, lo siento mucho, discúlpame, yo no sabía, pero es que de pronto tu amiga y yo nos entendimos tanto y aparte nuestra situación es más parecida, salimos juntas, y pero lo voy a tomar en cuenta. Pues haz de cuenta que descansamos todos, ¿no? Pero cuando yo me desbordo, entonces ya me voy en contra tuya. Eres mi enemiga número uno porque me andas quitando a todas mis amigas.
1: En el mundo laboral pasa un chorro, sobre todo en las carreras que tienen que ver con egos.
0: Sí.
1: En los artistas, en los influencers, no se digan. Hay un rollo de celos de, y le dieron la marca y y no sé qué, y luego las publicaciones en red donde una influencer le echa a la otra, y luego hacen, por ejemplo, a mí y a Mónica Amarillas nos hicieron, me acuerdo, una historia de Se Odian, y nosotras nos reíamos y le decía yo, es en serio que la gente, pero por un rollo de celos de, es que si la contrataron, y porque es un rollo de ego.
0: Exacto.
1: En el mundo laboral es un rollo de ego, de por qué le dan el contrato, de por qué se vio más bonita o le dieron mejor lugar.
0: ¿Qué tiene ella que no tengo yo? Sí, no,
2: y si es, o sea, la verdad, yo lo veo desde afuera, ese mundo, pero a mí sí me ha causado como que mucho conflicto, o sea, el tema de artistas, influencers, de que es una comparativa de tirarse tierra entre ellos, de que por qué te contrataron a ti si yo tengo como que, ¿para qué contratan a esa o a ese si yo tengo más seguidores, si me alcance esas no sé qué? O sea, de que no, de seguro fue porque le pidió el favor a Perenganito, ¿no? Pero lo curioso es que, o sea, yo veo que se tiran terrible. Y luego es de, hola, amiguis, ¿cómo estás? Te quiero mucho,
0: bueno, ahí
2: qué hermosa.
0: Otros temas.
2: Nos tomamos una foto juntas y
0: ahí entra la hipocresía, ¿no? Y aparte la conveniencia, porque pues tampoco lo vamos a andar anunciando en todos lados que tenemos una rivalidad. Pero yo te diría, o yo les diría a todos, que ese mundo profesional amerita que seamos muy inteligentes y muy objetivos de por qué a ella, como lo que yo les decía ahorita, el clásico de no me invitaron a una fiesta y estaban todas mis amigas y a mí no me incluyeron, pero luego decir, oye, y si me hubieran invitado, hubiera ido. O si hubiera ido, me hubiera sentido incómoda, hubiera dicho que no, o tenía otras cosas que hacer. Entonces, con eso se calma esa necesidad de debate de por qué no es justo y todo eso. Y hasta descansas y dices, ay, qué bueno que no me invitaron, porque no hubiera podido ir o no me hubiera gustado ir. Siento que eso sucede también en el mundo profesional, porque cada vez somos más conscientes de por qué a mí no. Ay, mira, está bien, X, no tengo nada con nadie, no tengo ningún problema. Y aparte me conviene, sí, me conviene estar bien con ella, porque pues estamos en el mismo mundo, ¿no? Y a mí ahora no me eligieron para algo que sí le dijeron a ella, pero al ratito me toca a mí. Y si lo vuelves un reto y buscas qué vieron en ella para seleccionarla, qué no vieron en mí, tú dices, okay, pues agrego eso a mí para que en un futuro a mí me elijan, no ahí, en otro lado, que el mundo es tan amplio que tenemos
2: que ocurre en cualquier empresa, Gloriosa, para los que nos están escuchando, que están en la industria, en la oficina y demás, o sea, como que ir viendo el crecimiento de otras personas, o sea, es complicado. Creo que hoy en día se ve mucho el tema, digo, ya lo he expresado aquí, yo cuando platico con mis amigas o con mis amigos, todos llegamos a coincidir que hay todavía una generación arriba que le cuesta mucho entender que abajo hay jóvenes todavía mucho más preparados, o sea, que ellos. Entonces,
1: porque yo soy la generación de arriba y yo soy feliz abrazando a todos los nuevos y a dándole la mano a todo el que viene abajo.
2: Pero hay muchas personas que no lo son.
1: Y veo a la gente grande con una sabiduría de ya me voy a ir preparando gente abajo.
0: Exacto.
1: Yo siento que tu generación tiene ese rollo con la gente mayor. Y yo veo a la gente mayor, el de ya me voy a ir, bendito Dios. El otro día lo platicaba yo con
2: alguien. Hay
1: gente
2: que tiene 65 años y no quiere soltar el puesto, ya bien jubilados y todo eso. Yo no,
1: pues
2: eso
1: es
2: falso. Eso es falso.
1: Porque nadie
2: se quiere. Eso no es verdad.
1: Porque lo hemos hablado, porque nadie se quiere retirar porque uno quiere seguir siendo útil. Pero yo creo que las generaciones de arriba han aprendido a empaparse de las de abajo para aprender de lo que uno no sabe.
0: Así es.
1: O sea, porque uno le tienes que, y los de abajo deberían de aprender de la sabiduría de los
2: claro, yo creo que, o sea, es un te doy y me doy, ¿no? Pero digo, estamos hablando, es como decir que todos los hombres son malos o todas las mujeres son malas. No podemos decir que todas las generaciones jefes que tienen, o sea, una edad mucho más arriba, tienen esa misma capacidad para poder discernir, ¿no? Que nos necesitamos mutuamente todas las generaciones. Hay allá afuera sujetos, o sea, que realmente, o sea, tienen un tema, incluso todavía si eres mujer, o sea, de que yo no trabajo con mujeres, las mujeres son conflictivas, una mujer a mí no me va a venir a decir, no me va a venir a mandar. Eso existe dentro de nuestra sí, sociedad.
1: ¿Cómo se maneja yo, el celo profesional?
0: Yo tengo un caso ahorita que sí está sucediendo de una chica. ¿Qué te diré? Tiene 30 y algo de años, súper inteligente, súper preparada, ella trabaja en la industria y llega a una empresa y le asigna un puesto alto. Y todo su equipo, que son alrededor de 12, 13 personas, no la aceptan. ¿Sabes por qué? Porque es mujer. Porque aparte está hermosa, chaparrita, chiquita, delgadita, o sea, a la vez como una chiquita, súper inteligente, muy preparada. Le está costando controlar a su equipo, porque en su equipo hay personas más grandes que ella, que no lograron ese nivel o ese puesto, y dice, no puedo, dice, me ponen enfrente de la junta. Sabemos que en la industria se manejan con juntas a las 10, a las 11, muchas juntas en el día, y dice que cuando los tiene enfrente, que una de ellas dice, me tengo que ir. Y ella, espérate tantito, siéntate. No, es que me están esperando, me tengo que ir. Agarra su bolsa y se va. Dice, o sea, cero respeto. Y le dije, a ti te falta ponerte más dura. Ella dice, es que yo quisiera el equilibrio y tratarlos bonito y que ellos respondan. Le dije, ellos te están diciendo no, porque están celosos.
2: Sí.
0: Y son dos o tres, ¿no crees que son los 12 que se van en su contra? Y entonces estamos manejando eso. Aprende a tener dirección y a ser autoridad. Y si alguien hace eso, le levantas un acta. O de acuerdo a las normas de la empresa, cada empresa tiene normas diferentes, pero eso ya es una sublevación en contra de la autoridad y amerita una consecuencia. Y ella no lo está haciendo porque en su mentalidad de ella quisiera que el equipo funcionara con ella tratándolos bonito. Le dije, no, pues aplica la que tengas que aplicar. Y estamos trabajando, ¿no? Pero al final, de esos elementos que ella tiene, que son los más rebeldes, que no están de acuerdo con ella, y aparte la juzgan muy severamente. Lo bueno es que tiene la anuencia de los superiores. Todos ellos están orgullosos de ella, el resultado que está dando. Pero esos que se están sublevando son celosos, porque sienten que ese puesto era para ellos o que no es justo que ella esté en ese puesto.
1: ¿No pasa que el celoso se inventa historias?
0: ¿Sí?
1: de por decirte, en el mundo laboral, es que ella me tira hate y la otra o el otro en el me vales pero
0: ni
1: tres
0: en el
1: kilos
0: mundo.
1: Ni te hago, y es un inventa, y es que me metió el pie y la otra persona en su chamba, y así es que siento que pasa mucho en el mundo laboral, y me está metiendo el pie y la otra persona anda
0: trabajando nada más,
1: y siento que el celoso anda con la cabecita a mil inventando historias de Telerín, y las otras personas andan chambeando.
0: Exacto, ahí tiene que trabajar mucho en sí mismo la persona que siente la injusticia, porque está corriendo mucho riesgo. De hecho, en este caso que yo te estoy platicando, ella ya recibió la autorización de cambiar su equipo. Los elementos que no están funcionando se van.
1: Y pasa.
0: Y contrata más gente, porque ya está llegando a ese extremo. Pero el que se está quejando, el que se subleva, el que está celoso, el que se siente inseguro, no siente que puede suceder. Yo creo que hasta que le suceda, y otra vez la culpable va a ser la gerente del equipo, ¿no? Que lo corrió porque fue injusta, porque nunca lo quiso, porque siempre lo trató mal. Siempre vamos a ser las víctimas. Si no trabajamos en eso, esa persona se va a ir a otra empresa y va a encontrar una situación parecida, y siempre va a ser la víctima que nunca se supera.
2: O sea, el reflejo. Exacto, una y otra vez en diferentes personas, ¿no?
0: Así es.
2: Wow, Gloria, la verdad es que estamos aprendiendo muchísimo contigo el día de hoy. Para todos aquellos que se están uniendo a la transmisión en Facebook, les recordamos que estamos ahí a través de la Primera 88.9. Estamos hablando de los celos en general, ya sea familiar, ya sea laboral, en pareja, amistades. Si ustedes quieren compartir algún momento de celos o que los llegaron a celar, por favor, háganse presentes. Nos va a dar muchísimo gusto que nos puedan platicar alguna anécdota. Gloria, dentro de tu consultorio, ¿cuál es el común denominador que se está viviendo hoy con el tema de los celos?
0: El común denominador son las inseguridades, o sea, si alguien se siente inseguro va a ser celoso de todo y de todos, y el tratamiento que estamos utilizando es hacia adentro. Ustedes saben cómo trabajo yo. Trabajo mucho con programación mental. Y en una situación parecida, vamos a suponer que una de las dependientes de este equipo que les digo que no está funcionando con esta gerente que fue asignada, que es más joven que el resto y que está causando celos en los demás, va conmigo. Yo no le diría, vamos a provocar que tu jefe te trate bonito. Yo me iría, y siempre lo aplico, al principio. ¿Qué tenemos que tratar en ti para evitar que se repita de nuevo? Y tú tienes que reconocer como un problema de inseguridades o de miedos, y lo tienes que superar para que ya no se presente y para que seas bien tratada por ese jefe, porque esa persona va a llegar como víctima. Pero lo que hacemos es eso, y el común es que no me siento seguro y que nadie me quiere y que en ningún lugar lo logro, y que luego llega la chiquita o el chiquito que viene de no sé dónde y le dieron ese puesto que era justo para mí. Siempre vamos a tratar de decir o de justificar lo que no me está sucediendo culpando a los demás.
3: Ahora sí, vamos a ir a un corte, ahora sí.
1: Cuando regresemos, ahora sí quiero que me digas qué papel está jugando las redes sociales, que creo que ha sido un despunte en unos problemas de celos que han llevado hasta
2: al divorcio,
0: a la separación.
1: No, y hasta cosas de más violencia, como el caso aquel de Marían.
0: Sí.
1: Nos vamos a ir un corte, le recordamos, está Gloria Niño con nosotros, estamos en redes sociales, Facebook, La Primera 88.9, y en YouTube igual, el WhatsApp.
2: A través del 844-101-6375.
1: No se vaya, regresamos con más.
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6: 10:41.
7: Temperatura 24 grados Celsius.
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23: 10:44.
7: Temperatura 24 grados Celsius.
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1: Regresamos. Tenemos mensajitos de audio. Vale, no los va a reproducir.
2: A ver, muchos hablan que es inseguridad, que sí, porque volteas a ver a una chica. Yo creo que no tiene nada malo que la voltees a ver. Ahora, todo eso viene desde donde sale. Sí, donde tú con quien convives ya no tiene nada de eso, yo no sé por qué hay celos. Cuando le aceptan muchas cosas. Y para otro lado, hay cosas que no se ven mal. Y cuando, por ejemplo, pues a mí me da igual que hagas ya tu vida lo que quieras. Entonces, ¿cómo manejas tus celos? O sea, por ejemplo, a mí me da igual.
3: Pues cuando ya te da igual. En este caso, pues ya tú ya no estás sintiendo nada, ¿verdad?
4: Es que yo siento como que se refiere, ¿sabes a qué, Gloria?
3: ¿A qué?
4: Cuando ya hay una separación de pareja y hay niños de por medio, es muy común que a pesar de que hoy ya están divorciados o simplemente separados, la mujer tenga celos de que el hombre esté rehaciendo su vida o viceversa. Cuando ya estoy separado, pero de la nada estoy viendo que mi exmujer no está rehaciendo su vida, ya está saliendo con otro hombre y demás. Yo siento como que se refiere más a eso, cómo manejo esos celos, porque a lo mejor de un lado yo no siento nada, que está saliendo con Perenganito, pero a lo mejor la mujer es de que está saliendo con este, ¿y por qué? O sea,
3: sí, eso es muy, es muy común. Pero ese tiene un antecedente, o sea, tiene una historia anterior, uh-huh, en donde yo siento que no es justo que él le esté pasando a todo dar, entonces quiero seguirle amargando la vida porque me la debe por todo lo que me hizo. Sí, ahí sí hay un grado de maldad. Es un celo enfermizo, yo te diría. O sea, sí tiene que hablarlo. Si te da igual, está bien, pues ignóralo tantito. Si ya es demasiado, háblalo y arréglalo, ¿no?
5: Sí, a ver, ahí viene otro.
2: Mira, en la cuestión laboral, tanto así como celos, yo creo que está mal enfocado. Te voy a explicar así rapidísimo. Una chica que tiene meses de ingreso, la apoyan porque la quieren postular para un megapuestazo, cuando técnicamente no lo sabe, hasta camioneta le dan. Y cuando yo me entero, cuando yo he pedido ayuda, pues para precisamente por el giro que tenemos, me dicen, no, pues es que la cuenta. Al paso del tiempo te das cuenta de que pues pudo más por la cuestión de amistad, no tanto por la experiencia que pueda tener. Entonces ahí no es tanto que sean celos, yo creo que es primero es una incongruencia, luego una injusticia.
3: Sí, eso también sucede un chorro, ¿no? La injusticia. Y ahí el celo es justificado. Y de hecho, yo no lo interpretaría como celo. Es el desacuerdo. No estoy de acuerdo con que están designando una persona que por amistad entró y por amistad la van a asignar. Recuerden que nos manejamos muchísimo por los contactos. En todos lados, ¿no? Hasta para entrar a la empresa. Si yo tengo un contacto dentro es más fácil. Y en toda la estructura de la empresa, de cualquier empresa o de cualquier oficina, si yo tengo si yo me llevo muy bien con uno de los de arriba, con la cabeza, me van a dar preferencia. Eso es injusticia.
4: Claro,
3: y ahí
4: no,
3: se justifica.
5: Te voy a preguntar algo. Yo siempre he tenido una disyuntiva en este asunto. ¿Por qué es una injusticia? El tener contactos es un valor agregado de la gente.
3: Sí.
5: Por eso existen los publirrelacionistas, que tienen unos puestazos y ganan dinerales, porque tienen miles de contactos. Y te cuesta un chorro hacer contactos. Muchas veces llegan a un puesto dos personajes que tienen las mismas habilidades. Los dos son igual de buenos para el puesto, pero uno trae los contactos. Trae un valor agregado. ¿Por qué? Porque a lo mejor a la empresa le va a servir. ¿Por qué? Porque siempre las cosas son por un porqué, es un ganar-ganar. Y yo te voy a dar el puesto porque eres el hijo de no sé quién, pero a mí a la larga el jefe le va a servir porque ese no sé quién es el abogado que le maneja los asuntos. O sea, siempre es un ganar-ganar.
4: Es que yo siento que lo estás viendo como que desde tu nicho, ¿no? Desde lo que tú vives, pero allá afuera, Roskis, hay personas que realmente no viven de contactos, hay personas que realmente estoy haciendo esta,
5: yo lo sé.
4: O sea, esta maestría en mi empresa, güey, no estoy vendiendo, o sea, no estoy haciendo relaciones. Mi empresa necesita esto, es muy cerrado, ¿no? Y no necesito conocer a fulanito, perenganito. O sea, se habla de las habilidades de las personas. Hay empresas que incluso tienen exámenes dentro, claro, de ahí, o sea, para estar evaluando a sus trabajadores. Siento que de ahí viene un poco lo
1: las
4: que dice el radio escucho.
1: No
4: siento
1: se manejan
4: que estos radio escuchas
1: con...
4: es este celo de que, oye, a lo mejor yo tengo 10 años trabajando aquí y de repente llega el primo del gerente y viene a reemplazar, o sea, como el puesto que yo ya estaba, que trabajé 10 años para lograr alcanzar. Es como que ese es el celo que yo siento que está hablando este radio escucha. No hablando de que si conoce ya fuera perenganito, sutanito, no. Simplemente estoy entrando a esta empresa en este momento porque se me abrió el contacto porque conozco al gerente, estoy conociendo al vicepresidente, o sea, no sé qué, o sea, y ya nada más por eso.
5: Pero es que no. Las empresas ya no se puede hacer eso, para empezar ya no se puede hacer eso.
4: Uy, Roskis, andas
5: ¿sí
4: bien
5: se
4: perdida.
5: Puede?
3: Sí, sí sucede.
5: Oye, es no. Que está bien
4: Roskis
5: penalizada.
4: Sí,
5: no,
4: en su color de rosa.
5: La industria está penalizada, y perdóname, pero en la industria está penalizadísimo.
4: Una cosa es la ley y la otra que se ejecute, y aquí tenemos a un abogado.
5: Bueno, pero está penal, ¿no está penalizado? Está penalizado.
3: Bueno, pero déjenme.
5: Lo hacen, bueno, ya es otro rollo, déjenme, pero está penalizado.
3: Déjenme les explico la postura de la persona que nos está poniendo el audio. Y sí tiene su grado de razón. Él lo ve injusto porque entonces, si no tengo contactos, no lo voy a lograr. Y yo no tengo contactos y yo tengo otra manera de trabajar y yo me preparé mucho y yo creo que yo merezco ese puesto, pero llega alguien que conoce a un importante, influyente y ya le dieron el puesto. Esa es la percepción, sí. Es la desventaja y es la injusticia.
5: Pero ahí siento
3: y
5: que no
3: razón.
5: Es un rollo de celo, es de injusticia.
3: Sí, sí. Pero viene el celo. Sí. Porque cuando asignan a alguien que llegó recomendado, mi celo es porque a mí no me vieron, porque no me tomaron en cuenta, porque no me escucharon. Y sí es cierto, está penalizado y en muchas estructuras de las oficinas o de la industria está ahí muy, muy escrito que no está permitido y al final lo hacen. Es cuando yo entro en desacuerdo, cuando lo siento injusto y cuando me pongo celosa y es cuando ataco al que asignaron, porque a veces ni siquiera es el adecuado, solamente lo pusieron pero no tenía la capacidad ni iba a dar los resultados. Estoy
4: ¿tenemos otro audio, mi Vale, para reproducir?
6: Uno habla de celos y cree que nada más celos en cuestión de una relación de pareja, pero hay celos en el trabajo, celos en que se trata también como envidia, a lo mejor. Estoy oyendo el programa y sí, en verdad, incluso en la misma familia hay celos porque a uno le va bien, al otro hermano porque trae dos carros, al otro porque come mejor que yo. Entonces, ¿cómo esa palabra de celos influye en todos los aspectos de nuestra vida? Me parece bastante bien lo que está hablando y estoy de acuerdo y hay que mejorar nuestra emoción, ¿verdad? Como dice ella, porque después se vuelve un sentimiento. Es que muchas gracias y estamos aprendiendo bastante.
5: El rollo
6: saludos.
5: Familiar es bien serio.
3: Sí.
5: Porque yo creo que es uno de los que decíamos, es con el que nacemos, pero sí pasa mucho entre hermanos, y más allá te decía yo de hermanos, entre familias del primo que les fue mejor y que si el abuelo les dejó, y entonces se hacen luego unas dinámicas bien destructivas.
3: Es que de ahí pasamos de los celos a la envidia. ¿A por qué? No es justo. Pero a veces ni siquiera es de la herencia, a veces es de que esa familia del tío trabaja tanto que se da muchos gustos y ha crecido tanto y yo me siento injustamente tratado por la vida porque yo no recibo las mismas oportunidades, pero yo no me doy cuenta de que yo no lo estoy generando, de que hay algo dentro de mí que me tiene atorado, o hay miedos o hay inseguridades o hay cosas que yo tengo que cambiar para yo lograr alcanzar lo que mis primos o mis tíos o la familia tan cerquita a mí lo está alcanzando, pero no lo medimos. Cuando es entre familias, como la familia es la que tenemos más cercana y son los que tienen más conocimiento de cómo va mi vida y todo lo que yo estoy haciendo, de ahí es de donde recibo la energía más negativa y pesada, porque ellos no desean que nos vaya bien, o no, yo no deseo que les vaya bien a los otros porque me dan celos de lo que los otros están recibiendo o viviendo. Eso es ya permanente, porque aparte te andas asomando a las redes a ver qué está haciendo, a dónde fueron ahora, qué coche compraron, se cambiaron de casa, cómo les va, a dónde fueron a comer, qué están comiendo. O sea, cada detalle, y cada detalle te duele tanto, porque ahí el que se lleva la peor parte es el envidioso o es el celoso, ¿no?
4: O el porque... tema de los hijos, ¿no? De que este hijo a mi comadre le salió súper inteligente, los míos son un dolor de cabeza. Sí. Y o sea, sí existe, o sea,
3: sí, pero, una comparativa, pero además, muy fuerte. ¿Qué tanto daño te está haciendo? Porque si nos vamos a la mente, recordemos que el enfoque de tu mente en un día, 60% tiene que ser tus actividades, responsabilidades, todo lo que tú estás haciendo, 40% tiene que ser tu futuro, todo lo que yo estoy planeando y proyectando, mis sueños, mis ideas. Pero si ese 100% está siendo llenado porque me estoy asomando y me está molestando y me está dando coraje y estoy sintiendo esa envidia o estoy teniendo esos celos, pues no estás logrando nada. De hecho, te estás atorando tú solo, basado en la vida de otro que ni siquiera se enteró, y tú estás arruinando la tuya. Tú tienes que trabajar mucho en ti.
4: Tenemos
3: eso.
4: Todavía mensajes, Gloria dice por acá, buen día, dijiste una gran verdad, Lili, saludos, gracias por todo lo que comparten, María Chávez. María, pues es que yo hablo mucho, qué verdad, o en qué coincidimos. Por acá dice, ¿qué tal? Buenos días, licenciadas, excelente programa. Cuando yo llegué aquí a Saltillo, ingresé a laborar y a los 3 meses me asignaron como jefe. Y había personas que ya tenían varios años trabajando para la empresa. Me vieron mal, me ponían obstáculos en el trabajo, en el desarrollo, y yo con toda la mentalidad de hacer mejoras, facilitar el trabajo y hacerlo multifuncional. Ellos siempre bien negativos. El primer mes me troné a 3, el segundo mes me troné a 5. Cuando empezaron a ver que yo estaba empezando a dar de baja personas después, lógicamente, de haberles hecho cartas administrativas, empezaron a agarrar cordura en el trabajo, a ser un poco más responsables. Pero sí me tuve que ver en la necesidad de darlos de baja del servicio. De esa manera también se gana el respeto. Yo lo que quería siempre era que fueran multifuncionales, hacer el del trabajo una familia, porque pasamos más tiempo con los compañeros de trabajo que en la casa, pero ellos no lo veían así. Yo confirmo esto, o sea, te tienes que llevar bien con tus compañeritos de trabajo, porque a final de cuentas, o sea, uno pues están jalando para el mismo lado, ¿no? Que debería. Es el crecimiento de la empresa, y obviamente sí. Si a la empresa le va bien, pues a ti también te va a empezar a ir mucho mejor. Y pues la otra, le agregamos que pues convivimos con ellos demasiado tiempo, y qué feo es no poderte llevar bien con un compañerito. Déjenme les presumo aquí a todos que el grupo multimedia, por lo menos aquí en la primera 88.9, sí somos una familia, o sea, los queremos, compañeritos. O sea, es muy bonito, yo creo, nosotros, o sea, compartir tantos momentos bonitos, incluso tristes, y que nos sabemos apapachar y abrazar, y que hemos estado en las buenas y en las malas. Así que, compañeros, nosotros sí entramos en él, somos una gran familia.
3: Padrísimo, Lili, pero hay lugares en donde llegar a la empresa activa todos tus sentidos, porque hay peligro en el instinto de conservación animal, porque no funciona.
4: Ay, nos quedan muchos mensajes. Mira, chicas, ¿qué curso o libros nos recomiendan para conocer, manejar y trabajar mis emociones de manera más efectiva? Yo te diría que mejor vayas a terapia con Gloria Niño. ¿Dónde te pueden encontrar?
3: 844-160-2225, Gloria Niño Terapeuta en Facebook, y Gloria-Nino en Insta. Y sí, yo también lo recomiendo, aunque hay muchos muy buenos libros. Uno, que es el de principiantes, Tú Puedes Sanar Tu Vida, de Lois L. Hay, que murió hace poquitos años. Es una motivadora estadounidense, tengo entendido, que te enseña mucho a manejar tus emociones. Además, ella también te enseña que las emociones, cuando no se digieren, cuando no se procesan, entonces se van a tus sistemas, y es el que clásico que siempre tiene colitis o que siempre tiene dolor de cabeza, porque por ahí se llevan las emociones. Sí, sí tenemos que trabajar mucho en el área emocional.
5: Hay varios de Joe Dispenza también.
3: Sí, también Joe Dispenza, excelente. Enrique Corbera.
5: Brown, de General Corbera.
3: Sí.
5: Hay la teoría de se me fue. Pero hay varios, que creo que Brené Brown tiene varios de las emociones muy buenos. Y Joe Dispenza, que es el
3: amor, el maestro, el gran maestro de las emociones, exacto.
4: Sí, pues bueno, nos despedimos. Muchísimas gracias,
5: Gloria. Yo creo que vale la pena hacer una segunda parte hablando de las redes sociales, que me dejaste pendiente por ahí, porque creo que cambió toda la estructura.
3: Totalmente.
5: En familia y laboralmente, el rollo de las redes sociales en el asunto de los celos.
4: Pues puede ser la próxima semana.
3: La próxima, lo dejamos y hacemos la segunda parte.
5: Te agradecemos. Que tenga usted un lunes y un inicio de semana espectacular. Bonito, bonito día.
4: Bendiciones, bye.
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0: las 11.
1: Temperatura 24 grados Celsius.
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0: 11.5.
1: Temperatura 24 grados Celsius.
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Hola, hola, ¿qué tal? Muy buenos y excelentes días tengan todos ustedes. Hoy ya un bonito día de lunes 8 de junio del 2026. Ya son las 11 de la mañana con 7 minutos, tenemos 24 grados en la temperatura aquí en la zona universitaria, y en este bonito día le da la bienvenida a su amiga y servidora Valeria Salas, deseándoles que tengan un excelente día, que se le estén pasando súper, súper bien. Aquí ya le mandamos un saludo muy especial a mi estimado Benjamín, aquí está ya presente, y obviamente, mi estimado, aquí te vamos a poner tu canción en unos minutos más. Aquí ya tenemos colito para las peticiones de canciones, así que bueno, pues rápidamente, aquí vamos a estar ahora sí que complaciendo a todo nuestro público radio escucha, mi estimado. Y bueno, pues en esta ocasión principalmente invitar a todos ustedes, público radio escucha, a que nos envíen su mensaje 844-101-6375, donde principalmente les vamos a recordar que en este teléfono, bueno, pues usted puede estar enviando mensajes ya sea de audio o de texto vía WhatsApp. Este es un teléfono para WhatsApp, para que usted lo agregue entre sus contactos y de esa manera puede enviarnos mensaje. ¿Cuándo? Esto es 24/7, señoras y señores. ¿Y de qué manera lo puedo expresar así? Bueno, pues que 24 horas, los 7 días de la semana, estamos al pendiente de todos ustedes con reportes, con denuncias, con servicios sociales, sobre todo con las peticiones de canciones en este su espacio de música country, en la mañana con su amiga y servidora Valeria Salas y en las tardes con mi compañero Ángel Hernández. Para que usted lo tome muy en cuenta, estamos completamente en vivo aquí en 88.9 de FM y estamos compartiendo con todos ustedes lo que es ahora sí que el dinamismo de poner las diferentes canciones. Así que ya lo sabe, 844-101-6375. Y en esta ocasión, vámonos con algo de Low Country, con algo de Negami, para que usted tenga en cuenta que vamos a iniciar con lo mejor de la música country.

0: 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Las 11:13.
1: Temperatura 24 grados Celsius.
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0: Las 11:15.
1: Temperatura 24 grados Celsius.

Y ahora sí, vámonos con una canción de para nuestro queridísimo radioescucha Alex, que nos pidió la siguiente rola, así es que vamos a disfrutarla.

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1: Temperatura 25 grados Celsius.
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1: 11:36.
2: Temperatura 25 grados Celsius.
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1: Temperatura 25 grados Celsius.
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0: Las 11:50.
1: Temperatura 25 grados Celsius.
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1: Temperatura 25 grados Celsius.
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0: 12:02.
1: Temperatura, 25 grados Celsius.
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1: Y ya son las 2:06 p.m. Tenemos 25 grados de temperatura aquí en la zona universitaria. Y en esta bonita ya tarde de día lunes, iniciando semana con todas las ganas, con toda la actitud y sobre todo muchos ya repuestos, porque ahora sí que les dieron una limpieza hasta interna porque los dejaron con una ley seca muy buena, en la cual yo sé que su fin de semana fue aprovechado de la manera más sana posible. Claro que sí, de la manera más emblemática posible. Así es. Se fueron a lo mejor al parque, que se fueron a correr, disfrutaron todavía más lo que es la ruta recreativa, donde hubo muchísimas cosas que hacer. Entonces, bueno, pues yo me imagino, y tuvieron la reunión más sana del universo. Yo sé que nuestro público radio escucha responsablemente. El sábado tuvo su reunión y el domingo tempranito fue por la barbacoa y regresando se fue directamente a las casillas a votar. Yo lo sé. Y de antemano, bueno, pues ahora sí que regresando con todas esas ganas, con toda esa actitud, en esta ocasión también regresa con nosotros mi estimado Vero Durán, que ya está aquí con nosotros. Mi estimada, ¿cómo estás? Buenas tardes.
2: Hola, ¿qué tal, Vale? Buenas tardes, muchísimas gracias también por el espacio, por invitarme aquí un ratito a tu programa para poder platicar un ratito e ir también agarrando pues ya un poquito más la onda para ya cuando esté me toque a mí estar sola al aire.
1: Exactamente, mi estimada Vero. Y bueno, pues en esta ocasión, ¿qué crees?
2: ¿Qué pasa?
1: Andábamos platicando la vez pasada de algo que ya se aproxima próximamente aquí a la estación.
2: Ya estamos a nada, Vale, nos falta súper poquito para este gran evento.
1: ¿Y puedes platicarnos tú, en esta ocasión, de qué se trata ese gran evento?
2: Así es, pues es la carrera del que es en conmemoración del Día del Padre, que es este 21 de junio, y pues prácticamente se pueden venir a inscribir aquí al Diario de Coahuila. Ya tenemos aquí mismo se puede inscribir, nada más tiene que traer la credencial y tiene un costo de 50 pesitos.
1: Así es, mi estimada Vero, es la Camina y Trota Bien Padre Luis Horacio Salinas Aguilera, que año con año se conmemora aquí en lo que es el grupo multimedia El Diario de Coahuila. Pero mi estimada, yo sé que ya nos dijiste, tienen que venir con su credencial, pero ¿quiénes son los que tienen que venir? ¿Pueden mandar otras personas? ¿Qué es lo que se tiene que hacer? Tú, coméntanos un poco de esto.
2: Sí, pues tienen que venir a inscribir primero que nada a su papá, porque es la carrera conmemorativa del Día del Padre. Van a entrar también a unas diferentes rifas dinámicas donde se van a estar ganando algunos premios. Entonces, pues vengan a inscribirlos para que se puedan llevar también algunos de estos premios.
1: Así es, mi estimada. Bueno, pues en esta ocasión nada más para comentarles que el costo de inscripción es solamente de 50 pesitos, así como tú lo comentaste en esta ocasión. Y Vero, diles, ¿en dónde estamos ubicados en esta ocasión?
2: En Avenida Universidad, 1035, en Colonia Universidad.
1: Excelente, mi estimada, así es. Aquí ustedes en las redes sociales de La Primera 88.9 de FM, así es, que nos encuentra como La Primera 889 en Facebook, en Instagram, en TikTok, y de igual manera nos encuentran en YouTube. Bueno, nada más quiero recalcarles que ya están los flyers de la carrera, está un video donde obviamente ahí está toda la información, pero yo les voy a recordar que en estos videos y sobre todo en esto que es la carrera tal cual, bueno, pues viene muchísima de la información. Ahí en el flyer viene obviamente el día de la carrera, vienen las inscripciones, viene obviamente también el costo de recuperación que tendremos para esta carrera, que solamente será de 50 pesitos. Esto te va a incluir, escúchelo bien, una playera, la medalla conmemorativa y el kit de recuperación. Y así como mi estimada Vero me comentaba, va a haber una tómbola de regalos, mi estimada, así es. Por cada papá que venga y se inscriba a la carrera, se le va a dar un boletito, el cual se va a depositar en una tómbola, y finalizando la carrera, esta tómbola va a girar, a girar, a girar, y de esa manera es cuando vamos a sacar el boleto del afortunado o la afortunada, que bueno, pues en esta ocasión serían los papás solamente, se va a llevar este premio.
2: Así es, Val, y también recalcar que no solamente puede venir el papá, puede venir toda la familia, incluso la mascota, ¿vale? ¿Y qué crees? La mascota también va a participar.
1: Así es, mi estimada Vero, nosotros somos pet friendly, nosotros somos amigos de los perritos, de todo tipo de mascotas que usted pueda traer, y ellos también van a participar y van a venir ahora sí que con todas las ganas, con toda la actitud, porque van a venir acompañados de toda la familia. De esas veces que usted tiene a su cachorrito ahí en el patio, tristeando nada más escucha el pobre perrito cómo rasca ahí. la pared, la puerta o demás, porque también trae ganas de divertirse, trae ganas de salir, pues el domingo 21 de junio usted se lo puede traer directamente a la carrera. Ahora sí, a que estire las patitas, y nuestro amiguito también va a participar y va también a tener su premio. Así que ya lo sabe, público radio escucha, en esta ocasión nosotros los invitamos este próximo 21 de junio a esto que es Camino y Trota Bien Padre Luis Horacio Salinas Aguilera. ¿A qué hora arranca la carrera, mi estimada Vero?
2: Pues que se levanten bien temprano, ya que se vayan desayunados, porque es desde las 7:30 de la mañana, ¿vale?
1: Así es, pero no desayune fuerte, no se vaya a desayunar un menudo, un pozole, porque en peligro y lo avienta ahí
2: no
1: en la
2: carrera. No nos va a aguantar la carrera.
1: Exactamente. Así que ya lo sabe, en esta ocasión 7:30 arrancamos, pero usted puede llegar media hora de antelación, donde hacemos los estiramientos, ahí estamos ahora sí que haciendo todo este show y demás para que la gente comience a tener todo este tipo de, ahora sí que calistenia, este estiramiento, ¿para qué? Para que usted pueda, bueno, pues correr sin tener ahí una lesión, un calambre, o ya ve que de repente comienzas a hacer ejercicio y se te empiezan a calentar los músculos y de repente calambre.
2: Sí, suele pasar.
1: Suele suceder. Sí. Y bueno, mi estimada Vero, nada más que nos compartas el teléfono en el cual ellos se pueden comunicar, ¿para qué? Para que busquen más información sobre esta carrera.
2: Así es, el número es 844-438-8100. 844-438-8100. Y también lo pueden encontrar a través de la página www.eldiariodecoahuila.com.mx.
1: Excelente, mi estimada. Así es, ahí en esa página lo puede encontrar, usted lo puede verificar y de igual manera puede marcar para preguntar todas sus dudas. Así es, sabemos que todos ustedes van a tener dudas sobre esta carrera, van a preguntar en qué horarios y demás. Ya se los dimos, pero sabemos que muchos de ustedes a lo mejor entraron ahorita a la estación a mitad, ahora sí que de información, pero le invitamos a que visite las páginas también de acuerdo con la primera 889 en Facebook y en Instagram. Ahí tenemos los flyers para que usted se llene de información y sobre todo para que se venga a inscribir, porque ya falta poquito, falta casi absolutamente nada, mi estimada Vero.
2: Así es, ya tengo ganas de ir a esa carrera, la verdad siento que va a estar muy padre. Y también recordarles, vale, que inviten a todos los integrantes de la familia, porque la familia más numerosa también va a recibir regalos.
1: Así es, mi estimada, la familia numerosa, la más numerosa, la que traiga más integrantes es la que se va a llevar un regalo, mi estimada. ¿Qué regalo? No lo sabemos, pero si usted quiere saber, vénganse a la carrera. Todos juntos, puede venir papá, puede venir mamá, puede venir los primos, los tíos, los hermanos, hasta los abuelitos. Tráiganse a toda la familia, que aquí Avenida Universidad se llene de familias, se llene de gente que quiera participar, que quiera correr, pero sobre todo que quiera venir a pasarse un momento bonito con papá, porque usted sabe que papá siempre será su héroe.
2: Así es, vale. Bueno, pues, ¿qué te parece si vamos a un corte comercial para regresar con más música country?
1: Claro que sí, mi estimada Vero. Vámonos directamente a lo mejor de la música country. Son las 12 del mediodía con 14 minutos, 25 grados de temperatura.
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0: 1215.
1: Temperatura 25 grados Celsius.
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3: Inicia este jueves 11 de junio el Fútbol Fest. Podrán saltillenses disfrutar de la máxima fiesta del fútbol mundial con actividades para toda la familia. Tras intenso operativo, las autoridades en Apodaca, Nuevo León, decomisan más de 1 millón de litros de huachicol. Presidenta Claudia Sheinbaum prueba el vehículo Olinia en base militar de Santa Lucía. A 3 días del inicio del Mundial de Fútbol, la Secretaría de Gobernación pide al CENTE levantar plantón y cumple el 73% de las gasolineras con meta del precio del diésel, según la Profeco.
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0: 12:18.
1: Temperatura 25 grados Celsius.
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2: Y ya son las 12 del mediodía con 18 minutos y en esta ocasión 25 grados de temperatura, mi estimada Vero, ¿cómo la ves?
3: Pues está a gusto, ¿no? La verdad es que a mí me gusta, aparte se estaba como que un poquito nubladito, entonces no se siente ni tanto frío ni tanto calor. A mí me gusta que el clima esté como está ahorita.
2: Así, nubladito. Con un clima bastante templadito. Sí, la verdad a mí también me gusta este clima, está a gusto porque se ve que está nublado, parece que va a llover, pero en realidad no va a llover. Aunque, déjame te digo, en esta ocasión les vamos a traer lo que es rápidamente el pronóstico del tiempo, porque créeme, mi estimada Vero, muchas de las veces nuestras cuestiones, tanto laborales como de entretenimiento, vienen mucho a raíz de cómo está el clima. ¿A qué me refiero? A que nuestros planes cambian si llueve, si cae nieve, si está el día soleado o si definitivamente el día no está ni apto para poder salir a la calle. ¿Te ha pasado?
3: Sí, ya, sí, definitivamente, vale, dices, el día de hoy me voy a levantar a tal hora, voy a ir a correr a esta hora y así, luego te levantas y está lloviendo y dices, no, pues ya no voy a ir a correr, obviamente.
2: Exactamente, como por ejemplo el día de hoy a la gente que se levantó temprano, como su estimada, todos los días de todo el año se levanta bien temprano.
3: Y de buena gana.
2: Y de buena gana, obviamente. Bueno, pues imagínense, levantarse a las 4 de la mañana y darse cuenta que el clima estaba nublado hasta el suelo, es algo increíble para que el clima ahorita esté completamente despejado. Pero es que sí, cambian realmente los climas conforme van trascendiendo las horas. Y cuando va trascendiendo el tiempo, pues ahora sí que puede de repente estar nublado, de repente se puede venir el sol, de repente una lluvia ligera, de repente un tormentón. Ahora sí que magnánimo, por eso en esta ocasión yo les quiero compartir el pronóstico del tiempo para que ustedes estén bien informados. Pero mi estimada Vero, te voy a pedir principalmente un favor. Recuérdanos qué tipo de cosas se pueden utilizar, como por ejemplo para protegerse de lluvia, como por ejemplo para protegerse del sol, o como por ejemplo pues para un clima nevado.
3: Pues por ejemplo para la lluvia una sombrilla, para el sol un protector solar y pues para la nieve una chamarra, ¿verdad?
2: Exactamente. Este tipo de adecuaciones por lo general, ahora sí que digámoslo, lo traíamos pronosticado, no sé si tú lo recuerdes, en aquellos tiempos, que yo sé que tú eres más chiquita que yo, pero en aquellos tiempos de tu juventud, que yo creo o pretendo que todavía el clima estaba un poco más sano que ahorita, teníamos las estaciones del año, que hasta en primaria te las enseñaban, ¿sí o no?
3: Sí, y ahorita ya todo está súper cambiando.
2: Exactamente, ¿vale? Está cambiado, ahorita no sabes si te llevas impermeable, si te llevas el paraguas, si te pones el protector solar, o simple y sencillamente te traes una chamarra grande, pero el punto aquí es este.
3: Ya hay que cargar con todo el closet.
2: Hay que cargar con medio closet para andar ahora sí que en la calle, por eso mismo les recuerdo que en esta ocasión les compartimos ahora sí que diariamente lo que es el pronóstico del tiempo. Pero como mi estimada Vero es un poquito más tecnológica, yo sé que ya la generación ahorita, y me incluyo en ella, es de que nadie suelta el celular ni para ir al baño, así literalmente. Y todos los celulares traen una aplicación la cual viene dentro de ella el clima. Vero, tú cuéntale a la gente, ¿se puede o no se puede ahora sí que ajustar esta aplicación para que te mande notificaciones? ¿Se puede o no se puede?
3: La verdad, yo no lo he hecho, vale, tú sí.
2: Claro.
3: Esta vez me ganó a mí la tecnología.
2: ¡Qué bárbara! Claro, yo sí las tengo ajustadas para que me manden notificaciones cada media hora o de perdido cada 2 horas mínimo. ¿Por qué? Porque yo tengo que estar enterada de qué es lo que va a pasar durante mi día para saber con qué tipo de ropa puedo salir de mi casa para que al momento de que en mi trabajo o en cuestiones de salir algo importante me toque salir a la calle, bueno, pues yo ya ir preparada con un paraguas, ya puedo ir preparada con una gorra, con a lo mejor lentes de sol, con el bloqueador, o simple y sencillamente ya sé si me puedo traer al trabajo suéter o no. Es muy importante que todo el mundo sepa esto, porque hay muchas personas que simple y sencillamente lo primero que encuentran bonito en el closet, sobre todo las damas, dígame si no, mi estimada Vero, se sale con lo que se ve bonita, pero no con lo que se cuida.
3: No, y luego ya traemos el outfit, ¿vale? Y necesitas una chamarra porque está haciendo frío y dices, es que no combina con mi outfit. Y una prefiere andar entúmida antes de que arruinar el outfit.
2: Ándale, exactamente. Antes muerta que sencilla, así mi estimada es. Vero, por eso te digo, hay cuestiones en las que uno por diversión dice, ay, esto se me ve bonito y me veo guapa, pero no me queda la chaqueta que agarré de improviso y no me la voy a poner, y ahí andamos cargando la chaqueta, pero sin ponérnosla. ¿Por qué? Porque no queda con las botas.
3: Así es. No, primero que combine el outfit, digo, ya el frío yo me lo aguanto.
2: Exactamente.
3: Entonces, le fingimos para que la gente no se dé cuenta que andamos a la tiembli tiembli.
2: Exactamente, por eso les digo, hay que prepararse con tiempo, así puedes preparar tu outfit completo para que si el día de mañana te viene a caer una tormenta o un clima muy helado, pues ya tengas tu outfit preparado con tiempo y ya ahora sí te puedas vestir y puedas ahora sí que estar completamente bien equipado sin tener que arriesgarte a enfermarte, porque es lo primero que nos pasa. Nos cae una lluviecita ligera en la espalda y ya estamos todos con el estornudo, ya estamos todos con el moquero.
3: No, y luego se enferma uno y llega a la casa y enferma al resto.
2: Ándale,
3: de la familia.
2: Y luego todavía en el área de trabajo, como por ejemplo la de nosotros, Vero, que estamos todos encerraditos. Ajá, juntos, sí. Como hermanitos, decía mi estimada Lili, que todos somos como una familia, pues aquí se enferma uno y se enferman todos parejos.
3: Todos, así es.
2: Así que bueno, pues ahí para que tenga muy en cuenta. Pero bueno, mi estimada, déjame les doy rápidamente lo que es el pronóstico del tiempo, porque ya son las 12:24. El día de hoy les voy a recordar que a partir

0: De nueva cuenta, una baja en la temperatura, solamente de un gradito, en lugar de tener 23 grados tendremos 22, pero ahí vamos a estar templándonos durante el día. El día de hoy, 17 grados será la mínima, 28 será la máxima. Para el día de mañana martes, de nueva cuenta, pronóstico de lluvia, pero todavía más ligero, 35% en todo el día, 19 grados será la mínima, 29 será la máxima. Para el miércoles, de nueva cuenta, pronóstico de lluvias, 18 grados va a ser la mínima y 28 la máxima. Para el día jueves, 18 la mínima, 29 la máxima y de nueva cuenta pronóstico de lluvias. Y el viernes, en un 40% de probabilidad, solamente sube 5% de probabilidad de lluvias. 17 va a ser la mínima y 28 va a ser la máxima. Para que usted lo tome muy en cuenta, durante toda la semana vamos a tener variación en el clima de 1 a 2 graditos en la alza y de 1 a 2 graditos en la baja. Pero ahí, bueno, pues ahora sí que nos vamos ajustando. Aún así, mi estimada Vero, ¿tú te has dado cuenta? Hace unos pocos... Bueno, no, yo creo que ya lleva como mes y medio. ¿Te acuerdas que un sábado estaba muy bonito, muy soleado y de repente un domingo se inundó casi todo Saltillo?
1: Sí, luego la neblina también estuvo de que un día el sol y al otro día la neblina hasta abajo que no se veía nada.
0: ¿Vale? Exactamente.
1: Yo quedé impactada.
0: Por eso es muy importante que diariamente y continuamente tengamos el clima muy presente y sobre todo por el hecho de que el clima varía a la aproximación de las horas.
1: Así es.
0: Va pasando el reloj del tiempo y ahora sí que van cambiando las estaciones, ahora sí que ya no son por meses, ya son por horas.
1: Por horas y por días. Ya,
0: y por días.
1: Acuerdas, ya mañana es invierno.
0: Es más, te puedo asegurar que si ahorita tú estás viendo el clima nublado con pronóstico de lluvias y mañana se le antoja el clima soleado y con un veraniego de 33 grados sin ningún problema.
1: Lo comentamos con los recortadores, ¿vale? Cuando vinieron a la entrevista que ellos venían de fuera y decían, ¿y cómo es el clima de aquí? No, pues mira, ni cómo te explico.
0: Ni cómo te explico, mi estimado, que el clima Saltillo ideal ya no existe, más bien es ahora sí como decían los dichos, febrero loco y Saltillo otro poco, porque literalmente tenemos multiclimas para todos los días, ahora sí que para todas las horas y para toda la gente que le guste. Aquí no hay con que team frío y team calor, aquí todos somos team de todo.
1: Así es, traemos un surtidito rico de los climas.
0: Ándale, exactamente. Pero bueno, mi estimada Vero, ya son las 12 del mediodía con 28 minutos. Tenemos exactamente en la temperatura
1: de 25 grados centígrados.
0: Entonces, pues ahora sí que a nosotros nos toca despedirnos, mi estimada.
1: Ok, vale, bueno, pues vámonos despidiendo y vamos a un corte comercial para seguir con más de la música country en tu estación favorita, porque también ya vienen las noticias, viene Garlat y Lili a contarnos qué es lo que anda pasando.
0: Así es, qué es lo que pasó sobre todo en este fin de semana, muy importante, señoras y señores, porque bueno, pues usted ya se habrá dado cuenta de las noticias, pero no se las vamos a adelantar. Porque ahora sí que ese no es nuestro tema, mi estimada Vero.
1: No.
0: Se lo vamos a dejar a los expertos. Ya viene mi estimada Lili Solorio y mi estimado Galás de la Rosa con todo lo mejor de la información. Mi estimada, te agradezco muchísimo el haber compartido este espacio conmigo.
1: Al contrario, muchísimas gracias por haberme invitado, ¿vale? Y pues vamos a un corte comercial.
0: Así es, vámonos.
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3: Temperatura 27 grados.
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1: 12:33.
2: Temperatura 27 grados.
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0: tardes, bienvenidos a una nueva edición de Noticias. Les saluda su servidor Galar de la Rosa en este lunes 8 de junio de este año 2026. ¿Cómo le va? ¿Cómo está? ¿Cómo está arrancando esta semana? Espero que esté bien y bueno, pues que disponga 30 minutos de su tiempo para mantenerlo al tanto de la información, que hubo mucha el día de ayer en esta jornada electoral. Traemos los detalles completos. Y no estoy solo, ya lo sabe, está conmigo mi compañera Lili Solorio, a quien la saludo con mucho gusto.
1: Hola, hola, ¿qué tal? Buenas tardes, Galad, buenas tardes también a todo el auditorio de la Primera 88.9. Qué gusto que nos pueda acompañar. Así es lunes, estamos arrancando una nueva semana. ¿Cómo le va? Por favor, síganos en redes sociales, nos puede encontrar como la Primera 88.9, así sin el punto, la Primera 88.9, o bien a través de el diario de Coahuila. Ya sabe que a mí me puede encontrar como Lili Solorio. De verdad que comience a enviar si trae por ahí alguna queja de su sector, de su colonia, alguna petición que le quiera hacer a alguna dependencia. Nosotros le vamos a estar dando voz a través de los micrófonos de la Primera y posteriormente canalizando con la autoridad correspondiente, servicio social, de igual manera disponible aquí a través de las redes sociales. Le repito, la Primera 88.9, el diario de Coahuila. Fíjate, Galad, que pues el día de ayer se vivió un evento importante, fue un proceso electoral para elegir a nuestros diputados. La noticia ha causado revuelo, ¿no? Porque el PRI se llevó el carro completo. Más adelante le estaremos dando a conocer los detalles de toda esta información. Por lo pronto, pasemos a conocer el pronóstico del tiempo.
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0: Para este lunes, la temperatura máxima se espera que alcance los 29 grados. Ya las condiciones aquí en la zona universitaria son de los 27. Para esta tarde tendremos un cielo parcialmente nublado, no obstante, a esta hora del mediodía tenemos un cielo despejado, pero se espera que empiecen poco a poco a juntarse las nubes sobre este cielo saltillense. Por lo cual, la temperatura por la noche será entre los 18 y 19 grados. Para el día de mañana, martes, la temperatura máxima será de 24-25, la mínima de 15, también con un cielo parcialmente nublado. El miércoles, mitad de semana, la temperatura máxima será de 25, la mínima de 17, con un cielo soleado.
1: Y bien, ¿qué estará ocurriendo este día lunes en la región sureste? Bueno, saludamos con muchísimo gusto a nuestros amigos de Ramos Arizpe. Hoy la temperatura máxima en los 29 grados Celsius, con un cielo parcialmente nublado, por la noche descendiendo a los 21 grados Celsius. Para el municipio de Arteaga, máxima 27, mínima de 21. General Cepeda, Parras de la Fuente, algunos intervalos de nubosidad a lo largo de esta tarde, alcanzando valores máximos entre los 31 a 29 grados Celsius, y por la noche descendiendo a los 21 grados centígrados. Ahora pasemos a información local.
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0: Las 12 del mediodía con 37 minutos. Y bueno, bien lo comentabas, compañera, el día de ayer el grupo multimedia, el diario de Coahuila, realizó una transmisión especial con motivo de pues esta elección del Congreso del Estado. Hubo pues la elección de 25 diputaciones, de las cuales ayer, bien se lo decíamos, 16 eran por mayoría relativa, esto es que usted y yo las teníamos que elegir, y 9 de representación proporcional. Los partidos políticos, de acuerdo a cómo les haya ido en la elección, pues son los que estarían mandando a sus representantes. Y bueno, pues también hay que destacar, compañera, más allá del resultado que ahorita lo vas a dar a conocer, algo que decía nuestro compañero Rodolfo Pámanes el día de ayer, y que bueno, pues resultó pues contradictorio. En las primeras horas había poca afluencia de personas, pues ahora sí que transitando a las casillas, a las escuelas, a los lugares, ¿no?, para hacer efectivo su voto. Todo indica que por la tarde se despertó el ánimo ya después de que los saltillenses fueron a almorzar, ya después de que todos cumplieron con, pues, con ir a la iglesia también, ¿no? Que eso hay que destacarlo también en Saltillo, es una tradición el acudir muy temprano a la iglesia, llámese la religión que tenga. Por la tarde, bueno, pues vio más nutrido algunas casillas y bueno, pues el resultado fue pues ya lo podemos dar a conocer, compañero.
1: Así es, fíjate, Galán, yo creo que la mayoría de las personas coincidimos en la mayoría de las casillas que logramos detectar. Sí había poca gente en las primeras horas de la jornada del día de ayer para llevar a cabo y ejercer este voto, que es un derecho y también una obligación de todos nosotros como ciudadanos. Y ya después, como dices tú, de ciertas actividades, digo, yo lo comparto, después de ir a misa es cuando yo ejercí mi voto, ya por ahí de las 2:30, 3 de la tarde, y lo bueno fue la participación, este compañero, de toda la ciudadanía. Y en relación a esto, pues le traemos un resumen, ¿no? Con esta participación que fue superior al 50% del electorado, inédita para una elección de diputados locales. El PRI, en su alianza con UDC, habría obtenido el triunfo de los 16 distritos en disputa, según las tendencias que ya muestra el PREP, con un avance del 83.9% de las actas capturadas. Partidos, fíjese usted, como PAN, Verde y Movimiento Ciudadano no alcanzaron ni siquiera el 3% de los votos emitidos, que es el mínimo para acceder, de acuerdo con la ley, a las diputaciones de representación proporcional. ¿Qué significa esto, compañero? Que pues de plano, pues estos partidos han perdido su registro aquí en Coahuila. Fíjese, en el estado, la votación para PRI-UDC es del 55.18%, para la Alianza Morena-PT del 26%, y para Nuevas Ideas, partido local reciente, registró el 5.8%. Los votos nulos representan más del 5% de la votación emitida. El partido México Avante, también de registro local, obtuvo el PREP en 0.58 de los votos, y los dos candidatos independientes que participaron también están por debajo del 1%. El consejero presidente del IEC en la entidad, Oscar Daniel Rodríguez Fuentes, señaló que a pesar de algunos incidentes menores registrados durante la jornada electoral, no se consideran suficientes para poner en duda los resultados, calificando la jornada como tranquila y participativa. El funcionario electoral pues adelantó que entre el miércoles y el domingo se entregarán todas las constancias de mayoría, de acuerdo a cómo se vaya a determinar el recuento de votos en cada uno de los 16 distritos electorales. Destacó que la elección de Coahuila fue una de las más observadas en el país, con la participación de alrededor de 6,000 observadores electorales y comisiones de observación. Finalmente, pues expuso que el costo total de la elección fue de 500 millones de pesos, de los cuales la mitad se destinó a los partidos políticos para sus campañas. Y fíjate, Galán, que esta mañana, ¿no? Después de que hemos sido una noticia nacional en relación a esta victoria que se lleva el PRI, llevándose las 16, los 16 distritos con este carro completo, en donde ya se hizo presente incluso al hasta el expresidente Vicente Fox Quesada, ¿no? Felicitando al PRI, ¿no? Por esta por estos resultados, ¿no? De esta jornada electoral, poco a poco por ahí muchos otros se van sumiendo a las felicitaciones, compañero, y pues viendo, ¿no? Cómo se llevó este proceso electoral, que como reiteramos, fue pues tranquilo, compañero, todo como que muy en orden, una buena participación. Creo que algo a destacar en esta jornada, digo, ya lo dará a conocer próximamente lo que es el IEC, el INE, es que hubo una muy buena participación de los jóvenes coahuilenses en este proceso electoral, lo cual pues también es decisivo, ¿no? Para los resultados.
0: Así es, bien lo decías al principio de la nota, el 50% del padrón electoral en la elección pasada, pues ahora sí que en pandemia, se logró solamente el 40%, entiendo que fue por el tema del COVID-19, ¿no? Y muchas personas estaban pues con miedo, ¿no? Del contagio y demás. En esta se logra aumentar, Pero pues también comentar, compañera, nada nuevo, ¿no? En Coahuila siempre ha sido un bastión priista, uno de los últimos que tiene el PRI a nivel nacional. Pues aquí habría que aferrarse a él, ¿verdad? Porque es su joyita que tiene a nivel nacional y bueno, pues vuelve a refrendar la ciudadanía que bueno, pues sigue con este partido aquí, al menos en Coahuila.
1: Es correcto. ¿Quiere emitir algún comentario? Hágase presente, 844-101-6375. Tú traes información, compañero, porque esta semana debemos ya de arropar, de abrazar a la fiebre del mundial.
0: Así es, información relevante, compañera. Ya va a comenzar el mundial. Estamos a días, 3 días de que comience el mundial de fútbol, que se dé la inauguración, que será el próximo jueves 11 de junio. Y bueno, pues también va a iniciar el Food Fest Saltillo 2026, en el que el municipio, en coordinación con el gobierno del estado, ofrecerá un espacio para que las familias disfruten de la máxima fiesta del fútbol mundial, acompañado de una amplia programación recreativa, cultural y deportiva. La directora de turismo a nivel municipal, Lidia María González, informó que este evento se va a desarrollar del 11 de junio al 19 de julio en las instalaciones del Biblioparque Norte, donde se llevarán a cabo 120 actividades. La funcionaria agregó que las actividades iniciarán a partir de las 11 de la mañana del jueves con la transmisión de la ceremonia inaugural, mientras que a partir de la 1 comenzará el partido inaugural entre México y Sudáfrica, por lo que invitó a las familias a acudir y apoyar a la selección mexicana en su debut dentro de esta justa mundialista. En el Fútbol Fest se proyectarán en pantallas gigantes 50 partidos del certamen mundialista. Además, habrá torneos deportivos, conciertos masivos, venta de alimentos, artesanías y souvenirs, juegos mecánicos, concursos de habilidades deportivas, así como exhibiciones culturales y artísticas. Entre los grupos que van a participar destaca Bronco, Los Invasores de Nuevo León, Edwin Luna y La Tracalosa de Monterrey, Liberación, Los Mier, Vagón Chicano, Herederos de Nuevo León, Sonido Master, Arnulfo Junior, El Plan y Conjunto Oro, entre otros. Que bueno, pues todos los eventos se realizarán los viernes y los sábados a partir de las 10 de la noche y los domingos más temprano, a las 9. Los eventos y actividades del Food Fest 2026 tendrán un costo de recuperación de 65 pesos y los boletos estarán disponibles en las sucursales de JR Sombreros y a través de la plataforma digital www.tickettogo.mx. Asimismo, el evento se sumará a la programación del Festival Internacional de las Artes Saltillo 2026 en el marco del 449 aniversario de la fundación de la ciudad, por lo que en conjunto se ofrecerán más de 400 actividades culturales, recreativas, artísticas, deportivas, turísticas en distintos sectores de nuestra ciudad.
1: Bien, ya son las 12:47, es momento de irnos a una breve pausa comercial, regresamos con más aquí a Noticias de Primera.
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4: 12:47.
5: Temperatura 27 grados.
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2: Las 12:50.
5: Temperatura 27 grados.
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2: Estamos de regreso, son las 12 del mediodía con 51 minutos, la temperatura en 27 grados. Compañera, invitamos a los radioescuchas para que se sigan reportando en el WhatsApp 844-101-6375 para que nos dejen reportes, denuncias, quejas, sugerencias o algún servicio social.
3: Así es, avanzando con más información, Galán, fíjate que invade basura la calle de la colonia La Hacienda, y es que en ese sector hay un área con acumulación de basura y escombro sobre la banqueta, así como varios lotes baldíos cubiertos de maleza que pues se ha convertido ya en un foco de contaminación y preocupación para los vecinos de este sector. Sobre la calle Real del Monte, en su cruce con Del Huerto, se localiza una bodega frente a la cual hay un montón de desechos y que crece de manera constante. Entre los residuos acumulados se observan ramas, plásticos, cartones, escombro y bolsas de basura. En la acera de enfrente se encuentra un lote cercano con malla metálica que tampoco se escapa de este problema. Además de la maleza y los residuos que invaden la banqueta, en el interior se destaca con una estructura improvisada similar a un tejabán. Entre la vegetación pues se alcanza a observar parte de la construcción, aparentemente un sanitario, de la cual se desprende un refugio elaborado con tarimas, bolsas negras y cobijas. Qué fuerte, Galá, porque imagino que pues no es el único sector que sufre una problemática similar. Están multiplicados, yo creo, estos lotes, banquetas, esquinas, Galá, donde la gente pues dice, aquí dejo mi basura, aquí dejo mi escombro, y pues a ver qué pasa. Pasa mucho, porque acuérdate que la autoridad ya estableció protocolos en los cuales si te llega a detectar tirando esta basura, es multa segura. Incluso si un vecino por ahí te cacha, te llega a grabar, ¿no?, en video y se lo pasa a la autoridad, ya con esto tienen un testigo para empezar a buscarte y después multarte. Así que, ojo, aguas con eso. Y no sean sucios. O sea, estamos esperando realmente durante estos días, Gala, donde se acerca ya la inauguración de esta fiesta futbolera. Y vamos a tener visitantes. O sea, qué vergüenza que se lleven una imagen de que, oye, pues visité tal colonia o renté un Airbnb en este sector y voltear y digan, esto es México, esto es Saltillo. Pues no, hay que echarle ganitas y dar también una buena impresión para todos aquellos que van llegando, ¿no? Que conozcan un Saltillo limpio, bonito. Salude, mis saltillenses, y por ahí le dicen buenos días, regrese los buenos días, regrese el buenas tardes, el buenas noches, una sonrisita. Si usted tuvo el peor día de sus días, la sonrisita, le juro que entre más esfuerzo con la sonrisita le va cambiando el humor, le va cambiando la vibra. Y ahora sí, para cuando se vayan, compañero, digan, hombre, Saltillo, me abrazaron, me apapacharon, disfruté, gocé, turisteé, me divertí.
2: Sí, sí, sí, completamente de acuerdo, compañera, con eso que está mencionando. Hay que dar una buena imagen, buena cara, ¿no?, para que vuelvan, no solamente durante el mundial, que seamos una opción de sus vacaciones, ¿no?, de las personas que vengan a visitarnos.
3: Que nos recomienden también. Así es, que, oye, fui a México, conocí un lugar llamado Saltillo, así, hay mujeres hermosas, hombres, guapísimos, mujeres, sálganse bien bañadas estos días, a ver si atrapan ahí al extranjero, se me peinan, se me maquillan, ¿no, compañero? Y los hombres también.
2: Esta indicación, ya diste la 20 ya.
3: Y me invitan, chicas.
2: Pues seguimos nosotros con más información, y es que, compañera, se unieron los habitantes de la colonia Los Pinos a reparar un bache, y bueno, pues lo repararon con concreto. Un bache ubicado en la mitad de la calle Huitzilopochtli, entre Nazario Ortiz Garza y Raúl López Sánchez, en la colonia Los Pinos, cuarto sector, pues genera constantes molestias para los automovilistas que circulan por esta zona. Por tal motivo, para evitar caer en este desperfecto, o verse obligados a rodearlo, vecinos del sector aplicaron una capa de cemento para cubrirlo. Debido a que la mezcla aún está fresca, colocaron una caja de cartón para proteger la zona del desgaste, asimismo como señal de advertencia. A la distancia del cartón, pues cuenta con un orificio por donde cruza un palo de madera incrustado en el suelo que sostiene una bolsa ecológica roja. Sin embargo, al quedar este objeto fijo en el pavimento, existe incertidumbre sobre cómo afectará la reparación final una vez que pues se intente retirar. Bueno, pues ya sabrán cómo quitarlo, ¿no? Antes de que frague el cemento, se puede quitar, ¿no? Y pueden eliminar esta señal. Cabe destacar que el desperfecto se localiza frente al Parque Valle Real, al tratarse de una zona recreativa frecuentada por familias, niños y adultos mayores. Los habitantes consideran prioritario que tanto la plaza como sus alrededores se mantengan en óptimas condiciones.
3: Pues ahí tiene la información. Le recuerdo que aquí la primera 88.9 trabaja 24/7 con reportes, denuncias, servicio social, así que no importa a la hora, aquí lo vamos a estar recibiendo y canalizando 844-101-6375. Y así, para despedirnos, Gala, fíjate que se están evitando accidentes nuevos con semáforos pluviales, y es que tras las recientes lluvias registradas en la capital de Coahuila, el alcalde de Saltillo, Javier Díaz González, afirmó que los nuevos semáforos pues permitieron a las autoridades actuar de manera oportuna para cerrar vialidades y prevenir afectaciones a la ciudadanía. Explicó que el sistema funcionó correctamente al proporcionar información clave sobre las condiciones de riesgo en distintos puntos de la ciudad, lo que facilitó la toma de decisiones por parte de Protección Civil. Gracias a ello, dijo, corporaciones como bomberos, la comisaría de seguridad y los cuerpos de emergencia trabajaron de manera coordinada para atender la contingencia. El edil destacó que los daños ocasionados en las precipitaciones fueron mínimos y pudieron atenderse de forma inmediata con el apoyo de las cuadrillas. Y por acá tenemos mensajes, dice: buenas tardes, es la noticia, o sea, me estás diciendo otro programa. Aquí estamos con las noticias de primera, María. Esta es la primera 88.9. Este noticiero está a cargo aquí de mi compañero Galad de la Rosa y tu servidora Lili Solorio. Qué bueno que entras en sintonía con nosotros y compartiendo media hora de la información más relevante a nivel local y estatal. Ojalá que puedas seguir escuchándonos.
2: Bueno, pues cámbiale al 88.9. Y nos vamos, compañera, nos vamos. Gracias por su sintonía, por su preferencia. El día de mañana tenemos una cita, ya lo saben, punto de las 12:30.
3: Así es, que pase un excelente lunes, inicio de semana. Cuídense mucho y lo dejamos con Joaquín López Obrega.
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0: 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Es la 1:00.
4: Temperatura 27 grados.

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5: Una 4 minutos.
8: Temperatura 27 grados.
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6: Muy buenas tardes. Tenga usted muy buenas tardes. Y sí, claro, es la una en punto, pero en punto tiempo del centro de México. Usted puede ajustar su reloj. Y yo soy Joaquín López Dóriga, transmitiendo para usted con mucho gusto, como todos los días, en vivo. En vivo desde la Ciudad de México para toda la República Mexicana a través de 97. Sí, estamos transmitiendo como todos los días a través de 97 estaciones de radio en todo el país y a través de otras 30 estaciones de radio más en Estados Unidos para nuestros paisanos.
7: A quienes les enviamos besos y abrazos y les deseamos una gran semana en California, Arizona, Texas, Nueva York, Illinois, Georgia, Utah, Kansas, Oklahoma, Carolina del Norte y del Sur, Tennessee, Oregon, Colorado y Florida. Y en Telefórmula Estados Unidos a través de las cadenas Xfinity Latino y Latino View.
6: Y también estamos en YouTube, en radioformula.mx, en lopezdoriga.com y en Instagram. Y además se amplía Telefórmula.
7: En Telefórmula en Easy Canal 121, Sky Canal 157 y 1157, Total Play Canal 161, Mega Cable Canal 153 y en Dish nos encuentra en el 354.
6: ¿De quién es santo, Laura? Laura Pérez Dinero, me da mucho gusto saludarte como todos los días. ¿De quién es santo este lunes 8 de junio?
7: Mi querido Joaquín, antes que nada, es una estupenda semana. Hoy estamos festejando a Medardo y Gildardo. Muchas felicidades a todos ellos.
6: Pues felicidades a ellos. Hoy es tu cumple, Jean-Baptiste. Bruni, te mando un abrazo, querido JB. Te abrazo con cariño. También es cumpleaños hoy de Juan Francisco y Ortiz. Juan Francisco, muchas felicidades hoy en tu cumple. Matilde Obregón, también te abrazo. Laura Garza, muchísimas felicidades. Y si todo esto es hoy, Laura, nos quieres ir a quién va a ser santo mañana, martes y 9 de junio.
7: Mañana, Joaquín, vamos a festejar a Efrén, Pelagia, Amada y Enimia. Y tocaya, Laurita Garza, te mando un abrazo.
6: Venga, bueno, pues esto es algo de lo más importante que ha ocurrido y que está ocurriendo hoy en México y en el resto del mundo, con mucho, que es muchísimo de todo lo que usted leerá y escuchará mañana por la mañana, y vamos, muchísimo de todo lo que usted leerá, escuchará y verá esta tarde, esta noche, vamos ahora, en el correr de las próximas horas. Laura Cardoso, la alerta en Guerrero y Oaxaca, ¿por qué? Por la tormenta tropical Boris, ahí se mantiene, podría golpear esta tarde, este atardecer, esta noche, en Guerrero, cerca de Acapulco. Adelante.
8: ¿Qué tal, Joaquín? La tormenta tropical Boris avanza lentamente frente a las costas de Guerrero, donde se prevé que impacte durante las próximas horas. Este fenómeno mantiene la alerta por lluvias torrenciales en Guerrero y Oaxaca, así como lluvias intensas en Michoacán, Jalisco y Colima. Las autoridades advierten que las lluvias podrían provocar inundaciones de deslaves y el desbordamiento de ríos y arroyos, mientras que los fuertes vientos y el oleaje elevado representan un riesgo adicional en las zonas costeras. En tanto, la depresión tropical 3E se formó en el Pacífico Oriental, pero por el momento no genera afectaciones en territorio mexicano. Este es el avance de la información.
6: Gracias, Jen Guerrero. Marco Aguileta, ¿cuál es el reporte? Acapulco.
9: Joaquín, te saludo con gusto desde el puerto de Acapulco. La depresión tropical 2E, esta madrugada evolucionó a tormenta tropical Boris. Hoy se suspendieron actividades académicas en todos los niveles y en ambos turnos. Hay precipitaciones pluviales que se podrían incrementar durante la tarde. Más adelante, Joaquín, si me permites el reporte.
6: Por supuesto, y de Guerrero vamos a, de Acapulco vamos a Oaxaca, Lupita Tomás, Fórmula Oaxaca.
10: Joaquín, la tormenta tropical Boris propició lluvias torrenciales en regiones de Oaxaca durante este lunes y la Comisión Nacional del Agua informó que seguirán las lluvias con el viento las próximas horas. La información con detalle más adelante.
6: Gracias, y mientras tanto, David Galván, el Ejército.
2: Joaquín, como parte de su compromiso con el bienestar de las familias mexicanas, el ejército mexicano activó el plan DN3 en su fase de prevención en Chiapas, Guerrero y Oaxaca ante la presencia de la depresión tropical 2E y una zona de baja presión con potencial de desarrollo ciclónico. Más de 33,500 efectivos del ejército, de la Fuerza Aérea y la Guardia Nacional, con apoyo, equipo, material y vehículos, se encuentran en alerta en caso de afectaciones por la presente temporada de lluvias y ciclones.
6: Y la alerta aquí en la Ciudad de México, Raquel Flores.
4: Aquí en este lunes prevalecerán las lluvias fuertes en la Ciudad de México, de acuerdo con el reporte de la Secretaría de Gestión Integral de Riesgos y Protección Civil, que pronostica precipitaciones intermitentes durante gran parte del día, algunas de ellas de fuerte intensidad y acompañadas de actividad eléctrica, por lo que piden a la población tomar sus precauciones. Joaquín.
6: Gracias. Y en el otro mal tiempo, Israel Aldavia.
11: Hola Joaquín, muy buenas tardes. La presidenta de México, Claudia Sheinbaum, reiteró que no va a reprimir la manifestación por parte de la Coordinadora Nacional de Trabajadores de la Educación. Asegura Joaquín que en esta movilización hay infiltrados que quieren una acción represiva del gobierno a unos cuantos días de la inauguración del Mundial. Esto dijo, no va a suceder. Le adelanto, Joaquín, y por supuesto el detalle más adelante.
6: Gracias, Lisbeth Hernández. La CENTE, la coordinadora, aquí sigue.
12: Joaquín, buenas tardes. Efectivamente, hoy la Coordinadora Nacional de Trabajadores de la Educación asfixió la zona centro de la Ciudad de México con un bloqueo desde donde reportamos en Avenida Chapultepec y Valderas, otro más en Bucareli y Paseo de la Reforma, y también otro más a consecuencia de las afectaciones por parte de comerciantes y locatarios afectados a consecuencia del plantón de la CENTE en el Eje Central. En estos momentos parece que ya van a retirar el bloqueo de aquí de Chapultepec, sin embargo, las manifestaciones continúan. Estamos pendientes de las movilizaciones de la CENTE, Joaquín.
6: Muy bien, gracias. Magda, mientras tanto, en Coahuila, ¿qué pasó?
13: Joaquín, el Partido Revolucionario Institucional mantiene su hegemonía en Coahuila. Ganó los 16 distritos electorales que se disputaron ayer en las urnas. Morena advierte batalla legal en tribunales para acreditar la compra de votos, mientras el PAN, Movimiento Ciudadano y el Partido Verde se despiden de sus registros estatales. La información completa, más adelante.
6: Claro, no lo podían aceptar. Y este fue, fíjese, primero en las elecciones pasadas le encargaron al entonces secretario de organización, Andy López Beltrán, el estado de Durango lo perdió. Este estaba a su cargo hasta antes de que se fuera, hace 10 días. ¿Y sabe qué? Lo arrasaron. Ahí está su operación política, lo arrasaron. Se fueron con todo. Mientras tanto, Ulises Soriano, esta orden de aprehensión.
14: Autoridades judiciales de la Ciudad de México libraron una orden de aprehensión contra Francisco Serrano Limón, exintegrante de la congregación Hermanos de la Salle, por su responsabilidad en el delito de abuso sexual calificado. La Fiscalía Capitalina deberá realizar su búsqueda y captura para presentarlo ante la justicia. Y más adelante, Joaquín, todos los detalles.
6: Voy contigo, Rocío Galván, Fórmula Tijuana. Ahí está el equipo de Irán, la selección, te escucho.
15: Hola Joaquín, te saludo y te informo que un fuerte operativo de vigilancia recorre la ciudad de Tijuana en torno a la selección iraní que comenzó sus entrenamientos el domingo. Ellos llegaron en la madrugada, están en el Estadio Caliente y en un hotel de esta localidad. El embajador dijo que tienen visa solamente para entrar a jugar y salir el mismo día, y todos los detalles te los cuento más adelante.
6: O sea, juegas y te vas. Cuando jueguen en Los Ángeles, irán a Tijuana, a Los Ángeles, y al terminar el partido a Tijuana. Cuando jueguen, tienen un partido en Seattle, allá al norte de la costa oeste de Estados Unidos, en el estado de Washington, vuelan de Tijuana a Seattle, juegan y se regresan. Y en el resto del mundo, Laura.
7: Gracias, Joaquín. Empate técnico entre Keiko Fujimori y Roberto Sánchez en la segunda vuelta presidencial de Perú. En Colombia, el aspirante a la presidencia Cepeda denuncia que su rival, Espriella, planea un autoatentado. Cesan Israel e Irán sus ataques mutuos, pero mantienen advertencias tras orden de Trump. Terremoto de 7.8 grados sacude Filipinas, dejando al menos 14 muertos, 7 desaparecidos y daños. Inédita la visita del Papa León XIV al Congreso Español, que le aplaude por 7 minutos. Y su encuentro con víctimas de abuso clerical, el Papa pide a obispos responder con justicia. Joaquín.
6: Gracias. Y en las finanzas, en este momento el dólar interbancario se está cotizando en 17.51, de un salto. En ventanilla se vende aquí en 18.04, en los bancos hasta en 18.19, un euro en el mundo, un dólar 16, aquí el euro se vende en 21 pesos con 37 centavos. Y les recuerdo que está al aire el actual capítulo de María José Mas López Dóriga, Mi Vida, y que en esta tarde, de lunes y 8 de junio de este año de 2026, le voy a tener a usted todo esto.
7: Este más, mucho más, hoy aquí con López Dóriga. Le recuerdo, siga a Joaquín en todas sus redes, aquí en Grupo Fórmula. Ya estamos más que listos, porque le damos poder a tu voz.
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16: Temperatura 27 grados.
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22: 1:19.
16: Temperatura 27 grados.
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1: Bueno, voy a ir contigo, Laura Cardoso, la tormenta tropical Boris. Tú tienes el reporte.
2: ¿Qué tal, Joaquín? Buenas tardes. Y la tormenta tropical Boris continúa acercándose a las costas de Guerrero, del sur del país, y podría tocar tierra durante las primeras horas de durante las primeras horas de mañana, mientras que la depresión tropical 13 se intensificó este lunes y dio origen a la tormenta tropical Cristina. Esto lo acaba de informar el Servicio Meteorológico Nacional. A las 12 del día, Boris se ubicaba a 195 kilómetros al sureste de Acapulco y a 130 kilómetros al sur sureste de Punta Maldonado, Guerrero. El sistema presenta vientos sostenidos de 75 kilómetros por hora y rachas de hasta 95 kilómetros. Debido a un reajuste en la ubicación de su centro, las autoridades modificaron el pronóstico de impacto estimado ahora que Boris ingrese a territorio mexicano durante la madrugada del martes. La tormenta provocará lluvias torrenciales en Guerrero y Oaxaca, principalmente en zonas costeras, Joaquín, y del sureste. También se esperan lluvias intensas en Michoacán, Colima y Jalisco, muy fuertes en el Estado de México y fuertes en Morelos y la Ciudad de México. Además, se prevén rachas de viento de hasta 110 kilómetros por hora en las costas de Guerrero y oleaje de entre 4 y 5 metros de altura en Guerrero, Michoacán y el occidente de Oaxaca. Condiciones que representan riesgo para la navegación y actividades en playa. Las autoridades, Joaquín, han advertido que las lluvias podrían provocar deslaves, crecidas de ríos y arroyos, inundaciones y desbordamiento en zonas bajas. Por eso se mantiene una zona de prevención por efectos de tormenta tropical desde lagunas de Chacagua, Oaxaca, hasta Tecpan de Galeana, Guerrero. En paralelo, la depresión tropical 13 se ha fortalecido hoy, Joaquín, y se convirtió en la tormenta tropical Cristina. Su centro se localiza a 600 kilómetros al este sureste de la desembocadura del río Suchiate, esto en la frontera entre México y Guatemala, y trae vientos sostenidos de 75 kilómetros por hora y rachas de 95. Y aunque Cristina aún no representa peligro para México, su formación confirma la intensa actividad ciclónica que se registra en el Pacífico Oriental, donde las autoridades mantienen vigilancia permanente sobre la evolución de ambos sistemas. También te comento que pues debido a estas condiciones, las aerolíneas Viva y Volaris emitieron ya avisos preventivos para pasajeros con vuelos programados hacia y desde los aeropuertos de Acapulco, Oaxaca, Puerto Escondido y Huatulco, debido al pronóstico de lluvias intensas, fuertes vientos y condiciones meteorológicas adversas. Así es que hay que estar pendientes, Joaquín, el próximo ajuste e informe meteorológico en 3 horas.
1: Gracias, mire, le voy a informar a usted de esto, hago un paréntesis momento, porque esto sí es muy importante. Fueron detenidos normalistas, camiones que traían normalistas de Ayotzinapa para reforzar el plantón y las manifestaciones de la coordinadora normalista de Ayotzinapa, pero en el autobús en el que venía, ¿sabe qué incautó la policía? 59 artefactos explosivos de fabricación casera. ¿A qué venían? A esto, a hacerla grande. Le voy a traer la ampliación en un momento. Voy contigo, Marco Antonio Aguileta, mientras, Fórmula Acapulco.
3: Joaquín, te saludo con gusto desde el puerto de Acapulco. Efectivamente, continúa registrándose las lluvias esta mañana. Lo que era una depresión tropical se convirtió ya en una tormenta tropical Boris. Esto motivó a que las autoridades, Joaquín, suspendieran las actividades académicas desde el día de ayer para todos los niveles educativos en escuelas primarias, secundarias y universidades. Hasta este momento también está suspendida la actividad marítima, tanto recreativa como de pesca y ribereña. Actividades de playa también suspendidas. No se reporta que estén suspendidas las actividades en el aeropuerto ni en las centrales camioneras. Aparentemente continúan operando de manera regular, pero sí están muy pendientes porque las autoridades de Joaquín afirman que Boris podría incrementarse durante las próximas horas. No se precisa la hora, pero tocaría tierra justamente por la tarde-noche de hoy, incrementando las lluvias, al mismo tiempo que se degradaría dirigiéndose hacia la zona de Michoacán. Importante destacar que también las autoridades afirman que de manera paralela están monitoreando una depresión tropical que se acerca con un 90% de aumentar justamente su potencia para los próximos días en esta zona de la entidad. Decirte que las autoridades afirman que será una semana larga, una semana con lluvias, en las cuales se permanecerá justamente con atenta vigilancia a estos fenómenos meteorológicos. Hasta el momento te puedo decir que hay saldo blanco, afortunadamente, algunos leves deslaves, algunas inundaciones, algunos cortes de energía, pero pues nada que vamos a decir que hubo pérdidas humanas. Afortunadamente se ha venido avanzando también con el funcionamiento de los refugios temporales. Así es que pendientes para las próximas horas y días a lo que emitan las autoridades. Ya las autoridades tanto estatales como municipales se han coordinado justamente para los avisos correspondientes, Joaquín. Todavía no se anuncia si mañana habrá actividades académicas o se suspenderán. Lo cierto es que las próximas horas, tarde y noche, serán muy importantes para tener monitoreado

0: precauciones porque seguirá, dice, los vientos, el alto oleaje y mucha lluvia, sobre todo esta lluvia intermitente que está de manera presencial. Llueve en 5 minutos, pero lo que hay, no ha llovido en mucho tiempo, Joaquín, y esto ha causado inundaciones. Ya hay reportes en Tehuantepec, también el mar de fondo arrastró a una turista. Hay 2 personas que perdieron la vida en estos accidentes provocados por los derrumbes y deslaves en la carretera Oaxaca-Puerto Ángel. Y bueno, este recuento es preliminar, se sigue la advertencia. Bueno, en Oaxaca no hay clases como tal para la educación básica, pero se menciona que estén atentos de los avisos que dé la Comisión Nacional del Agua por la continuidad de esta tormenta tropical Boris, Joaquín.
1: Gracias, y voy a ir contigo ahora, David Galván, el despliegue de la defensa, 33,000 elementos.
2: Joaquín, exactamente, previendo las posibles afectaciones a la población que podría dejar este inicio de temporada de lluvias y ciclones tropicales 2026, la Secretaría de la Defensa Nacional activó este plan DN3 en su fase de prevención en Chiapas, Guerrero y Oaxaca. Esto en atención a la presencia de la depresión tropical 2C y la zona de baja presión con potencial de desarrollo ciclónico. Como parte de su compromiso con el bienestar de las familias mexicanas, la institución ha desplegado en dichas entidades, como bien comentabas, más de 33,500 efectivos del Ejército, de la Fuerza Aérea y la Guardia Nacional, con apoyo de equipo, material y vehículos, quienes se encuentran en alerta para apoyar a la población y ayudar en caso de generarse afectaciones derivadas de las condiciones climáticas adversas que se esperan por la evolución de este meteoro de la tormenta tropical Boris. De forma coordinada con las autoridades de los 3 órdenes de gobierno, las Fuerzas Armadas han establecido juntas de coordinación e intercambio de información. Además, efectúan recorridos de vigilancia en las zonas de riesgo, particularmente para despejar la autopista del Sol en el tramo de Chilpancingo a Acapulco, Guerrero, y la carretera Oaxaca-Tehuantepec, sí. Así como mantienen monitoreo de ríos y cuerpos de agua en los estados en riesgo. Finalmente, en caso de cualquier eventualidad, la Defensa Nacional cuenta con apoyo aéreo y de la Fuerza de Apoyo de Casos de Desastres. Es la información que tenemos, Joaquín, en previsión de pues esta contingencia.
1: Gracias. Y voy a los anuncios. Después de los anuncios, le voy a tener la ampliación en el reporte de lo que les decomisaron a normalistas de Ayotzinapa que venían a reforzar el plantón de la coordinadora. Estamos hablando de cerca de 60, ¿sí? Objetos explosivos. ¿A eso venían? ¿Habrán colado más? ¿Ya estarán aquí? Porque esto fue cuando los detuvieron en la carretera. En la Cuernavaca, México, los detuvieron para hacer una inspección y ahí descubrieron los 60, casi 60 explosivos. ¿Los iban a usar aquí? ¿O dónde? Pues sí, porque ¿a dónde más? Además, no es nuevo que utilicen este tipo de explosivos, justamente estos militantes de Ayotzinapa. La Marina asegura 800 kilos de cocaína frente a costas de Guerrero con todo y mal tiempo. Le tengo la mesa del Mundial, somos locales. Hoy Enrique Borac, Heriberto Murrieta y Ciro Procuna, porque el Mundial empieza el jueves. Continuamos.
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4: Es la 1:30.
6: Temperatura 27 grados.
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9: Una 34.
10: Temperatura 27 grados.
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1: El Mundial de Fútbol. Dice la presidenta Sheinbaum Pardo que esto simple y sencillamente no va a ocurrir.
2: Hay grupos que nos quieren provocar y no necesariamente son de maestros. O sea, que lo que buscan es que haya represión, así lo digo claramente. Lo que están buscando es que antes de la inauguración del Mundial, la nota internacional sea: el gobierno de México reprime a maestros. Eso es lo que están buscando. Pues eso no lo van a tener. Y también vamos a garantizar al mismo tiempo que la celebración de la inauguración de la Copa Mundial se lleve bien, en paz y tranquilo. Entonces vamos a esperar estos días para ver pues las resoluciones. Viene el 10 de junio también, que también es un escenario especial para que haya provocación. Pero no vamos a caer en provocaciones.
1: Allí está Joaquín, ni con la disidencia magisteriana, ni en esta marcha del próximo 10 de junio, también conocida como el Halconazo, garantiza la presidenta Sheinbaum Pardo que no va a caer en provocaciones el gobierno federal. También Joaquín, justamente ante esta pues molestia que ha provocado entre los ciudadanos y principalmente los comerciantes del centro histórico, el plantón que mantienen los maestros de la Coordinadora Nacional de Trabajadores de la Educación, pero sobre todo también Joaquín, por estas vallas metálicas que han montado desde días pasados los elementos de la Secretaría de Seguridad de la Ciudad de México. Dijo la presidenta Sheinbaum Pardo que entiende la molestia de comerciantes y de ciudadanos, pero que más vale montar estas vallas y evitar un enfrentamiento entre las policías y los manifestantes. Dijo que posteriormente se va a reunir justamente con los comerciantes para ofrecerles un programa de apoyo.
2: Y a las personas que vienen al centro, pues que en efecto se ven afectadas, y los comerciantes también del centro que se ven afectados por las vallas. Es algo que tenemos que hacer pues para evitar cualquier confrontación, porque de otra manera quien evitaría pues una situación sería la propia policía, y es mejor que haya una valla a que haya una confrontación entre policías y manifestantes. Entonces, por eso se ponen las vallas de resguardo.
1: Ahí está Joaquín, es mejor que haya una valla, las palabras de la titular del Ejecutivo, quien por otra parte, Joaquín, volvió a referirse a esta situación que viene de lo que ella ha calificado la ultraderecha de los Estados Unidos y que quieren intervenir en las elecciones de nuestro país del próximo año, pero sobre todo resalta la presidenta Sheinbaum Pardo, quiere que haya una mala relación con el gobierno del presidente Donald Trump.
2: Hay sectores ahí que de ultraderecha que son los que están buscando que no haya buena relación entre México, el gobierno de México y el gobierno de Estados Unidos. Esa es mi opinión. Y tengo información para poder opinar de esta manera. Y además creo que así es.
1: Joaquín, y en torno a las elecciones de este domingo que se realizaron en el estado de Coahuila y en donde el PRI pues se lleva la ventaja, dijo la presidenta Sheinbaum Pardo que tendrá que ser la autoridad electoral quien califique y dé su visto bueno a este proceso electoral que se realizó este domingo.
2: Bueno, tiene que seguir su procedimiento, ¿no? Ahí el procedimiento jurídico para llegar, si es necesario, hasta el Tribunal Federal Electoral. Entonces, pues tienen que seguir sus procedimientos jurídicos.
1: Joaquín, y en torno a la tormenta tropical Boris que amenaza a los estados de Guerrero y también de Oaxaca, hoy la presidenta Sheinbaum Pardo hizo un llamado puntual a los habitantes de esta zona que estén atentos a las indicaciones que les proporcione la autoridad competente, que ante todo lo más importante es salvaguardar la vida. Y este fue su llamado.
2: Una tormenta tropical, lo que significa es que se esperan lluvias muy, muy intensas. Entonces, a toda la población de la costa del Pacífico, pero particularmente Guerrero, Oaxaca, Michoacán, algo de Colima, pues que estén muy atentos al aviso de las autoridades y que extremen sus precauciones frente a estas lluvias intensas que van a haber en estos días. Vamos a traer también al equipo de la CONAGUA, algunos expertos con los que está trabajando también la Secretaría de Ciencia, Meteorológico y Marina, porque este año se espera que sea mucha lluvia. Lo catalogan como el super niño, porque el niño es un fenómeno meteorológico que ocurre cada determinado tiempo, que calienta el mar o el océano Pacífico, y eso tiende a provocar mayores lluvias, pero también huracanes.
1: En la conferencia de prensa, Joaquín, de esta mañana, la presidenta estuvo acompañada de los integrantes de la Federación Mexicana de Fútbol y de los presidentes de todos los clubes que juegan la Liga MX, quienes se han comprometido, Joaquín, con el gobierno federal a fortalecer las escuelas de fútbol en todo nuestro país. Esto no solamente para fomentar la práctica de este deporte en las niñas, niños y adolescentes, sino que también estas nuevas generaciones en su momento puedan nutrir a la selección mexicana de fútbol. El reporte, Joaquín, con las imágenes de Jorge Aguilar.
3: Gracias. Gracias por tu reporte. Bueno, voy contigo, Ulises. Le mencionaba que como ya hay filtros, sobre todo en los transportes de Guerrero, donde está la escuela normal, ¿sí? De Ayotzinapa, pues se revisaron uno de los autobuses que habían secuestrado y que traía normalistas. Aquí lo detuvieron en el tramo de Cuernavaca, la Ciudad de México, en la autopista, y lo revisaron y encontraron 59, ahí están los que nos siguen en Telefórmula y en redes, 59 artefactos explosivos que traían aquí a la Ciudad de México a las actividades, vamos a llamarle así, de la coordinadora, para sumarse a ellas. Ahí está, uno por uno, 59 artefactos explosivos que coinciden además con los que han utilizado en los asaltos al Congreso de Chilpancingo, que han vandalizado e incendiado impunemente varias veces. 59 fueron los zorros de la Secretaría de Seguridad Ciudadana. ¿Por qué? Porque fue en el tramo de que ya es delegación Tlalpan donde los detuvieron. 59 artefactos explosivos. ¿Para qué lo querían? Pues para el miércoles o para el jueves. No sé, me queda la duda de que si este es el único intento que han hecho de traer artefactos explosivos. Yo lo dudo. Este es un golpe muy importante, es un retrato también de dónde hemos llegado, es otro retrato de hasta dónde están dispuestos a llegar, e insisto, no sé si este sería el único envío, lo dudo. Voy contigo, Ulises.
4: Joaquín, muy buenas tardes. Pues efectivamente, la Secretaría de Seguridad Ciudadana realizó el decomiso de estos 59 artefactos explosivos luego de un dispositivo de seguridad implementado en la caseta de Tlalpan, en la México Cuernavaca, el día de hoy. Desde muy temprana hora, elementos de, tanto del equipo metropolitano así como de la Subsecretaría de Control de Tránsito se han desplegado a este punto de la capital, muy al sur, para hacer la revisión de estos 16 autobuses que procedían de Ayotzinapa, Guerrero. Durante esta revisión que les hicieron fue que se encontraron estos dispositivos, artefactos explosivos que sin duda alguna son hechos de manera casera en esta normal rural y por supuesto en esta zona de Guerrero. Mientras tanto, Joaquín, hubo resistencia de parte tanto de los conductores como de los propios pasajeros de los autobuses a ser revisados, y minutos después de una intensa negociación fue que se llegó a la posibilidad de realizar esta búsqueda de parte del equipo Zorros, quienes son prácticamente especialistas en la capital en detección y por supuesto contención de estos artefactos. Mientras tanto, en estos momentos también se dirigen varios camiones de la CETEC Guerrero que permanecían en la zona centro y están subiendo por la calzada de Tlalpan para darle apoyo a cada uno de los normalistas que se encontraban en este punto de la calzada de Tlalpan. Mientras tanto, no les han permitido el acceso a la Ciudad de México. Y por su parte, también la sección 22 de Oaxaca continúa haciendo lo propio a las afueras de la televisora de la Cuspa, aquí en Televisión Azteca, donde están bloqueando los carriles laterales del periférico sur, en dirección, por supuesto, a la Picacho. Han pintado y han vandalizado pues las entradas principales de la televisora y, por supuesto, algunos carros que se manifiestan su descontento con estas protestas. Lo que han hecho incluso es aparentarle botellas de agua. Mientras tanto, pues en el sonido de esta camioneta que ha lanzado consignas y pregonado cada una de sus demandas, no solo de la sección 22, sino también de la gente en todo el país, pues ya les ha anunciado que poco a poco pueden ir retirando sus pues lo que corresponde a sillitas de campamento, los paraguas, para comenzar la retirada una vez más en operativo hormiga a través del diferente transporte público y, por supuesto, liberar esta zona del sur de la capital, que está prácticamente tomada desde las 10 de la mañana, Joaquín.
3: Bueno, pues eso es, repito, lo peligroso, porque ya no estamos hablando de manifestaciones. Esto es un riesgo grave. Artefactos explosivos de los mismos que en otras ocasiones se le han decomisado cuando se ha atrevido la autoridad a normalistas de Ayotzinapa allá en Guerrero. Esto, perdón, esto le da un giro, esto le da un vuelco a las marchas y protestas. ¿Por qué? Porque hasta ahora sí habrán sido, habrá habido empujones, vallas, marchas, bloqueos, pero todavía no se había roto una ventana, debo decirlo. Esto le da un vuelco. No sé, esto ya obliga al gobierno federal a que intervenga el gabinete de seguridad. Esto ya no es un asunto solo de la policía capitalina, no. Esto obliga al gabinete de seguridad a intervenir y a buscar y a investigar y localizar si efectivamente introdujeron, como querían introducir, estos 59 artefactos explosivos. Voy en los anuncios y regreso con la mesa. Somos locales un momento, sí, porque ya es mucho. Pero hay más, continuamos.
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12: Los pulpos tienen tres corazones y su sangre es de color azul debido a una proteína rica en cobre vital.
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12: El ketchup se vendía como medicina en los años 1830 para tratar problemas digestivos y la diarrea común.
13: 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La selección mexicana de fútbol continúa trabajando en el centro de alto rendimiento de cara a su debut mundialista ante la selección de Sudáfrica. El día de hoy, Javier "El Vasco" Aguirre estuvo muy atento al entrenamiento de los porteros, en los 15 minutos que abrieron a la prensa acreditada. Por su parte, el juvenil Diego Ochoa, sub-23, estuvo complementando el entrenamiento bajo las órdenes de Rafael Márquez. Asimismo, en estos momentos, en el complejo ubicado al sur de la Ciudad de México, la presidenta de México, Claudia Sheinbaum, está abanderando a la selección mexicana de fútbol de cara a su debut. La selección de Sudáfrica continúa trabajando en el centro de alto rendimiento Tuzo de cara al juego ante la selección mexicana de fútbol, mismo que se llevará a cabo este jueves a la 1:00 p.m. Soy José Luis Cuevas y estamos a 3 días del Mundial.
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0: Bueno, pues somos locales, y sí somos locales, y hoy es lunes, querido Enrique Burak, martes, miércoles y el jueves en el Azteca.
1: Así es, Joaquín, qué gusto saludarte.
0: Qué alegría verte, lo sabes.
1: También. Y pues sí, desde que se dio la sede para México, Estados Unidos y Canadá del Mundial, se veía como algo lejano.
0: Siempre,
1: ¿no? Y ya lo tenemos frente a nosotros.
0: Siempre, sobre todo, ¿sabes quién lo ve más lejano? Siempre las autoridades.
1: Sí. Exactamente.
0: Como si fuera algo, no, hombre, pues con López Obrador se dejaron perder, con Peña un año, con López Obrador de 6 años, ¿sí? 5 años y 10 meses. Y ahora andan ahí poniendo parches y...
1: Y el Mundial del 86 fueron 3 años nada más de anticipación.
0: Sí.
1: Fue uno de los mejores mundiales de la historia.
0: Y con el terremoto del 85, 9 meses antes.
1: Desde luego.
0: Del 19 de septiembre. Y aquí están también Heriberto Murrieta. Querido Heriberto, ¿cómo estás?
2: Hola, Joaquín. Muy bien, con mucho gusto de saludarte el día de hoy.
0: Ah, yo también, ya lo sabes. Y el gran Ciro Procuna. Ciro, ¿cómo estás?
3: Bien, bien, un gusto saludarte, Joaquín, igual que a Beto y a Enrique. Sí, contando las horas para que llegue ese juego inaugural y que veamos si valió la pena toda esta concentración extendida, la liguilla sin seleccionados, los 8 juegos amistosos que ha tenido en este 2026 la selección mexicana.
0: Pues, no sé, yo confío que sí, vamos, porque aquí lo único que queda es la ilusión, Enrique.
1: Sí, desde luego, mira, si te vas a lo que sucedió en el 86, y un saludo para Beto y también para Ciro, también fue una concentración larga, y en aquella ocasión México acarició las semifinales, se pierde aquel partido cuarto de final en Monterrey en contra,
0: sí,
1: de Alemania.
0: Los penales.
1: Los penales, sí, era una generación de futbolistas que me parece mucho más llena de capacidades y de talentos que las que tenemos actualmente, pero bueno, pues la ilusión ahí está, y yo creo que a la primera ronda no debes tenerle ningún miedo y avanzar a la segunda, y después ya en los duelos frente a frente, eliminación directa, pues veremos cómo nos va.
0: Beto, ¿cómo lo estás viendo y viviendo?
2: Con la misma ilusión, Joaquín, de siempre, la pasión, el compromiso profesional, periodístico, de cubrir una Copa del Mundo más. Ahora que mencionas de la ilusión, y saludo también desde luego con cariño a Enrique y a Ciro, creo que es un fenómeno psicológico muy interesante el que se presenta cada 4 años, porque el aficionado mexicano pasa de la profunda depresión a la renovada ilusión de que la selección mexicana puede conseguir algo importante en el campeonato mundial. Yo creo que es algo inherente al mexicano, de pronto se apaga, se apesadumbra, se deprime, pero vuelve a ilusionarse con la selección mexicana, en parte también porque hay un aparato mercadotécnico comercial gigantesco que fuerza de alguna manera que el aficionado mexicano se encarame a esa maquinaria. Pero también, más allá de esa maquinaria comercial, creo que por su naturaleza el mexicano se vuelve a ilusionar. Yo creo que el Monte de Piedad está repleto de relojes empeñados.
0: No,
2: por
0: está
2: los
0: en
2: mexicanos.
0: Huelga, está en huelga desde hace 8 meses el Monte de Piedad.
2: Bueno, pues alguna institución.
0: Sí, que hay muchas
2: empeño,
0: ahora.
2: Alguna institución de empeño, porque el mexicano hace hasta lo imposible por ir a cualquier campeonato, sí, mundial en cualquier lugar. Y cuando es en México, pues con más razón, a pesar, Joaquín, de los precios prohibitivos, exagerados, injustos que tiene que afrontar el aficionado mexicano para ir al fútbol en este campeonato mundial.
0: Ahora no alcanzaría, Ciro, ni una casa de empeño, necesitarías una hipotecaria para ir al estadio, ¿no?
2: Sí.
3: Sí, sí, sí, es un abuso y de verdad que lo lamento mucho, porque la FIFA siempre ha sido voraz en su afán de recaudar dinero en una Copa del Mundo, eso ha quedado claro a lo largo de los años, pero sí creo que esta vez han abusado de la lealtad del aficionado, del fenómeno de explosión que ha tenido como un deporte global el fútbol. Me ha tocado ver a aficionados mexicanos seguir a la selección nacional y ser mayoría en estadios, en sedes tan recónditas como Qatar, en Doha, como Sudáfrica, como Jeonju, una isla coreana hermosísima que fue donde México naufragó ante la selección de los Estados Unidos, Ekaterimburgo, que es hasta el último rincón del extenso mapa ruso.
0: Ekaterimburgo, bueno, donde masacraron al zar y a su familia, en Ekaterimburgo.
3: Exactamente, pues algo semejante le pasó a la selección contra Suecia en aquel, sí, partido que los comprometió seriamente, y como siguiente rival le tocó Brasil. Fuimos del gozo al, el gozo se fue al pozo después de haberle ganado a Alemania, empatar dramáticamente ante Corea y quedar casi fuera ante los suecos. El siguiente rival fue Brasil. Y honestamente es difícil de entender porque la selección mexicana jamás ha dado motivos tangibles, consistentes en el campo para que se les quiera o se les siga de tal forma. El público es bastante, bastante fiel. Y el que ahora se tenga el Mundial en casa, al menos una pequeña porción, sí creo, Joaquín, compañeros, que representa una grandísima oportunidad para el fútbol mexicano.
0: Sí, sobre todo, mira, si nos vamos más atrás, quitando el caso de del México 70, uh-huh, donde se avanzó hasta aquel partidazo en Monterrey, y eso fue por algo que se manipuló. Se manipuló porque el que quedara en primer lugar del estadio aquí en el Azteca, de este grupo, jugaría en el Azteca, y como pensaron los de la federación que México no iba a quedar en primer lugar sino en segundo lugar, hicieron un cambio y dijeron, no, el primero se va a Monterrey, pensando que la selección mexicana quedaba en segundo y se quedaba en el Azteca. Nada más que quedó en primer lugar y la que se tuvo que ir fue la selección mexicana.
1: Sí, desde luego que el partido de la segunda ronda se gana en el Azteca, y luego viene ese partido que mencionabas en Monterrey, sí, ese partido contra Alemania, que donde viene también, por cierto, un gol anulado. Jesús Díaz era el árbitro, increíble, no, nunca se determinó por qué, o nunca supimos por qué, sí, anuló ese gol, y luego vinieron los malditos penaltis, como los hemos conocido a lo largo de los años en el fútbol mexicano, y Alemania gana ese partido y avanza a las semifinales, pero pues es lo más lejos que se ha podido llegar en una Copa del Mundo, que ahí eran 24 países, en el 70 vinieron 16. Bueno, incluyendo a México, y ahora son 48 países los que van a estar en la Copa del Mundo.
0: Pero yo creo que ya hay dos visiones. Primero, yo creo que el fútbol se ha convertido en un deporte de televisión, ¿sí? Como es el Super Bowl, o como puede ser la Serie Mundial, ¿sino? Y el fútbol se ha convertido, bueno, por lo menos a esos niveles de mundial, como decía el señor Infantino, decía, no hombre, aquí va a haber 70 Super Bowls, y puede ser que sí, Ciro, en Estados Unidos.
3: Sí, efectivamente, tienes toda la razón, y el fútbol ha ido adoptando muchas cosas de la NFL para abrir ventanas de comercialización. Le han aprendido mucho y muy bien a la National Football League, que en ese sentido es experta y que lleva comercializando como pocos un producto que se juega nada más de los meses de septiembre a principios de febrero. Eso es lo que lo hace increíble, ¿no? Y que tiene su principal mercado en la Unión Americana y que está ahora en esfuerzos de globalización. Tan es así que la próxima campaña estará yendo por primera vez en un juego de temporada regular a Australia, también a París. Pero bueno, el fútbol ha adoptado mucho de ese esquema de marketing para convertirse también en un evento más lucrativo, y por eso es que veremos ahora un medio tiempo más amplio en algunos de los partidos. Por eso es que tenemos las pausas de hidratación convenientemente adaptadas al minuto 22 para también convertirse en una ventana de comercialización. Pero sí, no tiene comparación el nivel de audiencia de un mundial, que además es un fenómeno global, con un Super Bowl, que es un domingo al año y que sí impacta a diferentes sitios a nivel mundial, pero es solamente una vez al año.
0: Oye, Beto Murrieta, pero tampoco nos abramos las venas, porque yo me acuerdo que después del Mundial de México 70, el fracaso del 74, Haití.
2: 78.
0: Del 74.
2: Siempre el 74, que no calificó a la selección.
0: Sí, el 78 fue la derrota arrasadora en Argentina, último cuando lugar. La FIFA le dio el Mundial a la dictadura de Videla.
2: Sí, exactamente. En Haití en 73 el equipo mexicano fracasa, no califica al Mundial de 74, después en 78 se lleva tres tundas pavorosas, una de ellas Alemania, Polonia también le ganó 3-1, Túnez le ganó también 3-1, pero Alemania sobre todo fue el equipo que más aplanó a aquella selección mexicana dirigida por Toño Roca, y ha sido una historia, Joaquín, intermitente, de un eterno avance y retroceso. No hay un crecimiento sostenido en la selección mexicana de fútbol históricamente, y por eso es que no hay tanto que esperar, que la expectativa no es tan alta, y particularmente por lo que ya comentaba Ciro, que esta generación de futbolistas no despierta tanta confianza como otras generaciones de futbolistas mexicanos en campeonatos mundiales. Vamos a ver qué ocurre. Yo creo que es una enorme incógnita el equipo mexicano en este campeonato mundial. Bien. Y vamos a ver hasta qué punto logra aprovechar las condiciones de local, de contaminación, de clima y sobre todo de apoyo del público que va a colmar las tribunas en el Estadio Azteca.
0: Déjame poner unos anuncios y seguimos con la mesa. Enrique Burak, Beto Murrieta y Ciro Procuna. Continuamos.
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7: 2:01. Temperatura 27 grados.
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8: Inicia este jueves 11 de junio el Fútbol Fest. Podrán saltillenses disfrutar de la máxima fiesta del fútbol mundial con actividades para toda la familia. Tras intenso operativo, las autoridades en Apodaca, Nuevo León, decomisan más de 1 millón de litros de huachicol. Presidenta Claudia Sheinbaum prueba el vehículo Olinia en base militar de Santa Lucía. A 3 días del inicio del Mundial de Fútbol, la Secretaría de Gobernación pide al CENTE levantar plantón y cumple 73% de las gasolineras con meta del precio del diésel, según la Profeco.
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15: Los políticos. Trabajo, compromiso y constancia se traducen en triunfos contundentes y refrendan la decisión de los coahuilenses de apostar por la estabilidad y paz social. La jornada electoral de este domingo transcurrió sin mayores sobresaltos, con la instalación y apertura de todas las casillas y presencia de observadores ciudadanos en más de 1,000. Los coahuilenses ya expresaron su voluntad y es importante que a partir de hoy el Estado retome su ritmo de trabajo y productividad. Los resultados no sorprenden a nadie y los partidos en la contienda ya desde antes del domingo sabían lo que les deparaba. Desde el sábado, los cuadros que aquí tiene Rafael Barajas del Instituto de Formación Política de Morena activaron su mecanismo de defensa emocional al más puro estilo del Chavo del Ocho. Al cabo que ni quería. Coahuila es poco comparado con lo que viene, pero para el PRI es importante adornarse con sus pírricos triunfos. Difundieron en sus redes y remataron. Hay que animarnos pese a tener al partido de los traidores y sus cuestionadas candidaturas. Ya habrá tiempo de sanear lo podrido. En su discurso lacrimoso, en la apertura de la sesión del YEC, Diego del Bosque se dolió de que el PRI acuda a la OEA y a otros organismos internacionales para presentar denuncias por el desaseo político en el país. La respuesta fue breve, contundente y rápida de Rodrigo Hernández González, representante del tricolor en la mesa. Si nosotros vamos a instancias internacionales a quejarnos, es porque a nosotros no nos quitan las visas.
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17: Las 2:06.
18: Temperatura 27 grados.
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1: Y finalmente, Borja manda la pelota al fondo de la portería, se abraza con el Gancito Padilla y con Chalo Fragoso en aquella exultación de la selección mexicana, pero como bien apuntas, no hay mucho de qué enorgullecerse, aunque hay pasajes muy buenos. Me tocó con Ciro en Rusia 2018 ver cómo el equipo mexicano le ganaba a Alemania 1-0 con el gol de Chucky Lozano, pero luego creo que el problema del futbolista mexicano ya no pasa tanto por la mentalidad, ni por aquel legendario síndrome del Jamaicón Villegas, sino por un problema más que de mentalidad, de concentración. Siento que el futbolista mexicano por momentos se desconcentra una fracción de segundo y eso acarrea estrepitosos fracasos, pero creo que el futbolista mexicano ha crecido en cuanto a mentalidad. Recuerdo aquel partido contra Holanda en el Mundial de Brasil. El equipo mexicano tiene dominado el partido, tiene manejado el partido, pero viene una desconcentración y después un penal que se marca injustamente en contra del equipo mexicano. Así que si se llegara a pulir el asunto de la concentración, yo creo que un mejor futuro le puede esperar de aquí en adelante al balompié mexicano en Copas del Mundo.
2: ¿Es mental entonces, anímico, Ciro?
3: Yo creo
2: o pasa por ahí.
3: Son una serie de cosas, creo que ese es uno de los componentes que han ocurrido a lo largo de estos años. Bien decía Enrique que del 94 en adelante viene una racha de derrotas que tiene el equipo mexicano en la misma ronda de octavos de final, y de ahí el tema del quinto partido, en donde creo que podemos encontrar un catálogo de falta de oficio para cerrar los partidos, falta de concentración, como dice Beto, experiencia de los jugadores que están en desempeño, errores en momentos críticos, y una serie de elementos que después con los años se convierten en esos pasajes que atormentan al aficionado mexicano. En 94, ¿por qué no se hicieron los cambios contra Bulgaria en un partido sofocante en New Jersey? En el 98, Luis Hernández hizo el 1-0 contra los alemanes en Montpellier y tuvo después el segundo y termina fallándolo. Después vienen dos errores de concentración de Rodrigo Lara y Oliver Bierhoff, no perdonó al equipo mexicano, avanzaron los alemanes. Y así podemos ir mundial a mundial, recordando el naufragio en Jeonju del que te hacía referencia en 2002, la derrota con el golazo de Maxi Rodríguez después de un muy buen partido en 2006 en Leipzig. En 2010 Cini se metió las manos contra la selección de Argentina, no había mucho que hacer, pero hay un error clamoroso del árbitro en épocas en las que no había VAR, un fuera de juego clarísimo en un gol de la selección de Argentina. Tampoco se metieron las manos en Rusia contra la selección de Brasil, pero sí dentro del compendio de situaciones que han derivado en eliminaciones, podemos encontrar esa falta de concentración, falta de experiencia, y yo diría algo muy importante: oficio, saber cerrar los partidos y que no se cometa el error en el momento crítico que puede representar la derrota.
2: Enrique.
4: Sí, estoy de acuerdo con lo que dice Ciro, ese maldito error que siempre nos ha perseguido, pero por otro lado también creo que en su momento se llegó a mencionar cuando estaba Hugo Sánchez en Europa que cuando tuviéramos a más jugadores en el viejo continente el fútbol mexicano iba a crecer. Ahora tenemos a varios jugadores que están en Europa,
2: pero, no están
4: el fútbol
2: jugando.
4: Mexicano. Pues bueno, y hay algunos que
2: están entrenando.
4: Pues sí, así pasaba con Eric Castillo. Pero bueno, tienes algunos que están jugando, quizás no en las mejores ligas europeas. Pero bueno, están en Europa y de no ser por lesión pueden tener participación. Sin embargo, no se ha generado más talento y es algo de lo que se habla desde hace muchísimo tiempo. Pero ahí entonces ya te remontas a lo que está pasando en la Liga MX, en donde tienes muchos jugadores extranjeros que bloquean también la salida de jugadores, muchas canteras que se han apagado con respecto a lo que hacían hace algún tiempo, en donde tienes una liga que no es realmente competitiva, que es mediocre en muchos aspectos, en donde tienes a los mismos equipos que pelean siempre, los mismos que están en medio, los mismos que están abajo, que fueron los que pelearon en su momento para desaparecer la cuestión del ascenso y del descenso. Claro. Entonces son muchas cosas que les va sumando y no puedes generar una capacidad importante de futbolistas si es que sigues en ese sentido. Y para terminar, me llamó mucho la atención una crónica que leí después del fracaso estrepitoso en el Mundial de Qatar de la selección mexicana, último lugar, en donde reprodujeron una crónica de lo que sucedió después del fracaso de Argentina 78. Cámbiale los nombres de los personajes, lo mismo. O sea, seguíamos estacionados exactamente en lo mismo. Lo que ha pasado también en este proceso de Qatar a la fecha, en donde cuánta gente, inclusive dirigiendo la Federación Mexicana de Fútbol, ha pasado ahora, técnicos, y la verdad es que no se ve un gran futuro.
2: Ahora, yo quiero aportar nada más esto. No podemos exigirlo, o sí podemos, porque tenemos el derecho, ¿sí? Pero no ir más allá de que, a ver, ¿cuánto se le exigió a esas elecciones que fracasaron? Que fracasaron al no poder ir a España, que fracasaron en Argentina, que han sido, perdón, que fracasaron en Doha, último lugar. Estamos hablando, a ver, de Londres 66 a Doha 2022. De 1966 a 2022. Y no ha habido modo más que en los mundiales aquí.
4: Y mira, y sí se dio un ligero salto hacia el frente, ¿no? Yo creo que hay un parteaguas cuando viene Menotti, que viene en los años 90, que viene esa cuestión de ir avanzando, de ser regular en los octavos de final, pero no pudiste dar ese siguiente paso. Ese siguiente paso, ¿qué se dieron España o qué se dio Argentina, por ejemplo?
2: Sí, claro, ellos sí, los mundiales los proyectaron, y aquí somos, ya está claro, la selección mexicana le va bien cuando hay un mundial en México, a ver si en ese tercero, ¿no?
4: Ojalá.
2: En fin, querido Beto, pues estamos viéndonos, te mando un abrazo y muchas gracias y una alegría siempre verte. Igual Ciro, también te abrazo, muchas gracias.
1: Gracias, Joaquín, ¿ya? Un fuerte abrazo.
2: Y seguimos, todos los días, querido Enrique, gracias por venir.
4: Un gustazo, Joaquín.
2: Con siempre. El cariño de siempre.
4: Ahí luego hablamos de los Yankees.
2: Sí. Así se nos hagan un pedacito. Tengo unos anuncios y después de los anuncios, integrantes de la coordinadora van a la caseta México Cuernavaca. ¿Para qué? Para destrabar el bloqueo, dicen, de padres de estudiantes de Ayotzinapa. ¿Sabe cuántos padres han llegado de Ayotzinapa? 5. O sea, no tiene que ir toda la coordinadora para destrabar eso. No, el tema son los explosivos. Ese es el tema. La Fiscalía de Michoacán cita a declarar al senador morenista Raúl Morón por el asesinato del alcalde de Carlos Manso. No le va a pasar nada, por supuesto, además tiene fuero. Continuamos.
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6: 2:15.
7: Temperatura 27 grados.
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21: Las 2:18.
22: Temperatura 27 grados.
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1: Parando para esto, sobre todo buscando a los expertos que nos puedan ayudar a controlar toda esa inseguridad.
2: Dígame, ¿cómo le lleva usted con la actual gobernadora, de la que se ha informado que le ha sido retirada su visa para entrar a Estados Unidos por relaciones insanas, por llamarle de algún modo?
1: Bueno, llevamos una relación institucional. Actualmente tengo licencia, esto a petición de la presidenta. Y bueno, por mucho tiempo hemos sido compañeras del partido, muy joven. Ella ya estaba haciendo campaña y todo. Y yo siento que pues fue un tema, es un tema de muy joven que entró.
2: No, pero bueno, vamos, hay gobernadores no señalados por cosas parecidas, pero a ella fue por el tema de su marido, y no sé hasta dónde, entre usted y yo le digo, haya estado o puede haber estado involucrada, eso no lo sé yo.
1: Yo tampoco lo sé, yo soy diputada actualmente con licencia, en la realidad de las cosas vivo muy enfocada en darle un resultado a los ciudadanos como diputada. He estado muchos años involucrada en temas de asociaciones civiles, siempre buscando a personas de buena fe que quieran sumarse a poder aliviar un poco la necesidad que tenemos en Baja California, en Tijuana, en mi municipio. Yo siento que en ese tema, pues sí, es una cuestión de que se investigue, creo que ya lo están haciendo.
2: Ahora, entonces, dígame, le repito la pregunta, ¿cómo quiere ser gobernadora de un estado que tiene esos niveles de violencia, esa presencia de la delincuencia organizada, que es la zona del Pacífico? ¿Cómo yo no me lo explico?
1: Bueno, yo soy una persona promotora de una cultura de paz. De hecho, está entre mis iniciativas. Ya se facultó a la CNDH para poder, con su presupuesto, expandir esta cultura de paz. Pero también soy muy de acudir a los expertos. Oye, por supuesto, una coordinación de los tres niveles de gobierno.
2: ¿Y cómo le va a hacer para ganar la encuesta?
1: Tengo 20 años en asociaciones civiles, tanto en Estados Unidos como en México. 7 años que me acompañan primero como diputada local, después como federal, y dos periodos como federal. Y no he parado de trabajar, licenciado. He estado trabajando en la comunidad, con los ciudadanos, de la mano, atendiendo sus necesidades, a lo mejor uno a uno, pero pues al final del tiempo te da ese resultado que te van conociendo.
2: ¿Usted cree que puede haber piso parejo?
1: Debe de haber piso parejo.
2: Sí, debe de haberlo, sí.
1: Sí.
2: ¿Pero usted cree que lo va a haber?
1: Sí, pienso que sí. Hay condiciones para que tengamos piso parejo.
2: Quiero preguntarle, ¿cuántos aspirantes más hay?
1: Al parecer son 8. Ocho aspirantes, más hombres que mujeres, como muchas veces, ¿no?
2: Como siempre.
1: Son 8. Muy legítimas todas sus aspiraciones de mis compañeros. Adelante, se han dado a conocer también.
2: Bueno, pues quiero decirle que, pues vamos a ver, porque la presidenta se inclina por las mujeres, y vamos a ser muy claros. La decisión pasará de algún modo por la presidenta.
1: Así tiene que ser, pues es su equipo, ¿verdad?, con el que va a estar gobernando. Nuestra presidenta tiene un proyecto muy grande para México, y yo le puedo ayudar allí en Baja California.
2: Bueno, pues yo le aprecio mucho que haya venido, Evangelina.
1: Muchísimas gracias, licenciado.
2: Y le deseo, no me diga licenciado, Evangelina.
1: Ok.
2: Porque voy a decir a usted licenciado. ¿Usted sí es licenciada?
1: No, yo soy profesional técnico en hotelería y gastronomía. Empresaria de Estados Unidos, voluntaria en varias asociaciones. Y yo misma fundé asociaciones en Tijuana que han dado mucho resultado comunitario.
2: ¿Usted tiene hotelería en Estados Unidos o en el estudio?
1: No. Tengo plataformas de venta de productos por internet, como en Food for Less, no sé, ¿se puede decir?
2: No, sí, dígalo.
1: Food for Less, Amazon, Walmart. Vendemos en diferentes plataformas para Estados Unidos y Europa.
2: ¿Qué venden?
1: Productos hechos en México, casualmente. El producto mexicano no tiene competencia en Estados Unidos. Es muy muy solicitado. Realmente a veces tenemos la situación de poder abastecer el mercado.
2: O sea, usted es una emprendedora.
1: Una emprendedora con muchísimo trabajo por delante. He sido una mujer de trabajo y de resultados.
2: ¿Qué vende?
1: Vendemos tecitos, cremas, cosas como comida, diferentes cosas. Nos hemos ido diversificando. Bueno, cosas novedosas, todas hechas en México. Yo soy una apasionada de México.
2: Pues gracias, Evangelina. Felicidades. Y le deseo que le vaya muy bien.
1: Muchísimas gracias, Joaquín.
2: Gracias, que esté muy bien.
1: Gracias.
2: La diputada de Baja California, con licencia, Evangelina Moreno Guerra. Muchas gracias.
1: Gracias.
2: Que esté muy bien. Bueno, voy a unos anuncios. Voy a unos anuncios y después de los anuncios, después de los anuncios, le voy a informar que Morena está acusando de irregularidades al PRI porque le ganó, pues ahora sí que lo zapateó, 16-0. Y era, le decía a usted, Coahuila, uno de los estados que le habían encargado a Andy. Pero Andy lo abandonó una semana antes porque quiere ser diputado por Tabasco, por el sexto distrito, creo que es, claro, donde está Centro, donde está Villahermosa, y de ahí, y donde está su papá, según la foto que subió, el mismo Andy con su papá, ¿se acuerda que dijo que se declaró legatario? Le vamos a seguir la pista con el reporte del Servicio Meteorológico al cierre de puertos en Chiapas, Oaxaca, Guerrero, Michoacán, a la tormenta Boris, y también hoy se adelantan fuertes tormentas para el Valle de México. Hoy, como ayer y como antes de ayer, vamos a ver y le voy a preguntar al especialista cómo ve el clima para el jueves, que es el mundial. Continuamos.
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1: 2:29.
2: Temperatura 28 grados.

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1: Ese auxilio a la población. La coordinadora dice que no tiene previsto reanudar el diálogo con el gobierno. Advierte la presidenta Sheinbaum que hay grupos que quieren provocar a su gobierno y no son los maestros. La policía decomisa en la caseta México-Cuernavaca 60 artefactos explosivos anormalistas de Ayotzinapa que venían a reforzar el plantón de la CENTE. Detienen en Hermosillo jefe criminal que operaba en Sonora y Chihuahua. La presidenta bandera México en las instalaciones de la selección. Joaquín.
2: Gracias, Laura, y vamos a unos anuncios. Ah, pero oye, contigo primero, me espera un momento con el corte, porque está Ulises, Ulises Soriano. Te escucho, Ulises.
3: En estos momentos se ha quitado ya el plantón que tenía la CENTE en Televisión Azteca sobre Periférico Sur. En estos instantes, pues el camión de sonido ha ya desbloqueado esta zona y, por supuesto, están regresando a lo que corresponde el plantón en las inmediaciones del centro de la Ciudad de México. Mientras tanto, los camiones que se mantenían en la caseta de Tlalpan, Joaquín, ya han ingresado a la Ciudad de México y van sobre calzada de Tlalpan y se espera que en alrededor de 30 minutos ya puedan ingresar a la zona centro, donde se planea que tengan una conferencia de padres de familia de los 43 normales impactada a las 10 de la mañana. Sin embargo, pues no pudieron llevarla a cabo, pues está

0: A ver, te me estás cortando, Ulises, a ver si podemos encontrar una mejor línea. Mientras tanto, Magda Guardiola, Fórmula Coahuila, ¿qué pasó ayer?
1: Gracias, Joaquín. Pues como te comentaba en el avance, una elección tranquila en lo general, pero con momentos de tensión. Fue lo que se vivió el día de ayer en la jornada electoral aquí en Coahuila para renovar el Congreso del Estado. La dirigencia nacional de Morena acusó una elección de Estado y el PRI se declaró triunfador. Con el 100% de las actas computadas a las 7 de la mañana, el programa de resultados preliminares, el programa de resultados electorales preliminares reflejó el triunfo del PRI en los 16 distritos. Morena sería la segunda fuerza legislativa y, bueno, comentarte que el aliado del PRI en esta ocasión, la Unidad Democrática de Coahuila, pasa a ser la tercera fuerza política, desplazando al Partido del Trabajo, pero esto lo hace con solamente 1.6%, prácticamente estuvo también a punto de perder el registro estatal. Quienes definitivamente sí lo van a perder es el PAN, el Partido Verde y Movimiento Ciudadano. Y bueno, pues comentarte que lo que destaca de esta contienda es una participación ciudadana del 50.7%, cuando el histórico marca para estas elecciones intermedias el 34%. El balance oficial de las incidencias fue de 124, todas de ellas menores, de acuerdo con la autoridad electoral. Y bueno, pues como te comentaba, Morena está listo para enfrentar una batalla legal en tribunales para comprobar la compra de votos en esta elección, que acusó se hizo a través de códigos QR utilizando tecnología, así como la intimidación por parte de la policía del estado. Y también habló de una detención de al menos 200 militantes, tanto del Partido del Trabajo como de Morena, previo a la jornada y también el día de la elección. El reporte.
0: Gracias, mire, bueno, voy a ir contigo, Ulises, porque de lo que hablaba de los explosivos, está dando un comunicado la Secretaría de Gobernación. ¿Qué dice la Secretaría de Gobernación sobre esto? Para que vea usted que no andaba yo mal cuando retrataba la gravedad de este descubrimiento. Y yo repito, ¿será el único? ¿Fue el único? Yo lo dudo, dice la Secretaría de Gobernación. A través de denuncias ciudadanas se informó que había explosivos en uno de los vehículos de estudiantes y maestros de Ayotzinapa que venían a apoyar la marcha de la CENTE, por lo que se decidió, por seguridad de todos, incluidos los manifestantes, que se hiciera una revisión de manera pacífica y acordada con los pasajeros, con la participación de la Secretaría de Gobernación, la Comisión Nacional de los Derechos Humanos y el Gobierno de la Ciudad de México. Dice, en efecto, fue encontrada una caja con 59 explosivos en uno de los vehículos. Poco a poco se van a ir liberando los autobuses, señaló el subsecretario de Derechos Humanos de la Secretaría de Gobernación, Arturo Medina. Agregó que estamos a favor de la manifestación pacífica, pero no se debe poner en riesgo a la población con el uso de artefactos explosivos en las protestas. Apelamos a que no haya uso de la violencia en las movilizaciones y a la manifestación pacífica, apeló el subsecretario de Derechos Humanos de Gobernación, Arturo Medina. Claro, es que este ya es otro nivel. El utilizar explosivos en una manifestación ya es otro nivel. Es un recurso, ha sido un método recurrente allá en Guerrero, de la CETEC, de los estudiantes, de los normalistas de Ayotzinapa, sí, y de algunos de los patrocinadores de los padres. Por eso han incendiado, han quemado el Congreso y el Tribunal de Justicia del Estado de Guerrero en Chilpancingo en varias ocasiones. Al hacer una comprobación, al hacer un comparativo de los explosivos encontrados hoy en este autobús que venía de Guerrero con padres y con estudiantes de Ayotzinapa y con los que se han utilizado en otras ocasiones en Chilpancingo, se encontró una identificación del 100%. Es la misma manufactura, los mismos, la misma estructura, el mismo tipo de explosivos interno y también el mismo tubo de asbesto con tapas de atornillables en los dos extremos. Esos. ¿Sabe qué? Yo insisto, este descubrimiento le da, no le voy a decir que un vuelco, pero le da otro nivel. Y sí puedo decirle, si le da un vuelco a las manifestaciones. Porque una cosa es manifestarse y otra cosa es utilizar aparatos explosivos. Ahí están. ¿A quién se los iban a lanzar? ¿Contra quiénes? ¿Para qué? Para escalar la manifestación. Y yo tengo, mira, ahí está el representante de la CNDH México, y yo insisto, son los únicos que trajeron, no habrá otro envío, no habrá otros envíos, son los únicos que pasaron. Me quedo con esa grave, no duda, con esa grave preocupación. Pero esto es una escalada que el gobierno tiene que atender. Regreso contigo, Ulises, ahora sí dime desde el principio, por favor.
2: Efectivamente, Joaquín, los autobuses que transportan ya a estos estudiantes de la normal Raúl Isidro Burgos de Ayotzinapa, Guerrero, ya han entrado a la Ciudad de México por Calzada de Tlalpan y se dirigen en estos momentos a la zona centro de la Ciudad de México, donde de acuerdo con diferentes testimonios, pues se haría una conferencia de prensa en la Torre del Caballito, justamente ahí donde está el monumento, el antimonumento a los 43 normalistas. Se menciona que tenían esta cita pactada a las 10 de la mañana, sin embargo, porque se vieron detenidos por las fuerzas oficiales, pues ahora la tendrán que recorrer alrededor de las 3:30, 4 de la tarde, en cuanto arriben a la zona centro. Mientras tanto, hay un fuerte dispositivo de seguridad, quienes los están acompañando, sobre todo la Subsecretaría de Control de Tránsito, quien lo hace con diversas motopatrullas y les están dando el paso y están haciendo todo lo posible para que lleguen de manera rápida a esta zeta que tenían pactada y por supuesto ver que no se detengan algún otro punto de esta calzada de Tlalpan y puedan llevar a cabo alguna fechoría. Mientras tanto, la coordinadora se ha retirado de Periférico Sur a la altura de Televisión Azteca, donde pues en las imágenes de Ricardo Rodríguez tú puedes ver que han destrozado parte de la entrada principal y la fachada y por supuesto algunos maestros continúan esperando a un transporte público que los lleve de nuevo hasta la zona centro de la Ciudad de México. En tanto, Joaquín, pues también se está esperando que haya más movilización y en la caseta de Tlalpan, sobre todo por parte de equipos de seguridad, quienes custodiarán en los próximos días y en las próximas horas la entrada de más camiones provenientes de diferentes zonas de la capital y del país, para evitar que haya pues más violencia como la que se ha suscitado en las últimas manifestaciones de la CENTE, Joaquín.
0: Ojalá también chequen la carretera libre a Cuernavaca, México. No lo sé, pero yo supongo que deben estar en eso también, porque no todos van a venir exactamente, ¿por dónde? Por la super. Mientras tanto, David Galván, este golpe.
3: Joaquín, ahora fue detenido en Hermosillo, Sonora, Hugo Guerrero Encinas, alias el 01, presunto líder de una célula del grupo criminal de Los Salazar del cártel de Sinaloa, el cual tendría presencia e influencia tanto en Chihuahua como en la entidad sonorense. Esto a través de una acción conjunta del Gabinete de Seguridad con instancias de seguridad de Sonora, que lograron aprender al presunto generador de violencia y posesión de un arma de fuego bajo cargos relacionados con delitos de alto impacto y uso de drones para realizar, fíjate, ataques contra grupos rivales, contra las autoridades y también en ocasiones contra civiles. Se detalló que el resultado de las labores de inteligencia permitió a los elementos de la Secretaría de Seguridad y Protección Ciudadana, en colaboración con instituciones del Gabinete de Seguridad de Sonora, capturar a Hugo Ede, también apodado el Pata de Palo, al exterior de un restaurante ubicado en la colonia Sacramento Residencial en el municipio de Hermosillo, mediante una operación táctica. Y tras su detención, el presunto líder regional de esta célula del Cártel del Pacífico, pues se le leyeron sus derechos y junto con lo asegurado fue puesto a disposición del agente del Ministerio Público correspondiente, y la carpeta de investigación será traída por la Fiscalía Especializada en Materia de la Delincuencia Organizada de la Fiscalía General de la República. Es la información, Joaquín, respecto a esta detención.
0: Gracias, David. Tengo los anuncios y después de los anuncios. Bueno, pues ya están en México las elecciones, vea usted, de España, Irán, Corea del Sur, Túnez, Japón, Sudáfrica y por supuesto la selección nacional. Hay 8 selecciones nacionales en México. Y ya en esto del fútbol me están informando que el delantero mexicano Raúl Jiménez se queda sin equipo allá en la Premier a 3 días del Mundial. No tendrás problema. Continuamos.
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11: El veneno de la avispa de mar es tan potente que puede matar a un humano adulto en pocos minutos.
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12: La Secretaría de Marina informó sobre el aseguramiento de 800 kilogramos de cocaína que eran trasladados en una embarcación en las costas de Guerrero. Elementos de la dependencia detuvieron a los 5 tripulantes. La Embajada de México en Israel llamó a los connacionales que residan o se encuentren en el país asiático a tomar las previsiones necesarias ante el aumento en las tensiones en Medio Oriente. Precisó que en los próximos 2 días podría incrementar el riesgo. El Centro Alemán de Investigación Geoscientífica informó que se registró un sismo magnitud 6.1 frente a las costas de Cuba. El organismo precisó que el fenómeno natural tuvo una profundidad de 10 kilómetros. Por otro lado, no se reportaron ni víctimas ni daños. Informó Daniel Huelvanks. 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
5: Estamos de vuelta con la información.

0: Bueno, pues ahora hablando del mal tiempo, ¿por qué? Porque estamos en alerta. Del mal tiempo, estoy hablando del mal tiempo meteorológico, entre otros, y le aprecio mucho al maestro Fabián Vázquez Romaña, coordinador general del Servicio Meteorológico Nacional, que depende de Conagua, con el tema este de la tormenta Boris y algo más que hay en el Pacífico. Fabián, buenas tardes, ¿cómo estás?
1: ¿Qué tal, Joaquín? Muy buenas tardes, pues bastante movidos aquí con el seguimiento de la tormenta tropical Boris, que pues si ves ahorita la imagen de satélite, sí, básicamente abarca toda la nubosidad desde el Pacífico ecuatorial hasta todo Chiapas, Oaxaca, Guerrero, toda la nubosidad, inclusive aquí el centro del país es parte de la circulación de las bandas externas de Boris. Es un evento que se ha estado moviendo en el cuestión de pronóstico, justo como a las 12 del día el Centro Nacional de Huracanes reubicó el centro y lo movió un poquito más hacia el sur, como 100 kilómetros. Pero eso qué quiere decir, que los tiempos en los que estaba pronosticado que iba a impactar se alargan. Es decir, al principio del día decíamos que iba a tocar tierra por la tarde, pero ahorita ya se movió para las primeras horas de mañana. Así que vamos a tener más tiempo con lluvias en la costa de Guerrero y de Oaxaca, y es bastante preocupante, digamos, y hay que estar avisando a la población.
0: A ver, maestro, el tema es, a ver, Oaxaca, Acapulco, porque cada vez que hablamos de un mal tiempo en Acapulco, nos vamos a Boris, y vamos, aquello que fue terrible.
1: Sí, bueno, tenemos malas experiencias en el sentido de que hemos tenido ciclones que se han intensificado rápidamente ahí frente a la costa. Afortunadamente ahorita no se está previendo ese sistema. De hecho, si ves la configuración de las nubes, está como bastante elongado, no se ve tan simétrico, tan circular, y eso es como uno de los indicios de que se está intensificando. Aquí sí lo que vemos es mucha actividad de tormenta, sobre todo en la parte del mar, pero no se ve tan organizado como otros eventos, y esto, digamos que esperamos que continúe esta tendencia durante las próximas horas. Ahora, ¿qué esperamos? La verdad es que se está moviendo muy lento, va alrededor de 6 kilómetros por hora, y por eso es que todavía durante el día de hoy se va a estar acercando a la costa. El punto donde se espera que impacte, más o menos va de Punta Maldonado hacia Acapulco, en las inmediaciones de esa zona, porque recordemos que es un área muy grande, entonces no podemos enfocarnos en un lugar en particular. Y obviamente los efectos con fuerza de vientos de tormenta tropical, casi desde Puerto Escondido, se van a sentir hacia la parte de Acapulco, con vientos que van a ir del orden de los 85 a 95 kilómetros por hora de rachas de viento, por lo cual va a haber oleaje elevado en toda la costa de Guerrero, y estamos invitando a que la población se mantenga alejada de la línea de costa. Pero la principal afectación continúa siendo la lluvia. Esta es la lluvia pronosticada para las próximas 24 horas. Tenemos lluvias torrenciales, básicamente desde Puerto Escondido hasta la parte central del estado de Guerrero. Esta franja va a ser la más lluviosa durante el día de hoy, que justo es la parte derecha del ciclón, y lluvias que van a ser intensas desde Oaxaca hasta las costas de Jalisco. Entonces es una zona muy amplia, pero sí enfocarnos sobre todo en el estado de Guerrero, que es donde esperamos los mayores acumulados. 150 a 250 milímetros de lluvia son lluvias torrenciales. Nada más para recordar, un milímetro de lluvia quiere decir que te llueve un litro de agua por cada metro cuadrado. Entonces estarían cayendo 150 litros de agua sobre cada metro cuadrado en esta región, por lo menos. ¿Qué tanto representa comparándolo con el resto del mes? Por ejemplo, en Guerrero llueven alrededor de 300 a 400 milímetros en todo el mes. Y ahorita si estamos pronosticando que caerían entre 150 y 250, casi caería la mitad de la lluvia que cae normalmente en un mes en tan solo 24 horas, Joaquín.
0: ¿Cómo afecta a Acapulco, que es la preocupación, independientemente de las otras preocupaciones?
1: Bueno, en específico, yo creo que los principales problemas de la lluvia tan intensa, en intervalos de tiempo tan cortos, es la interacción que tiene con la sierra en esta región. Hay una pendiente muy abrupta de la montaña, y entonces eso hace que el agua no se infiltre tan fácil hacia el subsuelo, sino que esta velocidad de la lluvia con la que está cayendo hace que el agua escurra muy rápido y genera los deslaves, las inundaciones repentinas, el desgajamiento de los cerros, deslizamiento de laderas, que es lo que se conoce, y también las lluvias que son urbanas. Entonces sí tiene que tener mucho cuidado la población, porque esta es de las principales amenazas que se asocian con esta cantidad de lluvia y en terrenos tan complejos orográficamente como es el puerto de Acapulco.
0: Y en cuanto al mar, para los pescadores, para el turismo acuático, todo esto.
1: Bueno, en este momento ya debe estar cerrado el puerto a la navegación marítima total, ya. Tanto para embarcaciones menores como mayores, no se deben de hacer a la mar. Ahora recordemos, en eventos pasados hubo muchos decesos porque los pescadores estaban cuidando precisamente las lanchas de que no se les hundieran.
0: Claro.
1: Entonces es una situación de riesgo, es mejor sacar las lanchas, digamos, al terreno, que no estén sobre el agua, para no poner su vida en riesgo y sobre todo seguir las indicaciones de las autoridades locales que conocen muy bien las zonas de riesgo ahí en la ciudad.
0: Bien, había otro fenómeno por ahí, ¿no?
1: Tenemos otro fenómeno que se formó esta mañana, que es la tormenta tropical Cristina. Es una zona que teníamos de baja presión en vigilancia. Este está frente a Centroamérica, aquí muy cerca de El Salvador, y se espera que continúe como una tormenta tropical los próximos días y va a ingresar sobre Guatemala, y por ahí del día viernes ya los remanentes llegan a la parte de Tuxtla Gutiérrez, ahí en Chiapas. Entonces, vamos a pasar con Boris y luego va a llegar las lluvias de Cristina como remanentes, pero sobre todo en la frontera sur de México.
0: Bien, pues la Ciudad de México, el Valle de México.
1: Valle de México. Aquí, digamos, hice énfasis en, vamos a revisar el mapa, hice énfasis en la costa, sí. Pero si ves, todo el mapa está pintado, Joaquín. Sí. Ve la sierra, por ejemplo, de la Sierra Madre Oriental, es decir, ahí la sierra de Veracruz con San Luis Potosí, con Hidalgo, con Puebla, con el norte de Oaxaca, toda esta zona de aquí va a seguir lloviendo. Son lluvias intensas, 75 a 150 milímetros, todo el centro de México vamos a tener lluvias fuertes. Hoy aquí en la capital estamos esperando lluvias fuertes de 25 a 50 milímetros, y básicamente donde no va a llover es el noroeste, la península de Baja California y la península de Yucatán. Aquí en la Ciudad de México sí estamos viendo una tendencia que a partir de hoy, lunes todavía aparecemos aquí en amarillito, esto quiere decir que estamos pronosticando lluvias fuertes, pero a partir del martes, miércoles y jueves va disminuyendo las cantidades de lluvia, sin embargo se van a mantener estos intervalos de chubasco, 80% para el martes, 80% para el miércoles y el jueves, que todo el mundo quiere saber, sí. También estamos manteniendo todavía 80% de probabilidad de tener chubascos por la tarde y algunas lluvias aisladas por la noche. En el servicio meteorológico lo que hicimos es un micrositio en nuestra página, si entran ustedes, donde se va a dar el pronóstico de cada uno de los estadios y cada una de las sedes mundialistas. Tenemos Pachuca, Tijuana, Los Cabos, Cancún, etcétera, todas las ciudades donde están los equipos distribuidos, y va a haber un pronóstico específico para cada estado y para cada partido. Entonces, conforme nos vayamos acercando, vamos a ir dando cada vez más desglose de detalle de qué se espera a lo largo del día. Porque recordemos que el partido son 2 horas, pero no, más las horas de la inauguración, más las horas de la llegada, más las horas de la salida, pues sí. Eso hace que realmente sea un periodo de tiempo bastante largo, y eso hace que la probabilidad de que te llueva sea más alta. Entonces tenemos que estar conscientes que estamos en temporada de lluvias, vamos a ir dando mucho monitoreo, especialmente para el jueves, y por supuesto vamos a seguir en contacto y publicando todo, claro, para que la población esté informada a través de las páginas del Servicio Meteorológico Nacional y todas nuestras redes.
0: A ver, Fabián, ¿dónde está ese sitio? ¿Cómo se accede a él? Cuéntanos.
1: Entras, ponen cualquier buscador, Servicio Meteorológico Nacional, te aparece de México, en la página de inicio, luego lo vas a ver, de hecho vienen los 3 estadios ahí en una imagen, muy bien, aquí estas son las redes, esto es nuestra página de internet, smnconagua.gob.mx, y ahí en la página principal van a ver ustedes los estadios.
0: Dánoslo despacito, por favor, porque tú te lo sabes de memoria, pero ni por el lápiz ni por el teléfono nos dejaste llegar. ¿Dónde lo busco?
1: La página del Servicio Meteorológico Nacional.
0: Sí.
1: En cualquier buscador así lo encuentran, pero si quieren teclear, la dirección es smn.conagua.gov.mx.
0: smn.conagua.gov.mx. .com, aquí está.
1: Así es. Entonces, primero vas a ver un mapa donde están las zonas de alerta. Si te vas un poco más para abajo, vas a ver ahí, ya se ven los 3 estadios.
0: Sí.
1: Y ahí vamos a estar poniendo toda la publicación de la información y vienen todas las sedes.
0: Perfecto, pues qué bueno que hicieron esto, ¿sí?
1: Ahí está, mira.
0: No, sí, ya te tengo. Ahí está el Estadio Ciudad de México, México contra Sudáfrica, Estadio Guadalajara, Corea del Sur contra Chequia, Estado Monterrey.
1: Abajo vienen las ciudades, si le das clic a cualquiera de las ciudades, te va a aparecer el pronóstico para los próximos 4 días. Y conforme se vaya habilitando los pronósticos con más detalle, ahí en los estadios también va a aparecer.
0: Bueno, pues qué buena noticia, gracias, ya lo bajé, ya lo tengo aquí. ¿Sí? Y aquí está Ciudad de México, todo. Cancún, Los Cabos, Ciudad de México, Monterrey, Tijuana, Pachuca, Estado de Guadalajara, Estado de Monterrey. No, gran aportación de Conagua, felicítalo, ¿sí?
1: Claro que sí, Joaquín, gracias.
0: Y seguimos en contacto a ver cómo pasa, va mañana esta tormenta tropical, cuando hablaba yo.
1: Esperemos que ya mañana esté entrando a tierra, comience a disiparse y que nos empiece a despejar el cielo aquí en la Ciudad de México. Necesitamos un respiro. Pero bueno, hay que darle seguimiento, sí, a Cristina que viene atrás.
0: Sí, ¿cómo ha llovido, no?
1: Ha llovido bastante. Pero recordemos que estábamos pronosticando que mayo y junio iba a ser bastante lluvioso.
0: Lo habías dicho. Que, mayo, ahí vamos. Mayo, junio y hasta una parte de julio, quizá, ¿no?
1: Así es, ya después si entra el niño, es donde veíamos que dependiendo de la intensidad con la que vaya entrando, va a ir disminuyendo la cantidad de lluvia.
0: Pues ya que venga el desgraciado niño este, bueno, en fin. Gracias, querido Fabián, te mando un abrazo.
1: Igualmente, Joaquín, un abrazo, que estés muy bien.
0: Estás muy bien, muchas gracias, el maestro Fabián Vázquez Romaña, coordinador general del Servicio Meteorológico de Conagua. Y Raquel Flores, hablando de aquí.
2: Así es, Joaquín, muy buenas tardes. Para que tomen precauciones los capitalinos, este lunes prevalecerán las lluvias fuertes en la Ciudad de México, de acuerdo con el reporte de la Secretaría de Gestión Integral de Riesgos y Protección Civil, que pronostica, Joaquín, precipitaciones intermitentes durante gran parte del día, algunas de ellas de fuerte intensidad, y bueno, por ello están solicitando se tomen las precauciones necesarias, Joaquín, para evitar que haya pues algún tipo de afectación.
0: Muy bien. Te me fuiste. Voy contigo. Mientras, Maru, felicidades a ti y al gran Brígido, Miguel Ángel Brígido, por este reconocimiento que les están haciendo, más que merecido. Cuéntanos, porque elogio en boca propia, en tu caso, no es vituperio. Venga. Sin pena,
3: pues es
0: cuéntanos.
3: Que ese es el punto, Joaquín.
0: No, cuéntanos
3: no
0: sin pena.
3: No sé hablarlo. Cuando estás aquí 33, 36 horas seguidas, y cuando a la semana siguiente se celebra la libertad de expresión y en los mensajes del presidente de la Junta de Coordinación Política, de la presidenta de la mesa directiva, está el reconocimiento, sobre todo, al trabajo de un camarógrafo que nunca se rinde, a estar siempre presto a que tú necesitas una entrevista y queremos que sea también de la mejor calidad. Y no importa el cansancio, no importa, este Palacio Legislativo de San Lázaro tiene muchísimos edificios y a veces si él tiene que cargar con el tripié, con la cámara, con las luces.
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4: 2:59.
7: Temperatura 28 grados.
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1: Ya, México dio un baile, qué manera de arrancar. Sudáfrica en leyenda no se pudo acomodar. Chabalala regresó y nos volvió a emocionar. Pero el tri puso a su pueblo a celebrar. En Reforma se escuchaba una sola vibración. Miles de brazos al cielo siguiendo la dirección. La CDMX rompió con ovación el récord de la ola más gigante que nació. Y hasta Roma llegó la fiebre nacional. León 14 sonriendo con la verde nacional. Posó con la playera rumbo al evento mundial y mandó un mensaje unido para todo el personal. No dio un favorito, eso es natural, pero el gesto dio esperanza para el pueblo nacional. Las redes explotaron viendo aquella postal y más de uno ya le pide una ayuda celestial. Mientras tanto, en la capital del gigante español, Florentino fue elegido en la elección. Los socios confirmaron quién llevará el timón y el mercado se prepara para una revolución. 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Marcelo, la emoción ya se sube, ey, empezará el partido, pa, súbele al volumen.

0: Hola, hola, ¿qué tal? Son las 3:04 minutos y las 4:04 allá por el norte. Muy, pero muy buenas tardes. Bienvenidos a Pasión en la Cancha. Una producción del grupo multimedia El Diario de Coahuila. Los saluda su amigo Marcelo de la Peña Ochoa. Y gracias a todos por acompañarnos a través de la Primera 88.9 FM en Saltillo, la WQ, la Superestación en Monclova, la NR, la que gusta más en Rosita, y la mejor 99.1 FM en Pedraneras. También a todos los que nos siguen a través de las plataformas de YouTube y Facebook de El Diario de Coahuila y La Primera 88.9. Así que desde este momento queremos que participen con todos nosotros. Desde dónde nos escuchan, quiero saber desde dónde están, por supuesto. Al igual también, ¿cómo están viviendo la semana previa al Mundial? ¿Ya sacaron la playera de México? ¿Ya tienen sus pronósticos? Mándenos sus mensajes, pero también vamos a estar recibiendo fotografías ahí, por supuesto, a nuestro WhatsApp. Mándenos ahí al WhatsApp de cabina fotitos de cómo están viendo o escuchando este programa, al igual de cómo está la fiebre con su playerita de la selección o de sus favoritos a ganar el mundial y demás. Así que escríbanos al WhatsApp 844-101-6375. Ahí se los repito, 844-101-6375, porque más adelante estaremos compartiendo cada uno de sus saludos, opiniones e incluso imágenes en nuestra transmisión en vivo. Así que quédense con nosotros. Y arrancamos de lleno, ¿por qué? Porque mientras Javier el Vasco Aguirre está afinando esos últimos detalles previo al debut frente a Sudáfrica, en Pachuca se abrió una clase de máquina del tiempo y nos transportó con aquellas figuras de México y de Sudáfrica que estuvieron en aquel mundial del 2010, precisamente en Sudáfrica, y estos jugadores se volvieron a poner los tachones. Así es, 16 años después volvimos a ver a aquellos mexicanos e incluso algunos sudafricanos que estuvieron en esa, ahora sí que, pancarta. Algunos de ellos fueron Pablo Barrera, volvimos a ver a Óscar el Conejo Pérez y volvimos a ver a Shabalala. ¿Se acuerdan de él? Sí, el mismo hombre que marcó ese primer golazo que paralizó a todo México y el mundo y puso a ilusionarse a todo un continente africano. Eso en el 2010. Pero ahora, en 2026, la obra fue totalmente diferente. Y es que esta historia se decantó por un resultado de 5-2. Goleada para los mexicanos, pero más allá de ese resultado, todo fue una fiesta, porque fue una tarde que nos hizo recordar, una tarde para miles de aficionados a este deporte, que nos pudimos reencontrar con aquellos futbolistas que nos marcaron dentro de una gran generación. Porque más allá de los partidos que se juegan por puntos, hay partidos que nos generan recuerdos, y este fue uno de esos. Pero precisamente por esto, quiero que escuchemos a uno de los protagonistas, que fue Pablo Barrera, que incluso se despachó con gol. Así que escuchamos lo que dijo después de este encuentro.
1: La verdad que agradezco a la gente, es impresionante lo que vivimos hoy. Volver a vestir la playera de la selección, un partido de leyendas, algo muy padre.
0: Qué bonito es escuchar a futbolistas que siguen sintiendo la camiseta como ese primer día. Porque al final de todo, esto es el mundial. Las memorias, las historias y momentos que quedan para siempre. Y otro que también estuvo presente fue un hombre que ha desafiado el tiempo durante décadas, Óscar el Conejo Pérez. Así que escuchemos la opinión del histórico arquero mexicano sobre quién debería ser el portero titular. Así que escuchémoslo.
2: Cualquiera de los tres están listos para encarar este mundial, están en la lista, son elegibles y cualquiera puede estar. Creo que hoy por hoy, por ahí da la un poco la ventaja, pero sabes que nada está escrito y habrá que esperar, pero no me cabe la menor duda que en la condena vamos a tener complicación.
0: Escuchando al Conejo Pérez me surge una pregunta. ¿Por qué todos tenemos a futbolistas mundialistas que nos han marcado? Un jugador que nos hizo creer, ese jugador que nos hizo ilusionarnos. Por eso quiero abrir un debate. si pudieran tener en plenitud a un futbolista mexicano que jugó aquel mundial del 2010 para reforzar a nuestra selección de hoy, ¿a quién elegirían? ¿A Rafa Márquez? ¿A Cuauhtémoc Blanco? ¿A Carlos Salcido? ¿A Giovanni Dos Santos? ¿Andrés Guardado? ¿O alguien más? Mándenos sus mensajes porque quiero saber, ahí les va de nuevo la pregunta. Si pudieran traer nuevamente en su máxima plenitud algún jugador azteca que jugó en aquella Copa del Mundo del año 2010 en Sudáfrica para reforzar a nuestra selección nacional mexicana hoy en día, ¿a quién traerían? ¿A quién regresarían? Híjole, yo no sé quién nos hace falta. Quizás mi propuesta sería el Cuau. Sí, caray, el de Tepito. ¿Saben qué? Además de eso, ahora sí que inmensa calidad con el balón, lo que tienen esos tachones Concord, que son espectaculares, que por cierto salieron otras joyitas que nos hacen recordar lo que portaba el Cuau. Pero Temo también lo que tenía era personalidad. Unos pantaloncillos, más allá de la joroba, con todo respeto, que se cargaba, unos pantalones tremendos, si ustedes me entenderán la referencia de aquellos que portaba, porque esa personalidad de líder, de que se ponía en cualquier cancha, ante cualquier rival, y así como él siempre lo reitera y me encanta esa frase, ni modo que los fuéramos a cargar, haciendo referencia a cuando enfrenta un rival complicado, aquellos europeos o aquellas potencias mundiales, siempre se expresa de esa forma, y así motiva a nuestros nacionales. Ni modo que los vayamos a cargar. Y comparto muchísimo eso, porque a veces el miedo a enfrentar cierto equipo grande va mucho de el historial que tiene detrás. Pero también habrá que pensar en eso. Ni que cargáramos totalmente lo físico, que claro que es un factor, por cierto, pero eso no es todo, por supuesto. También hay algunas cosas detrás, así que díganos, por favor, compártenos a cuál jugador de aquel Mundial 2010 se traerían a esta Copa del Mundo del 2026. ¿Quién nos hace falta, por supuesto? Así que escríbanos, estamos muy al pendiente de sus comentarios y mensajitos, por supuesto. Y bueno, con esto vámonos a una pausa para rehidratarnos un poquito y regresar con esta energía única que nos contagia el mundo del fútbol, de nuestro constante viaje al universo deportivo. Así que más adelante seguiremos hablando de la selección mexicana rumbo al mundial. Así que no me le cambien, sigan con nosotros porque esto es Pasión en la Cancha.
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3: 3:12.
6: Temperatura 28 grados.
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6: Temperatura 28 grados.
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2: Hola, hola, estamos totalmente de regreso, son las 3:15 de la tarde, 4:15 allá por el norte. Continuamos en Pasión en la Cancha. Gracias a todos ustedes por seguir con nosotros a través de la primera 88.9 FM en Saltillo, en la región sureste, la WQ, la superestación en la región centro, la NR, la que gusta más, en la región carbonífera, y la mejor 99.1 FM en la región norte. También a quienes nos acompañan por Facebook y YouTube de El Diario de Coahuila y la primera 88.9. Y recuerden que seguimos recibiendo sus mensajitos y fotografías. Mándenos una fotito de qué están haciendo, cómo se preparan para la Copa del Mundo. Esto al WhatsApp de cabina, el cual es el siguiente: 844-101-6375. Ahí va de nuez: 844-101-6375. Y la pregunta sigue abierta para todos ustedes: si pudieran tener o traer a un futbolista mexicano del Mundial de Sudáfrica 2010 en su mejor momento para reforzar a esta selección, ¿a quién elegirían? Los estamos leyendo, por supuesto. Aquí nos escribe Ana Sofía, saludos, nos manda, por supuesto, gracias, un abrazo de gol para ti, para todos los que nos están escuchando. Díganos desde dónde están y qué están haciendo, cómo se preparan ya en esta semana mundialista. Ya no solo es el mes mundialista de junio, ya es semana mundialista, porque este jueves tenemos la inauguración. Pero bueno, vámonos con una historia que, sean religiosos o no, seguramente les va a impactar. Y esa es a días de que inicie la Copa Mundial de la FIFA 2026. El Papa León XIV apareció con la playera de la Selección Nacional Mexicana. Así es como lo escucharon. El líder de la Iglesia Católica portando el jersey del tricolor. Y como era de esperarse, ya muchos se andan ilusionando. Porque si algo tenemos los mexicanos, es fe. Y si algo nos sobra antes de un mundial, es una imaginación tremenda. Ya hay quienes dicen que México ha recibido una clase de bendición especial. Ya hay quienes aseguran que el camino al quinto o sexto partido ya está escrito, incluso aún más lejos. Pero no hay ahora sí que excepción de algunas personas que se andan mal viajando tanto, ilusionando, quise decir, perdón, que ya quieren hasta canonizar a Javier Vasco Aguirre, imagínense nomás. Pero más allá de todas las bromas que se están generando, la imagen está recorriendo todo el mundo y ya se convirtió en una de esas postales de las más comentadas de los últimos días, que va a perdurar para toda la historia. Y precisamente el Papa compartió una reflexión relacionada con el deporte, especialmente ese que mueve al mundo, como lo es el fútbol. Así que escuchemos al Papa León XIV.
3: La oración de este mes es para los deportistas, la importancia del deporte, y deseo a todos una petición que ayude a fomentar la unidad en el mundo, que veamos que en el deporte puede unir a todos, una disciplina con el juego, pero sobre todo con la seriedad y sacrificio.
2: Y hay cosas muy interesantes dentro de sus palabras, porque si bien sabemos que el deporte genera rivalidades naturales, y así tiene que ser, y se presta para, pero también genera muchísima pasión, genera a veces hasta discusiones, pero también una capacidad única para unir a las personas, a la sociedad en grupo. Que a pesar de que pensemos totalmente diferente, eso es exactamente lo que nos une, es el deporte, sobre todo el fútbol, y la mejor excusa de todas es el mundial. Porque el planeta entero estará hablando un mismo idioma, y ese idioma es el fútbol. Porque, por si fuera poco, el pontífice también le preguntaban acerca de esta Copa Mundial que está a punto de comenzar, y escuchemos lo que respondió al respecto de este mundial de fútbol. Escuchémoslo.
0: ¿Usted lo va a ver el Mundial algún partido?
3: Ah, espero que sí.
0: ¿Y a quién le va? Porque entre Perú y Estados Unidos dijo que le iba a Perú, pero Perú no juega.
3: Perú no juega.
0: Entonces,
3: Italia no juega.
0: México.
3: Pero hay algunos países pequeños por ahí que de hecho lograron entrar. Vamos a ver.
2: Ahí está, ahí está. México, podemos decir que es del agrado del Papa León XIV. Y estoy seguro que más de uno por acá ya se estará convenciendo de que esto significa algo muy, pero muy especial. Por eso queremos abrir el debate. La foto, las imágenes del Papa con la playera del Tri, del tricolor, ¿quedará como una simple anécdota? ¿O terminará siendo una señal de buena suerte divina para México en este Mundial? Mándenos su opinión porque sabemos que hay muchos aficionados que nos basamos y creemos solo en las estadísticas, pero hay algunos otros que creen en los milagros. Díganos ustedes, ¿el Papa León XIV con la playera de la Selección Nacional Mexicana será la señal divina? Y hablando de fe futbolera, la Ciudad de México acaba de mostrar que nadie vive un mundial así como nosotros, los mexicanos me refiero. Porque a tan solo unos días de que arranque la Copa del Mundo, el Paseo de la Reforma ya se convirtió en una gigantesca tribuna. Porque miles y miles y miles de personas participaron en la ola más grande del mundo, la ola humana me refiero obviamente. Una actividad organizada como parte de estas celebraciones mundialistas que vamos a estar viviendo durante estos meses y que terminó convirtiéndose incluso en un récord Guinness. Imagínense nomás la escena. Familias enteras, de niños, adultos, todos los aficionados mexicanos. Todos formando una enorme ola humana que recorrió una de las avenidas más importantes, no solo de nuestro país, sino incluso del continente. Porque hay países que organizan los mundiales, pero hay otros que lo viven como nosotros lo hacemos. Porque México claramente pertenece a este segundo plano, a este segundo grupo. Y para ponerle todavía más sabor mexicano a esta celebración, la Sonora Santanera, se encargó de darle ese ambiente con una versión muy especial inspirada en la boa. Así que escuchemos ahora la versión de La Ola. Escuchémosla.
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es la ola. Oigan, está buena, qué buen ritmo, por supuesto. Y ya me dieron ganas de bailar. Incluso ustedes, ¿qué tal? ¿Qué tal les pareció esta rolita? Esta adaptación, esta interpretación, porque me pareció magnífica. Todos recordamos esa canción de La Boa, de la Sonora Santanera, pero ¿qué tal así con la ola? Y ahora que estemos miles e incluso millones de personas haciendo la ola por todo nuestro país, incluso todo el mundo, porque los mexicanos nacemos donde fregados queremos, dirían algunos. Ustedes ya bien conocen la, ahora sí que la frase célebre, pero bueno, sin duda alguna es que ya se están escribiendo historias como estas. Porque cuando ves a miles de personas formadas en Reforma por la Ciudad de México, también cuando incluso, eso sí me sorprendió, ver al Papa con la playera tricolor del Tri, te das cuenta de algo. Y es que el Mundial ya comenzó. Quizás todavía no ha rodado el balón como tal, pero el ambiente mundialista ya está completamente instalado en México, al menos. Yo no voy a hablar de Canadá ni de Estados Unidos, pero al menos lo que me corresponde, que es nuestro país, creo que ya se está notando, porque todavía no hasta hace mucho, yo sentí algo de ausencia, no veía eso en la gente, pero ya la gente se está ahora sí que despertando poco a poco. El ritmo futbolero está empezando a arrancar de menos a más. Veremos si se sigue contagiando esta fiebre única que provoca el fútbol mundialista en los próximos días, porque ya es la cuenta regresiva, señoras y señores, niños y niñas que van saliendo a la escuela, por supuesto, también, porque es el momento para todos nosotros. Ya es tiempo de que, sean futboleros o no, apoyemos a nuestro país recibiendo la máxima fiesta futbolera. Y por eso me gustaría preguntarles, ¿ustedes ya están viviendo el ambiente del mundial en su ciudad? Sean de Saltillo, de Nueva Rosita, de Monclovita la Bella, de Piedras Negras, de cualquier municipio de nuestro bello estado de Coahuila, o incluso, por supuesto, también por otras fronteras de nuestro país, de México, y ni se diga a nivel mundial, que nos estaremos viendo y escuchando por todos lados. ¿Ustedes ya decoraron su casa, su oficina, su carro incluso? ¿Ya sacaron o ya compraron la nueva playera o incluso la más viejita para recordar de México? ¿O ya incluso ya organizaron, ya saben dónde van a ver los partidos?

0: que tenemos todos para arrancar la Copa del Mundo. Y bueno, al regresar estaremos con ese hombre que asegura tener una línea directa con el Vaticano. Ese único futbolista en la historia que presume haber sido el suplente de San Pedro. No sé a qué se refiere, pero eso es lo que dice. ¿Ya saben a quién me refiero? A Cristian Reinaldo, el Michis. Así que no me le cambien, seguimos aquí, en Pasión, en la Cancha.
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1: 3:28.
3: Temperatura 28 grados.
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1: 3:29.
2: Temperatura 28 grados.
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2: Las 3:30.

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1: ¡Ey, ey! Estamos de vuelta, estamos de vuelta. Son las 3:30 de la tarde. 3:31 ya por el norte, por supuesto. Seguimos en Pasión en la Cancha. Gracias, gracias a todos los que nos acompañan a través de la Primera 88.9 FM en la región sureste, la WQ, la Superestación en la región centro, la NR, la que gusta más en la región carbonífera, y la mejor 99.1 FM en la región norte. También a quienes están con nosotros en el Facebook y el YouTube de El Diario de Coahuila, al igual que la Primera 88.9. Recuerden que seguimos recibiendo sus mensajes, sus opiniones, pero sobre todo fotografías. Mándenos una fotito al WhatsApp en cabina 844-101-6375, 844-101-6375. Porque ahora sí, híjole, llegó el momento de recibir a ese único futbolista que quedó fuera de la convocatoria del Mundial, merecida y justificadamente. Ya saben a quién me refiero, obviamente, ¿verdad? Porque solo hay uno que se me viene a la mente, no sé ustedes. Cristian Reinaldo.

0: mundo, el Mecha.
1: Espíritu Santo.
2: Ah, caray, caray.
1: Sal, demonio americanista de este cuerpo.
2: Oye, no me maldigas de esa forma, ¿cómo que americanista?
1: No, Marcelo, necesitas ahora sí que el exorcismo del Papa para sacarte ese demonio.
2: Ah, caray, a ver.
1: A ver que está muy fuerte, óyeme.
2: Cristian Reinaldo,
1: el Mitch.
2: Oye, te escuchaba llegando rezando.
1: Estamos rezando, precisamente, Marcelo, estamos rezando porque ya tenemos la bendición del más grande. Tenemos la bendición de nuestro
2: Señor. De la América.
1: Bueno, no, ese es del tuyo, pero no del mío,
2: ah,
1: la
2: no,
1: verdad.
2: El más grande de todos. Ah.
1: No, pero ya tenemos la bendición del más grande, el que está ahí arriba, el que nos observa. Precisamente porque ya estamos armando nuestro onceava alineación. Bueno, nuestra alineación, ahora sí que la celestial. Ya la tenemos lista, Marcelo, ya la tenemos lista. Necesitamos aventarnos nuestros 11 rosarios diarios si es que queremos llegar a ser campeón, Marcelo. La verdad que sí.
2: Once rosarios diarios, jamás he escuchado algo así.
1: Y discúlpame que te interrumpa, pero ahora sí, mira, se va a armar lo que es la Copa con México. México va a estar cargando la Copa si nosotros nos podemos rezar estos 11 rosarios. Y empezaremos, vamos así, ahora sí que como dijeron, empecemos por el principio. Mira, me dejó esto mi jefita precisamente para cuando nosotros, o bueno, cuando yo me fuera con la selección mexicana, ajá, diera mis 11 pues oraciones. Necesito de tu favor, porque necesito, ajá, que tú estés aquí,
2: okay,
1: que me vayas diciendo cada uno de los elementos y vamos rezándole a todos, ¿ok? Por favor, necesito en esto concentración. Es más, tomémonos de la mano para estar así con toda la emoción. Dale.
2: A ver, empezamos con el portero, ¿te parece bien?
1: Dale, creo, okay, que sí.
2: Santala Rangel.
1: Si el rival viene solo y parece gol cantado, estira tus manos santas y déjalo frustrado.
2: San Jorge Sánchez.
1: Si el extremo nos encara con intención criminal, mándalo al hospital.
2: Ah, caray. San César Cachorro Montes.
1: Si llega el delantero creyéndose un fenómeno, recuérdale con firmeza que aquí no pasa ni uno solo.
2: ¿Y San Johan Vázquez?
1: Porque cuando todo falla y la esperanza es escasa, siempre cae una pelota y Johan nos manda a casa.
2: ¿San Jesús Gallardo?
1: Corredor de larga vida, que tus piernas nunca aflojen en la última corrida.
2: ¿San Eric Lira?
1: Que cada barrida llegue limpia y puntual para que el árbitro diga, siga, fue legal.
2: ¿San Álvaro Fidalgo?
1: Arquitecto del pase fino, ilumina nuestros ataques y muéstranos el camino.
2: ¿San Brian Gutiérrez?
1: Con tu juventud y gran talento, haz que tus gambetas aparezcan en el momento más violento.
2: Caramba, ¿y San Roberto el Piojo Alvarado?
1: Ah, mira, claro que sí también. Mientras otros administren energía, tú sigue persiguiendo balones como si fuera el primer día.
2: ¿San Julián Quiñones?
1: Con tu fuerza descomunal en cada choque, haz caer al rival.
2: ¿San Raúl Jiménez?
1: Como cuando el balón llegue flotando desde un costado, bendícelo con tu cabeza y déjanos extasiados.
2: ¿Y si decimos San Javier el Vasco Aguirre?
1: Que tus cambios sean milagros y tu libreta revelación, porque si tú no haces magia, nos toca pura oración.
2: Ahora sí que el Señor te escuche, ya terminamos.
1: No terminamos, Marcelo, esto es un proceso largo, la homilía no ha finalizado. Vamos con la oración final. Papa mundialista que estás en el Vaticano, santificado sea el Tri y no el equipo africano. Danos hoy nuestros 3 puntos de cada partido, perdona nuestros penales como nosotros perdonamos los fallidos. No nos dejes caer en fase de grupos y líbranos de los memes argentinos. Amén.
2: Amén.
1: Amén.
2: Amén. Oh, al fin. Pensé que esto nunca iba a terminar, pensé que no ibas a terminar de rezar, pero creo que le va a venir bien a la selección.
1: No, pero pues ya le fue bien, Marcelo, ya le fue bien. Pues ¿no viste que goleamos a Sudáfrica? Este domingo pasado, los goleamos. Yo le dije al Infantino, le dije, nadie va a ver la inauguración si es en jueves, tienes que pasarla al domingo, y la pasó al domingo, me hizo caso el Infantino.
2: A ver, ¿de qué estás hablando? No
1: pues entiendo. El partido que hubo de México contra Sudáfrica, los debiste haber visto correr, parece que estaba viendo al Pablo Barrera y al Conejo Pérez, la verdad que sí traían con todo, yo los veía y decía, esta es la selección que merecemos, esta es la selección que tú precisamente, Marcelo, estás diciendo que quién falta, no falta nadie. Excepto yo, claro. Pero ahí, mira, están dándolo todo y golearon a Sudáfrica. Mira, así, si hasta así nos emocionamos todos, la verdad.
2: Caramba, estás perdidísimo, mi Mitch.
1: ¿Por qué?
2: A ver. Sí, México goleó a Sudáfrica, ¿verdad?
1: Por supuesto.
2: Claro que lo viste.
1: Hasta se metió Rafa Márquez a jugar, oye.
2: A ver, estamos hablando del partido de leyendas que hubo en Pachuca. Te platico, Michi, sé que estás muy distraído haciendo otras cosas, pero mi estimado Cristian Reinaldo, México enfrentaba a Sudáfrica en un partido de leyendas. No fue la inauguración del Mundial. Esa sí se va a quedar el jueves, como es el programa oficial.
1: ¿Leyendas? Ah, pues con razón les veía algo en común. Estaban corriendo igual que yo.
2: Sí,
1: con todo así, con todas las rodillas así, mira, se escuchaba el tronal y el crujir, mira, que iban así.
2: Sí, justamente me recordaban a ti, sobre todo esos kilitos de harina y demás, y bien acompañado el refresquito
1: es
2: y demás.
1: Pura experiencia, Marcelo, pura experiencia. Pero hablando de eso, ahora entiendo por qué me invitaron a la concentración, fíjate.
2: Ah, caray.
1: Ya me acordé.
2: ¿Fuiste?
1: Pues por supuesto que fui, yo siempre tengo que estar donde está la selección, mi selección, yo tengo que estar ahí presente. Yo me acuerdo que fui, ya me acordé, pero pues es que yo me estaba confundiendo, Marcelo, ese fue el problema.
2: ¿Qué? ¿Por qué? ¿De qué te confundiste?
1: Pues no, pues es que yo estaba ahí precisamente, estábamos en la concentración, concentrándonos, listos para echarnos los 12 de cervezas que ya estábamos a un día antes del partido. Como buena selección, siempre entrando crudos al juego, hasta el Cuauhtémoc le salió el cuello de tanta cruda, yo creo.
2: ¡Oh, caramba, caramba! Creí que era imposible, pero a ver.
1: Oh, sí, sí, me acuerdo.
2: A ver, muy concentrado en chelear y demás, pero poco fútbol te he visto, cara. Híjole, no sé qué hacías en ese juego de leyendas, me imagino que estabas de colado, ¿verdad?
1: ¿De cuál colado? O sea, ahí las leyendas me respetaban, me dijeron, Miches, entra al juego, y les dije, no, yo todavía no tengo ese aspecto de leyenda, ahora sí que mi carrera sigue dando de qué hablar.
2: Ah, caray, todavía no te retiras.
1: Yo todavía no me retiro, Marcelo, ¿cómo crees que me voy a retirar a esta edad tan juvenil, a esta edad de 35 años juveniles? ¿Cómo crees que me voy a retirar?
2: Oye, ¿no tienes un rezo ahí, para una oración para que ya te retires, por el amor de Dios?
1: Mira, Marcelo, eso va a ser casi imposible, así como va a ser imposible sacarte el demonio ahí de americanista, pues mira, va a ser difícil un rezo para que me retire. Pero lo que sí es importante es que te avientes tus 11 rezos como estos, porque si no, mira, como no fue precisamente la inauguración el día de ayer y va a ser, como tú dices, el día jueves, necesitamos rezar siempre estas 11 oraciones cada día, si no nos van a agarrar en imprevisto, Marcelo.
2: No, pues, ¿sabes qué? Yo lo que tengo que hacer es rezar, como tú lo dices, gracias por tu consejo, pero voy a rezar que ya no regreses crudo, y a lo mejor ya que ni regreses, ¿eh?
1: Eso te lo dije en personal, Marcelo, no tienes que quemarme enfrente de toda tu audiencia de que vengo crudo. Bueno, vengo más o menos crudo, pero pues también entiendes.
2: Creo que lo pueden oler, ¿eh? Todos los que nos escuchan, creo que hasta ya lo huelen.
1: Bueno, no sé si la producción también lo huele. ¿La producción lo huele?
2: ¿Por qué crees que se alejaron?
1: Pues mira, pues eso, no, mira, no los tienes que involucrar, ellos la verdad son profesionales y se aguantan, y si tú no te lo puedes aguantar, pues es tu problema, Marcelo.
2: No, yo no me aguanto ya, adiós, Miches, ya.
1: Mira, pues ahora sí, pero mira, sí te encargo que por favor reces, porque si nos golean, Marcelo, va a ser tu culpa, entonces tienes que estar rezando, todos recen, por favor, porque si no nos ve como la fregada. Muchísimas gracias, ahí nos vemos.
2: Ay, ay, ay, bueno, pues... Por favor, recen, pero yo no sé si hagan las oraciones y el rosario del Miches, de Cristian Reinaldo, o mejor rezamos de que ya no vuelva, por favor. Es que este futbolista, que para mí es exfutbolista, yo no sé por qué dice que aún continúa en activo, caramba. Pero bueno, señoras y señores, niños y niñas, Cristian Reinaldo, el Miches, el único futbolista que confunda ahí las concentraciones de fútbol con... Ahora sí que una auténtica tomadera, caramba. Pero bueno, estamos hablando precisamente del Mundial. La cuenta regresiva ya está entrando en sus últimos días. Las selecciones ya están cerrando sus preparaciones. Los aficionados ya comenzamos ahora sí que a llenarnos el corazón y esa fiebre única positiva que es gracias al fútbol. Y el ambiente mundialista ya se puede empezar a respirar por todos lados, porque yo les digo que vamos a irnos ahora sí que una pausa de hidratación, y al regresar nos vamos a ir hasta Puebla. ¿Por qué? Porque ahí van a estar selecciones, y una de las favoritas para levantar la Copa del Mundo, así que va a estar jugando en nuestro territorio mexicano. Y la pregunta al regresar que yo les voy a hacer es muy sencilla: ¿España realmente llega como la más seria candidata a la Copa del Mundo? No me le cambien, seguimos aquí con mucho más en Pasión en la Cancha.
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6: 3:42.
7: Temperatura 28 grados.
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1: Son las 3:45 de la tarde, 4:45 allá por el norte. Y entramos a la recta final de Pasión en la Cancha. Muchísimas gracias por acompañarnos esta tarde a través del grupo multimedia El Diario de Coahuila por sus diferentes plataformas y estaciones, tales como la Primera 88.9 en Saltillo, la WQ, la Superestación en Monclova, la NR, la que gusta más en Nueva Rosita, y la mejor 99.1 FM en Piedras Negras. También a quien nos siguen en Facebook y YouTube de El Diario de Coahuila y La Primera 88.9. Les recuerdo que todavía están muy a tiempo de participar con todos nosotros. Mándanos sus mensajitos, opiniones, saludos, e incluso quiero que me manden una foto de cómo están escuchando el programa y cómo están viviendo la recta final de esta cuenta regresiva de los últimos días para la inauguración de la Copa Mundial de la FIFA 2026. Les paso el WhatsApp de cabina para que nos escriban: 844-101-6375. Ahí va de nuez: 844-101-6375. Porque ahí, por supuesto, habrá que decir que los estaremos leyendo, estamos monitoreando constantemente, porque ustedes son la estrella de este equipo, de este programa, que es para todos ustedes. Gracias a los que nos escriben por ahí. Nomás hay una pequeña aclaración, porque sé que algunos de ustedes nos siguen por la plataforma de Facebook, en la Primera 88.9, y sobre todo El Diario Coahuila. Ahí hay un comentario de parte de Cristian, el cual vamos a borrar porque es un auténtico bot, con todo respeto, pero es un mensaje falso. No vayan a caer en esas estafas que te piden dinero. Nadie te va a pedir dinero, por supuesto, para una buena causa, a través de los comentarios de acá, ¿eh? Por supuesto, no me le hagan caso, por favor. Pero también un mensajito por parte de Jonathan, quien dice: hola, me encanta la estación, siempre la escucho saliendo del trabajo. ¿Me podrían poner una canción? Muchas gracias. Habrá que mencionar que yo le recomiendo seguir muy de cerca a Verónica Durán, una de nuestras colaboradoras, que le encanta todo el tema de country y demás y la música. Yo le recomiendo que la siga, por supuesto, Verónica Durán, que estará muy al pendiente de este mensajito y de todos los que nos manden, por supuesto. Pero bueno, también habrá que decir que llegó una noticia que todos estábamos esperando, por supuesto, y es que se va a venir un capítulo dorado para esta historia que se escribe por el Mundial, y es algo muy interesante, porque no solamente se vive la Copa del Mundo en la ciudad de sede, también el Mundial se está expandiendo por todo México y todo el planeta, porque hoy Puebla va a ser el epicentro de la pelota. Puebla se va a convertir por al menos una noche en una auténtica sede mundialista, porque el Estadio Cuauhtémoc del Puebla, precisamente, va a recibir un partido que parecía imposible que se diera en territorio y suelo mexicano: España contra Perú. Una de las grandes favoritas para llevarse esa Copa del Mundo va a estar en nuestro país. Va a enfrentar a una selección sudamericana que buscará demostrar que puede competirle a cualquiera. Y aunque se trata de un duelo de preparación amistoso, todos sabemos que cuando aparece España en un campo, enfrente a quien enfrente, de amistoso le queda poco cuando suena el silbatazo inicial y rueda el balón. Porque después, lo único que buscan es ganar. La obligación es ganar, sea como sea. Porque cuando estamos hablando del actual campeón del mundo, campeona de Europa, ahí nomás me aventé ahí mi gol y mi, por supuesto, mi pronóstico, que probablemente sea la campeona del mundo. Pero es un equipo, el español, lleno de muchísimo talento, de jóvenes estrellas, de futbolistas experimentados, que son considerados los más serios candidatos a dominar el fútbol mundial, no solo en esta justa mundialista, sino lo que resta de esta década. Y precisamente uno de los temas que más preocupa a la selección española es el estado físico de algunas de sus figuras, tal caso de Lamine Yamal, Nico Williams y Víctor Muñoz. Así que me gustaría que escuchemos al director técnico Luis de la Fuente. ¿Qué fue lo que dijo? Escuchémoslo.
2: Parece que el campo va a estar lleno, va a haber un ambiente fantástico, así que estamos deseando ya disfrutarlo. Nico, Lamine y Víctor están cumpliendo con los plazos de recuperación están muy bien. Eran conveniente que esta semana, este fin de estos días, se quedaran trabajando allí para hacer trabajo más específico. Y sí, seguimos, insisto, cumpliendo los plazos. Creo que si siguen esta evolución podrán estar los tres para el próximo partido y disponibles. Así que creo que es una gran noticia, pero lamentamos que no estén hoy aquí acompañándonos, pero las indicaciones tanto de los servicios médicos como de la preparación física nos invitaba a que se quedaran allí para que continuaran con ese trabajo específico.
1: Ahí están las palabras del entrenador español Luis de la Fuente acerca de Lamine Yamal, Nico Williams y Víctor Muñoz, quienes desafortunadamente no van a disputar el partido en Puebla. Así es, tres de las más grandes figuras de la selección española no van a estar hoy en territorio mexicano jugando. Lamentable, pero bueno, si algo queda más que claro es que España no quiere correr ningún riesgo. Porque cuando tienes a futbolistas capaces de definir un partido en una sola acción, en una sola jugada, cualquier molestia física se convierte en la mayor preocupación, que no te vas a arriesgar a tomarla. Al menos que ya sea la final de la Copa del Mundo. Quizás ahí sí, pero para lo pronto, aquí en un partido de preparación en Puebla, no se quisieron arriesgar. Lamentable, pero bueno. Aquí les quiero hacer una pregunta. ¿No sienten que España llega con esa vibra que tenía aquella generación de Xavi, Iniesta y compañía antes del Mundial de Sudáfrica 2010? Porque cuando, híjole, cuando ya está a punto de arrancar este Mundial, me da esa sensación, está ese ambiente cerca, ese aura, como le llaman ahora, ese aura alrededor de la selección roja, de la española. Porque todos lo estamos viendo como los más serios candidatos. Todos hablamos de ellos como del que esperamos el resultado más grande. Pero esto también a su vez, también nos genera, ya me siento español yo, ¿verdad? Ya les genera a ellos una gran presión. Pero por el otro lado, aparece Perú. Una selección que, si bien no jugará este Mundial, pero hoy tratará de demostrar que sigue teniendo argumentos para competir contra cualquier potencia del mundo. Y precisamente su director técnico, Mano Meneses, también habló sobre este compromiso. Así que escuchemos lo que dijo el director técnico de Perú.
3: Talvez a cancha esteja um pouco mais pesada, um pouco mais rápida. Mas o gramado é bueno e acredito que não vai prejudicar lo demais, a qualidade dos jogadores. Jogar com Espanha é muito diferente do que jogar com Haiti. E nós temos que entender as diferenças.
1: Y algo muy, pero muy cierto de lo que nos menciona Mano Meneses, y es que no es lo mismo jugar contra la selección española que con cualquier otro combinado nacional de todo el planeta, porque España no solo te exige en el tema físico, no solo es el tema físico, sino también el mental. Mentalmente y físicamente te obligan a correr detrás del balón todo el partido prácticamente. Te obligan a mantener la concentración durante los 90 minutos y más. Y normalmente, cuando te equivocas, te castigan. Cualquier equivocación que tengas, te van a castigar seriamente. Por eso este partido puede convertirse en una gran, pero gran prueba para ambos equipos. España buscará afinar los últimos detalles rumbo al Mundial, mientras que Perú querrá demostrar que puede competirle frente a frente a una de las mejores selecciones de todo el planeta. Ahora la pregunta para ustedes: aunque sea amistoso, ¿van a ver a España? ¿Creen que realmente es la candidata al título? ¿O sienten que hay otras selecciones más fuertes rumbo a esta Copa del Mundo. Mándenos su opinión, los estamos leyendo. Y bueno, con esto agradecerle a toda la gente de Saltillo, Monclova, Nueva Rosita, Piedras Negras, todo el estado de Coahuila y, ¿por qué no?, todas partes de México. Gracias por formar parte de este tremendo equipazo de este programa. También gracias, por supuesto, a todos los que integran, ahora sí que, este tremendo equipazo. Tales como Alejandra Sánchez, Ángel Hernández, Daniel Saldívar, Eric Rivero, Guillermo Guajardo, Johan Oropesa, John Martínez, José Torres y Verónica Durán. Yo soy su amigo Marcelo de la Peña Ochoa. Los invito a estar muy al pendientes de El Diario de Coahuila, La Primera 88.9 y el resto de estaciones y plataformas de este grupo. Recuerden que los leemos todo el tiempo y que siga creciendo esa emoción, porque cada vez falta menos para que ruede el balón de la Copa Mundial de la FIFA 2026. Nos escuchamos en la próxima emisión de esto que es Pasión en la Cancha.
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0: 357.
5: Temperatura 28 grados.
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0: 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Son las 4.
5: Temperatura 28 grados.
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2: Invertirá 4.600 millones en México para logística, innovación y servicios financieros. Esta nota es muy importante, no la pierda usted de vista porque tendrá un impacto importante por aquí, por Coahuila. Se lo aviso de una vez. Soy Javier Pastén y le doy la más cordial bienvenida a esto que es Zona de Negocios 88.9, lunes 8 de junio, 4 de la tarde, 1 minuto, 26 grados la temperatura aquí en la capital del estado de Coahuila. Ya tengo en la línea telefónica Aranza Sánchez, economista principal de Banca All. Aranza, buenas tardes, bienvenida.
3: Hola, buenas tardes, Javier.
2: Oye, pues platicar contigo, parece que este sí fue un fin de semana tranquilo, ¿verdad?
3: Sí, finalmente la FIFA está dejando un periodo de tranquilidad y también pues con las vacaciones de verano.
2: Sí, parece sí.
3: Y ya no tenemos tanto movimiento.
2: Platicaba aquí con un colaborador aquí, amigo también, y le digo, porque hay dudas sobre si trabajan o no trabajan ese día de la inauguración en las empresas, y digo, pues yo no.

0: nada extraordinario, ¿no? Para mí es un día normal, pero en las empresas sí. Y le digo, bueno, además no juega ni México, ¿no? No, me dice, sí, sí juega. Digo, bueno, de lo bien enterado que estoy del mundo del fútbol, que no tengo más mínimo interés, pero hay mucha gente que sí está en eso y está causando inquietud en el sector productivo. Espero que solamente sea aquí y no en todo México, ¿no?
1: Pues fíjate que acá en la Ciudad de México también varias vecinas y vecinos me comentaron lo mismo, que les dejaron o trabajar desde casa o tener una jornada reducida. Y pues sí, al final de cuentas México es un país muy futbolero, entonces parece que la afición está generando también este tipo de prácticas, pero pues al final con que resulte en buena actividad económica, todo el mundo sale ganando.
0: Pues mira, yo tengo mis dudas. De entrada, por ejemplo, te puedo comentar, aquí en Saltillo había mucha expectativa porque estamos a 100 kilómetros de Monterrey y se pensaba que iba a haber un flujo de turistas de Monterrey a Saltillo. Y ya platicando con la Asociación de Hoteles y Moteles de esta ciudad, dicen, no, junio va a ser un mes normal. Ahorita tenemos entre un 10 y un 15% de ocupación conforme al mes y no hay nada extraordinario. Entonces, pues yo sí veo mis reservas con eso del Mundial y que lo hicieron muy fifí, ¿no?
1: Sí, hay mucha discusión sobre las estimaciones del Mundial. La mayoría de las estimaciones están en cerca de un 0.15% del PIB. Entonces, eso que México, pues en realidad va a tener mayores beneficios que Estados Unidos y Canadá, que es la mitad de eso, del 0.07, pero sí, o sea, diría que veremos qué tan cierto es. Desafortunadamente, en las ediciones pasadas, donde también el Mundial de Fútbol sucedió en México, no tenemos esos datos históricos como para comparar ya con cifras qué es lo que estábamos esperando, pero al final de cuentas, en el sector servicios, sobre todo en vivienda temporal y en servicios de comida fuera del hogar, es donde vamos a ver mayor impacto, y lo que se esperaría es que las zonas turísticas de siempre, que en este caso, pues, dado que es verano, sí se espera mucho, sobre todo en las playas turísticas. Pero ya lo averiguaremos en un par de semanas.
0: Muy bien. Aranza, pues entremos en materia. ¿Cómo ha condicionado la postura de los bancos centrales respecto a la persistencia de tasas de interés elevadas, las declaraciones de inversión y la estructura de capital en los mercados financieros actuales?
1: Los bancos centrales han estado muy cautelosos desde 2025. Tenemos el caso de Europa, por ejemplo, que desde junio de 2025, es decir, desde el año pasado, no realiza modificaciones, nos hemos mantenido en esa tasa de 2.15, y pues es una tasa que el propio Banco Central Europeo, Christine Lagarde, ha llamado neutral, en la cual pues la política monetaria no incentiva, pero tampoco restringe. Y pues ha salido a raíz de estas modificaciones de precios debido al estrecho de Hormuz, que actualmente Europa pues tiene una inflación alta, ¿no? Lo que están esperando es que justo pues se pueda llegar a acuerdos de paz para que esto sea algo transitorio y sigan en ese rango de la neutralidad. Esto pues ha mantenido a esos inversionistas que tienen una tasa muy baja buscar sobre todo en mercados emergentes y en Estados Unidos, que es el papel gubernamental más solicitado en todo el mundo. En Estados Unidos lo que ha sucedido es que desde diciembre de 2025 se ha mantenido la tasa en 3.5, en el rango de 3.75, y esto con mayor énfasis también en su hoja de balance para inyectar liquidez, eso también porque ha tenido repercusiones en el tipo de cambio. Y entonces, si Estados Unidos no es el que está generando, digamos, un entorno de altas tasas, nos vamos a países como México, que en México pues el ciclo de recortes terminó en mayo de este año, y pues aún así seguimos en una tasa alta si lo comparamos con otros periodos de 6.5. No tan alta como nuestros pares en Brasil o en Colombia, sin embargo, pues aquí entra mucho en juego el riesgo país, el apetito que pueda haber también de inversión pública, inversión privada y pues condiciones estructurales. Entonces eso al Banco de México pues los ha dejado también en un punto donde pues sigue siendo México

0: activo, aunque el diferencial respecto a otras tasas de países desarrollados se ha disminuido. Y el gran componente que ha jugado durante estos últimos meses ha sido Japón, que si bien desde diciembre de 2005 ha mantenido esta tasa en 0.75, la expectativa es que de aquí a 2030 vayan aumentando gradualmente. Entonces, esto pues sí se ha llevado un par de inversionistas, sobre todo inversionistas que están a la expectativa de esta alza de tasas, y en la mayoría de los casos, este evento sobre el estrecho de Hormuz y el conflicto geopolítico está cambiando las expectativas para que los siguientes movimientos de los diferentes bancos centrales en el mundo sea al alza. En México eso está por discutirse también, debido a pues una debilidad económica y también a que esta tasa sigue relativamente alta respecto a otros periodos. Entonces, en general, lo que estamos viendo es que los bancos centrales se han mantenido cautelosos desde o ya hace un verano o básicamente diciembre de este año.
1: Claro. En materia de inflación, desempleo y política monetaria, considerando la agenda para la semana del 9 al 12 de junio, ¿por qué los indicadores de inflación y desempleo son determinantes críticos para el ajuste de la en la política monetaria global?
0: Sí, es correcto. Justo pensando, esta semana se reúne el Banco de Japón, también se reúne la FED y pues el Banco Central Europeo también está su siguiente decisión. Entonces, ¿qué está pasando? Estamos viendo estos datos de inflación al alza, que hace que nos preguntemos, sobre todo, que la mayoría de los bancos centrales están principalmente enfocados en el pelea de precios, y algunos entran doble mandato muy poco, dentro de ellos la FED, pero la mayoría están enfocados en la pelea de precios, ¿no? Entonces, por eso también es muy sensible la información sobre inflación y desempleo. En el caso de Estados Unidos, el último dato que salió de nóminas no agrícolas fue de 172,000 empleos creados. Es muy parecido a abril, que también fue un buen año, fue un buen mes de 179,000, seguidos de marzo de 214,000. ¿No? Sin embargo, en febrero tuvieron una caída muy importante de 150,000 desempleos. Entonces, esta tasa de desempleo está cercana al 4.3%, lo que nos hace pensar que justo este sesgo dovish que podían tener algunos integrantes de la FED se vea contrarrestado por la preocupación de la pelea de precios. Y es que el último dato que salió de Estados Unidos fue de 3.8. Se espera que el de mayo pues, sea cercano al 4%. Esto es muy alto para Estados Unidos. Entonces, eso haría que pues la expectativa de que hacia la sesión de diciembre de 2026, como se puede observar en una página que se llama FedWatch, pues veamos esta posibilidad de un aumento de tasa en 25 puntos base. Por la parte de Europa, seguimos sin tener una claridad de cuáles son las posturas. Christine Lagarde en todos sus comunicados ha dicho que no están bajo una trayectoria dada. Y pues a pesar de que también habían aumentado sus estimaciones de inflación, esperaban que esto fuera mucho más temporal, ¿no? Entonces, en Europa lo que estamos viendo es una tasa de desempleo que está yendo al alza, lo cual haría que, pues aunque no esté en el mandato del Banco Central Europeo, pues que hay una preocupación por la debilidad económica. Y pues el último dato en Europa fue de 3.2. En el caso de México, pues lo que sabemos es que enero empezó muy mal, disminuimos cerca de 8,000 empleos formales, luego nos recuperamos en febrero con 182,000 más o menos, marzo y abril han estado relativamente bajos, positivos pero bajos, 32,000 y 23,000 empleos. Entonces, en México la creación de empleo formal ha tenido una debilidad pues ya estructural y esto se ha venido en un escenario peor en los últimos, ¿no? Esperamos que estos datos pues mejoren temporalmente precisamente por el mundial. Y en el caso de la inflación, pues lo que hemos visto es que si bien ha disminuido en las últimas quincenas, ha sido por subsidios que año con año desde el 2002 se incorporan relativos a la electricidad, y no necesariamente porque estemos viendo una dinámica que genere menos presión en los precios.
1: Claro. Riesgo geopolítico y proyecciones financieras. Ante el escenario geopolítico de fragmentación, ¿cuáles son los factores de riesgo principales, comerciales, energéticos y políticos, que las empresas deben integrar en sus proyecciones financieras a largo plazo?
0: Sin duda, una de ellas es los mercados. Siempre hay, eso es la mejor lección que podemos tener desde la pandemia, las cadenas de valor, las cadenas globales pueden cambiar en cualquier momento y con ello cambiar la estructura de precios, generar escasez y siempre tener inventarios es una buena decisión, ¿no? Entonces, tener inventarios que atiendan a una rotación y esa rotación que se especifique conforme una trayectoria de consumo que esperamos, es una muy buena decisión en la práctica. También las coberturas cambiarias. Ahorita, por fortuna, venimos de 2025, donde hubo una debilidad generalizada del dólar, pero eso no es la normalidad. Y eventualmente vamos a ir corrigiendo esos valores, ¿no? Entonces, por ejemplo, pues espera que en todo junio y julio, pues sea muchísima volatilidad en el dólar debido a la devaluación del tema. Pues allí siempre tener esos colchones en el que aseguremos, sobre todo con pagos a proveedores extranjeras y extranjeros, o simplemente por tener una reserva para ganar conforme el mercado, pues es buena idea. Y en la parte de tesorería, saber específicamente en qué papel gubernamental invertir y en qué no, ¿no? Pues porque va dependiendo de diferencia entre CETES, entre bonos, y bueno, entonces, bueno, la idea es que en general pues puedan tener soluciones financieras que pues vayan acompañadas de una estrategia de alguna entidad financiera.
1: Muy bien. Aranza, pues te agradecemos mucho este tiempo. Gracias por este panorama tan interesante y la introducción del mundial, que bien o mal tiene un impacto, no sé si favorable o desfavorable, pero tiene un impacto en el ambiente. Muchísimas gracias.
0: Gracias a ti, ya te hablamos el próximo
1: mes. Claro, que estés muy bien, hasta luego, buenas tardes. Muy bien, 4:14, vamos a una pausa, ahorita volvemos. David Saucedo ya está aquí, y aunque usted no lo crea, en las empresas hay dudas en torno de si ¿cómo van a trabajar ahora que va a ser el partido de la selección mexicana de la inauguración? Me acabo de enterar, soy bien honesto, soy un neófito en la parte del fútbol. El mundial no me emociona como a muchos, y la verdad me da exactamente lo mismo si hay o no mundial. No es un deporte que me guste ver, pero respeto mucho a todos los que les gusta el fútbol. Sé que 9 de cada 10... les encanta el fútbol, mi estimado David. Entonces, hay que dar orientación, ¿no?
2: Así es, Javier. Pues sí, fíjate que este tema empezó a surgir. Me hicieron varias preguntas, me llegaron a mi cuenta de Instagram y en general también clientes que tenían pensado organizar o tienen pensado organizar pues para la inauguración, y básicamente el partido inaugural, que es el de México contra Sudáfrica, creo, pues es el próximo jueves a las 11 de la mañana. Entonces se atraviesa en un horario completamente laboral. Los otros dos son a las 7, o sea, creo que también es un jueves y un miércoles, que también ahí surgió duda, porque muchos me decían, oye, es que me están preguntando los trabajadores que los va a agarrar en el transporte. Entonces, pues estaban pidiendo, ¿no?, de tratar de estar más temprano. Aquí la idea surge, la idea principal es que si mueven el horario, que no puedan los trabajadores pues reclamarles en dado caso de que hubiera un desfase o un movimiento en el horario respecto a la jornada, pues que no se excediera de las 48 horas y que ese día pues no tuvieran que reclamar pues un tiempo extraordinario, ¿no? Y hasta dónde podían pues obligar a los trabajadores o hacer un evento obligatorio. Entonces por ahí hubo varias preguntas y bueno, pues hay varias alternativas, ¿no?
1: Bueno, ahorita que vengamos del corte, okay, se las dices, ¿sale? Vamos a una pausa y ahorita regresamos. Lo dejamos así en suspenso como se trata esto. Ahorita volvemos.
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4: 4:17.
5: Temperatura 28 grados.
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7: 4:20.
8: Temperatura 28 grados.
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2: Muy bien, estamos de regreso aquí en Zona de Negocios 88.9 de la primera. Está con nosotros David Saucedo. Y antes de irnos al corte, abordaba a David el tema esto de los que les gusta el fútbol. ¿Los trabajadores les gusta mucho el fútbol?
3: Sí, sí. Te digo, hay dos preguntas. Una por parte de los trabajadores. Dicen, bueno, ¿qué pasa? ¿Le puedo pedir? ¿Puedo pedir un permiso? Les digo, no, a ver. Es una jornada completamente laboral. Y también la parte de la iniciativa de algunos empleadores, en el sentido de que, bueno, pues están aprovechando que es pues la inauguración del Mundial el próximo jueves, que es a las 11 el partido. Y bueno, pues algunos se están animando, ¿no?, a tratar de organizar, pues ver el partido de manera colectiva, en grupo. Y pues la pregunta es, ¿qué puedo hacer con el afán o con la posibilidad de no excederme en cuanto a tratar de recuperar esas dos horas o esa hora y media que pudiera concedérseles a los trabajadores para que en el lapso del partido pudiera recorrerse o pudiera recuperarse ese tiempo, ¿no? Entonces, pues la pregunta es, si extiendo la jornada, después corro el riesgo de que me puedan solicitar tiempo extraordinario, ¿verdad? Y bueno, pues es una pregunta completamente legítima, ¿no?, por parte de los empresarios y, bueno, pues a solicitud también de los trabajadores. Yo creo que aquí la primera observación, Javier, es, bueno, estamos hablando de un evento que pudiera presentarse una sola vez en el lapso del Mundial, ¿verdad? O que estuviera asegurada esta parte de, sería un solo partido, ya que los otros dos serían por ahí de las 7, que estarían en una jornada ya ya más nocturna, ¿no? Uh-huh. Pero específicamente del jueves, existen, creo yo, o mi opinión es, a lo mejor dos o tres alternativas, o una posible cuarta alternativa, para aquellas empresas que decidieran pues tratar de generar una convivencia o un convivio y no alterar y no verse también afectados en la parte económica, ¿no? Es decir, que únicamente cueste el evento y que no te cueste el tema del tiempo extra. La primera alternativa es un desfase que pudiera sugerirse respecto al tiempo que dure el partido, un desfase en tu jornada en la medida de lo posible. Es decir, el partido va a ser de 11
2: a 1.
3: A una, entonces, pues son dos horas, pues esas dos horas.
2: Decir, hay que reponerlas.
3: Salgo más tarde y puedo hacerlo ese día. ¿Sí? Lo puedo hacer, es un desfase respecto a la jornada. Algunas empresas lo pueden hacer, algunas unidades económicas lo pueden hacer, otras no, porque las que tienen dos turnos, pues no pueden, ¿verdad? Entonces, ahí sería buscar otra alternativa.
2: Un sábado, ¿no?
3: Probablemente. Lo otro es que es lo más cómodo para los trabajadores y, bueno, dentro del mínimo costo que pudiera representar para el empresario, para las empresas o los empleadores, es, pues, te otorgo dentro de la jornada un descanso extendido, ¿sí?, de dos horas, en el cual pues no te genera ningún tipo de
2: desembolso extraordinario.
3: De desembolso extraordinario respecto al tiempo extra y tampoco un descuento de horario al trabajador. Es decir, ahí única y exclusivamente el trabajador es el beneficiado. Creo yo que esta no sería una mala idea, considerando, ya ves, el tema, Javier, del salario emocional. Es decir, pues uh-huh, es una prestación, es un convivio. Yo creo que pues al final del día creo que coincidimos en que, pues, México, tanto como ser un país sede, también es un país futbolero o es uno de los deportes más populares. Entonces, pues creemos también que el tema de que se vea que en la empresa o en la compañía en la cual tú trabajas
2: hay empatía
3: en ese tema. Te digo, en la plática ahorita la sugiero porque empresas de las cuales yo represento me empezaron a decir, oye, ¿qué, cómo le hago? Tampoco me quiero meter en problemas, o mis corporativos me están preguntando qué podemos hacer, entonces están pidiendo una opinión, y bueno, pues por eso me atrevo a sugerirlo, abordar el tema, porque pues, se volvió la semana pasada un tema común, ¿no? O un tema recurrido. Entonces, esta sería la segunda solución, pues es probable que sea a lo mejor la que más beneficia al trabajador, y que bueno, pues la empresa siento que la puede ver también como una parte de apoyo, o como una parte de ser empático con esta actividad. Inclusive están organizando rifas de playeras, están contratando un evento más en forma, ¿no? Hacerlo como un convivio, ¿sí? Uh-huh. Una tercera alternativa es reponer esas probable hora y media. ¿Por qué hablo de hora y media? Porque a lo mejor puedes acomodar que va dentro de la media hora de la comida, entonces realmente sería hora y media, la distribuyes en varios días y lo vas recuperando. Es decir, esto sería una solicitud más de los trabajadores, que dijeron, ok, bueno, a cambio de que se pueda realizar una actividad, pues nosotros justificar el realizar esta actividad, y en varios días recuperamos minutos, ¿no? Y a lo mejor
2: cuatro días de media hora,
3: o a lo mejor un poquito más extendido, considerando la posibilidad, te digo, de no afectar a los trabajadores que, o a las empresas que pudieran generar un doble turno. Es decir, a lo mejor, ¿sabes qué? Salimos unos 15, 20 minutos más tarde, ¿sí? Y el próximo turno entra un poquito también más tarde, y hay un desfase también del segundo turno, ¿verdad? Esto se puede negociar directamente con los trabajadores, se puede negociar también con los sindicatos. Mi recomendación, Javier, es que sea un...

0: pues algunas empresas salen a las 6 y en el recorrido o en el tramo dicen, oye, no alcanzo a llegar, dame chance de irme más temprano con el ánimo de poder llegar al partido. Eso también, pues al final del día es algo que se tiene que pactar. El tema también de la producción me queda claro, a veces se puede recuperar, Javier, sin que esa es la otra alternativa, una cuarta alternativa, es poder recorrer el tema de la producción o las actividades sin excederte de la jornada legal, que sería de 8 horas considerando los descansos, y que pues no te pudieras exceder. Al final del día, la ley entiende como dentro de la jornada también el tema de que el trabajador está a disposición o el esfuerzo físico está a disposición del empleador. Entonces el recorrer también los horarios también puede ser, como te digo, la alternativa número uno. Se puede negociar, sí, se puede jugar con esta parte, sí se puede. Lo que no se puede es hacerlo obligatorio. O sea, al final del día se tiene que respetar la voluntad de los trabajadores. Al final creo que es una actividad, habrá gente que le interese, habrá gente que no, pero bueno, al final del día yo creo que todos podemos ser empáticos en esta parte. Creo que va a ser una vez en el año. Ahorita, pues como siempre, ¿no? Típico del mexicano, a última hora preguntando a ver cómo se puede solucionar, qué se puede hacer, pero bueno, al final del día existe la solución. Y pues bueno, pues al final creo que si bien nos va, ojalá nos vaya bien como país en el tema del fútbol, que se pueda presentar en otras ocasiones, pero bueno, al final del día esto va a ser un partido, Javier, que es el seguro, que se va a prácticamente a desarrollar dentro de una jornada
1: laboral.
0: Diurna laboral, ¿verdad? Donde pues prácticamente la mayoría de los mexicanos pues están en jornada, y esto pues es en privado, ¿no? Digo, las públicas sí considero que bueno, o sea, tienen sus actividades. Obviamente también una pregunta de que me llegaron de todo, ¿no? Que si se pudiera exigir, ¿no? Con parte de los trabajadores, el decir, oye, puedo exigir que me extiendan mi descanso. No, la verdad no se puede. Al final del día, como les digo, se tiene que generar un consenso y pues lo tienen que de preferencia yo les recomiendo que lo documenten.
1: Y el trabajo es trabajo, ¿no?
0: Y el trabajo es trabajo, bueno, al final del día.
1: En fin, pues muchas gracias, David. La verdad que, imagínate, a mí me agarra en plena jornada laboral, ¿no? Déjame, les pido permiso porque voy a ver el partido y no voy a reportear en ese momento. A mí en lo particular me suena así raro, no digo la palabra como la pienso, pero me suena raro. Pero bueno, como dices, somos un país futbolero y guadalupano, además, ¿no?
0: Sí.
1: Entonces, ay, del día 10 de mayo, que sí, tampoco es un día festivo, pero se toma como tal.
0: Sí, fíjate que al final del día, digo, ya cuando después de que empecé a dar las opiniones a los clientes, al final el razonamiento, bueno, que pudiera surgir como una idea, pues era el ser empático, ¿no? Hablar más que nada del tema o de la posibilidad de decir, bueno, pues es un evento que pues al final del día se celebra una vez cada cuatro años, una justa deportiva. Hablar de, me decía un gerente de recursos humanos, un director de recursos humanos, entonces pues la verdad lo puedo manejar con una prestación. Le digo, pues si la quieres ver, una prestación única, un tema de que tú hagas un balance respecto a tu tema de costo-beneficio. ¿Y por qué? Porque viene el tema del distractor. Digo, al final del día va a estar el partido, por ahí se puede filtrar cierta información, no van a estar tan atentos.
1: Puede ser un accidente, ¿no?
0: Es decir, al final yo creo que no pasa desapercibido, Javier. O sea, creo que también el decir, bueno, es un día normal, es un día laboral normal y todos tenemos que actuar como si nada estuviera pasando, yo creo que no va a suceder. Entonces, creo que al final del día hay que entrarle a este tema y bueno, también qué bueno que están preguntando, ¿no?
1: Sí, eso es importante. Pues ya llegamos al término de esta edición de Zona de Negocios. David, muchas gracias.
0: No, gracias a ti, Javier, y bueno, pues que gane el mejor.
1: Bueno, los pronósticos de las empresas financieras sí dicen que México no va a avanzar. 0.1% de posibilidades de que avance. Eso de acuerdo a las estimaciones de un modelo de Goldman Sachs.
0: Yo confío mucho en los Simpson, y los Simpson por ahí.

0: Y por ahí los Simpson en un capítulo que vi en vivo, por cierto, decía que iba a ser, no sé si la semifinal o la final contra Portugal. Con el, digo, aunque llegue a
1: México,
0: semifinal.
1: México-Portugal.
0: México-Portugal.
1: Bueno, ok.
0: No pronóstico visto, Simpson. No he visto las llaves, ojalá. Yo me voy por el pronóstico de los Simpson.
1: Pronóstico Simpson, México en las semifinales. Goldman Sachs, 0.01% de posibilidades. Ahí me quedo con Goldman Sachs. Pero bueno.
0: No son futboleros ellos.
1: Eso sí. Pero bueno. Hemos llegado al término de esta edición de Zona de Negocios. David, muchas gracias.
0: No, gracias a ti, Javier. Un saludo para todos.
1: Allá en el de streaming estuvo Sánchez. Julie Sánchez. Allá en los controles técnicos. Ángel Hernández. Ese sí me acordé. Y también acá está Verónica Durán. Soy Javier Pastén y le agradezco a usted el favor de su atención. Le deseo que tenga una extraordinaria tarde de lunes. Y una semana futbolera, ¿no? Porque ya...
0: Claro, sí.
1: Y encomiéndense a la Virgen de Guadalupe para que el pronóstico de los Simpson se haga realidad.
0: Así es.
1: Hasta luego, buenas tardes. Dios bendiga su economía, sus finanzas y sus negocios. Hasta luego.
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2: 4:35.
6: Temperatura 28 grados.
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4: 4:39.
5: Temperatura 28 grados.
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0: 443.
1: Temperatura 28 grados.
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0: 446.
1: Temperatura 28 grados.
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1: Temperatura 28 grados.
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3: Inicia este jueves 11 de junio el Fútbol Fest. Podrán saltillenses disfrutar de la máxima fiesta del fútbol mundial con actividades para toda la familia. Tras intenso operativo, las autoridades en Apodaca, Nuevo León, decomisan más de 1 millón de litros de huachicol. Presidenta Claudia Sheinbaum prueba el vehículo Olinia en base militar de Santa Lucía. A 3 días del inicio del Mundial de Fútbol, la Secretaría de Gobernación pide al CENTE levantar plantón y cumple el 73% de las gasolineras con meta del precio del diésel, según la Profeco.
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10: Los políticos. Trabajo, compromiso y constancia se traducen en triunfos contundentes y refrendan la decisión de los coahuilenses de apostar por la estabilidad y paz social. La jornada electoral de este domingo transcurrió sin mayores sobresaltos, con la instalación y apertura de todas las casillas y presencia de observadores ciudadanos en más de 1,000. Los coahuilenses ya expresaron su voluntad y es importante que a partir de hoy el Estado retome su ritmo de trabajo y productividad. Los resultados no sorprenden a nadie y los partidos en la contienda, ya desde antes del domingo sabían lo que les deparaba. Desde el sábado, los cuadros que aquí tiene Rafael Barajas del Instituto de Formación Política de Morena activaron su mecanismo de defensa emocional al más puro estilo del Chavo del Ocho. Al cabo que ni quería. Coahuila es poco comparado con lo que viene, pero para el PRI es importante adornarse con sus pírricos triunfos. Difundieron en sus redes y remataron. Hay que animarnos pese a tener al partido de los traidores y sus cuestionadas candidaturas. Ya habrá tiempo de sanear lo podrido. En su discurso lacrimoso, en la apertura de la sesión del YEC, Diego del Bosque se dolió de que el PRI acuda a la OEA y a otros organismos internacionales para presentar denuncias por el desaseo político en el país. La respuesta fue breve, contundente y rápida de Rodrigo Hernández González, representante del tricolor en la mesa. Si nosotros vamos a instancias internacionales a quejarnos, es porque a nosotros no nos quitan las visas.
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0: Hey, ¿qué tal mis queridos y estimados radioescuchas? ¿Cómo se encuentran el día de hoy? Yo espero que de maravilla. Te saludo con gusto una vez más, como todos los días, desde el edificio del Diario de Coahuila, transmitiendo a través de la poderosa frecuencia modulada. En la única estación country más vaquera aquí en nuestra capital, Saltillo. Te saludo con gusto, Ángel Hernández, por 88.9 FM. Temperatura de 27 grados centígrados, zona universitaria. Son las 5:02. Y te comparto rápidamente nuestra vía de contacto en el WhatsApp de la cabina para que empieces a mandar tus mensajes, tus saludos, tus notas de audio. 844-101-6375. Repito, pareja. 844-101-6375. Obviamente también para que pidas tus complacencias y para que le llegues, pero al pase de lista. Vámonos con algo movidón, que por aquí saludo el buen Álvaro, que me dice: pase de lista, mi ángel, a mi hermano un fuerte abrazo. Me dice: ponte algo bien movido para levantar el lunes, para llegar a la casa. No se diga más, mi hermano, un fuerte abrazo. Bendiciones y aquí te acompaño. Soy tu copiloto esta tarde del lunes, inicio de semana, de primera. 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

Oh yeah. 5:06, 27 grados centígrados de temperatura aquí en la zona universitaria. Por acá voy saludando al buen Benji. Pase de lista, mi buen Benji. Que me dice, manifiéstate. Aquí estoy, hermano. Aquí estoy. Un fuerte abrazo, mi hermano. Bendiciones. 844-101-6375. Para que sigas mandando tus mensajes, tus saludos, tus notas de audio. Reportes viales, 844-101-6375. Por acá voy saludando al buen Isaac, que me dice, buenas tardes, maestro. Mi buen Isaac, un fuerte abrazo, feliz inicio de semana. Saludos para la gente de Luenza Ingeniería, pase de lista para toda la banda. Allá en carretera Monclova, kilómetro 6, si no mal recuerdo. Algo de Kenny Rogers, porfa, pase de lista. Bendiciones, mi hermano, gracias por estar en sintonía. Vámonos con algo, el de la voz ronca.

Algo tranquilón y buen Isaac, un fuerte abrazo, mi hermano. Gracias por estar en sintonía. Bendiciones. Allá está Lones de Ingeniería. El buen Mac, ¿qué me dices, hermano? Me dice, amigo Ángel, una voz sketch. You can have me anytime. Gracias, hermano, y saludos, Paz de Ingeniería. El buen Mac, ¿qué me dices, hermano? Me dice, amigo Ángel, una voz sketch. You can have me anytime. Gracias, hermano, y saludos, pase de lista. Un fuerte abrazo, mi buen Mac. Gracias por estar en sintonía. Puras canciones, algo tranquilonas. Para que se me relajen en el tráfico. 5 con 11, 27 grados centígrados.

0: 5:16, 27 grados centígrados. WhatsApp en la cabina, 844-101-6375. Vámonos un corte, ya volvemos con más.
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1: 5:16.
4: Temperatura 27 grados.
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4: ¡Vivamos la pasión en la cancha! Soy Marcelo de la Peña Ochoa y arrancamos con la acción futbolera en breve. Pachuca abrió una máquina del tiempo. Figuras históricas de México y Sudáfrica volvieron a ponerse los tachones para revivir uno de los momentos más recordados de los mundiales, aquella inauguración de Sudáfrica 2010. 16 años después, mexicanos y sudafricanos volvieron a encontrarse sobre una cancha. Ahí estuvieron nombres que marcaron época, como el Conejo Pérez, Pablo Barrera y, por supuesto, Shabalala. Sí, el mismo que con aquel golazo silencioso a México y puso a vibrar a todo un continente hace más de una década. Pero esta vez, la historia

0: miles de aficionados que pudieron encontrarse con los héroes de una generación, porque hay encuentros que se juegan por un marcador y otros que se juegan directo en la memoria. Y en Pachuca ganó la nostalgia. 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

0: Temperatura en los 27 grados centígrados, zona universitaria. Estás con Ángel Hernández por 88.9 FM, la estación más vaquera de aquí, de Saltillo. WhatsApp en la cabina 844-101-6375. ¿Qué me dicen por acá?
1: Ángel, buenas tardes, saludos. Esa no, porque me dan ganas de llamarle. Saludos y buenas tardes. Ahí te encargo la de Violín Cherokee, dedicada para Judy Lucio. Ánimo y buen inicio de semana, ya casi termina.
0: Ándale. Un fuerte abrazo, mi buen Chaco Pasadelista. Gracias por estar en sintonía. Bendiciones, mi hermano. Súbele a la radio y saludcita de la buena. Candente el clima de hoy, aparentemente nublado, pero más engañoso que las mentiras de ella. Así que no te estreses. Mejor súbele a la radio con ese temazo. Un fuerte abrazo, mi buen Chaco. Un fuerte abrazo para mi querida Judith.

0: 526, 27 grados centígrados. Ahí quedó mi buen Chago. Un fuerte abrazo, mi hermano. Gracias por estar en sintonía. Bendiciones allá. Para también mi querida Judith Lucio. Y que le subas, mi hermano, un fuerte.
1: Excelente tanque del saludo.
0: ¡Ea! Un fuerte abrazo, mi buen Chago. Súbele a la radio, mi hermano. 526, 27 grados. ¿Qué me dices por acá, mi buen Carlos? Me dice, buen día, ánimo. ¡Ea, mi Charlie, pase de lista! Ánimo, mi hermano. Esa es la actitud de lunes, casi viernes. ¿Qué me dices, mi buen Josh Ibarra? Me dice, feliz y bendecido inicio de semana, Ángel, con mi pase de lista. ¡Ea, mi hermano! Y recordando que este es el mejor mes de año, porque cumplo años el día 26. Así que trataremos de celebrarlo lo más vaquero posible. Saludos a mi amada esposa Brenda e hijos e hijas. Pase de lista para ti, mi buen Chago. Josh Ibarra. se me va el nombre, hermano. Mi buen Josh Ibarra, también el buen Chago, ¿cómo no? Mi querida Brenda, y también para toda la familia, mi hermano, gracias por estar en sintonía. Saluditos para Brenda, que le sigan pasando de lo mejor. Y hermano, me pasas su ubicación, yo quiero mi pedazo de pastel y me dices que me toca llevar. Si de preferencia es el hambre, ahí está bien puesta. Vámonos con más de lo mejor de la música. Me dicen, ya no iré.

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1: Temperatura 27 grados.
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21: 5:37.
22: Temperatura, 27 grados.
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24: Temperatura en los 27 grados centígrados, zona universitaria, son las 5:37 minutos y Ángel Hernández te sigue acompañando en este lunes, inicio de semana, con la mejor actitud a través de la poderosa frecuencia modulada de 88.9 FM. Vámonos con más. ¿Qué me dice acá mi querida Laura? Me dice: hola Ángel, aquí escuchándote en el trabajo con los compañeros, ponme la canción de La Noche de El Diablo. Pasa de lista, mi querida Claudia. Y como no, un fuerte abrazo para toda los radioescuchas ahí en el trabajo. que están sintonizando junto contigo 88.9 FM, que le suban a este rolón.

0: Oh yeah. Ahí quedó mi querida Claudia, un fuerte abrazo, bendiciones, que sigan pasando una excelente tarde, bastante de primera, lunes, inicio de semana, si voy a trabajar, si voy a trabajar. 844-101-6375, para que sigas mandando tus mensajes. ¿Qué dices, mi buen ingeniero terrestre? Me pone, ¿qué tal? Muy buenas tardes, aprovechando mi estimado licenciado y muy ponderado amigo, ¿me podrías poner la canción de Jay Murray, a Kilómetros de Ausencia? Pase de lista, mi buen Javi. Gracias, mi hermano, por estar en sintonía, por supuesto que sí. Algo de Jay Murrieta, para que le siga subiendo la radio, mi hermano.
1: Pues mira, Mili, para acá, para Zaragoza, rumbo a Otilio.
0: Anda.
1: Está la brisita, o la llovizna.
0: O el chipi chipi.
1: Está bien agradable el clima.
0: ¿Y qué mejor, mi Javi, que con estos temazos?

0: Temperatura 27 grados, 5:47. Ahí quedó mi buen Javi, un fuerte abrazo, mi hermano. Gracias por estar en sintonía. Vámonos un corte, ya volvemos.
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1: Temperatura 27 grados.
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3: 5:52.
4: Temperatura 27 grados.
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0: 5:58.
1: Temperatura 26 grados.
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6: Inicia este jueves 11 de junio el Fútbol Fest. Podrán saltillenses disfrutar de la máxima fiesta del fútbol mundial con actividades para toda la familia. Tras intenso operativo, las autoridades en Apodaca, Nuevo León, decomisan más de 1 millón de litros de huachicol. Presidenta Claudia Sheinbaum prueba el vehículo Olinia en base militar de Santa Lucía. A 3 días del inicio del Mundial de Fútbol, la Secretaría de Gobernación pide al CENTE levantar plantón y cumple el 73% de las gasolineras con meta del precio del diésel, según la Profeco.
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